0: igual cuando vuelvan a rehacer esta lista, pues esto cambia, esto varía, ¿no? Pero en este caso hablamos de Aretha encabezando la lista de las mejores canciones de la historia con este Respect.
1: Muy bien.
0: Que muchos no sabréis que no la escribió ella, que originalmente es de Otis Redding, es una canción
1: de Redding, sí, es verdad.
0: Claro,
1: muy bien, muy
0: de 1965, pero dos años después Aretha coge aquella canción, le da una vuelta, le cambia el punto de vista y prácticamente la convierte en otra canción. ¿Por qué? Porque en la versión de Otis Redding, un hombre pide respeto por el trabajo que hace y por el dinero que lleva a casa.
1: Muy bueno.
0: Aretha cambia la perspectiva y ahora es una mujer la que exige que se la valore y se la respete. Y además añade algo que ya forma parte de la historia de la música, el respeto. Respeto. La grabación se hizo el 14 de febrero del 67, justo el día de San Valentín, y los coros que acompañan a Aretha fueron sus propias hermanas, Caroline y Erma. Y bueno, pues la canción terminó convirtiéndose en mucho más que un éxito soul. Es un himno de dignidad, es un himno de igualdad y sobre todo de empoderamiento. Entonces, según la revista Rolling Stones, es una mujer que consiguió mezclar el rock and roll con el gospel, con el blues, para crear un modelo de soul que todavía sigue influyendo en la música.
2: Claro.
0: Claro, ya no hablamos de una letra, ya no hablamos de una música, hablamos de un modelo, de algo que en lo que confluyen muchas cosas, muchas mezclas, que hoy en día siguen influyendo en la música. Entonces, bueno, pues posiblemente sí, esta sea la mejor canción de la historia de la música.
1: Sí, sí, posiblemente. Bueno, hay mucha gente que así lo piensa, ¿eh? Además, desde hace muchos años, ¿eh?
0: Sí, pero bueno, hay más. Entonces, vamos a examinar esa lista porque ya que ha salido después de estos años que llevamos esperándola, pues mira, en el número uno tenemos esta canción que originalmente hablaba de pedir respeto, que en manos de Aretha terminó exigiéndolo. La verdad que las primeras canciones de la lista de esta que elabora Rolling Stones tienen mucho que ver con reivindicaciones, con la lucha por los derechos civiles, sí. Porque fíjate, en el 3 de esta lista encontramos esta preciosidad de Sam Cooke.

0: Qué bonito es el soul, ¿eh?
1: Es el soul, me encanta, Rosa.
0: Es maravilloso.
1: El soul es maravilloso, de verdad. Yo siempre insisto que la gente bucee, que invierta en las canciones soul de hace un montón de años,
0: sí.
1: Porque transmite, a mí me transmite mucha paz y mucha emoción. A mí esta música me emociona mucho.
0: Son muy bonitas, es verdad. Aparte del pop y del rock, hay otros estilos de música que te llevan a otra parte.
1: Sí, completamente.
0: Y Sam Cooke hace eso. Esta es una canción que habla de esperanza. A Change Is Gonna Come, se publicó en el 64 y nació de varias experiencias personales de Cooke con el racismo. Una de ellas ocurre en el 63, cuando él y su grupo fueron rechazados en un hotel de Luisiana por ser negros. Y así nace esta canción, que se convirtió en una lucha contra la discriminación. Fijaos lo que es la vida, que es una canción que habla de que el cambio llegará, pero que paradójicamente su autor no llegó a verlo, porque Sam Cooke murió en diciembre del 64, unos días antes de que la canción se publicara.
1: Fíjate.
0: Es una pena, pero sí, un cambio llegará, dice esta canción. Es verdad que terminó convirtiéndose en uno de los grandes himnos del movimiento de los derechos, por los derechos civiles. Y es una canción maravillosa. Entiendo que sea una de las mejores de la historia. Lo que pasa es que si no trabajas mucho el soul, pues claro, estas cosas pasan desapercibidas. Pero es verdad que esta canción es mucho más que una música y una letra. Es un himno, como decimos, uno de los grandes himnos por los derechos civiles. En el puesto 4 nos encontramos con otra revolución. Esta vez en la forma de hacer una canción de rock. Y eso lo hizo Bob Dylan en el 65 con Like a Rolling Stone.

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1: Puede que no te guste Bob Dylan, pero esta canción sí. Claro, estoy convencida.
2: Te voy a decir una cosa, digo, o sea, lejos de querer ayudarlo, no lo estás complicando, porque cada canción que pones es mejor y lo pones muy difícil para ver cuál, con cuál nos quedamos.
1: Efectivamente, estamos en el 4. Esta sería la cuarta mejor canción de la historia, pero puede ser perfectamente la tercera, la segunda o la primera.
2: Totalmente.
1: Es una canción que, aunque no seamos muy amantes de Dylan, es que no tiene ni una pega. Además, es una canción que dura más de 6 minutos, que era una locura en aquella época. Imaginaos en 1965, donde las discográficas solo pensaban en canciones cortas.
2: Totalmente.
1: Como mucho de 3 minutos.
2: Claro.
1: Fáciles de programar en la radio, además. Y resulta que Bob Dylan saca esta canción que dura 6 minutos y 34 segundos.
2: Es verdad, es verdad.
1: Entonces, ¿qué pasa? Que para Columbia, por ejemplo, era demasiado larga para publicarla como single. Sí. Pero una copia de la canción llegó a un club de Nueva York, un DJ la puso, al público le gustó. Y al día siguiente las emisoras empezaron a pedir el nuevo single de Dylan. En ese caso fue el público. Bueno, que siempre, siempre acierta, ¿no?
2: Siempre tiene razón, claro.
1: Siempre acierta. Y así una canción que parecía demasiado larga para la radio terminó gracias al público llegando al número 2 de las listas estadounidenses.
2: Qué
1: y ahora
2: bueno,
1: mismo estamos en el 4 de las mejores canciones de la historia.
2: Sí.
1: Total, además, total. Es que son 6 minutos 34 segundos y es que no se te hace larga. Como este Bob Dylan canta con esa desgana.
2: Sí.
1: Es como que, bueno, pues venga, lo seguimos escuchando, ¿no?
2: Es verdad.
1: Pues sí, una canción muy importante, porque Dylan demostró que una canción popular podía tener la ambición de un relato, de una novela, de una descarga literaria. Claro, es que una canción puede llegar a ser muy, muy importante. Sí. Estamos hablando de 1965, claro, que ha llovido mucho desde entonces. Vamos a dar un salto de 26 años, del 65 al 91. Porque 1991, la quinta canción más importante de la historia, según la revista Rolling Stones, es esta de Nirvana.

0: Este canción es del 91, Rosa, y yo recuerdo que fue un pelotazo, fue así como un balonazo en el bajo vientre. Nadie nos lo esperábamos y fue número uno en todo el mundo. Pero qué sonido de los Nirvana.
1: Y qué poquito nos duró Kurt Cobain, ¿eh?
0: Ya.
1: Yo creo que le vino grande el éxito, claro. Es que pegó tal pelotazo en el mundo entero con esta canción, descubriendo un estilo de música que hasta ahora no existía, que era el grunge. Ese estilo de música desgarbado, sucio, como descuidado, ¿no? Que eran un poco así, decías, este hombre no se va a lavar nunca el pelo. Que tenía un pelo largo, rubio.
0: Sí.
1: Pero siempre como...
0: Pero grasoso, muy grasoso.
1: Te daban ganas de mandar un poquito de champú. Sí, pero es verdad que esta canción convirtió el grunge en un fenómeno mundial y además surgió, lo contábamos el otro día cuando hicimos la lista de las canciones que han elegido los oyentes de Rock FM como las mejores de la historia. Sí. Que el Ten Spirit era una marca de desodorante que una compañera le dijo una vez a Kurt Cobain y nos escribió en la pared de su casa: Kurt Cobain huele a como el desodorante, como esta marca. A él le gustó y se la puso a la canción. Entonces, Smells Like Teen Spirit viene del desodorante. Yo es que creo que no haya muchos desodorantes que hayan acabado dando nombre a una canción. En este caso, una de las canciones más importantes de los 90, ¿no?
0: Es verdad.
1: Fíjate, así es como convirtió pues precisamente esta canción que habla de hoy en el título de un desodorante en una especie de himno de toda una generación, que un poquito de falta sí que hacía, este movimiento grunge. Un poquito de desodorante hubiera venido bien en aquel momento.
0: Sí, para hacer esos sonidos hay que hacer mucho esfuerzo y claro, el cuerpo se resiente.
1: Efectivamente. Bueno, Nirvana lo teníamos hemos saltado 1995. Vamos al número 6 de la lista, que nos lleva directamente a los 70 con Me encanta, Marvin Gaye.
0: ¡Oh! Por favor. ¡Qué bonita!

0: ¿Qué tío más elegante de Pulpo?
1: Buah, wow, totalmente.
0: Fíjate, hemos pasado de la quinta Nirvana a la sexta Marvin Gaye. O sea, impresionante. 1971, What's Going On, una canción que empieza precisamente con esa pregunta, ¿qué está pasando? Y en aquel momento, pues ni más ni menos, lo que estaba pasando era la guerra de Vietnam, la violencia, conflictos raciales, la pobreza. Pero en lugar de convertirlo en un discurso agresivo, Marvin Gaye pues hace algo mucho más elegante y delicado, como es él y toda su música, que es preguntarlo. Entonces la canción tiene su origen en un episodio de violencia policial contra manifestantes, y al principio en Motown no estaban nada convencidos porque no querían que Marvin Gaye se metiera en asuntos políticos, sociales, raciales. Pero él insistió, incluso se planteó dejar la Motown si no publicaban la canción. Al final se publicó en 1971 y es que se convirtió en un enorme éxito.
1: Claro.
0: Y quizá esa sea una de las grandes virtudes de la música, que a veces no necesita darte una respuesta, solo necesita hacerte la pregunta correcta, que es la que, bueno, pues está, este What's Going On de Marvin Gaye en un momento especialmente complicado, ¿no?
1: Maravilloso,
0: en el
1: maravilloso.
0: Mundo. Qué bonita canción, la verdad es que sí. Bueno, vamos a viajar ahora de los conflictos sociales a la memoria, a la infancia, a Liverpool, con los Beatles. 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

0: imagínate cuando los Beatles publican esta canción y dice la gente, pero ¿qué está pasando? ¿Pero esto qué es? ¿Pero este sonido? ¿Pero esta cosa? Claro, los Beatles trabajaban durante semanas en una sola canción, en esta, experimentando con arreglos, sonidos, distintas versiones. Y es que a veces una gran canción no se encuentra, se construye. Y es lo que hicieron ellos con esta canción. John Lennon, claro, además la escribió recordando un lugar de su infancia, el Strawberry Field, que era un antiguo hogar de chavales sin padres, sin familia, que estaba cercano a la casa donde él creció. Ya hemos contado la historia alguna vez. Él veía a esos chavales y bueno, pues a ellos les dedicó precisamente esta canción, donde claro, vemos que los Beatles estaban construyendo algo que cambiaría para siempre la forma de grabar música, porque estos hicieron, estos se metían en un estudio y te hacían música de, yo qué sé, de ¿sabes? Tocando la papelera, sí, o yo qué sé, con una bolsa de basura. Claro, ellos inventaron eso, ¿no? Y es lo que pasó en aquel estudio. Por eso esta canción es tan importante y por eso sigue siendo una de las mejores canciones de la historia. Luego también aquí entra la psicodelia, ese momento raro de los Beatles, ¿no? Sobre todo de John Lennon. En fin, que es un grupo que tiene mucha historia y muchas aristas.
1: Sí, sí, sí, totalmente.
0: Y hablando de sonidos, en el 9 de la lista, la novena canción mejor de la historia, pues es una que parece sencilla, muy sencilla, como es este Dreams de Fleetwood Mac.

0: fíjate que Fleetwood Mac no es un grupo que yo trabajé mucho, pero no me disgustan sus canciones. No es como otros grupos que dicen, va, no me gusta, paso. No, no, me quedo a escuchar siempre.
1: Es un gran grupo. Está muy bien.
0: Sí, sí, es un gran grupo, es verdad. Lo que pasa que, bueno, hay grupos que no te da tiempo a, a descubrir toda su discografía, ¿no? Porque hay tantísimos, pero es verdad que es que aquí la historia es casi de película, porque era un momento difícil para ellos, parejas que se rompían, tensiones internas, una convivencia complicada que tarde o temprano llegan los grupos. Y aquí Stevie Nicks se marcha un día a otra sala de estudio y escribe esta canción en 10 minutos. Una canción, fíjate, que nunca sabes dónde va a estar el éxito, que ha sido el único número uno de Fleetwood Mac en Estados Unidos y que demuestra que a veces las mejores canciones no nacen cuando todo va bien, sino todo lo contrario, ¿no? Pues aquí tenemos este Dreams de Fleetwood Mac. Decíamos que estaba en el 9 de la lista. Y llegamos a la décima con Outkast. ¿Recuerdas esto?
1: Sí, claro. Temazo, por favor, Rosa.
0: Temazo.

0: Qué buena, ¿verdad?
1: Muy buena. ¿Esto es que será del 2004, 2005, así?
0: Pues mira, justo estaba 2003. Sí, estaba yo pensando cuándo era, 2003 ya. Claro, entramos en los 2000, fíjate, esto los jóvenes no lo agradecerán porque esto sí que le va a sonar más que Fleetwood Mac.
2: Claro.
0: Pero es verdad, fíjate que parece una canción de fiesta, pero la letra es bastante más agridulce porque te invita a bailar mientras te cuenta que quizá el amor no está funcionando demasiado bien. Pero bueno, el cantante era un tipo curioso que construyó esta canción prácticamente como un hombre orquesta. ¿Tú te acuerdas de verlo? Guitarra acústica, voz, teclados, claro. Programación. Era, lo hacía todo él, el André este. Tenía un nombre rarísimo, André 3000. O...
1: Sí, sí, tal cual.
0: Pero esta canción tuvo muchísimo éxito y está considerada como una de las mejores de la historia. Hemos visto 10 canciones, 10 épocas, pero yo me pregunto, claro, en esta lista que elabora de vez en cuando los, la revista Rolling Stones, ¿dónde está la música en español?
1: Claro.
0: Pues aparece.
1: Pocas veces ha aparecido en español algo, ¿no?
0: Aparece, pero bastante abajo. En esta selección de 500 canciones hay 4 canciones en español.
1: Vaya.
0: De las 4, pues mira, la primera canción en español que aparece nada menos que en el puesto 50.
1: ¿Qué miedo me das? A ver.
0: Vais a flipar, es esta de Daddy Yankee.
1: No. No. No, Rosa, por favor.
0: Ahí la tienes.
1: No, Rosa, por favor. No, por favor. Y encima bailas. ¿Por qué haces? ¿Por qué bailas?
0: 2004, reggaetón a tope. ¿Qué pasa? Flow.
1: Esto fue el comienzo,
0: mira,
1: de todo,
0: mira,
1: yo creo.
0: Esto,
1: ¿eh?
0: Esto tiene flow.
1: Madre,
0: tiene flow.
1: Y a día de hoy pinchas esta canción y los chavales se emocionan, ¿eh? ¡Qué horror!
0: Bro, es que hay que estar al día, hay que estar en la onda.
1: Y me dice, bro, vamos a ver.
0: ¿Qué pasa, bro, hombre? Claro, esto es lo que se lleva ahora, la gasolina de Daddy Yankee 2004, ¿eh? Que estamos
1: eso
0: en 2026.
1: El FOMO, no sé qué.
0: me da FOMO. Qué cosas, ¿no? Esto es para farmear ahora.
1: Qué
0: ¿tú te puedes creer que mi hijo ahora ha descubierto al Mentalista, la serie del Mentalista? Y
1: madre,
0: le encanta
1: mía.
0: El Patrick, que a mí me gustaba mucho en su época. Y de hecho, yo creo que no terminé... No sé si acabo matando a John el Rojo, ¿no? La estoy viendo ahora porque vamos por la temporada 4, capítulo 5, porque dice que Patrick tiene mucho aura. Y como tiene mucho aura, está toda la gente joven ahora viendo El Mentalista. ¿Te puedes creer?
1: Sí, sí, me lo creo perfectamente.
0: Pues así estamos, con la gasolina. Bueno, pues la gasolina ayudó a cambiar todo esto porque el reggaetón todavía no tenía mucho peso global. El que tiene hoy, por supuesto, no. En 2024, claro, Daddy Yankee nos da la vuelta, nos da la cabeza, nos da una vuelta de 300 grados con esta canción, porque es que, ojo, esto es lo que hizo Daddy Yankee. Inventar un poquito el reggaetón, ¿no? Y meterlo en las listas de éxitos.
1: Él arrancó el reggaetón,
0: pues
1: yo creo.
0: Eso te digo, hablamos de 2004 con la gasolina, que esto, lo que tú dices, la pones y sigue siendo un éxito. Bueno, sí. Tenemos a Selena con Amor Prohibido en el puesto 405, Celia Cruz con La Vida es un Carnaval en el 439 de los 500 de la Rolling Stones, y nos quedamos en el puesto 479, porque es una maravilla de Santana, su clásico Oye,

0: Así sin más, es una canción que si no tiene letra no importa, no la echamos de menos porque tenemos la guitarra de Santana. Es una guitarra que canta. Nadie lo ha hecho como él y nadie lo hará nunca como él. La verdad es esa.
1: Qué sonido.
0: Pues mira, esta canción fue compuesta por Tito Puente. No es de Santana, claro. Lo que pasa es que él hizo esta célebre versión, hablamos de 1970, ponedores, hace ya mucho, Quizá para muchos ponedores sea esta la canción más importante de la historia, porque la música tiene esa pequeña trampa. Podemos intentar ordenar las mejores canciones de la historia, pero luego te llega una canción y resulta pues que te recuerda a tu padre, a tu primer amor, a una persona que ya no está, o simplemente a una época en la que eras feliz. Entonces el ranking deja de importar porque esa canción para ti ya tiene el número uno y posiblemente para mucha gente esta sea la mejor canción de la historia, el Oye cómo va de Santana. ¿Por
1: sí,
0: qué no, no?
1: Puede ser, sí.
0: Ese es el secreto de una gran canción, que pasan los años y que sigue encontrando a alguien dispuesto a escucharla. Y nosotros, por supuesto, seguiremos escuchando este Oye cómo va de Santana y todas estas.
1: Maravilla, maravilla. Pues muy bien, ¿no, Rosa?
0: A ver, es difícil responder a la pregunta que se hace pues nuestros amigos de Rock FM cada año, intentando responder cuál es la mejor canción de la historia. La revista Rolling Stones lo hace de vez en cuando, pero es verdad. En este caso, la canción la encabeza, la lista la encabeza Respect de Aretha Franklin. Pero bueno, la música es esto, ¿no? Cada uno tiene sus preferencias y Santana también tenía que estar entre las 500 mejores canciones con este Oye cómo va, yo creo, el pulpo.
1: Claro.
0: Y aquí la tenemos, en el puesto 479, pero estar está.
1: Desde luego, pues qué bien, Rosa, otra madrugada más aquí
0: con escuchando
1: este
0: buena
1: tema
0: música, pulpo.
1: Importante.
0: Pues sí, qué gusto, ¿eh? Viva la música.
1: Y qué fresquito.
0: Qué fresquito viene ya. Vi lloviendo.
1: Rosa Rosado, gracias.
0: Besito, amigos. Adiós, ponedores.

0: Son las 5, las 4 en Canarias.
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0: La jueza Beatriz Viedma, instructora del caso David Sánchez del Hermanísimo, ha ratificado en la Audiencia Nacional que se sintió perseguida. Ha relatado su angustia cuando le dijeron que alguien se había hecho pasar por su secretario y por su hermano en el colegio de sus hijas. Viedma dice que no sabe quién está detrás. De hecho, asegura que no conoce a Leire Díez. Patricia Rossetti.
3: Acoso y seguimiento. La juez Viedma relató toda la angustia que sufrió. Una angustia que nunca le afectó a la hora de instruir el caso, pero fue especial cuando la llamaron del colegio de sus hijas para decirle que había ido su hermano a buscarlas. No tiene ningún hermano. También cuando le dijeron que su secretario había preguntado por sus horarios para recoger a sus hijas. Tampoco tiene secretario. No conoce a Leire, pero se refirió al exjuez Sáez de Tejada, expulsado de la carrera por violencia de género contra su mujer, también juez. Tiene animadversión por ella porque instruyó la causa que le condenó. En su canal de YouTube publicó unos 50 vídeos contra Viedma. Sobre el clan del narcotráfico dijo que los conocía porque envió a la cárcel a alguno de ellos. Un abogado le contó que Tejada había contactado con el clan de Los Rocho y otro le mostró vídeos de YouTube en los que aparecen ella y sus hijas. Se alarmó. Dijo también que los agentes de la UCO se habían sentido presionados y ella les prohibió informar a sus superiores.
0: Mientras, el Partido Popular exige a Sánchez que aclare quién dio la orden de deshacerse de la jueza Viedma en el caso de las cloacas. Íñigo Palomar, buenos días.
4: ¿Qué tal? Buenos días. En un discurso muy contundente, Feijóo señala directamente a Pedro Sánchez.
5: El presidente del gobierno tiene que aclarar hoy quién dio la orden de deshacerse de la jueza que investigaba a su hermano por corrupción. La Fiscalía Anticorrupción dice que el partido del gobierno tiene indicios de criminalidad. Hicimos bien en pedir su imputación. Hicimos bien en decir que son la mafia. Y hacemos bien en darlo todo por echarles del gobierno. Los mafiosos a la cárcel.
4: Los mafiosos a la cárcel. Feijóo además aprovecha para avisar a los suyos: las elecciones no las ganan las encuestas, sino que se ganan voto a voto. Por cierto, referencia implícita al fallecimiento de Mari Carmen. Desde Génova trasladan sus condolencias a la familia, pero recuerdan que con Sánchez se han producido 98 desahucios diarios.
5: No vamos a permitir el intento de manipulación emocional a los españoles. Todo esto ha sucedido durante sus 8 años de gobierno. No va a colar. No va a colar.
4: Feijóo además pronostica que esta va a ser una campaña dura, tramposa, porque la izquierda está más herida que nunca.
0: Y la Fiscalía ha respondido al juez Pedraz que hay indicios de delitos contra el PSOE en el caso de Leire, pero el Ministerio Público le dice al propio juez, al magistrado, que es prematuro imputar al Partido Socialista como pide el PP. Y los acampados de Sol siguen homenajeando a Mari Carmen más de un día después de su muerte. Este jueves, decenas de personas han realizado una marcha hasta el domicilio del que fue desahuciado la anciana. Y el gobierno ha negado estar engañando a los inmigrantes que siguen en Ceuta para que regresen a Marruecos de manera voluntaria. Desde el Ejecutivo también informan que hasta 3.000 habrían regresado en los últimos 9 días, sumando un total de 11.000 retornos desde el 10 de agosto, aunque admiten que muchos habrían escapado al norte y piden discreción. Juan Baño.
6: El ministro Torres, mando único en esta crisis, aclara que los últimos operativos para desplazar inmigrantes de las playas al centro de admisión de extranjeros, al CATE, han corregido los fallos del primer traslado de aquellos 1.700 al puerto y se están haciendo en pequeños grupos. Varios de ellos, admite, huyen al monte. Va a haber más traslados. Pide discreción.
7: Si lo que queremos es que no salgan del trampolín para que se vayan al monte o se oculten, lo que no podemos dar la publicidad de cuándo lo vamos a hacer. Porque lo que hacemos justamente es un dispositivo que se hace en un momento determinado y cuanta mayor discreción, mayor éxito de esa actuación. Una vez que están en las guaguas, no cabe que se vayan a otros lugares.
6: Sin embargo, varios evitaron el autobús y huyeron. Están dispersos por la ciudad y en los montes. No quiere polémicas, pero habla de menores y señala al gobierno de Vivas.
7: Yo no quiero entrar en ninguna polémica y les puedo asegurar que la voy a evitar. Porque cada uno tenemos que cumplir con nuestra obligación. Del mismo modo que no puede haber mayores en las calles, no puede haber menores en las calles.
6: 24 expedientes de menores han sido remitidos ya a Marruecos para su repatriación. Tarea difícil.
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0: Y en los deportes de fútbol vuelve la Liga este fin de semana. Real Madrid recibe mañana al Villarreal a las 9 de la noche con Mbappé recuperado ya de sus molestias en la rodilla. Los blancos necesitan ganar porque el Barcelona le saca 6 puntos. Precisamente el conjunto azulgrana se enfrenta mañana también al Getafe a las 6:30 de la tarde. Rafinha sigue entrenándose al margen del grupo y apunta a comenzar el encuentro desde el banquillo, mientras que el portero Joan García ya se ha reincorporado con normalidad. En baloncesto, baloncesto, el Real Madrid se ha impuesto al Partizan de Belgrado en Euroliga, mientras que Valencia Basket continúa invicto tras superar al Apoel de Tel Aviv. Y en el mundo del motor, en Fórmula 1, el foco se sitúa en Fernando Alonso y en Carlos Sainz, y en el Gran Premio de Singapur, que empieza hoy. 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

0: Muy buenas madrugadas, Ponedor. Gracias por estar con nosotros. Yo soy Carlos Moreno, el Pulpo. Ahora toca seguir haciéndole la cobra a la política. Toca sumergirse en una historia positiva que nos demuestre que a pesar de todo, de las circunstancias por las que pasamos todos, la vida tiene sentido y la vida es positiva y la vida es maravillosa. Mira, hoy he querido escoger esta historia que quiero compartir contigo, que es la de Sol. Sol es una niña de 4 años que vive en Sevilla, que tiene una enfermedad ultra rara llamada HSD10. Ya solamente el nombre ya llama la atención. Y resulta que sus padres, Inmaculada y José, claro, no sospecharon nada durante el embarazo. Pero claro, poco a poco llegaron las primeras señales y con ellas pues la incertidumbre de convivir con una enfermedad muy poco conocida. Yo te quiero contar su historia porque detrás de ese diagnóstico hay una niña que llena de cariño y alegría la vida de sus padres y una familia que merece ser escuchada y acompañada. Y hoy en nuestra calle positiva de Poniendo las Calles quiero que conozcas a Sol.
1: Nosotros detectamos de que la evolución de Sol no era la que tenía que ser a nivel motor. Entonces a los 8 meses empezó a ir a una fisio porque nos decían que era un problema de desarrollo, pero de que iba un poquito más atrasada que el resto de niños. Y el día que cumplió el año, pues él le dio su primera crisis epiléptica y a partir de ahí pues no ha dejado de tener.
0: Claro, es que a partir de ahí comenzó un largo recorrido, podríamos decir, ¿no? Que si las primeras consultas en Sevilla, después los desplazamientos a Madrid y también a Barcelona. Pasó más de un año hasta que los médicos pudieron confirmar qué es lo que le pasaba a Sol. Y el problema es que el diagnóstico puso nombre a la enfermedad, pero claro, no resolvió las incógnitas.
1: Que podía tener retraso psicomotor y físico, que podía tener retraso mental, que tenía epilepsia como el centro de todo, y después podía tener problemas cardíacos, problemas auditivos y problemas de visión. Nosotros de momento, por suerte, pues solamente tenemos el retraso psicomotor, no sabemos si el mental porque es muy pequeña y no se puede valorar, y las crisis epilépticas, que es lo que más nos afecta en nuestro día a día.
0: Mira, el día a día de Sol está marcado sobre todo por los cuidados constantes y por las crisis que sus padres describen como una auténtica pesadilla. Este verano, por ejemplo, contaron hasta 2 o 3 crisis epilépticas diarias. Han probado ya 12 fármacos diferentes, sobre todo para intentar controlar estos ataques, pero ninguno ha dado resultado. Además, hay una dificultad añadida, y es como apenas existen casos en el mundo, pues resulta muy complicado encontrar referencias.
1: Nosotros necesitamos tener un espejo en el que mirarnos para saber los recursos que tenemos, que tampoco son ilimitados, poder saber en qué emplearlo y qué es lo que mayor beneficio le va a dar a ella el día de mañana en su calidad de vida. Entonces, para nosotros sería muy importante el conocer los demás niños, saber cuál ha sido su evolución o algo que nos pueda ayudar a poder darle todos los recursos que necesite.
0: Y es cuando José, el papá, decidió buscar más allá de España. Intentó ponerse en contacto con una familia en Estados Unidos y otra que estaba en Alemania. Y precisamente en el país europeo, fíjate, habían invertido 2 millones de euros en investigar esta enfermedad. Pero claro, cuando consiguió encontrar a la familia, recibió la peor noticia. Y es que ese niño, había fallecido. José insiste en que la búsqueda ha de continuar.
2: Una de las cosas por las que buscamos es por eso, por tener más información de la enfermedad, que quizás a lo mejor en otro país esa mutación genética esté más estudiada. Aquí en España tenemos muy pocos datos de la enfermedad, tenemos muy poca información, porque claro, hay muy pocos casos.
0: Mientras buscan respuestas, la enfermedad ha transformado la vida de la familia por completo, como podrás imaginarte, Ponedor. Inmaculada era directora de una clínica dental. José continúa al frente de un taller en Santiponce.
1: Cuando apareció la enfermedad, pues me reduje al 50% con la CUME y en noviembre del año pasado pues ya no pude mantenerlo más y entonces me reduje al 99%. Yo tuve que dejar laboralmente todos mis sueños y todas mis expectativas, pero al final ella necesitaba más de mí, necesitaba más tiempo.
0: Al entregarse por completo a su hija, Inmaculada también empezó a sentir la necesidad de tener un espacio para ella, un lugar en el que, bueno, pues poder exponer palabras a todo lo que estaba viviendo y sentirse escuchada. Y fue entonces cuando creó Camina con Sol, que es una cuenta de Instagram que, además de dar visibilidad a la realidad de su hija, se ha convertido para ella en una especie de terapia.
1: Entonces yo sentí un vacío muy grande. Sentía que necesitaba poder sacar todo ese dolor que yo tenía y que no sabía cómo gestionarlo. Entonces la cuenta se creó para eso, para poner un poco de visibilidad a lo que estaba pasando y para poder yo desahogar ese llanto en silencio que tenía por dentro cada día de mi vida.
0: Claro, y eso es lo que estaba sucediendo. Sol tiene actualmente 4 años y una enfermedad ultra rara. Sus padres no reclaman promesas, solo piden investigación y que la realidad de estos niños deje de ser invisible. Y es que cuanto más se escapa del HSD-10, que es como se llama esta enfermedad, pues más cerca estarán otras familias de encontrar las respuestas que ellos nunca tuvieron cuando todo comenzó. Así que desde Poniendo a las Calles, a esta familia les deseamos todo el ánimo del mundo y que las cosas mejoren.
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0: Gracias por estar escuchando la radio. Gracias por estar aquí en la cadena COPE, poniendo las calles. Yo soy Carlos Moreno, el Pulpo. Tú por escucharme eres un ponedor. Aquí no hablamos de política, pero de vez en cuando también nos metemos en la vida de muchas personas, más que nada para orientar y para reconocer que hay que salir adelante. Ahora sí que te voy a pedir, por favor, que te pongas en la piel de alguien que sufre un accidente en una angosta carretera del Pirineo, que empieza a nevar y, claro, la situación se va complicando. El ocupante del vehículo necesita urgentemente su insulina. La carretera es tan estrecha que no permite el acceso de una máquina a quitanieves y tampoco puede llegar a un todoterreno. Entonces, claro, aquí nos preguntamos qué pasa entonces. Desplazar un helicóptero no siempre es fácil, además es algo muy costoso. Claro, ante esta situación se acaba de abrir en España otra alternativa, que son los drones.
1: Así es, ahora hay una nueva alternativa, como dices, al transporte de medicamentos en nuestro país, y estos drones también pueden transportar no solamente medicamentos, sino también sangre, y es un avance pues muy importante. Imagínate que estás en mitad de la montaña, como comentabas, y que es necesario hacer una transfusión urgente a un paciente. Bueno, pues existe la opción de llevar la sangre hasta donde se encuentra. Los drones ya tienen capacidad para llevar bolsas de sangre hasta esa ambulancia, y además aquí también está la clave: este dron tardaría la mitad de tiempo en llegar de lo que lo haría, pues, por ejemplo, un coche. La primera prueba se ha realizado en hospitales y centros de salud de Tarragona, pero ojo, esto es una prueba piloto, es decir, tendremos que esperar todavía un tiempo para ver volar sobre nuestras cabezas un dron con bolsas de sangre o con medicación.
0: Claro, esto, que es algo estupendo, nadie lo duda, ya se ha implantado en países africanos, como en Ruanda, pero claro, en España no se hacía de manera habitual por los permisos, ¿no? Pero ahora resulta que hay una empresa catalana, Moya Catuab, que acaba de conseguir esta licencia, es la primera en nuestro país, y claro, el permiso es el SAIL 3, ¿no?, que es una autorización que concede la Agencia Estatal de Seguridad Aérea. Ahí está Daniel Castillo, que es ni más ni menos que directivo de esta empresa, y nos cuenta aquí en Poniendo las Calles cómo son estos drones.
2: Tiene una envergadura de ala de 2,7 metros, pesa 20 kilos, lleva 3 kilos de carga y puede alcanzar 100 kilómetros de autonomía sin repostar, volando alrededor a 120-140 kilómetros por hora.
1: Bueno, es que la noticia es buenísima, 100 kilómetros de autonomía sin repostar. ¿Y eso en cuánto tiempo? Pues en la mitad de tiempo que lo haría, como decíamos, un coche o una furgoneta, e incluso con las carreteras cortadas, porque estos pequeños aparatos tienen todo el cielo para ellos.
2: La velocidad a la que puedes transitar, pues, es más reducida. Normalmente son carreteras con algunas curvas, no siempre en buenas condiciones. Es ahí donde el dron tiene por encima una autopista y su único enemigo, por así llamarlo, en este caso es el viento, ¿no?
0: Claro, porque eso les impide el vuelo. Ahí sí que tendrían que enviar un helicóptero, pero claro, lo que es innegable es que esta tecnología va a ser un apoyo en el transporte de medicamentos o de sangre. De hecho, fíjate, se estudia que también puedan llegar a transportar órganos, porque en un momento dado esto puede salvar vidas y hacerlo a distancia. Claro, el piloto, que es quien dirige el vuelo de los drones, lo hace desde su despacho. Para que te hagas una idea, ponedor, el piloto puede estar en Burgos perfectamente y el dron puede estar volando sobre Ubierna, que es un pueblo a 18 kilómetros. Es que estos aparatos, entre otras cosas, pueden ayudar a las farmacias, a los centros de salud, a obtener las medicaciones, ¿no?, mucho más rápidamente, ¿no? ¿No te ha pasado alguna vez que has ido a la farmacia de tu pueblo y te han dicho: no lo tengo, pásate en un par de días y te lo doy? Bueno, pues gracias a estos drones, ahora podría ser al día siguiente.
2: Es un taxi que nos permite enlazar ese pueblo con una gran ciudad, también en situaciones de emergencia, ¿no?, que para mí es un valor. De alguna manera, lo que estamos construyendo son vías alternativas de comunicación para gente que vive en esos pueblos.
1: Te hablaba de esta localidad burgalesa de Ubierna porque precisamente hemos hablado con su farmacéutica, Sheila. A ella le preguntábamos qué le parecía esto de que los drones puedan transportar medicamentos.
3: Al final, no se trata de sustituir a la farmacia por un dron, sino de utilizar la tecnología para acercar la atención sanitaria a quien más dificultades tiene para acceder a ella.
0: Claro, porque esa es la cuestión, ¿no? Que se conviertan en una herramienta al servicio de las farmacias, los centros de salud o los hospitales, y por supuesto, una ayuda en caso de emergencia.
3: podría ser especialmente útil en situaciones excepcionales. Por ejemplo, en una emergencia, en una catástrofe, cuando haya problemas de suministro, en zonas rurales donde el medicamento no esté disponible puntualmente o determinados pacientes que no puedan desplazarse.
1: Como cuenta Sheila, hay que entender que no todos los pacientes tienen esa posibilidad, la de desplazarse a por su medicación. Imagínate un dron pues, que pudiera llevar tus pastillas a casa. Eso sería maravilloso para las personas, sobre todo mayores, que no tienen mucha movilidad. Y toda una novedad ver sobrevolar pues, drones sobre los tejados para esto y no porque transportan bombas, que es para lo que se están usando últimamente en las guerras, como vemos, de Ucrania, de Gaza o de Irán. Lo bueno de estos aparatos medicalizados es que no necesitan mucho espacio para aterrizar, como nos comentaba Daniel Castillo.
2: El modo helicóptero permite utilizar una infraestructura mínima de espacio de 5 por 5 metros en el suelo y en el vuelo horizontal se beneficia muchísimo de la aerodinámica que le permite ser muy eficiente volando grandes distancias a gran velocidad.
0: La cuestión ahora es si esta logística sanitaria es segura, algo que se ha demostrado en estos vuelos piloto. Claro, han hecho pruebas y las muestras llegaron en perfecto estado. Te cuento un caso real, por ejemplo. Desde el hospital de Tortosa apuntaron que un paciente reclamaba que le enviasen su medicación al hospital de Mora para no tener que desplazarse. La farmacia del hospital pidió a la empresa de drones que hiciera la prueba con ese medicamento. Y oye, te tengo que decir que el envío fue todo un éxito.
2: Que de la misma manera que ese dron va y recoge a un punto y deja en el hospital esas muestras analíticas, en el viaje de posicionamiento queremos llevar medicación para que esa medicación hospitalaria se acerque la medicina a las personas.
0: Claro, la pregunta que nos hacemos ahora es ¿cuánto queda para que se ponga en marcha este sistema? Bueno, pues esto parece que va a llevar algo de más tiempo. La empresa catalana ya está contando con algunas comunidades, pero claro, no sabemos en qué momento vamos a poder decir que esto ya es una realidad. Ya sabes que las cosas de Palacio van despacio. Bueno, pues ojalá que se consiga ahí pronto por ayudar a la ciudadanía. Seguimos en COPE, seguimos poniendo calles.

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8: Estamos en COPE y seguro que estás poniendo las calles también como nosotros y nos encanta además estar contigo y hacer radio con toda la gente que está al otro lado. Yo soy Carlos Moreno, El Pulpo. Yo estoy seguro que muchas veces has visto vídeos donde mantener la calma no es nada fácil. Y esto mismo ocurrió en un vuelo a Irán donde el techo del avión se desprendió. Y si no te lo crees, escucha esto.
9: El fenómeno llamado Shimi en el tren de aterrizaje. Primero se debe intentar controlar el pánico, no gritar como este hombre que no para. Mantente con el cinturón abrochado, no trates de levantarte y correr. Protege tu cabeza por todo lo que pueda caer y haz caso a la tripulación. Ya está.
8: Claro, la persona que acabas de escuchar explica de maravilla lo que hay que hacer. Se llama Miguel Asal, es agente de emergencias, es un comunicador de primer nivel. Yo le sigo, me parece fascinante todo lo que está haciendo. Es además formador, es divulgador de primeros auxilios. Y además Miguel combina su trabajo con las redes sociales y en sus publicaciones pues nos demuestra a todos que aprender a reaccionar ante una emergencia puede ser mucho más sencillo de lo que nos pensamos. Detrás de esos vídeos que vemos hay muchos años de experiencia, hay muchas horas de formación y sobre todo hay una vocación muy clara que es enseñar a la gente a estar preparada cuando más falta hace, ¿no? Miguel se convierte esta madrugada en ponedor en este programa de radio entre Juanma Castaño, El Partidazo, y Carlos Herrera. Estamos aquí liderando la madrugada y aquí se asoma Miguel. Miguel, gracias por estar con nosotros. ¿Cómo estás? ¿Qué ilusión?
10: Pues nada, muy buenas noches, Pulpo. Aquí estamos.
8: Muy buenas noches. Oye, ¿cuándo fue cuando tú decides que las emergencias van a formar parte de tu día a día? Porque lo estás petando, macho.
10: Bueno, pues realmente, a ver, viene todo un poco de familia, ¿no? Porque mi padre es médico, era médico en emergencias, trabajaba en la UME, en la ambulancia, cubriendo planes copla en playas, y yo empecé como socorrista. O sea, empecé la aventura del socorrismo acuático y a partir de ahí pues ya fue en un crecimiento total muy relacionado con las emergencias en el Ayuntamiento de San Pedro del Pinatar. Claro. Y hasta el día de hoy, después de 18 años, ahí estoy ya. Ahora dando el salto al revés, que sí. Realmente se ha petado. Es increíble, sí. Es increíble.
8: La verdad que cuando vemos los vídeos que publicas, donde atiendes tantas y tantas cosas que nos pueden suceder a cualquiera de nosotros, de toda la gente que te está escuchando, perfectamente les puede suceder. Yo no sé si después de tanto tiempo trabajando en esto, Miguel, si hay algo que a día de hoy te siga sorprendiendo de ese tipo de cosas que siguen sucediendo.
10: Bueno, a ver, está claro que el problema principal de todo esto es la información. O sea, nosotros como sanitarios, como profesionales, pues hemos recibido esa formación durante años, ¿no?, para poder atender estas emergencias, pero el ciudadano, que es a lo que yo me refiero, al ciudadano, al público, esa persona que no tiene absolutamente ni idea de nada, pues esas personas no han sido formadas, nadie les ha enseñado y siguen estando muy verdes, sobre todo en España, nada comparado a países europeos del norte de Europa. En Noruega es increíble, el 85% de las familias saben qué hacer ante la emergencia de su hijo, aquí en España tan solo el 6%. O sea, de 100 personas solo 6 sabrían qué hacer, es una locura. Entonces, el desconocimiento yo creo que es la principal labor que tenemos que cubrir y eso es lo que estamos haciendo a través de redes sociales, llegando a millones cada día, pues con diferentes tips pequeños, cortos, de mitos que hay que ir quitando, porque claro, estamos llenos de mitos que arraigamos de nuestras familias y simplemente es enseñar a la población a conseguir algo en el periodo de tiempo menor posible. Es algo increíble cómo están consumiendo esto, incluso niños que arrastran a sus familias, ¿no?, para venir a verme. Es increíble.
8: Miguel, y además hay otra cosa, y es que tus vídeos, claro, suelen ser muy directos, ¿no? Van como al grano. ¿Cómo decides qué temas merecen convertirse en un vídeo?
10: Bueno, realmente es a raíz de lo que he vivido, las experiencias que he vivido durante este tiempo, ¿no? Porque yo llegaba a los domicilios, a las casas, a atender esas emergencias y me encontraba el bloqueo y el pánico, ¿no?, del familiar. Entonces, a raíz de todo lo que he ido viviendo durante tanto tiempo, pues me he ido dando cuenta de lo más necesario y de lo que realmente más mata y más fácil es revertir. Porque hay muchas emergencias que son reversibles, que cualquier persona con sus propias manos, sin mucha formación, puede realmente revertir ese fallecimiento del familiar y no lo sabemos. Entonces yo, claro, entraba en las casas y me encontraba con esto. Entonces decía, esto tengo que enseñárselo a la gente. La gente tiene que saber qué hacer en esos primeros 5 minutos donde no ha llegado la ambulancia, porque no va a llegar ni en 5, a veces ni en 10, a veces ni en 15. Entonces, claro, tenemos una ventana, la que llamo yo la ventana de la vida, de entre 1 y 5 minutos en los que podemos resolver cosas que es inimaginable el poder que tenemos para poder salvarle la vida a un familiar, ¿eh?
8: Totalmente. Pero claro, tú cuando publicas un vídeo, Miguel, honestamente, ¿qué es lo que estás buscando? ¿Enseñar? Y a lo mejor estás intentando concienciar o entretener o un poco de todo, porque claro, son tan brillantes, son cosas tan, tan reales las que nos muestras.
10: Sí, al final lo que yo estoy buscando, a ver, yo es como me siento más cómodo, ¿no? Yo trato de hacer vídeos donde me siento muy cómodo. Creo que el poder explicarlos de manera sencilla para que los pueda entender un niño, incluso un anciano, o sea, fíjate el rango de edad al que nos vamos, ¿no? Que todo el mundo lo pueda entender, eso es lo más bonito del mundo. Entonces, realmente lo que se busca es intentar que esas personas, ¿no? Como el vídeo que subí ayer del infarto en mujeres, que sí. Si te metes y ves los comentarios, es brutal lo que puedes aprender con comentarios de personas reales, de mujeres que han vivido lo que yo cuento en ese vídeo, y entonces se está viralizando y se está llevando a otras mujeres que están sabiendo qué hacer, y esos síntomas los van a poder sentir y podrán acudir cuanto antes al servicio de emergencias para poder ser salvadas. Entonces creo que ahí está el ejemplo, es la ayuda al ciudadano.
8: Desde luego que sí. ¿Qué más se pasa cuando eres testigo de una emergencia o de un caso de vida o muerte que se está produciendo, por ejemplo, en la mesa de un restaurante de cualquier país de España, ¿no? De cualquier ciudad de España, donde en la mesa de al lado de repente alguien se está ahogando y todo el mundo se empieza a mirar y no sabe qué hacer? Claro, el tema de esta maniobra, de la maniobra de Heimlich, nos damos cuenta que muchas veces podemos incluso hacer más daño. Es que uno, ahí Miguel, tú tienes que entender que uno no sabe muchas veces por dónde tirar, ¿eh?
10: Ya, pero tiene que tirar. O sea, está claro que estamos hablando de un atragantamiento que vas a tener solamente entre 1 minuto y 2 como máximo. Madre para mía. Poder sobrevivir, ¿vale? 1 minuto y 2. Date cuenta que la cifra que te voy a dar es brutal. Cada 3-4 horas muere una persona atragantada en España. Cada 3-4 horas, es decir, 8 personas al día aproximadamente de media en España mueren por atragantamiento, segunda causa de muerte no natural. Entonces, ¿qué es lo que tenemos que tener en cuenta ahí? Pues simplemente determinación. Haber entrenado una técnica sencillísima, porque es sencillísima, dónde exactamente debemos de colocar el puño y abrazar por detrás, que es por debajo de las costillas y por encima del ombligo, y aplicar fuerza hacia adentro y hacia arriba en 5 compresiones, ¿no? Aunque sí que te recomiendan primero dar 5 golpes en la espalda para ver si por él solo se convierte la obstrucción completa en obstrucción parcial y él solo tosiendo puede resolverlo, pero después de esas 5 palmadas, haz compresiones Heimlich, que para mí sí son las más importantes, son las que salvan vidas, y si lo haces bien, es que es como ciencia ficción, como una película, ¿no? O sea, una vez que comprimes bien hacia adentro y hacia arriba en forma de J, va a salir el bolo, ¡bum!, disparado, y ya has salvado la vida en menos de 30 segundos, y la ambulancia va a tardar 5. Por eso te digo, yo siempre digo algo muy claro, ¿eh? Llevo 18 años trabajando en una ambulancia, y nunca, nunca en mi vida he resuelto un atragantamiento en un domicilio. Nunca hemos llegado a tiempo. Siempre está la persona fallecida, o... lo ha resuelto él solo o el familiar.
8: Estamos para en COPE, estamos poniendo las calles en este momento, estamos, claro, aquí mirándonos todos en el estudio, ahora mismo sonando en el estudio central de la cadena COPE, donde se sienta Carlos Herrera. Claro, aquí, si te das cuenta, claro, tienes millones de personas, Miguel, mirando tus vídeos. Eso me imagino que también para ti supone una responsabilidad, porque llegas a muchísimas personas. Yo no sé si te preocupa que alguien pueda intentar poner en práctica algo que ha visto en redes sin entender bien el contexto. Fíjate lo que acabas de contar, que cuando llegas a atender a un ahogamiento, un atragantamiento, por lo general la persona ya está fallecida. Pero claro, hay que actuar, pero todo esto a ti te preocupa.
10: A ver, realmente no tengo una preocupación, porque las técnicas son técnicas que no puedes provocar un daño mayor al que vas a provocar. Si haciéndolo mal, aunque lo hagas muy mal, siempre vas a provocar un beneficio a la persona, ¿sabes?
8: Ya.
10: Entonces, tanto unas compresiones torácicas como unas compresiones abdominales para resolver un Heimlich, un atragantamiento, es algo que todo el mundo, aunque no sepa y solo lo haya visto en un vídeo, que lo tiene que practicar y lo tiene que hacer, porque es la última posibilidad de sobrevivir de esa persona, al igual que si te ocurre solo. Si te ocurre solo ese atragantamiento, busca el respaldo de una silla. Y esa maniobra no tiene ni evidencia científica, no está en guías. Pero es que es tu última oportunidad de sobrevivir. O esa o el planchazo. Lanzarte directamente desde pie al suelo y el pecho contra el suelo. Eso también puede funcionarte, si estás solo. Pero claro, es que la gente no lo sabe. Y la gente muere así porque no tiene el conocimiento, porque no sabe qué hacer. Entonces, simplemente dándoles detalles, y es lo que yo estoy comprobando, dándole pequeños detalles en vídeos que sean muy visuales, están consiguiendo resolver situaciones que la otra cara sería haber fallecido o ellos o su familiar, y a veces su hijo pequeño.
8: Madre mía. Miguel Asal es agente de emergencias. La gente me está escribiendo a mi Instagram, el pulpo-oficial, desde donde yo te sigo, y dice, claro, es que a este señor le hemos visto en un montón de situaciones, ¿no? Y pregúntale, por favor, esto la propia audiencia de Poniendo las Calles, Miguel, pregúntale, por favor, qué es lo que más le ha enseñado a trabajar tantos años atendiendo a emergencias, si lo pasa mal o disfruta con las emergencias y con las velocidades.
10: No, a ver, yo realmente disfruto. Disfruto mucho. Está claro que hay cosas que se te quedan y se te graban, sobre todo, como te he comentado, el tema de los niños, en el que sí. Estoy trabajando ahora en el libro. En el libro que estoy trabajando ahora es el pediátrico, niños y bebés. Y como he vivido tantas experiencias con niños, buenas y también malas, las malas con niños siguen ahí clavándose mucho, ¿no? Porque el apoyo psicológico a la familia, todo lo que corresponde, ¿no? Un niño, un ahogamiento, un niño, una muerte súbita infantil de cuna, son cosas que no te las esperas y que vienen y rompen familias de una manera brutal, ¿no? Entonces, bueno, eso sí son cosas que a mí todavía me tocan, me duelen, ¿no? Claro. Lo demás, está claro que todo tiene su historia, ¿no? Pero desde el año 99 que yo he dedicado a las emergencias, pues quieras que no, estamos como muy hechos a que esto pueda ocurrir y a que la vida es así realmente, ¿no? Entonces, por más que trabajemos, esto va a ocurrir. Entonces, lo bonito es que tengas ese nivel de autodeterminación, que es lo que yo quiero conseguir, que el público lo consiga, para ser en ese momento de supervivencia determinante y que de forma de piloto automático consigas resolver la situación y no te quedes bloqueado o entres en pánico, que son las dos cosas que siempre claro. Digo que están ahí, que en las que me he encontrado yo todos estos años, ¿no? En los que llevo trabajando.
8: Claro. Es que claro, y ponte la piel, Miguel, de toda la gente ahora mismo que te está escuchando, que la inmensísima mayoría no hemos hecho cursos de primeros auxilios. ¿Por qué deberíamos animar, por ejemplo, a las administraciones? Yo pienso eso, ¿no? Que tendríamos que animar a las administraciones para que se hiciesen cursos de primeros auxilios, para que todo el mundo, pues incluso desde el colegio, desde el bachillerato, desde la propia facultad, tendría que haber cursos obligatorios de primeros auxilios. Yo no sé qué piensas ahí. A lo mejor es una idea de hoy, ya dirá, mira, Pulpo, guay, pero no tiene sentido. Tendría que hacerse de otra manera. No tengo ni idea.
10: No, tendría que hacerse sí o sí. De hecho, somos uno de los pocos países que no lo tenemos dentro de Europa. ¿Vale? En Europa lo tienen instaurado en prácticamente todos los países, esa sección de primeros auxilios en todos los colegios. O sea, van haciendo que estas generaciones de niños sean capaces luego de poder resolver situaciones de emergencia y nazcan ya con ese conocimiento que te lo dejas, que lo coges, ¿no? Porque realmente yo enseño a niños pequeños y a partir de 4 o 5 años ellos ya aprenden y aprenden y luego no lo olvidan, ¿sabes? Entonces, si nosotros consiguiéramos eso, que es lo que yo estoy luchando desde hace mucho tiempo, ¿no? A raíz de también una muerte muy conocida de un atragantamiento que hubo de un niño, pues se empezó a remover todo esto, se recogieron firmas para conseguir que los colegios, que sí tienen una enfermera escolar, pero para nada hay una, como si fuese una unidad didáctica. Yo siempre digo, mira, creamos algo para los coles en el que en una pequeña sección, aunque sea el profesor de educación física, pueda dar una sección de primeros auxilios a niños y al final unas olimpiadas finales donde ellos compiten y de forma visual, de forma con competencia, pues consiguen entrenar y retener todos estos conocimientos. O sea, sería lo más bonito. Además, a ellos les gusta. Pues sí. Es que está claro que les gusta a los niños.
8: Entonces,
10: bueno, un niño tiene que saber 3 cosas básicas, que es llamar a emergencias. Todo el mundo le tiene que saber enseñar a su hijo a llamar al 112. Hay diferentes técnicas que se pueden aprender para enseñarles. Debe saber abrir una

0: yo llevaba póker. Llevaba un buen juego y me fui calentando.
1: Y el otro repoque,
0: el otro, yo mis cojones. Digo, pues yo, mis campos de algodón. Y tenía escalera. Y claro, el tío, pero el tío, espérate. Y digo, bueno, jaja, era una broma. Y dice, ¿cómo que una broma? Bueno, llevaba un revólver. Y entonces dice, la escritura. Dice, yo voy con la escritura de los campos de algodón por la calle, si te parece. Pues que venga un notario. Tuve que llamar a un notario amigo mío, que me pasó la minuta, por cierto, el tío, que no, era a las 2 de la mañana, y allí firmarle los... Sí. Y le... Bueno, pues adiós campos de algodón. Oye, 1000 hectáreas de algodón en Alabama. A ver si te crees que eso... Con su neguito y eso, cantando gospel y eso. Como está
1: haciendo, ¿no? Oye, claro, vaya a creer que se ríe. Porque se rientó al látex. No se lo creo.
2: No, cómo no, pero vamos a poner en duda semejante historia.
3: Pues estamos felices porque es viernes y esas cosas, pero es, la historia nos la creemos.
2: No, porque la tragedia que habla al tiempo, pues se convierte en comedia.
0: Esta que habla ha sacado una pancarta que pone Herrera Churrete, que tienes cara de ojete. Vamos, hombre, yo es que de verdad, yo es que va a ser...
2: Qué falta de respeto, Silvia.
3: No hay respeto.
0: Madre mía. No hay respeto, ya por lo mayor.
1: Bueno, pues yo la respeto y te dejo tranquilo ya.
0: Bueno, pues vamos a seguir.
1: Bueno, amigo.
0: Estamos enfrascados.
1: Tienes tarea, ¿no? Hay tarea hoy, ¿no? Bueno.
0: Me alegro de saludarte, Mardo.
1: Igualmente, un abrazo a todos, amigos.
0: Adiós. Bueno, a ver ahora, ¿qué más?
2: Pues estamos como aceituneros, como con el alma en vilo, pendientes de la actualidad, Carlos, y pasan más cosas que cuenta ya Silvia Martínez.
3: Buenos días a todos. Bueno, el juez Pedraz podría decidir hoy si imputa al Partido Socialista en el caso Cloacas. La Fiscalía Anticorrupción cree que esa decisión sería prematura, aunque apunta a que hay indicios de delito.
2: El Ministerio Público considera necesario escuchar primero la declaración de Santos Tardán antes de dar ese paso. Mientras tanto, el Partido Popular sigue reclamando la imputación de la formación socialista.
3: David Sánchez, hermano del presidente del gobierno, ha recurrido su condena a 9 años de inhabilitación por prevaricación. Su defensa pide la absolución y sostiene que fue castigado por parentesco con Pedro Sánchez.
2: El recurso denuncia que no se ha respetado su presunción de inocencia. El Tribunal Superior de Justicia de Extremadura deberá resolver ahora la apelación.
3: Hoy arranca la operación salida por el puente del Pilar. La DGT prevé casi 6 millones de desplazamientos por carretera desde las 3 de esta tarde hasta la medianoche del lunes.
2: Renfe ha incrementado su oferta más de 1 millón de plazas, mientras que en el aeropuerto de Madrid-Barajas hay programados cerca de 5.000 vuelos, un 7% más que el año pasado.
3: Y Rusia ha matado a 33 ucranianos tras bombardear 2 autobuses en la ciudad de Kramatorsk, en la región de Donetsk. Los vehículos fueron alcanzados por una bomba guiada lanzada por el Kremlin.
2: Ucrania denuncia que ha sido un ataque deliberado contra la población civil. Además, otras 4 personas han fallecido en Kiev en una ofensiva que ha dejado sin luz a la capital durante horas.
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1: Momento ya para la economía de bolsillo con Pilar García de los viernes. ¿Cómo estás, Pilar?
2: Ya es viernes, George.
1: No te escucho bien, arrímate al micro. Por fin
2: ya es viernes, George.
1: Sí, ya sé lo que ibas a decir. Llega una buena noticia para los conductores. Baja el precio del litro de gasolina.
2: Y la razón que hay está en la subvención aprobada, que está permitiendo por primera vez tras semanas de alzas consecutivas que el coste se aleje de los 2 euros el litro de gasolina.
1: En concreto, nos costará llenar el depósito de gasolina, después de 12 semanas subiendo y acumulando, una subida de casi un 35%. ¿Cuánto?
2: Mucho menos. El precio del litro de la gasolina ha bajado en la última semana hasta los 1,8 euros tras abaratarse el 4,64% respecto a la semana anterior. Por su parte, el precio del litro del gasóleo ha disminuido el 0,88% respecto a la semana pasada. Se sitúa en los 1,9 euros, cortando así esa racha de tres subidas consecutivas.
1: Entiendo, Pilar, que estos precios recogen ya el nuevo alivio fiscal a la gasolina, cuya rebaja ha pasado en octubre de los 5 a los 20 céntimos en el impuesto sobre hidrocarburos.
2: Sí, aprobado la semana pasada. El litro de diésel, por su parte, mantiene este mes los 20 céntimos de descuento de los que ya disfrutó en septiembre.
1: Pues mira, un pequeño alivio para la operación salida de este puente del Pilar, ¿verdad?
2: Claro, claro. Pues tú, porque te vas a Ceuta, pero si tienes que coger un coche, bueno, eso espero. Yo espero los bombones, las flores, en fin, como un compañero, buen compañero.
1: Bueno, un beso, anda,
2: hasta luego.
1: Tiempo ya de conocer lo que importa con Alejandro Requeijo. Buenos días, Reque.
3: ¿Qué tal, Jorge? ¿Cómo estás?
1: Hoy lo que importa pasa de nuevo por los tribunales y esos indicios de la Fiscalía contra el PSOE, contra el partido en concreto. ¿Por qué nos importa esto?
3: Importa porque la Fiscalía Anticorrupción dice que hay indicios para imputar al PSOE como persona jurídica, pero que todavía no lo va a pedir. Claro, esto es como si ves el cielo nublado y empiezan a llegar los rayos. Puede que todavía no esté lloviendo, pero mejor ponte el chubasquero.
1: Sí.
3: Vamos, que si nos está diciendo que lo demos por hecho, ¿tenemos los medios y la opinión pública que aplazar los comentarios hasta esa formalidad procesal? Caballero, le quedan a usted 24 horas de vida. Ah, bueno, pues nada, ya me preocuparé mañana, gracias.
1: Esto es por el caso Cloacas. Falta interrogar a Cerdán, ¿no?, que es el ideólogo de las cloacas.
3: Y la pregunta es si acabaría ahí la cadena. Por encima de Cerdán ya solo está Sánchez, que era el beneficiado de ese presunto plan para frustrar las investigaciones judiciales que le afectaban. La verdad es que la declaración de Cerdán podría ser interesante. Claro, todavía me acuerdo cuando dijo esto en el Senado.
4: Y usted ha venido hoy aquí solo. Le han dejado también sus compañeros, a esos que dice que les ayudó a llegar al gobierno. Hoy parece ser que ya nadie le da apoyo.
5: Pero mejor solo que mal acompañado, no se preocupe. Mejor solo que mal acompañado.
4: Pues eso.
3: Ese del final yo creo que lo dice todo. No veo que ningún medio tenga el informe de la Fiscalía, ¿eh? Las crónicas citan fuentes, que es cuando, bueno, los compañeros tiran de llamadas y de mensajes.
1: Ya se filtrará. Precisamente ayer fue a la Audiencia Nacional a declarar como víctima de las cloacas la jueza que investigó al hermanísimo.
3: Beatriz Viedma ocupa hoy varios titulares de apertura. Lo veo, por ejemplo, en El Mundo y en ABC. Ni rastro del tema en la portada del País por segundo día consecutivo. En la del Mundo y en La Razón, en cambio, no hay nada de Mari Carmen, pero de eso te cuento ahora. Vamos con Viedma. Confirmó que fue objeto de seguimientos por parte de la cloaca, al menos por un ex juez que colaboró con Leire Díez. Contó ayer Viedma, por ejemplo, que iba al colegio para dejar a sus hijas y que le decían que había pasado por allí su secretario o su hermano a preguntar por ella. El problema, Jorge, es que Viedma no tiene ni secretario ni hermano.
1: Es pura mafia. Pero leo que no es la única derivada que se abordó ayer en el juzgado, ¿no?
3: No, es que la cosa lumpeniana de los clanes y los rochos y demás ha eclipsado un poco la otra derivada de este caso, que son las presuntas presiones que hubo desde la cúpula de la Guardia Civil a los investigadores de la UCO. Te recuerdo que está imputada la directora general de la Guardia Civil. Titular de Voz Populi, la UCO comunicó a Viedma que nunca recibió tantas presiones de la cúpula política. El Confidencial, Viedma revela al juez que la UCO le confesó sufrir presiones al investigar al hermano de Sánchez. Se lo dijo Balas en octubre de 2024, y eso son 6 meses después de que se pusiera en marcha la cloaca.
1: La cloaca para proteger a la familia. O sea, ¿qué más mafia queremos? También siguen siendo noticia, claro, la muerte de Mari Carmen, ¿no?
3: 20.000 personas, cifra el diario.es, que marcharon anoche hasta la casa de Mari Carmen. Yo me pregunto, Jorge, ¿quién querría vivir ahora en esa casa? ¿A quién se la van a alquilar? ¿Algún extranjero, supongo, que no hable español y que no sepa qué ha pasado en España en los últimos días?
1: Tiene pinta.
3: El editorial de ABC habla de necrofilia política. Te leo la portada de La Vanguardia y así me ahorro entrar en muchos detalles sobre algunas declaraciones. Dice así: el áspero duelo por Mari Carmen augura una campaña electoral bronca. La Razón cuenta que el PSOE pugna con la izquierda por incluir en las listas a indignados de Sol. El Mundo avanza que Sánchez va a anunciar una subida de las pensiones justo dos días después de las elecciones. Lo del justo lo añado yo. El editorial del País habla de la huelga general convocada para el 11 de noviembre. Pide que no se agite todavía más una política ya demasiado polarizada.
1: A buenas horas. Hay dos encuestas relevantes hoy.
3: Una en El País y otra en El Confidencial. El País le da a la suma de PP y Vox 198 escaños, muy por encima de la mayoría absoluta. El PP sacaría 132, lo que es lo mismo que bajaría 5 respecto a 2023, y Vox doblaría sus diputados, de 33 a 66. El PSOE bajaría 9, de 121 a 112. A su izquierda, lo que fue Sumar, se desploma, de 31 a 7 escaños, pero un frente amplio con Podemos llegaría hasta los 19 escaños, dice El País. El Confidencial arroja datos muy parecidos. Dice que la derecha suma 201 escaños, el PP gana, pero cae 7, Vox se dispara hasta los 70 y Sánchez, el PSOE de Sánchez, baja 11, pero se come a Sumar. Pregunto, ¿tanto Feijóo como Sánchez te firmarían hoy este resultado?
1: Veremos. Oye, Nobel de Literatura, Reque, ¿qué me cuentas?
3: Pues que lo siento por los fans de Murakami, pero la ganadora es Anne Carson, canadiense. No sé si tú la tenías controlada.
1: Sí, la conozco. Sí, además es una helenista, ¿eh? O sea, es un premio puramente literario. Es un premio serio, serio. Gran poeta.
3: Pues mira, yo no me las voy a dar de nada, Jorge, así que te reconozco que le he pedido a la inteligencia artificial que me recomiende su mejor libro. Libro. Y me ha propuesto La belleza del marido. Un libro de poemas, efectivamente. Sí. Por 19 euros se puede comprar.
1: Es escrito en forma de tangos, pero Autobiografía de Rojo es yo creo que es mejor. Está poco traducido.
3: Es el segundo que me recomendaba, fíjate.
1: Sí, yo creo que es un acierto, ¿eh? No es para todos los públicos, pero precisamente el Nobel se destaca por eso, porque apuesta por escritores de verdad, no por gente que utiliza la literatura para hacer mercantilismo. Perdón que me estoy enrollando. Hasta las 7:30.
3: Un abrazo.
1: Alberto Herrera, buenos días.
6: Jorge, amigo mío, buenos días. Estos días estamos escuchando mucho esto de es una persona vulnerable, sobre todo cuando hablamos de desahucio. Pero quería detenerme en qué significa exactamente, porque no hace falta que estés en paro, puedes estar trabajando, cobrar tu nómina todos los meses y seguir siendo considerado vulnerable, ¿sabes? Entonces depende de cuántos tengan que vivir de ese sueldo. Vamos a hacer las cuentas. Te hablo de los criterios que puede valorar un juez ante un desahucio por impago de alquiler. La referencia general es que en una familia entren menos de 1.800 euros al mes, pero entre todos, o sea, la suma de todos los salarios de casa. Mm. Estos datos, los 1.800, salen de un indicador que se llama IPREM. Por cada hijo a cargo se añaden 180 euros. Así que una pareja con dos hijos tiene el límite en 2.160. Quédate con esa cifra, ¿eh? 2.160 euros.
1: También cambia si hay alguna discapacidad, ¿no?
6: Si alguien tiene una discapacidad reconocida de al menos el 33%. La referencia de partida sería entonces 3.000 euros. Y hay más ajustes por dependencia, por mayores de 65 años. En las familias monoparentales se añaden 210 euros por hijo en vez de 180. Pero falta otra parte de la cuenta, que es cuánto cuesta vivir ahí. Esto es importante. Pues se mira el alquiler. La luz, el agua, el gas, las telecomunicaciones. Eso no puede subir del 30% de los ingresos de la familia. Entonces no es una cosa o la otra. Para ese criterio económico se miran los dos, las dos juntas.
1: Ponme un ejemplo, a ver.
6: Imagínate dos parejas que ingresan 2.000 euros al mes cada una. Las dos pagan 700 de alquiler y otros 100 de suministro, o sea, 800 euros, el 40% de lo que ganan. Una tiene dos hijos, ¿te recuerdas el límite, no? 2.160 euros. Pues está por debajo y además gastan más del 30% en vivienda. Esa familia encaja perfectamente en los criterios económicos que estamos explicando. La otra pareja no tiene hijos ni ninguna circunstancia que le suba el límite, así que su referencia sigue siendo 1.800. También se le va el 40% en la casa, pero ganan más de 1.800. No encaja en ese criterio. Por eso no basta con decir, es que el alquiler se me lleva medio sueldo.
1: Pero también hay situaciones que no se explican solo por los ingresos.
6: Porque también existe la vulnerabilidad social, que haya menores, una persona dependiente, una víctima de violencia sobre la mujer. Ojo, tener un hijo tampoco significa que se paralice un desahucio automáticamente. Hay que acreditar la situación. Los servicios sociales pueden elaborar un informe sobre lo que ocurre en esa casa y quien decide qué pasa es un juez. Después viene otra cuestión, si esa familia tiene algún sitio adecuado al que ir. Y se queda suspendido el desahucio, tampoco significa que desaparezca automáticamente la obligación de pagar.
1: ¿Y el propietario también puede necesitar ese alquiler para vivir?
6: No. Pues imagina que completa una pensión pequeña con ese dinero. Su situación también se tiene que valorar. Pero vuelvo al principio, Jorge, porque esto es lo que quería explicar. Cuando escuchamos que una familia cobra 2.000 euros, con ese dato no solo sabemos si encaja o no. Entonces nos falta saber cuántos viven de ese dinero, cuánto cuesta la casa. Y por último, el INE cifra cerca de 12 millones y medio de personas en riesgo de pobreza o exclusión social. Es más del 25% de la población, ¿eh?
1: 12 millones y medio. Menuda herencia, menuda herencia. Hasta luego, Alberto, un abrazo.
6: Chao, amigo, gracias.
1: Pues seguimos hablando de la crisis de la vivienda, porque parece haber sacado a los sindicatos de su estado de hibernación. Rompen su largo silencio para convocar una huelga general el próximo 11 de noviembre, apenas dos días antes del inicio oficial de la campaña. O sea que es una convocatoria que parece más electoral que sindical. Sobre ello reflexiona nuestra traficante de palabras de los viernes, Maite Rico. Maite, buenos días.
7: Buenos días, Jorge. Cada vez que habla Pepe Álvarez, líder de UGT, me acuerdo de Periquín, el dirigente de la poderosa Confederación de los Trabajadores de México. Con tupé y mal hablado, Periquín apoyaba cualquier medida del gobierno mexicano, la que fuera. Pepe Álvarez no tiene tupé ni gracia, pero siempre está a la orden del PSOE, al punto de defender el trato fiscal privilegiado para Cataluña. El UGTista comparte con su colega de Comisiones Obreras una corta vida laboral. Unai Sordo ya tenía cargo en el sindicato con 29 años. Álvarez entró a trabajar con 19 y poco después ya estaba liberado. Ambos han estado hibernando como los osos desde 2012, cuando convocaron una huelga general contra Mariano Rajoy. Curiosos sindicatos estos. Sueldos bajos, paro, precariedad. Nada de eso les importa si gobiernan los suyos. Ahora vuelven a movilizarse contra el PP, aunque esté en la oposición. Es una huelga por encargo. Tienen que agradecer los 150 millones recibidos durante el sanchismo. Así que, ala, al tajo.

0: Hombre, ¿cómo, estamos
1: ¿cómo es eso?
0: Hablando,
1: ¿cómo haces eso? A ver.
0: Estamos hablando de algo serio.
2: Nos encontró con un compañero de la escuela, como dice la letra. Y bueno, qué días de gloria, aquello sí que estamos hechos un asco ahora mismo.
0: ¿Cómo? Los días de gloria.
2: Sí, aquel disco tuvo su polémica, aquel disco, Born in the USA, que fue un buen disco de Springsteen. Y la canción la utilizó Reagan en una campaña y se cabreó.
0: Se cabreó porque es muy demócrata, claro.
2: Claro, no, y porque además no es precisamente una canción en lo que parezca decir qué orgullo tengo de haber nacido en Estados Unidos, ¿no? La canción no dice eso, la canción es una crítica dura.
0: Justo.
2: Igual, los trabajadores y eso y lo otro. Y yo creo que Reagan no lo había oído, güey. Bueno, el ritmo y
0: tal. Sí, la gente se cree que es un disco de nacionalismo americano y es,
1: no, todo, lo
0: y es todo lo contrario.
2: Sí. Todo lo contrario.
0: Ahora, es un discazo. A mí la que más me gusta de ese disco es Badlands, con diferencia. Me gusta mucho.
2: Indudable, Badlands.

0: ahora buscando la gloria de la actualidad en 4:06 en Canarias.
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0: Bueno, espero que estén bien, damas y caballeros, al recibo de la presente. Son las 7 de la mañana, son las 6 en Canarias, y como nos ha contado Maldonado, hay tiempo estable. Y mira que vendría bien un poco de agua, ¿eh? Y especialmente en zonas de olivar, como decíamos, pero no se atisba así a primera vista. Bueno, ¿qué es lo que se atisba a primera vista? Que mientras los deudos de Mari Carmen, el viudo de Mari Carmen, los huérfanos de Mari Carmen, todos estos que están haciendo de Mari Carmen, de la pobre Mari Carmen, un bochornoso espectáculo de necrofilia, todos estos que quieren vivir de la muerte de Mari Carmen, qué poco están influyendo, al parecer, en las esperanzas del Partido Socialista, porque hoy se publican dos encuestas, PSOE y el Confidencial, perdón, País, claro que pienso, el País y el Confidencial, y las dos vienen a decir poco más o menos lo mismo, que el Partido Socialista no remonta absolutamente nada, y que PP más Vox, bueno, unos lo acercan a 200, lo dejan un poquito menos, otros un poquito más, pero por ahí, eso es lo que ronda. Ya veremos, porque como les digo, la necrofilia va a continuar durante los próximos días en la esperanza de que efectivamente eso tenga un resultado electoral. Eso, más la huelga que han hecho por encargo, que el gobierno ha hecho por encargo, el PSOE y los demás, Yolanda Díaz, a los sindicatos que se van a manifestar contra, bueno, huelga general contra la oposición, bueno, ese es el panorama general. Pero realmente, miren, lo importante hoy sigue y está en el juzgado de la Audiencia Nacional, que dirige el juez Pedraz, Santiago Pedraz, y que está investigando el caso Cloacas, porque ayer declaró la juez Viedma. Hay algunos que piensan que hoy el juez Pedraz podría imputar al PSOE en el caso Cloacas. La acusación, de hecho, lo ha pedido. La Fiscalía dice, seguramente no le falta razón, que quizá es prematuro porque hay que tomar declaración a Santos Cerdán, a Leire Díez y compañía. Y no sabemos cuáles son los planes del juez. Pero que antes o después el PSOE va a estar imputado en este escandaloso caso, no ya de corrupción, caso delictivo que abarca, como bien dice la acusación, cohecho, malversación, tráfico de influencias, blanqueo de capitales, financiación ilegal, etcétera, etcétera, etcétera. ¿Cuál es la película de los hechos? Hombre, cuando el pájaro Pinto, el viudo de Mari Carmen, se retira 5 días, en Ferraz, Santos Cerdán organizan una reunión con directos colaboradores de Sánchez y con la tal Ley de Diez para crear una estructura que haga, entre otras cosas, que aquellos que están instruyendo casos que perjudican a Pedro Sánchez, como el de David Sánchez, su hermano, enchufado en la Diputación de Badajoz, tengan dificultado su trabajo. Y entonces allí, en esa reunión, Leire Pejín y Pérez Dolcet llaman al ex juez Sáez de Tejada, que es un despreciable individuo, que le dice: conozco unos amigos en Badajoz de la mafia, del narco, que pueden eliminar, quitar de en medio el clan de los Rochos. Paralelamente, se dice a Leire Díez: oye, no te preocupes, tú tienes abiertas las puertas de la Fiscalía General y de la Guardia Civil. Y por eso se entrevista con Villafañe, el número 2 de la Fiscalía, y yo creo que estaba también el número 1, García Ortiz, pero bueno, lo otro está comprobado. Y con la directora de la Guardia Civil. La Guardia Civil presiona a la directora y a través del DAO, Manuel Llamas, para que la UCO no prosiga en investigaciones que puedan perjudicar el caso de David Sánchez. Y la idea era eliminar a la jueza. La jueza ha presentado pruebas sobre las maniobras para amedrentarla con el respaldo de un informe de la UCO, que está preparando otro. Y en 2 horas de declaración ha desvelado que en dos ocasiones diferentes dos sujetos fueron al colegio de sus hijas y se presentaron como su hermano y su secretario. Ella no tiene ni hermano ni secretario. Querían saber cuándo viene ella a buscar a sus hijas, cuándo van, cuándo salen las niñas, cuándo, etcétera, etcétera. Y fue consciente de que se había grabado a sus hijas mientras jugaban en un parque. Ella dice, me sentía angustiada, pero eso no influyó en la investigación. Y hay que recordar que, según la Guardia Civil, estas maniobras y seguimientos estaban realizadas por colaboradores del ex magistrado Sáenz de Tejada, que actuaba en coordinación con la fontanera Leire Díez, que recibía órdenes de Santos Cerdán y que era financiada por el PSOE a través de empresas, facturas de una empresa de Gaspar Sarrias. Y los agentes de la UCO que trabajaban para ella, también lo ha contado la juez, sufrieron presiones y los superiores pedían siempre revisar los informes antes de que se le enviaran a sede judicial. Y en ese momento Viedma les prohibió compartir esa información con los mandos. Es decir, que torpedeaban la investigación, coaccionaban a la juez y llamaban a mafiosos para que eliminaran a la juez. ¿Cómo sería lo mafioso que dijeron, no, mira, muchas gracias, ya tenemos lo nuestro, es traficar con drogas, no matar jueces, no, ahora no, bueno, ahora sí por encargo, y qué tal y qué cual? ¿Quién es el capo? Esto es lo que se pregunta el líder del PP, Alberto Núñez Feijóo.
1: El presidente del gobierno tiene que aclarar hoy quién dio la orden de deshacerse de la jueza que investigaba a su hermano por corrupción. La Fiscalía Anticorrupción dice que el partido del gobierno tiene indicios de criminalidad. Hicimos bien en pedir su imputación, hicimos bien en decir que son la mafia y hacemos bien en darlo todo por echarles del gobierno. Los mafiosos a la cárcel.
0: Claro, este asunto de la cloaca ni aparece. Campaña del PSOE, que está solamente, ya les digo, con la necrofilia de Mari Carmen. No sale Ceuta, no aparece. Ni, por supuesto, Zapatero y las joyas. Ni el accidente de Adamuz. Las víctimas denuncian que la investigación del ministerio rechaza informar sobre roturas de vía porque eso dañaría a Adif. Eso se lo dijo la Agencia Estatal de Seguridad Ferroviaria al presidente de las víctimas del accidente de Adamuz. Que bueno, oigan. Y por lo demás, muy interesante ayer en la Asamblea de Madrid, la portavoz de Más Madrid, Manuela Bergerot, esta que dice que hay que expropiar las casas de todo, menos la suya, supongo, advirtió de que no habrá paz en Madrid. No habrá paz en las calles. Tribunales populares, bueno, en fin, todas esas cosas de este personal. Claro, lo dijo Ayuso, me está usted amenazando físicamente. El PP la ha denunciado a esta tipa ante la policía. Y han pedido a la delegación del Gobierno de Madrid que garantice una campaña de libertad. El delegado del Gobierno de Madrid es Combros Martín, ya me dirán ustedes. Si es como para fiarse. Bueno, pues así están las cosas. Bueno, pero hay más cosas que ya nos cuenta Silvia Martínez Etiana.
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3: Una investigadora del accidente ferroviario de Adamuz denuncia falta de transparencia e independencia en las pesquisas. Isabel López, que integra la comisión encargada de esclarecer las causas, asegura que los informes técnicos se modifican cuando llegan a instancias superiores y reclama que se respete el criterio de los investigadores. Detenido en Marbella, un joven sueco de 18 años como presunto autor del asesinato a tiros de un cirujano plástico. La policía cree que actuó por encargo y con ayuda de otras personas, por lo que no descarta nuevos arrestos. Y en Italia, Giorgia Meloni saca adelante su reforma electoral que concede una prima de escaños años a quien supere el 42% de los votos. Aseguran que el objetivo es favorecer la estabilidad de los futuros gobiernos, aunque la oposición denuncia que la norma está diseñada para beneficiar a la derecha. Y en el partidazo de COPE se acabó la espera. Daniel Asenjo, buenos días.
2: Buenos días, Silvia. 3 semanas después vuelve la Liga. A las 9:00 p.m, Málaga y Español abren la octava jornada antes del Super Sábado de mañana, donde juegan 4 de los 5 equipos Champions. El Atlético de Madrid visita al Alavés, los rojiblancos con nuevo inversor. Se trata de la estrella de la NBA, Shai Gilgeous-Alexander. El Barça recibe al Getafe sin Rafinha, que apunta a ser baja por precaución. Y Real Madrid-Villarreal. Mbappé está recuperado y vuelve al Bernabéu después de varias polémicas, entre ellas la de la camiseta en apoyo a Ceuta. En la Euroliga de baloncesto, ayer ganaron Real Madrid y Valencia. Hoy a las 8:30 dos partidos. Barça-Zalgiris y Baskonia-Besiktas. Y segundo día en el Open de España de Golf, en el Club de Campo de Madrid, que lidera el español Eugenio Chacarra.
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0: La Fiscalía Anticorrupción le reconoce al juez Pedraz que hay indicios de delito contra el PSOE en el caso Leire Díez, pero que es prematuro imputar al partido como pide el PP. Patricia Rossetti.
17: Aunque ve indicios para imputar al PSOE como persona jurídica anticorrupción, pide tiempo. En estos momentos es prematuro. Hay diligencias pendientes y entre ellas una muy importante, como es la declaración de Santos Cerdán, señalan a COPE fuentes fiscales. Está imputado, al igual que Leire. Los dos están considerados cabecillas de esta trama y ninguno ha declarado en esta pieza. Era secretario de organización y tenía responsabilidad. Hace un mes, y ante el juez Pedraz, la gerente del PSOE, Ana María Fuentes, en calidad de investigada, descargó la responsabilidad en Santos Cerdán. En relación con esta declaración, esta misma semana Pedraz pidió a los servicios jurídicos de Ferraz la relación completa de letrados o despachos de abogacía y consultoría contratados entre 2021 y 2025. También copia de la documentación que autorizó la contratación y la justificación de los servicios prestados. En la petición de imputación del PSOE, la acusación popular liderada por el PP apunta a cohecho, malversación, tráfico de influencias, blanqueo y financiación ilegal.
0: La historia del día la trae mi Mari José.
18: Si los 50 son los nuevos 30 y los 40 son los nuevos 12 años, Alfonso García está en su prime a los 65. Dedica su tiempo libre al judo, que es mi arte marcial favorito. Hombre, no es que sea un recién llegado, porque representó con 18 años a España en un campeonato de Europa, pero este regreso desde hace año y medio ha salido fenomenal.
5: y poco a poco empecé a frecuentar el gimnasio de Pedro Fernández con la idea en mente de empezar a hacer un poquito el deporte que me había apasionado toda mi vida después de estar muchos años retirado, ¿no? Me empecé a encontrar bien, empecé a crear ese gusanillo interno que me decía que algo me decía que tenía que volver, hasta que decidí competir en algún torneo en España, y de ahí pues vi que tenía posibilidades, me sentí muy animado, muy apoyado también por la gente del club y tal, y decidí ir al Campeonato del Mundo, donde pues las cosas han ido fantásticas.
18: Y tanto, Alfonso se ha proclamado campeón del mundo de judo de veteranos en la categoría M8 de hasta 100 kilos en Sarajevo.
5: Incluso hace año y medio, cuando yo empecé a practicar un poquito de judo, no estaba en mi cabeza el participar en competiciones internacionales, sino simplemente un poco retomar el mundo del judo y revivir el gusanillo ese que tenía un poquito aparcado, ¿no? Y cuando competí por primera vez en una Copa de España y empecé a reconocer el cosquilleo, los nervios, la adrenalina, dije, uff, si me lo permiten las lesiones, quiero vivir esta experiencia otra vez.
18: Alfonso García fue olímpico en Los Ángeles 1984 y ha tenido desde entonces su desgaste, claro. 6 anclajes lleva en un hombro después de una reconstrucción. Y aún así, con yudokas de 65 países, 1.400 deportistas, ha ganado todos los combates en los que ha participado en el campeonato.
5: Lo que es una maravilla simplemente el estar en este mundillo es que cuando estás compitiendo con gente de tu edad parece que todos tenemos 30 o 40 años menos. Se respira un entusiasmo colectivo, se respira una alegría y se respira también un orgullo de estar haciendo algo que sabes que es un poco excepcional, ¿no? Porque mucha gente a estas edades está pensando en otras cosas muy alejadas de la competición, ¿no? Pero por supuesto es una satisfacción enorme.
18: Lo que todavía no les he contado es que Alfonso es de Logroño, y siendo muy meritorio que a los 65 años sea flamante campeón del mundo, lo más difícil de todo esto es que un riojano se tenga que tomar solo un vinito a la semana, entrando en los bares inmovilizado en el suelo, porque si no, complicado.
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0: La primera de la mañana la trae Antonio Naranjo. Buenos días.
20: Señor Herrera, buenos días. Pues mire usted, tenemos que hablar de las sospechas acumuladas sobre el proceso electoral. Ya sabes que varios dirigentes del PP y de Vox han exigido una especial vigilancia sobre los votos cursados, custodiados y contados el próximo 29 de noviembre, con mensajes del propio Feijóo a la Junta Electoral reclamándole medidas. Claro, no se puede hablar gratuitamente de pucherazo, que además es muy difícil con un sistema como el español, pero desde luego sí de dudas muy razonables sobre la higiene absoluta del proceso. Hay que recordar la conversación entre Santos Cerdán y Moldo García amañando votos en las primarias, la colocación de una urna de cartón tras un biombo en esa votación por parte del equipo de Sánchez, el empeño del líder socialista por poner militantes del partido o a la fontanera Leire Díez incluso en correos, o lo más reciente, el intento de engordar el censo con una modificación de la ley electoral por la puerta de atrás a través de una simple instrucción casi clandestina de la hermana de Óscar Puente. ¿Se pueden amañar unas elecciones? Difícil. ¿Se pueden condicionar espuriamente? Desde luego. Y por eso hay que extremar las precauciones sin que nadie se haga el ofendido.
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0: 7:20, 6:20 en Canarias. Damos paso ya a su COPE más próxima.
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2: Nada más convocarse elecciones anticipadas, el director del Máster de Marketing Político de la Universidad Católica de Valencia, Ginés Marco, avisaba a los oyentes de COPE que vamos a hacer unos meses de mucha tensión, avivada incluso por el propio gobierno.
3: Hasta el final de la campaña va a haber enorme presión, va a haber enorme ruido, va a haber tensión. Esa es una expresión que ya conocemos del entonces presidente Zapatero. Hay que generar tensión, hay que tensionar. Bueno, pues esa expresión proferida hacia Iñaki Gabilondo pues va a ser más real que nunca por los incidentes que hemos contemplado en Valencia sin ir más lejos el pasado sábado y que, por supuesto, pues pueden generar todo tipo de situaciones atípicas a la hora de vivir una campaña de un modo democrático. Pero bueno, hay que estar preparados para eso.
2: Bueno, pues la verdad es que no ha hecho falta ni que acabe la semana para que la realidad le dé la razón. Por un lado, la escalada dialéctica en el Parlamento valenciano. Ayer el socialista José Muñoz acusaba al presidente Pérez Yorca y al PP de la muerte de Mari Carmen, la anciana desahuciada de Madrid, cuyo caso ha supuesto el chispazo de todo lo que estamos viviendo.
23: Mari Carmen no es más que la consecuencia de las políticas del Partido Popular que consideran el mercado como una cuestión sagrada que no puede ser intervenida. Eso es lo que está ocurriendo. Ustedes y su partido ha escupido sobre la memoria de esta señora.
2: Y Pérez Yorca se defendía, aunque tampoco eludía el barro.
24: Porque nosotros no somos un partido político que utiliza las cloacas, los dossiers, para dañar la imagen de nadie. Que eso es lo que pretenden. Lo que yo me pregunto es, ¿ya les falta solo pedir a un sicario que vaya también a buscarme, como han hecho con la jueza de Extremadura? Eso es lo que les falta, señorías.
2: Y en esa especie de ring en el que se están convirtiendo el parlamentarismo, pues el intercambio de golpes es con varios contrincantes. El segundo combate con Joan Baldoví de Compromís. Y para el nacionalista, pues también había ración de baño de realidad.
24: ¿Cómo puede ser que un señor que va de progre con vosté haya permis que una dona con Mari Carmen haya muerto fuera de esa casa, llevarle la casa y vosté haya estado tan de temps apoyando a socialistas y sent soci de socialistas?
2: Y luego está Vox, que se negaba a compartir minuto de silencio por Mari Carmen al inicio del debate. José María Llanos, su portavoz.
25: En Vox lamentamos el fallecimiento de la señora Mari Carmen Abascal, la última víctima que se ha cobrado las políticas de abandono, traición y ruina de Pedro Sánchez, apoyado por Compromís.
2: Total, qué debate agrio, palabras gruesas que no harían ninguna falta cuando la verdad es que las cifras son incontestables. En esta materia, el gobierno popular tiene en su haber casi 2.000 viviendas públicas adjudicadas, más de 1.300 en construcción y otras tantas en licitación. ¿Que es verdad que son insuficientes para lo que hace falta? Pues sí. Pero es que el gobierno anterior, el del Botanic, en 8 años, 0 viviendas, 0 patatero, para desgracia de tantas Mari Carmenes. Bueno, y como la traducidez de las cifras desmonta argumentos, pues el líder de Compromís puso el foco en otra tensión, en la tensión de la calle.
26: El 9 d'octubre no és el dia de la senyora Català, no és el dia del Partit Popular. El 9 d'octubre és també el dia dels milers de joves que estan en la plaça de València.
2: Pues casualidades de la vida, o no, que diria Rajoy, en esa acampada entre esos joves, los cachorros de Arran, organización juvenil de la izquierda independentista catalana.
27: Ens toca eixir al carrer per defensar uns països catalans que no puguen ser assimilats ni per l'extrema dreta ni per la socialdemocràcia.
2: Unas criaturitas que con la complicidad indispensable de la delegada del gobierno y aspirante alcaldesa Pilar Bernabé se han salido con la suya y han conseguido que este 9 de octubre, en el que además conmemoramos una fecha redonda, 750 aniversario de la muerte del Conqueridor, pues se celebre. Pero menos, porque ayer tarde los bailes tradicionales y la danza tuvieron que cambiar de ubicación y esta mañana, cuando la Real Señora regrese a casa tras la procesión cívica, no habrá pólvora con la que homenajearla. Finalmente, no habrá mascletá. Concejal de Seguridad, Jesús Carbonell.
28: Pues ha sido una decisión de la delegación del gobierno.
4: No, ellos no dan alternativa, pero al fin y al cabo también hay que tener en cuenta que una mascleta no se improvisa.
2: El ayuntamiento estudia llevar la inacción de la delegación a los tribunales, así que el patio anda así en este viernes, que es 9 de octubre, que debía de ser de todos los valencianos, pero que la delegada del gobierno ha decidido que sea solo de unos pocos. En cualquier caso, felicidades a todos. Vamos con el tiempo. Este 9 de octubre, Día de la Comunidad Valenciana, va a ser fresco en general, con temperaturas un par de grados por debajo de la media y ambiente suave a mediodía. Dejará viento, ocasionalmente fuerte y con rachas muy fuertes al norte de Castellón en las primeras horas de la jornada. Y luego ya para el resto del puente, pues tiempo bastante estable y descenso térmico generalizado. Pero nos lo explica mucho mejor Jorge Ocina, que es uno de los hombres del tiempo aquí en COPE.
6: Con ambiente básicamente soleado y temperaturas que no van a ser muy elevadas, entre 26 y 27 grados a mediodía. Por tanto, ambiente tranquilo, temperaturas agradables a mediodía, algo frescas, como decimos, por la noche.
2: Y ahora mismo a las 7 y 26 de la mañana, 16 grados en la ciudad de Valencia, 19 en la de Alicante y 15 en la de Castellón. Y te cuento que uno de los hábitos de nuestra clase política tal día como hoy, nada más despertarse, es consultar la encuesta tradicional del 9 de octubre que suelen publicar los diarios de prensa ibérica en la Comunidad Valenciana. Bueno, pues lo que dice este año es que si mañana fueran las elecciones autonómicas previstas en realidad para el mes de mayo, el PP se habría recuperado de la gestión de Mazón en la Dana e incluso mejoraría el resultado obtenido por él hace 4 años. Entonces los populares obtuvieron 40 escaños, hoy lograrían uno más, 41, lo que unido a los escaños de Vox daría una mayoría holgada. Es más, enfrente, el bloque de la izquierda incluso retrocedería ligeramente perdiendo un escaño. El PSOE aguanta el tirón, incluso lo mejora, pero es que Compromís se dejaría 4 escaños por el camino, eso dicen las encuestas. Y una última conclusión, bastante creíble, por cierto. La mitad de los ciudadanos suspende la gestión tanto del gobierno como de la oposición, es decir, de toda la clase política. 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
4: Ahora a las 7:30, 6:30 en Canarias, repasamos las cosas del día, el caso Cloacas, la ley de nietos, la necrofilia con Mari Carmen y alguna cosa más, tomando café en un momento.
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4: Chicos, chicas, buenos días. Hola.
13: ¿Qué tal? Buenos días.
4: Hola, hola, hola. Bueno, hay varias noticias. Una está en los tribunales, la imputación del PSOE, el caso Cloacas, declaración de la juez Viedma y otros sí.
13: La Fiscalía Anticorrupción dice que hay indicios para imputar al PSOE como persona jurídica por el caso Cloacas, pero que todavía no lo va a pedir, que es prematuro. Claro, esto es como si ves el cielo nublado y empiezan los rayos. Puede que todavía no esté lloviendo, pero vete poniendo el chubasquero por si acaso. Precisamente ayer fue a la Audiencia Nacional, efectivamente, a declarar como víctima de esas cloacas la jueza que investigó al hermano de Pedro Sánchez. Confirmó que fue objeto de seguimientos por parte de la cloaca, al menos por un ex juez que colaboró con Leire Díez. Contó que iba al colegio a dejar a sus hijas, que cuando llegaba allí le decían que había pasado su secretario o su hermano a preguntar por ella. Claro, el problema es que Viedma no tiene ni secretario ni hermano. Abordó también las presuntas presiones de la cúpula de la Guardia Civil a los investigadores de la UCO, que es la otra derivada de este caso. Titular de Voz Populi, la UCO comunicó a Viedma que nunca recibió tantas presiones de la cúpula política. El Confidencial, Viedma revela al juez que la UCO le confesó sufrir presiones al investigar al hermano de Sánchez. Esto fue, os cuento, en octubre de 2024, que es lo mismo que 6 meses después de que se pusiese en marcha la cloaca.
4: Vamos, que no es ahora, pero que caerá por su propio peso en cuanto Pedraz tenga o adelante algunas diligencias, Gorge.
14: Sí, eso parece. Desde luego el relato de Viedma es escalofriante. Es decir, es que además todos reconocemos un patrón mafioso de intimidación, ¿no? Esto de ha venido tu hermano. Pero si no tengo hermano. Otro día ha venido tu secretario a preguntar si este es el horario que cumples todos los días. O sea, es el mensaje de te estamos siguiendo. Cuidado con lo que haces, te tenemos a ti y a tus hijos en el disparadero. Claro, es que esto además encaja en el informe de la UCO y evidentemente es con mucha diferencia lo más grave. Fíjate que han pasado cosas graves, amnistía, en fin. Pero claro, que tengamos un gobierno mafioso porque esto lo ordena Santos Cerdán. Y Santos Cerdán, todos sospechamos que reportaba sus acciones con el número uno, porque Santos Cerdán era el número dos. Es decir, que es muy grave, que para salvar a la familia de sangre, al hermano, se intentó intimidar físicamente, si no llegar a eliminar, a la jueza. Y no se hizo porque tuvieron dignidad los narcotraficantes. En fin. Bueno, yo he visto, por cierto, reacciones de cierta decepción en la oposición porque no se produzca ya la imputación, y de cierto alivio, sin duda prematuro, en voces progubernamentales. Calma, calma, esto va a ocurrir. No sé si Pedra dará el paso en precampaña o no, pero va a ocurrir la imputación por mafioso al Partido Socialista Obrero Español. Un razonamiento muy rápido sobre esta de no interferir en la precampaña con decisiones judiciales, que era una cortesía que venía siendo una convención casi de la democracia. Oye, el Poder Judicial no puede tomar decisiones cuando se pulsa el botón electoral, pero el Poder Ejecutivo puede comprar votos groseramente la Diputación Permanente, activando decretos que acaban de ser tumbados, o ahora preparando una nueva subida del salario mínimo interprofesional, como quiere Yolanda Díez, o las pensiones. No sé cuántos más decretazos intentará colar de aquí al 29 de noviembre Sánchez, pero es el Poder Ejecutivo interfiriendo groseramente en la deliberación de los ciudadanos. Y por último, ¿no es democrático ofrecer más elementos de juicio a los votantes? Es decir, la acción judicial lo que hace es dilucidar una condición moral del poder, una condición legal del poder. Bueno, pues esos son elementos de juicio que yo creo que los jueces pueden poner, por supuesto, que pueden poner democráticamente encima de la mesa para que los electores vayan a la urna con todos los elementos acerca de la estofa de sus gobernantes.
4: María del Carmen.
15: Sí, sin duda, pero yo creo que a nivel de conocimiento público, evidentemente, lo que estamos sabiendo, con imputación o sin imputación, me parece que es de una gravedad que la imputación, cuando se produzca, será una más, pero el conocimiento profundo de lo que ha hecho el Partido Socialista, bueno, pues es evidente. Y yo me gustaría subrayar una cosa, además de todo lo que hemos dicho, claro, es que el testimonio de la juez, que no lo hemos oído, pero bueno, sabemos lo que ha dicho, efectivamente es mafioso, es la pura mafia, es una conducta mafiosa, mandarte al teléfono la grabación de tus hijas en el colegio, que es decir, las tenemos controladas, a ver lo que haces. Claro, la juez en ese momento pensaría que esto sería, pues eso, unos mafiosos a los que habría metido en la cárcel, una venganza de un delincuente de no sé qué, alguien de la mocromafia o de no sé qué, de la drangueta, y resulta que no, que es el partido del gobierno.

0: posición de poder, además, para ofrecer a los delincuentes con los que está pactando estrategias para liquidar la acción de la justicia, estrategias contra jueces, fiscales, magistrados, en fin. Para esto utiliza los recursos que tiene, como desde el poder, a través de la fiscalía, porque lo que iba prometiendo eran tratos de favor de la fiscalía. No nos olvidemos, es decir, está siendo un gozne. Realmente resulta escalofriante, porque es desde el poder, el uso del poder para negociar con la delincuencia, para acabar con la justicia. En fin, esto nos lo dicen y nos lo cuentan y decimos, esto sí que diríamos, menuda inventada. Bueno, pues resulta que es la pura realidad.
1: María del Pilar.
2: Es de no creer, ¿no? Y dicho lo cual, yo no estoy escuchando a nadie del Partido Socialista decir algo así como no tenemos nada que ver con eso, nos vamos a personar, Santos Cerdán y Leire.
1: Claro,
2: nadie.
1: Una querella a esa
2: claro,
1: señora.
2: Claro, nadie se está personando, pero ya no te digo el Partido Socialista como tal. Líderes independientes del Partido Socialista que digan esto no puede ser, ¿qué es lo que voy a heredar? ¿No? Porque esto al final, el Partido Socialista va a ser imputado. Entonces, algún líder que ponga una bandera y que diga, oiga, yo no estoy de acuerdo con esto, esto que es, yo me persono.
1: Bueno, no habrá paz en las calles, dice la pasionaria esta de barrio que hay en la Asamblea de Madrid. Y sigue siendo noticia, claro, la muerte de Mari Carmen.
3: 20.000 personas, cifra el diario.es, que marcharon anoche hasta la casa de Mari Carmen. El editorial de ABC habla de necrofilia política. La portada de La Vanguardia resume bien las últimas horas. Dice, el áspero duelo por Mari Carmen augura una campaña electoral bronca. La Razón cuenta que el PSOE pugna con la izquierda por incluir en las listas a Indignados de Sol. El Mundo avanza que Sánchez va a anunciar una subida de las pensiones 2 días antes de las elecciones. El editorial del País habla de la huelga general, pide que no agite todavía más una política ya demasiado polarizada. Y hoy hay 2 encuestas relevantes, una en el País y otra en el Confidencial. Las 2 son muy parecidas, ¿eh? PP y Vox rondan los 200 escaños. El PP pierde algo, pero ganaría las elecciones. Vox dobla sus escaños y el PSOE cae, pero no tanto. Lo que sí se desploma es lo que hay a su izquierda.
1: O sea que tanto ruido y al final
0: a mí esto me parece muy significativo. Tanta ventana de oportunidad. O sea, yo creo que hoy el País ha encargado esta encuesta con el ánimo de poder titularla Las movilizaciones por el caso Mari Carmen resucitan a la izquierda, y lo que se ha encontrado es que esta campaña, que ha sido brutal de movilización y de propaganda, no ha movido nada. Si la comparas con la del mes pasado, la misma encuesta, el mismo medio, lo que ocurrió el mes pasado, medio punto arriba, medio punto abajo, el panorama está completamente dibujado. Y una reflexión añadida, a mí me parece, o sea, Sánchez inauguró la política de bloques. Esta legislatura fue la del muro, somos más, bloque de la derecha, bloque de la izquierda. Bueno, pues la política de bloques se lo va a llevar por delante, porque hace 23, en el 2023 estaban empatados, 45% derecha, 45% izquierda. Lo que te están dando todas las encuestas de forma sistemática es que la derecha ahora está en el 50% como poco y la izquierda ha bajado al 30 y tantos.
2: Pero además hay que decir que la subida de las pensiones están indexadas al IPC, o sea, por ley. Además, el gobierno y Sánchez no hace ningún anuncio extraordinario de nada. Y hay otra encuesta más, la de DIN para 20 minutos, 208 escaños para la suma del PP Vox.
4: No es que no les esté funcionando lo de la utilización política de Mari Carmen, es que yo creo que es efecto boomerang. Es decir, ahora lo están intentando con los minutos de silencio, es una estrategia un poco desesperada, ¿no? Para intentar retratar como desalmados a quienes no se sumen al minuto de silencio. Los izquierdistas más finos ya están advirtiendo, yo he leído alguno, de que la utilización de la muerte de Mari Carmen es un terreno resbaladizo para los intereses de la izquierda. Lo están diciendo algunos, si les quiere leer, pues están ahí. ¿Por qué? Porque la gente no es imbécil. Es decir, si esto es un crimen, si se vende, si se presenta con un crimen, con palabras gruesas, el gobierno, que no hizo nada por cambiar la ley que desahució a Mari Carmen, entonces es el culpable de ese crimen. La gente une los puntos, ¿no? Por lo demás, insistamos en llamar contra la deshumanización, o sea, ya está, o sea, olvidemos ya o sea, no se trata de incurrir en el ataque visceral por el hecho de que otros la convierten en símbolo, ya está, descanse en paz, duelo, y el problema de la vivienda se soluciona construyendo, no agitando.

0: las calles ni incendiándolas.
1: Accidente de Adamuz, muy rápidamente.
2: Muy rápidamente. Una investigadora del accidente de Adamuz denuncia cambios en informes técnicos cuando llegan a sus superiores. La investigadora se llama Isabel López, que es una investigadora adscrita a la CIAF, que como sabéis es esa comisión que investiga el accidente en paralelo a la Guardia Civil, y lo dijo ayer en el Congreso, en un encuentro con víctimas de accidentes de trenes y avión.
0: Esto es increíble, ¿eh? Esto lo hemos puesto los audios a las 6 en esta mañana, y es que, claro, que es que ayer en el Congreso, en una jornada sobre accidentes, a las víctimas de Adamuz se les dijo que hombre, que es mejor no contar todas las incidencias que hay, porque si no hacemos daño a DIF, pero ¿qué me importa que se haga daño a DIF? A DIF la pagamos todos y a DIF se tiene que responsabilizar de la seguridad de los viajeros. ¿Qué es esto de ocultar o de llamar a la omertá para que no se sepa que sigue habiendo incidencias todos los días? O sea, que viajamos de milagro. O sea, que lo de Adamuz se puede volver a repetir. ¿Por qué? Porque no hay presupuesto. Porque el ministro está tuiteando. ¿Por qué? O sea, ¿por qué tenemos que callarnos? ¿Por qué no se puede explicar cuál es el estado real? ¿Cuál sigue siendo el estado real de la red ferroviaria en España? A mí me parece increíble esto.
3: Sí, ¿Dónde está el dinero? Sí, ¿Dónde está el dinero?
4: Y luego, en cuanto al falsear los informes, estamos con un gobierno que ha intentado contratar sicarios para intimidar a una juez o hacerle daño o eliminarla. Pues es que, claro, quien hace eso, pues imagínate todo lo que hace en el resto de la administración.
1: Bueno, con CaixaBank, la noticia económica del día, los españoles contratamos tres veces más de alarmas para las viviendas que países como Francia o Alemania.
3: ¿Qué está pasando aquí? Porque tienen muchos más habitantes, ¿eh? Los franceses y los alemanes son muchos más. Bueno, dicen los expertos que la inseguridad jurídica ha convertido a España en uno de los países donde las familias contratan más alarmas para proteger su vivienda y también una segunda residencia. Es el denominado temor de las familias. Son datos de un informe de una empresa líder del sector, Carlos, que asegura que la penetración del mercado de alarmas en España alcanza el 12% frente al 13% de Suecia o al 13,5% de Irlanda. Lo llamativo de estas cifras es que la penetración de la contratación de alarmas por las familias españolas es tres veces superior a tasas próximas al 4% de Francia, Italia o Alemania. En Portugal, el 4,7%. Según el informe, las razones para contratar una alarma son por este orden, tranquilidad para estar dentro de la casa, el evitar robos en segundo lugar y, no te lo vas a creer, la posible ocupación en tercer lugar. Los datos. El mercado de alarmas ha crecido en 1 millón de clientes en los últimos 5 años. Esto es un 37% más, pasando de los 2,6 millones a los 3,6. Es el mercado europeo con mayor volumen de alarmas.
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1: Hola, Oncena Aram, buenos días.
6: Buenos días. Después de 21 días hace que no se juega la liga. Hoy comienza la octava jornada con el Málaga Español y mañana, atención, mañana hay 4 partidos, entre otras cosas porque tienen que jugar los clasificados para la Champions, porque el martes hay jornada de Champions. A las 2 de la tarde juegan Rayo Vallecano y Español, a las 4 y cuarto a la vez Atlético de Madrid, a las 6 y media Barcelona Getafe y a las 9 de la noche, atención, buen partido este, Real Madrid Villarreal. Pero como hace tanto tiempo que no vemos cómo va la Liga, lo voy a recordar. Primero va el Barcelona, que le saca ya 5 puntos al Atlético de Madrid y al Betis, que van segundo y tercero. Cuarto está el Real Madrid a 6 puntos y el Sevilla quinto a 8 puntos. Y por abajo el Levante y el Elche tienen 5 puntos, el Valencia 4 y el Málaga 3. Con eso nos enfrentamos a este fin de semana, a la octava jornada. Y vamos a hablar de tenis porque se está celebrando el Master 1000 de Shanghái, el penúltimo de la temporada, y hoy debutan Zverev y Djokovic, pero mañana lo harán Jodar y Alcaraz. Ojo, que lo hacen ante 2 argentinos. Jodar frente a Tirante y Alcaraz frente a Cerúndolo. Pero hoy, lo más importante es que hoy me he emocionado mucho cuando he oído el día que perdiste tus campos de algodón, porque yo todavía... Sí, os reís porque vosotros no lo habéis vivido.
0: En el póker.
6: Él regalaba a sus amigos entonces un ovillo de algodón cada vez que recogían.
1: Sí.
6: Y era muy emocionante. Yo todavía tengo alguna camisa por mi casa que me hice con esos ovillos.
1: Pero y... no además lo bonito que era aquellos negritos cantando gospel, sí, mientras iban recogiendo,
6: sí, muy bonito,
1: algodón, que además me querían con locura, porque yo,
6: hombre, perdía la cabeza con él, perdía
1: no,
6: la
1: hombre,
6: cabeza.
1: No me decía Carlos Herrera cómo lo estaba abordando, sí, por la mañana nosotros aquí.
6: Pero es que tú te pusiste a jugar, te lo dije, ¿no? Te lo dije, no te metas en la partida de póker, que tú no sabes jugar póker, claro.
7: Te calentaste, claro.
6: Se vio ganado, mira, llegó uno, dijo póker, dijo el otro repóker, dijo Carlos, requintrin póker. Y dijo, ¿tú dónde vas, requintrin póker? ¿Eso qué?
1: Claro, eso fue terrible, fue terrible. Pero bueno, chicos, oye, las cosas se ganan y se pierden. Y
6: pues gracias a eso, el Corte Inglés llegó donde llegó, porque ya él no se puso a vender algodón y ya tuvieron que poner la ropa. Exacto, que ya la vendían hecha.
1: Exactamente.
6: Que podía haber ganado,
1: fíjate tú la vida de uno.
4: Qué peripecias.
1: Qué peripecia. Ahora, damas y caballeros, las peripecias llegan a las 8 de la mañana con las noticias.
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1: Faltan 10 minutos para las 8, las 7 en Canarias. Continuamos con la información de su COPE más próxima.
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16: ¿Qué tal? Felicidades, es 9 de octubre y uno de los morbos del día es consultar la encuesta tradicional que publican los diarios de prensa ibérica en la Comunidad Valenciana sobre intención de voto. Bueno, pues lo que dice la encuesta de este año es que si mañana fueran las elecciones autonómicas, las que en realidad vamos a tener en el mes de mayo, el Partido Popular habría recuperado todo lo que perdió cuando la gestión de Mazón de la Dana, e incluso mejoraría el resultado obtenido hace 4 años. En concreto, entonces, los populares obtuvieron 40 escaños, hoy lograrían uno más, 41, y eso unido al crecimiento también de Vox, pues daría una mayoría bastante holgada. Enfrente, el bloque de la izquierda incluso retrocede ligeramente, perdiendo un escaño en la suma global de todo el bloque. El PSOE aguanta el tirón, incluso mejora, pero es que Compromís se deja hasta 4 escaños por el camino respecto a hace 4 años. Y una última conclusión de esa encuesta, además bastante creíble: la mitad de los ciudadanos suspenden la gestión tanto del gobierno como de la oposición. Vaya tirón de orejas en toda regla a la clase política. Bueno, y a todo esto no perdemos de vista el programa de actos de la jornada de hoy a las 10 de la mañana. Acto institucional con la entrega de altas distinciones y la Gran Cruz de la Orden de Jaume I el Conqueridor a la ciudad autónoma de Ceuta. También al torero Luis Francisco Esplá, a los futbolistas valencianos de la selección española que ganaron el Mundial este pasado verano, Ferran Torres y Alejandro Grimaldo, o a las integrantes valencianas del equipo español de gimnasia rítmica, Marina Cortelles y Lucía Muñoz. Luego, a partir de las 12 y por las calles del centro del Capicasal, procesión cívica de la Señera, que en esta ocasión va a quedar condicionada, lamentablemente, por la acampada de la vivienda situada en la Plaza del Ayuntamiento y que ha contado con la complicidad de la delegada del Gobierno, Pilar Bernabé, para que en este 9 de octubre, en el que, por cierto, es cifra redonda, conmemoramos el 750 aniversario de la muerte del Conqueridor, bueno, pues que los valencianos sí podemos celebrarla, pero menos que otros años. Y es que ayer tarde los bailes tradicionales y la danza tuvieron que cambiar de ubicación, y esta mañana, cuando la Real Señera regrese a casa, al ayuntamiento, tras la procesión cívica, no va a haber pólvora con la que homenajearla. Finalmente, los acampados se han salido con la suya y no habrá mascleta. El ayuntamiento y anuncia que estudia llevar la inacción de la delegación de gobierno a los tribunales. Concejal de Seguridad, Jesús Carbonell.
17: Nos reservamos la posibilidad de realizar actuaciones judiciales que correspondan en su caso, que están analizando los servicios jurídicos del ayuntamiento.
16: Y por la tarde, pues las organizaciones políticas, sindicales, sociales y culturales de la izquierda celebran también su habitual manifestación. Así se presenta este viernes, 9 de octubre. Insistimos, debía de ser de todos los valencianos. La delegada del gobierno se ha empeñado en que sea más de unos que de otros, pero en cualquier caso, felicidades a todos. Muy buenos días.
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16: Y como encima la festividad que en viernes, pues todo el mundo muy atento a ver cómo va a ser este fin de semana con puente en lo meteorológico. Pues ya te digo que será fresco en general, temperaturas un par de grados por debajo de la media, ambiente suave a mediodía. Y respecto a este viernes, pues viento ocasionalmente fuerte y con alguna racha muy fuerte al norte de Castellón, aunque solo en teoría a primeras horas. Para el resto del puente, tiempo bastante estable. Descenso térmico generalizado, nos lo cuenta Jorge Olcina, hombre del tiempo de COPE.
19: Con ambiente básicamente soleado y temperaturas que no van a ser muy elevadas, entre 26 y 27 grados a mediodía. Por tanto, ambiente tranquilo, temperaturas agradables a mediodía, algo frescas, como decimos, por la noche.
16: Y en cuanto al termómetro a estas horas, 16 grados en Valencia, 19 en Alicante, 15 en Castellón.
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16: Pues se nota que es festivo y hay menos tráfico que otros días. Aún así, tenemos intensidad en la AV30 en ambos sentidos, en la entrada a Valencia por la autovía Torrente y luego en la A70. Atención, porque hay un vehículo detenido a la altura de Alicante, 7:55.
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2: Señoras, señores, me alegro. Buenos días. Es viernes 9 de octubre, son las 8 de la mañana. No se esperan grandes lluvias, ¿eh? Y el tiempo va a estar o va a ser estable durante algunos días, eso nos decía Maldonado hace un rato. Bueno, a ver por dónde empezamos hoy. Mire, no estaría de más empezar agradeciéndole a la extrema izquierda, casi toda la izquierda es extrema izquierda, pero bueno, los ataques de sinceridad que tienen. Esta que van a escuchar es Manuela Bergerot. Es portavoz de Más Madrid, la Asamblea de Madrid. Escuche lo que dice.
3: Lávese la boca antes de hablar de Mari Carmen. Usted, la del ático, levante la cabeza. Hoy en España no hay consuelo para la gente buena y en las calles de Madrid no va a haber paz.
4: Cuando ustedes se advierten de que no va a paz, nos están amenazando físicamente.
2: En las calles de Madrid no va a haber paz, dice esta indocumentada, que ha fijado el marco de la campaña electoral de la izquierda. O sea, esa frase explica la huelga general del día 11, que es una huelga de encargo. Se la ha encargado Yolanda Díaz, el gobierno, y esto es, bueno, a lo que se manda. Eso explica, esta frase explica las movilizaciones de Sol, las que vengan. Esta frase explica el clima guerra civilista general que la izquierda le ha dado estos comicios. No va a haber paz. ¿Y no va a haber paz por qué? Pues porque temen perder el poder. No va a haber paz en las calles. Ese es el auténtico lema de la izquierda. Este PSOE, que en fin, más o menos es convertido en una suerte de partido peronista, también es el de los detritus de la extrema izquierda. Y ahora, y de Mari Carmen, oigan, miren, sobre Mari Carmen, todos los viudos de Mari Carmen, empezando por el viudo de la Moncloa, y todos estos que obscenamente están cayendo en la necrofilia política con esta mujer, tienen que escuchar a la familia de Mari Carmen, que ha pedido respeto, privacidad para su sepelio, no la utilización obscena de un cadáver. Esa petición es muy razonable. Yo, desde luego, desde aquí la voy a respetar. Los políticos, los tuiteros de la carroña, del odio, todo eso, pues en fin, que sigan a lo suyo. La noticia del día sigue estando en el caso más escandaloso, perversamente escandaloso, y ahora mismo investiga la Audiencia Nacional, el juez Pedraz, que no es otro que el caso Cloacas. Ayer comparecía la juez Viedma. ¿Quién es la juez Viedma? Se lo recuerdo. Es la que instruyó el caso contra el hermano del presidente del gobierno, el músico este que fue contratado en Extremadura, que ni fue al trabajo, se llevó 300.000 euros y por aquí y por allá. Bueno, no es la que juzgó y condenó, por cierto, al musiquito. Es la que instruyó la causa. Bueno, ayer declaró en la Audiencia Nacional porque ha sido víctima de los manejos de la trama de las cloacas. Que yo, en fin, esto siempre hay que hacer didáctica, y a las 6 se lo he hecho, a las 7 se lo hago. Santos Cerdán, cuando el pollopera, el viudo de Mari Carmen, tomó aquellos famosos 5 días. Es el secretario de organización del PSOE, lo era entonces. Le encargó, en presencia de directos colaboradores de Sánchez, en Ferraz, a Ley de 10, una operación para desactivar las causas judiciales que pesaban sobre la familia de Sánchez y tal y que cual. Y entonces esta, que por cierto va dejando pistas por todas partes, se pone a buscar cómo amenazar, cómo intentar sobornar a fiscales como Estampa, al fiscal Grinda, al coronel Balas de la UCO, no digamos a Peinado, ¿de qué manera? Y a la juez Viedma, que investigaba el caso del hermano del presidente. Y ahí es donde la trama llegó a su máximo nivel de locura delincuencial. Porque la trama, es decir, Leire Díez y su otro yo, Pérez Dolcet, contactan con un juez absolutamente despreciable, ex juez, bueno, lo echaron de la carrera, Sáenz de Tejada, que a su vez le dice: yo tengo unos amigos mafiosos narcotraficantes en Badajoz, donde ejercía la juez Viedma, para que eliminen a la juez. Eliminar, en términos mafiosos, quiere decir eliminar de verdad, matar. Y ayer la juez Viedma explicó su experiencia sobre el acoso que sufrió. Gente que se hizo pasar por su hermano, por su secretario, para ir a espiar a las hijas de la juez Viedma al colegio. Recibir videos con imágenes de sus hijas, esa es la mayor amenaza que puede recibir una persona, ¿eh? Y también explicó que durante la instrucción del caso que afectaba al hermano de Pedro Sánchez, los agentes de la Guardia Civil, que actuaba como policía judicial, le comentaron las presiones que estaban recibiendo desde la cúpula. Claro, Leire Díez, a la par, tenía abiertas las puertas de la Fiscalía General y de la Guardia Civil. En la Fiscalía General, con Villafañe y seguramente con García Ortiz, obtuvo algunas contrapartidas para poder ofrecer a la gente a la que coaccionaba alguna ventaja si tenía algún proceso abierto. No te preocupes, que la Fiscalía sabrá comportarse bien. Y con la Guardia Civil, ¿qué decir? Se reúne dos veces con la directora de la Guardia Civil, sí, tomando café, claro, bien, bien. A ver, pide usted una reunión con la directora de la Guardia Civil, siendo una absoluta desconocida como este individuo. Es un argumento de novela negra. Los mafiosos, los narcotraficantes, renuncian a ese cargo que le hacen de acabar con la juez Viedma. Dicen: no, no, nosotros hoy nos dedicamos a la droga. Bueno, pues esta realidad puramente mafiosa la ha promovido y la ha financiado el partido del gobierno. O sea, no, lo de Leire yo sé que da mucha risa y es, pues, esperpéntica, y el personaje, todo lo que ustedes quieran, pero también da miedo, ¿eh? Ahora, ¿se le puede imputar al PSOE en el caso Cloacas? O sea, ¿imputará el juez Pedraz? Pues yo no tengo ninguna duda de que sí. ¿Que lo vaya a hacer antes de las elecciones? Sí que tengo mis dudas, porque la Fiscalía... Fiscalía, que es la Fiscalía Anticorrupción, no es la Fiscalía que depende de Teresa Pelamato, que es la continuación perversa de García Ortiz, Villafañe y toda esa cloaca que ha habido en la Fiscalía. La Fiscalía Anticorrupción le ha dicho: hombre, se puede, claro, sí, se acabará imputando al PSOE seguramente, o lo acabaremos pidiendo, pero primero hay que interrogar a Santos Cerdán, a Leire Díez, y bueno, no deja de tener sentido, eso es cierto. Lo considera precipitado, pero ya veremos cuando llegue el momento. Y en cuanto a las elecciones, pues el PSOE está comprobando que la famosa ventana de oportunidad creada con Mari Carmen y la necrofilia con Mari Carmen no es demasiado amplia. Hoy hay una encuesta del País y otra en el Confidencial, y ambas son casi idénticas. No se ha movido nada la correlación de fuerzas. El PSOE está en los 110 escaños y sus socios se descalabran entre 7 y 10. Por ahí están buscando a ver quién colocan, si echan a Rufián, si ponen a la otra, si echan a Barbín. El resultado, el bloque de la izquierda pierde 30 escaños y la derecha los gana gracias principalmente a la subida de Vox. En porcentaje, la izquierda pasa del 45 al 35. La derecha pasa del 45 al 50. Ahora, ni los decretos, ni la pobre Mari Carmen, ni las cacicadas del Parlamento, todo eso está moviendo un solo voto. Pero la gente no es tonta del todo. Después de 8 años de gobierno, ahora se hacen los dirigentes. Pero si hasta la pobre Mari Carmen había enviado hace un año una carta a Pedro Sánchez pidiendo ayuda, que no le hizo ni caso ni le contestó, y ahora viene a ejercer de viudo. Bueno, vamos a ver más cosas de esta mañana que ya nos cuenta Silvia Martínez Tiana.
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1: A las 3 de la tarde arranca la operación especial de tráfico por el puente del Pilar. La DGT prevé cerca de 6 millones de desplazamientos hasta la medianoche del lunes. Renfe ofrece más de 1 millón de plazas, mientras el aeropuerto de Madrid-Barajas tiene programados cerca de 5.000 vuelos, un 7% más que el año pasado. Yolanda Díaz acelera los trámites para subir el salario mínimo antes de las elecciones. La ministra de Trabajo quiere que el incremento iguale al menos la inflación y da a sus expertos hasta principios de noviembre para presentar una propuesta. Con el IPC de septiembre en el 4,9%, la subida rondaría los 60 euros mensuales. Por último, en Estados Unidos, la Fiscalía suma nuevos cargos contra Nicolás Maduro y su esposa, Cilia Flores, a quienes acusa también de torturar a opositores políticos. Recoge métodos como descargas eléctricas, asfixia y agresiones físicas. Además, el juez ha rechazado la libertad bajo fianza y el arresto domiciliario para Flores por riesgo de fuga.
2: Partidazo de COPE, todos pendientes, bueno, casi todos pendientes de la vuelta de Mbappé. Joseba Larrañaga, buenos días.
5: Hola, ¿qué tal? Buenos días. La cuenta atrás para la vuelta de la Liga tiene a Mbappé como protagonista. La situación del francés en el Madrid se va complicando. Cada vez son más las informaciones que hablan de su mala relación con el vestuario, de su díscola personalidad, de hacer lo que quiere y cuando quiere y de no asumir la responsabilidad del líder. Mbappé, por lo visto, además de serlo, debe de aparentarlo. Todo lo que ha hecho ha sido, eso sí, permitido por el club. La razón de su situación se resume en la ausencia de títulos. Ha pasado de ser la gran esperanza blanca al culpable de todos los males. Habrá que ver si su admirada personalidad le permite superar este complicado trago.
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1: Empezamos a dejar atrás el tiempo inestable de los últimos días. En buena parte de la península vamos a tener cielos poco nubosos, aunque todavía veremos tormentas fuertes en Ceuta y en las costas del sureste peninsular. A esta hora, la EMET mantiene la alerta naranja por fenómenos costeros en Menorca y el Ampurdán. De cara al fin de semana, la previsión apunta que seguirá la tendencia estable y tendremos un tiempo todavía más tranquilo.
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2: Hola, Álvaro Nieto, director de Diogeti, ¿qué tal?
19: ¿Qué tal? Buenos días, Carlos, muy bien.
2: Hola, Manuel Marín, lo mismo de Voz Populi, ¿cómo estamos?
20: ¿Qué tal? Muy buenos días.
2: Bueno, y Juan Fernando Miranda.
21: Hola, ¿qué tal? Muy buenos días.
2: Bueno, pues vamos a ver, Jorge Bustos, ¿por dónde van las cosas hoy, crees?
22: Hay un par de encuestas interesantes hoy, porque no reflejan precisamente que la estrategia de politizar el caso Mari Carmen le esté dando resultado al bloque de la izquierda, ¿eh? No sé si al darse cuenta de esto va a cambiar el guión de la precampaña a la Moncloa o no. ¿Con qué decreto, con qué promesa nos pueden sorprender ahora? ¿Hay recomposición posible en la extrema izquierda? ¿Hay un baile de nombres de Rufián a Mónica García pasando por Ada Colau? ¿O Sánchez convocó precisamente para para destruirla, para absorber a todos sus votantes. Y luego cuenta atrás para la imputación del PSOE por el caso Cloacas, el PSOE cliente del narco de Badajoz, se dice pronto, ¿eh? ¿Se atreverá a Pedraz a dar el paso en precampaña o habrá que esperar a después?
2: Bueno, Álvaro, así un collage rápido antes de meternos en faena a las 8:30.
8: Bueno, pues que España sigue convulsa, ¿no? Después de la convocatoria electoral se ha puesto todo el mundo las pilas para ver si rasca votos de aquí y de allá y sobre todo la izquierda aprovechando el efecto Mari Carmen. A mí del menú de hoy lo que más me llama la atención es esta nueva idea que ha puesto encima de la mesa Pedro Sánchez hoy en una entrevista en donde en el diario.es anticipa que puede haber un indulto al exfiscal general del Estado. No lo descarta de aquí a las elecciones.
2: ¿Y Manuel?
13: Pues yo lo que estoy viendo en este inicio de precampaña en esta semana es que todos los intentos del gobierno de la izquierda, bueno, Sumar la verdad como están abofetadas, tampoco todavía han empezado a hacer absolutamente nada, no tienen ni candidato. Pero desde el Partido Socialista, desde el gobierno, todo lo que están intentando, aderezar el debate sobre las pensiones, aderezar el debate sobre el Mari Carmen, la inmigración, cualquier cosa, limpiar Ceuta antes de que vayan los Reyes, cualquier cosa, no les está saliendo nada bien. No hay ni un solo elemento, ni un solo indicio que indique que vaya a ser reversible.
2: Por más del ruido en las calles y eso de que no vaya a haber paz en las calles de Madrid, Juan.
15: Bueno, yo lo que sí, tremenda la frase de Bergerot, que está haciendo un papel para intentar ser candidata en Madrid, porque como la quitaron de mala manera cuando Mónica García dijo que iba a la Comunidad de Madrid contra Ayuso y ahora ve que hay una opción, pues a pegar gritos. Da miedo lo que dice Bergerot y da miedo lo que dice Pedro Sánchez. Es hora de que el Parlamento se parezca a la calle y no a quienes viven en aticazos. Eso dice en el diario.es, en la entrevista que le ha hecho Escolar, que es como esta frase es como el hermano feo de aquella que dijo Adolfo Suárez, ¿no? Hay que hacer normal en la política lo que es normal en la calle. Aquella gran frase, mal construida,
2: que era de Fernando Onega.
15: Que era de Fernando Onega, magnífica frase, una de las grandes frases de la transición, convertida en un esperpento en boca del actual presidente del gobierno.
8: Como si hasta ahora los representantes de los ciudadanos en el Parlamento, no sé, hubieran sido designados por una autoridad, ¿no? Divina,
15: tal cual,
8: ¿no?
15: Tal cual, militar.
8: No sé, es increíble la frase de Sánchez, ¿no? O sea, hasta ahora no vale el Parlamento, ¿vale? A partir de ahora.
15: Efectivamente, vale cuando a mí me conviene.
2: Bueno, en fin. Ahora, las encuestas, fíjate, Manolo, pues deja la cosa como estaba.
13: Sí, nosotros vamos a...
2: El País, además, ¿eh?
13: Sí, nosotros vamos a publicar una este domingo en Voz Populi, en la que ya adelanto que incluso son resultados por encima de lo que están avanzando hoy otros compañeros del País o del Confidencial. Yo creo que hay una consagración evidente, como ha pasado en Extremadura, como ha pasado en Aragón, Castilla y León, en Andalucía, de un voto del Partido Popular y de Vox que va a superar el 50% probablemente.
15: Es que hay un dato tremendo, lo ha comentado Carmen Martínez Castro esta mañana, 15 puntos de diferencia entre la derecha y la izquierda en todas las encuestas, y en el 23 había empate técnico entre los partidos que se presentan a nivel nacional, a la izquierda y a la derecha, 15 puntos. Lo que ha pasado en las últimas legislaturas es que los nacionalistas tenían la capacidad de decidir y han decidido, pero ahora hay 15 puntos, eso no lo levanta... No se lo salta aún.
13: Son muchos Sánchez.
2: Ahora nos metemos en faena en un momento, pero enseguida nos vamos a la salida de emergencia.
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2: La salida de emergencia la abre Mar Vidal. ¿Qué tal, Mar? Buenos días.
6: Muy buenos días, Carlos. ¿Qué tal?
2: Oye, mira, Donald Trump ha dicho que la inflación pagará la deuda de Estados Unidos muy rápido.
6: Pues mira, sí, y lo ha dicho sin anestesia en un ataque de sinceridad en la revista Time. Y lo que vino a decir es la aplicación de un truco tan viejo como la moneda. Si sabes, bueno, si debes más de 40 billones de dólares y los precios suben, pues esa deuda vale cada año menos. No la pagas, la vas derritiendo. Pero ahí hay algo más, porque lo dice justo cuando los bonos tiemblan como no lo habían hecho en décadas. Esto se habla poco, pero es así. El bono americano a 10 años supera el 5,3%. El británico a 30 años el 6%. Eso es algo que no se veía desde 1998. Francia roza el 5%. Y Japón, el país que vivió 30 años sin inflación, marca récords históricos. Todo esto, cuidado, porque si Washington paga más por su deuda, Europa tendrá que competir con ese mismo capital, es decir, tendrá que subir los tipos de interés y hacerse atractivo, y adivina quién lo va a tocar pagar todo esto, Carlos.
2: Pues a la gente, claro. Es decir, la deuda se paga, pero con nuestro dinero.
6: Exacto, es la vieja trampa. Lo que viene ahora es una transferencia de riqueza como nunca antes, del ahorrador al deudor, y el mayor deudor del mundo es el Estado, siempre. En España, por ejemplo, lo que hace 5 años comprabas con 100 euros, hoy cuesta 122. La inflación es el impuesto que nadie vota, no pasa por ningún parlamento, pero reduce el peso de la deuda mientras pagamos más por todo. Y por eso es importante entender que el dinero quieto, esto para todos, en una cuenta corriente se evapora poco a poco, que los bonos a largo plazo, pues a tipo fijo, son la presa favorita de la inflación, que el Euribor recoge estas subidas con retraso, pero las acaba recogiendo, y que la historia enseña que en estos episodios aguanta mejor un activo físico que los propios billetes. Y una reflexión final, Carlos, Trump no ha descubierto nada, solo ha dicho en voz alta lo que otros gobiernos ya hacen en silencio. No hay que mirar muy lejos, de verdad.
2: Hasta el lunes, Mar.
6: Hasta el lunes, Carlos.
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9: Felicidades a todos los valencianos, es 9 de octubre y toca celebrarlo, aunque la delegada del gobierno Pilar Bernabé prefiera ponerse del lado de los que por las bravas ocupan un espacio público para perjuicio del resto de valencianos. Anda que no hay plazas en Valencia, pero bueno, había que boicotear las celebraciones y han logrado la inestimable ayuda de la delegada. En cualquier caso, a las 10 de la mañana se mantiene el acto institucional con la entrega de altas distinciones y la gran cruz de orden de Jaume I el Conqueridor. Y luego a partir de las 12, pues sí, procesión cívica de la señora, que en esta ocasión, pues qué remedio, está condicionada por la acampada. Muy buenos días, es viernes, es 9 de octubre.
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9: Enseguida vamos con el tráfico. Del tiempo te cuento que se ha hecho de rogar, pero que por fin ha refrescado. Ambiente suave a mediodía, fresquito cuando se pone el sol. Y el resto del puente, pues más de lo mismo. Tiempo estable, descenso térmico generalizado. Ahora mismo 15 grados en Valencia, 18 en Alicante y 14 en Castellón. Y en cuanto al tráfico, pues nada, que se nota que es festivo, así que las carreteras y los accesos andan más fluidos de lo habitual.
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9: En el deporte, tras el parón de selecciones, vuelve la Liga. Hugo Ballester, buenos días.
0: El Valencia viaja esta tarde a Sevilla con Justin de Haas como principal novedad en la lista y las bajas de Guido Sadik, Fulquier y Luis Riojas. Espera cambio de sistema y Gallá podría volver al 11 en un partido en el que su entrenador, Carlos Corberán, empieza a jugarse su futuro.
5: Me centro en lo que de mí depende, que es que eso no pase, que el Valencia haga un gran partido mañana. En la vida nunca me centro ni me he centrado en aquellas cosas que no dependen de mí. Tanto la confianza como mis ganas son exactamente las mismas.
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24: La clave de Ángel Espósito, que ahí está en Ceuta, es Ceuta, claro, lógicamente, esperando a los Reyes, que llegarán el 13 y el 14 a Melilla. ¿Qué tal, Tron? Buenos días.
25: ¿Qué pasa, Tron? Buenos días. Sí, mira, aquí uno se pregunta, y es lo que comentamos con toda la gente, ¿qué Ceuta se van a encontrar los Reyes, Felipe y Leticia, el martes? Mira, estoy en la Plaza de la Constitución, desde donde te hablo, y te aseguro que para los ceutíes no ha cambiado nada.
24: Nada, claro.
25: Cuando cae la tarde-noche, miles y miles de chicos y hombres deambulan por la ciudad. Solo ves luces de policía para allá, para acá, de guardia civil. Es verdad que han desalojado la playa del Trampolín y la playa de Benítez, pero, claro, los han desalojado y lo que han hecho es cambiarlos de sitio, ¿eh? Los han escondido, o se han escondido, en los montes, en túneles. Es muy impresionante, ¿eh? Porque tú hablas y haces un sumatorio con los que están en las carpas o los que están por ahí, y te dicen que todavía quedan 15.000 personas, que son los mismos que estaban cuando vinimos nosotros o viniste tú. ¿Han vuelto a Marruecos algunos? Sí, algunos cientos. Pero ni siquiera saben cuánta gente queda. Y lo peor, entre los escondidos en el monte de la barriada Postigo, están los más malos. Militares marroquíes, condenados, con antecedentes o espías. Ojo, que esto no ha terminado, esto queda mucho, y el ejemplo que se ha dado Carlos es atroz. Y así siguen, ¿eh?
24: Bueno, te escucharemos esta tarde a partir de las 7 ahí en Ceuta.
25: Gracias, Carlos.
24: Fuerte abrazo. Álvaro Nieto, Manuel Marín, Juan Fernández Miranda, en esta mañana en la que sí que me gustaría que valoraseis la posibilidad de que el juez Pedraz, hombre, la Fiscalía Anticorrupción ha dicho que por ahora es demasiado pronto, impute al PSOE en el caso Cloacas, que es el que estamos conociendo. Yo no sé ayer si la declaración de la juez Biedmal le urgió al juez Pedraz a lo mejor a tomar otras diligencias, entrevistar, interrogar a Cerdán, a Leire o a cualquiera de los de la pandilla basura que le acompaña. Pero bueno, independientemente de que haya o no haya campaña electoral. Álvaro, ¿tú eso lo ves verosímil?
26: A ver, recomendaría, por ejemplo, la lectura de un artículo que ha publicado hoy en The Objective Guadalupe Sánchez, que se llama Votar con las cartas sobre la mesa, en la que ella explica, yo creo que muy bien, por qué los ciudadanos merecemos acudir al 29 de noviembre con la...
24: Con todos los datos.
26: Claro, con la mayor información posible. Es decir, no es sensato a estas alturas de la película que se nos pretenda hurtar información, guardarla en un cajón hasta después de las elecciones. Entre otras cosas porque los delincuentes, los que han delinquido durante todos estos años, no han tenido ningún tipo de escrúpulo, y se han saltado todos los límites habidos y por haber. Y por ejemplo, en el caso de la juez Viedma, rozando delitos gravísimos. Por tanto, yo creo que a estas alturas no es de recibo que se guarden las formas que otras veces se han guardado en la política española, de que hay una especie de paréntesis electoral en los tribunales. Yo creo que esto ahora mismo no debería ser así, porque los casos son de enorme gravedad y conviene que todo el mundo sepa lo máximo posible antes de acudir a las urnas para, sobre todo, no llevarse las sorpresitas a posteriori.
1: Pues yo
24: Manuel.
1: Sí, vamos. Yo estoy de acuerdo. Es decir, yo estos parones técnicos que hacen los tribunales no me gustan. Deberían seguir su propio ritmo. Ahora bien, independientemente de eso, lo que ocurrió ayer es una preimputación. Es decir, lo que está haciendo la Fiscalía Anticorrupción, si lo leemos entre líneas, es decir, efectivamente, no voy a entrar ahora mismo en el calendario preelectoral o electoral. Pero tenga usted presente que esto es evidente que es así, y no es que haya indicios, es que hay pruebas muy elocuentes y muy evidentes. Tiene más de un centenar de vídeos el juez. Es decir, motivos para esa imputación, y probablemente porque el Partido Socialista está acreditado quién pagaba y cómo pagaba las cloacas, de momento, hay esos elementos de juicio conforman esa preimputación. Es verdad que sería más grave si realmente hubiera un apagón en ese sentido. La imputación o esta preimputación, y hoy viernes creo que está previsto que el propio juez Pedraz dicte un auto para sostener o para mantener lo mismo que dice la Fiscalía Anticorrupción, que es prematuro, pero ya se hará. Lo cierto y verdad es que no hay tanta diferencia a los efectos de un votante, de un ciudadano, de un contribuyente, entre saber si está imputado hoy o el día 30 de noviembre. El hecho cierto es que sabemos fehacientemente lo que dijo ayer Viedma, sabemos lo que hizo esta cloaca con un clan gitano de narcos, y sabemos que querían aniquilarla, así de sencillo. Con lo cual, el formalismo de la imputación, yo tampoco le doy tanta relevancia que esperemos o no esperemos. No va a cambiar nada en la vida de un elector saber que es el día 30 o el 14 de diciembre cuando le imputan, que es ahora. El hecho es el hecho. Y el hecho es que Viedma denunció ayer algo que jamás debería ocurrir, no ya en una democracia, pero es que instado desde un partido de gobierno y de poder.
2: A mí me parece que es gravísimo, por supuesto. Es de lo que hemos sabido hasta ahora de las cloacas, probablemente de lo más grave en términos de influencia sobre el sistema. Es lo más antisistema que se puede hacer, intentar eliminar a una juez que investiga al hermano del presidente del gobierno. En fin, se entiende perfectamente. Pero yo creo, Carlos, que esto de que los tribunales tengan que parar de aquí al 29 de noviembre no se sostiene. Otra cuestión es que un juez que va a poner una fecha para la celebración de un juicio no lo ponga en la campaña, en los 15 días de campaña. Eso se hace, eso es costumbre y tiene lógica. Pero de ahí a que los tribunales tengan que parar porque hay una campaña electoral, pero bueno, ¿esto qué es? Claro que no. Los tribunales deben seguir trabajando. Y luego, en un elemental deber de prudencia, no poner un juicio 3 días antes de votar. Y esto ya sucedió con las elecciones andaluzas. Si recordáis.
24: Claro, Zapatero.
2: Con Zapatero, que se supo el lunes. Pregunto,
24: si en Andalucía hubiésemos sabido que Rodríguez Zapatero tenía los tejemanejes y tenía las joyas guardadas, etcétera, etcétera. Hombre, yo, desde luego, en la campaña de María Jesús Montero, que se pasaba diciendo Zapatero es poco menos que nuestro Dios, haberle preguntado en ese momento, oiga, ¿y esto?
2: Claro.
24: ¿Y no creen que eso hubiera tenido algún tipo de... lo que dice Guadalupe, información para que el votante tome su decisión?
26: Es que es curioso, porque los que defienden que se pare la actividad en los tribunales, el argumento que utilizan es, no, es que no se puede interferir en las elecciones. Bueno, es que, perdona, es que ocultando lo de Zapatero hasta el lunes posterior también estás interviniendo. Claro. Es que estás interviniendo clarísimamente a favor del Partido Socialista en ese caso.
1: Pero, Álvaro,
26: entonces, claro, yo creo que no podemos dejar todo detenido porque hay elecciones, como decía Juan, porque los delincuentes no

0: cloacas. Lo que está ocurriendo en la juez Tardón con Ceuta no ha paralizado absolutamente nada. No ha paralizado nada y va a tomar declaración seguramente al delegado del gobierno. Es decir, tampoco demos la sensación de que cuando hay un periodo preelectoral, ¡pum!, hay un apagón informativo por parte de los tribunales. Hay informaciones relevantes. Viedma declaró ayer. Las hijas de Zapatero van a declarar, no sé si es el lunes,
1: el 30 del día,
0: justo el día después de las, sí, de las elecciones, ¿no? Todo va a continuar. Aquí lo grave es el hecho. Es decir, lo grave es el hecho y no podemos quedarnos en el calendario porque yo insisto, esto que Viedma denuncia ayer, el miedo que tienes sabiendo que van, que la persiguen, que hacen fotografías de sus hijas a ella en el gimnasio, sabiendo además que la UCO, como decimos hoy en Voz Populi, informamos, la UCO le hizo saber a la propia juez que jamás habían recibido tantas presiones por parte de sus jefes políticos para abandonar una investigación. Es que es tremendamente grave. A ver cómo se acredita, quién entra y cómo y con qué financiación, teoría, pretendían entrar con el clan de los Rocho estos. Pero desde luego ahí hay un nexo que es imposible de evitar. Y además el calendario cuadra perfectamente. Todo esto ocurre a partir de que Pedro Sánchez nos hace esa carta de amor a la ciudadanía y a su mujer. Y a partir de ahí es donde se desencadena todo esto. Cuadra perfectamente.
2: Vamos a ver dato, Antonio.
3: Buenos días.
2: Entonces, a Leire la han cuidado muy mucho, porque Leire tenía primero una línea de financiación a través de la empresa de Gaspar Zarría.
3: Eso es.
2: Y los series de pagos que tenía del Partido Socialista, pero es que luego tenía abiertas las puertas de la Fiscalía General del Estado y de la Guardia Civil. Se vayan a querellar con ella.
3: Claro, y no recuerda que no la echaron del Partido Socialista. Ella misma se excluyó temporalmente, que no le han puesto una querella, que estuvo enchufada en Eunusa, una empresa pública de gestión de residuos nucleares, y también, y esto es muy inquietante, en Correos. Es decir, que para ser una persona que estaba al frente de una cloaca que nada tiene que ver con el PSOE, según dicen los dirigentes socialistas, la cuidaron como nadie, ¿no? Y luego, recuerda mucho, Herrera, lo de la cloaca y las presiones a jueces, a fiscales y a guardias civiles, aquel momento en los 90 en Italia que llamamos el proceso Manos Limpias o Tangentopoli. Claro, porque en fin, allí fueron más lejos, allí asesinaron a dos jueces, a Falcone y a Borsellino, si recordáis, pero en fin, lo de utilizar métodos mafiosos para chantar a jueces o quitarlos de en medio tiene un paralelismo, la verdad es que muy inquietante. No sé si acabará igual, ¿te acuerdas cómo acabó la cosa, no? Con más grandes manifestaciones y con Bettino Craxi teniendo que refugiarse en Túnez.
4: El problema que tenemos ahora es que el Partido Socialista, en todos los escándalos que le van surgiendo, siempre niega a la mayor. No solo niega a la mayor, que es lo que hacen todos los gobiernos, es que ataca al que simplemente plantea la posibilidad informativamente. Con Viedma está pasando. Hay un deseo de la opinión sincronizada de cerrar el caso cuando todavía se está empezando a investigar. Yo recuerdo cuando apareció por primera vez el nombre de Leire Díez, que lo pusimos en el confidencial, lo puso Olmo en el confidencial, de aquella se sabía poco. Y la reacción del Partido Socialista fue decir, no la conocemos, ¿esta quién es? No la conocemos. Ya sabíamos en el confidencial que pasaba por la sede de Ferraz. Es más, enviamos un fotógrafo a la puerta para ver si, oye, el típico fotógrafo al que le mandas 15 días allí, a ver si algún día, en algún momento, consigue captar la foto. Esa mañana apareció, porque iba mucho a la sede del Partido Socialista. Lo vemos desde hoy y claro, es que tuvo un puestazo en la empresa del uranio.
0: En Correos.
4: Tuvo un puestazo en Correos. Bueno, tenía hilo directo, por supuesto, con Santos Cerdán. Iba a la Fiscalía, hablaba con la directora general de la Guardia Civil. Pero la reacción inicial del PSOE el día 1, cuando ellos ya sabían lo que iba a pasar, era negar la mayor, atacar al medio y decir que no la conocían. Pues esto se puede aplicar a cada uno de los escándalos que surgen en las cloacas socialistas.
0: No, desde luego. Lo que pasa es que, claro, que desentrañar una mafia de estas características con una vinculación política y todo basado en un elemento que es el lógico. Es decir, cuando un presidente del gobierno se supone que da instrucciones para que se eche tierra encima del caso de su mujer, para que la abogacía del Estado haga de abogacía personal de la familia Sánchez Gómez, para que se querellen

0: contra un juez peinado para que persigan a una juez en Badajoz porque está investigando a su hermano, que parece que tenía un patrimonio en Portugal y que no pisaba su despacho, cuando se acredita realmente, porque hace el ridículo David Sánchez cuando va a declarar y le pregunta, pero oiga, ¿qué es la Oficina de Artes Escénicas? Y el otro empieza a balbucear. Pues, dice, es pues la
1: imagino
0: oficina.
1: Que la oficina que lleva las artes escénicas.
0: Claro, es que es
1: ¿y dónde está? Y dice, pues me imagino que en el sitio que tiene, no sé. Pues, y era la suya.
0: Lo que hay que establecer es esa vinculación que todos tenemos como un hilo lógico, según el cual esto proviene de una orden política desde la Moncloa, y eso es lo que falta por contrastar. Pero incluso, fíjate, a efectos electorales o preelectorales. Yo creo que el ciudadano, cualquiera que sepa leer entre líneas, es perfectamente consciente de que eso solo puede ser de esa manera. No hay otra. Lo demuestres o no jurídicamente, haya alguien que diga, sí, yo recibí órdenes de tal, ¿de qué otra manera puede, si no ley de 10, entrar a ver al señor Villafañe, número 2 de la Fiscalía, en la calle Fortuny, en el despacho de Villafañe? ¿De qué otra manera puede llegar al fondo de la cocina en la dirección de la Guardia Civil? ¿De qué manera puede ella hablar en nombre de Fiscalía, diciendo, oiga, usted, señor empresario, le vamos a beneficiar, va a tener usted un privilegio si usted se dedica a esto? ¿De qué otra manera puedes tú manejar a guardias civiles y de la UCO y amenazar? Vamos, queremos matar a balas, ¿no? Me basta con una cosa. Solo, todo esto solo puede tener lógica si está organizado políticamente. No se le ocurre a nadie que todo esto sea... Acordaros del argumento que daba Leire Díez en su momento, cuando decía, no, esto es para unos artículos de investigación, sí, para un libro.
2: Bueno, eso es buenísimo.
0: Claro,
2: eso es
0: una broma.
2: Eso es magnífico, la periodista de investigación, me encanta. Hay que llevarla a la facultad a dar clases.
1: Antonio, está contrastada la reunión en Ferraz. Esto surge, efectivamente, los 5 días de reflexión del Pájaro Pinto, del viudo de Mari Carmen, y en Ferraz se reúne Santo Cerdán con Leire Díez, que es cuando se organiza la trama, pero con la presencia de Antonio Hernando y de selectos y muy directos colaboradores, sí, sí, de Sánchez.
3: Ninguno ha desmentido la existencia de esa reunión. Estaban Antonio Hernando, también estaba Ion Antolín, entonces director de comunicación del PSOE y, por decirlo de alguna manera, la creme de la creme del partido y de la Moncloa, del gabinete del propio presidente del gobierno. No lo ha desmentido ninguno y luego hay otros hechos que lo corroboran, escandalosos. Si os acordáis, incluso cuando Santos Cerdán entra en prisión preventiva, el equipo jurídico del que tira es el mismo que utilizaba Leire Díez en sus andanzas. Es decir, que la conexión es absoluta y nadie ha salido, nadie del Partido Socialista, incluso después de que se abra esta causa y declare la jueza Viezma, a decir ni mu. Es decir, lo dejan estar arrinconado y de lado, pese a las certezas, ya veremos qué consecuencias penales tiene, de que esa trama existió, se financió, utilizó además trampas para que disimular los pagos a Leire Díez, utilizando pseudomedios o empresas, como has dicho, de Gaspar Zarrías, y evidentemente abriendo todas las puertas de instituciones que sepamos dos, Fiscalía General y Guardia Civil, pero a saber cuántas más.
4: Yo que conozco bien esa reunión de la que hablas, te preciso más datos. Duró unas 4 horas aproximadamente y asistieron, aparte de Cerdán y Antolín, como decía ahora Antonio, también Serrano por parte del Partido Correcto. Socialista y Javier Pérez Dolcet y la periodista fallecida Patricia López.
3: Patricia López.
4: Todos estos fueron los que participaron en esta reunión en la que...
3: Y Antonio Hernando, sí.
4: Y se hace una exposición de cómo está el patio y acuerdan proceder a continuación para salvar al ciudadano Sánchez.
1: Bueno, y ya hemos visto además que alguien le tuvo que decir a Leire, y no te cortes. Porque claro, que con Pérez Dolcet conecta con un amigo en Tarifa. El amigo en Tarifa le remite al ex juez Sáenz de Tejada, echado de la carrera por las amenazas a su esposa y otras. Bueno, y mil danzas y mil leches. Y el juez dice, conozco unos narcos en Badajoz que le van a dar un susto. Es decir, alguien le dice a Leire, tú no te pares, en barras, tú tira para adelante, lo que haga falta, porque hay que ser, hombre, contactar ya directamente con unos narcos que además tienen un prurito de dignidad y dicen, oiga, pero ¿con quién está? ¿Pero quién se cree que soy yo?
2: La dignidad del narco. El libro hay que llamarlo La dignidad del narco.
0: No, es que a este gobierno ya, a este partido no le compré la mercancía ni el clan de los Rochos. Es decir, ya es que es una cosa demasiado...
2: El nivel ético,
4: yo creo que buen ejemplo.
2: Es tremendo. De todos modos, Carlos, hay que recordar una vez más que el Partido Socialista, que según dicen internamente, cuando Pedro Sánchez el otro día se retira a pensar, valora seriamente como uno de los argumentos a favor de adelantar el hecho de la imputación por la financiación. En el Partido Socialista hay dos amenazas de financiación irregular. Una es esta, el dinero que tienen, usarlo para fines, vamos a decir, ilegítimos. Pero luego está la otra, que es la gorda, que es la financiación irregular. Es decir, el dinero que entra de forma irregular. Y esa no está descartada todavía. Por lo tanto, mucho cuidado, porque al PSOE le pueden caer dos imputaciones. O imputación jurídica por dos casos. Por cómo entra y por cómo sale.
4: No, si es que el panorama del Partido Socialista es aterrador en los próximos meses.
1: Claro, así se agarra a Mari Carmen. Dice, bueno, no, claro.
2: Bueno, es que es significativo.
1: A la Mari Carmen, a la que no hizo ni caso, ni siquiera contestó una carta, a la Moncloa, al servicio de Moncloa, decía, muchas gracias, señora, el presidente no está para esto, pero miraremos su ello, que sea una carta de cortesía elemental, ¿no? Ni siquiera le contestaron. Y ahora, cuando todos estos tribunales populares de la calle que quieren robar las viviendas de los demás y todo eso, y dicen que... Bueno,
0: pero fíjate, Feijóo ayer decía que no les va a salir, y yo creo que es verdad que no les va a salir. Es decir, vamos a ver, el planteamiento que está haciendo ahora mismo Sánchez, desde el punto de vista, digamos, de la estrategia política, a mí me parece desactualizado. Yo entiendo lo que quieren hacer con Mari Carmen, pero ya esta idea de la superioridad moral, de esta supremacía emocional, el chantaje sentimental de poner siempre a la derecha ante una situación imposible, porque si tú no apoyas algo, tú no tienes corazón, no les está saliendo. Si tú no estás con los marroquíes de Ceuta, tú eres un tipo inhumano y eres racista. Si no estás con Mari Carmen, eres un carroñero desalmado. Pues bien, yo creo que se les está contestando de modo muy desacomplejado. No me refiero tanto a PP y Vox políticamente, que están en precampaña y que lo están haciendo de manera desacomplejada. Aquí ahora mismo no hay veranos azules ya en esta precampaña. Pero es que además es en la calle. Tú ves redes y hay gente que está enfocando este asunto de Mari Carmen exactamente como hay que hacerlo y contestando a la gran demagogia de la izquierda y de la extrema izquierda. Aquí hay una evidencia. Mucho hablar del asunto, pero no ha aparecido por Sol ni un dirigente del Partido Socialista, ni ha aparecido por Sol un solo dirigente de Sumar. Los corren a gorrazos, por eso no aparecen ahí.
1: Ya. Claro. Y luego encargan una huelga general. Esta es una huelga general de encargo, en la que le dice Yolanda, bueno, ¿cuántos millones, Antonio, le han caído a estos centrales sindicales? Básicamente estas dos. Sí. Digo, hay más centrales sindicales que algo les habrá tocado, pero básicamente la parte gorda se la han llevado estas dos.
3: Sí, pues básicamente también. Para que nos hagamos una idea, si con Rajoy en el último año tenían unas subvenciones anuales, luego hay otras muchas directas, indirectas, por formación, fundaciones, pero bueno, las directas serían de 8,9 millones anuales, con Pedro Sánchez han saltado a los 32 millones de euros anuales. Claro, en fin, claro. El acumulado en los años de Sánchez es enorme, ¿cómo ves?
1: Pues entonces, lógicamente, la que lleva esa negociación y la que lleva ese contacto, que Yolanda Díaz le dice, organizadme una huelga general. Y estos organizan una huelga general que efectivamente, bueno, podrán decir lo que quieran. Ayer decía aquí a Pepe Álvarez, pero yo qué sé, excusas variopintas. Es una huelga contra la oposición.
4: Y si sumas todas las partidas, porque Antonio se ha limitado solo a las subvenciones directas, pero eso si es. Sumas todas las partidas que han recibido UGT y comisiones desde el año 18, desde que gobierna Sánchez, son 569 millones de euros. 569 millones. O sea, esto es una animalada.
0: Es que han recibido muchos fondos europeos, por ejemplo, para rehabilitar sedes. para poner luces en no sé qué y tecnología de no sé cuántos y que el portero automático ya no sea el antiguo, sino uno nuevo.
3: Mira, os voy a dar un dato que os va a sorprender, que lo han retirado ya de las webs, pero hasta el último momento en el que lo publicaban, los salarios en la dirección de Comisiones Obreras, que es muy grande, la dirección federal, superaban solamente en ese epígrafe al presupuesto entero de la Casa Real. Para que os hagáis una idea.
2: Yo creo que es algo más que una huelga contra la oposición. Es una huelga futurible. Es una huelga contra el próximo gobierno, que aún no existe. O sea, ya no es que sea no manifestarse contra este gobierno, que es o convocar una huelga, que oye, tendría sentido a lo largo de 8 años. Es convocar una huelga contra la oposición, lo cual es una aberración. Y además la Constitución dice algo sobre las huelgas generales y la política, Lo de politizar huelgas generales, por cierto. Pero no, esto es un paso más. Nos vamos a manifestar contra algo que no existe.
4: Aparte que son unos incoherentes, porque hoy hemos sacado también que han desconvocado una huelga que había prevista en la Agencia Tributaria con el argumento de que con las elecciones no tiene sentido. Entonces, oiga, o sea, si no tiene sentido porque hay elecciones hacerla en Hacienda, ¿por qué la hacen ustedes a nivel nacional?
0: Por eso va a ser un fracaso.
1: Porque es una huelga de cargo y va a ser un fracaso. Va a ser un fracaso. Mucha violencia, que tampoco está el tema como para eso. Bueno, que me alegro de saludaros. Que tengáis un buen fin de semana dentro de lo que cabe.
0: De fiesta nacional,
1: efectivamente. El lunes la fiesta nacional, Día de España.
4: Un abrazo.
1: Buenos días. Ahora enseguida Requeijo con lo que importa.
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10: A las 9 todos los días, lo que importa con Alejandro Requeijo. ¿Qué tal, Alejandro?
11: ¿Qué tal, Carlos?
10: Mira, hoy hay una buena noticia, es una película sobre la memoria de Miguel Ángel Blanco.
11: Me salgo un poco del carril, Carlos, pero no deja de ser importante. Los viernes son un buen día para hablar de cine y yo te quiero hablar de que acaba de empezar a rodarse una película efectivamente sobre la memoria de Miguel Ángel Blanco, el concejal del PP de Ermua, asesinado por ETA en aquel verano de 1997, cuando tenía 29 años. El título no puede ser más atinado, se llama El hijo de todos. Me he acordado de una conversación que tuve hace unos años con un mando de la Guardia Civil. Me decía, no sin cierta melancolía, cómo puede ser que los americanos hagan películas de su historia, sus gestas, sus traumas, de todo, y que en España haya tantas películas sobre nuestro pasado, pero tan pocas sobre ETA. Y me puso justo el ejemplo de Miguel Ángel Blanco o del secuestro de Ortega Lara, que había mucho material para hacer ficción o realismo, pero llevado al cine, ¿no? En los últimos años es verdad que el cine español ya sí está empezando a abordar el terrorismo de ETA, pero yo me pregunto si hemos tardado demasiado y por qué. También me pregunto si contribuye el cine a la batalla del relato mucho mejor que cualquier discurso político. Mira, cuando ganó el Goya La Infiltrada, que es esa historia de un agente de policía infiltrada en ETA, una de sus productoras contó que lo que más le llenaba era ver cómo los jóvenes iban al cine a ver su película, una película de acción, pero al salir de la sala buscaban en internet quién fue Gregorio Ordóñez. Y ahí es donde ya entramos en juego nosotros los periodistas, ahí es donde nos la jugamos. Pero si hacía falta una puerta de acceso, que sea muy bienvenido el cine.
10: Bueno, vamos a ver, uno de los efectos del paso del tiempo es que hay muchos jóvenes que no saben quién fue Miguel Ángel Blanco. O sea, ETA dejó de matar hace 16 años, creo, o 15 años. Es decir, alguien que naciera entonces ahora tiene 15 años. Estamos todos los días acordándonos de los muertos, solo de un bando, por cierto, de la Guerra Civil, y se hacen películas sobre la muerte de Lorca, muy premiadas, nunca jamás sobre los que asesinaron, como a Lorca, que lo asesinaron vilmente, los que asesinaron en Paracuellos, y sin embargo no nos ocupamos, o no hablamos, o no miramos, o es políticamente incorrecto acordarse de que una organización criminal asesinó durante 60 años en España, y sus representantes hoy son socios del gobierno.
11: Mira, en 2021 hicieron un sondeo en las aulas de Navarra, alumnos de la ESO, pues solo un 0,5% sabía quién era Miguel Ángel Blanco. En 2017, otro estudio realizado en las universidades vascas arrojó que casi la mitad de los estudiantes no sabía quién era Miguel Ángel Blanco. Así que en esto que empieza a rodarse, como te digo, la película El Hijo de Todos. El director es Álvaro Brechner y veo nombres potentes en el reparto, como el de Asier Echaindía, que es un actorazo. Va a interpretar a Carlos Totorica, que era el alcalde de Ermua en aquellos días. El guionista es Eduard Sola, que ganó el Goya el año pasado. Hay pasta en la producción, ¿eh? Y luego Paul Monem, que estuvo nominado como actor revelación, va a hacer de Miguel Ángel. Y la película se centra en aquellas 48 horas, pero desde el punto de vista de la familia y también del contexto de aquel verano, aquella contestación social cuando el miedo cambió de bando. La película, claro, cuenta con el asesoramiento de Marimar Blanco, la hermana de Miguel Ángel, y de Carmen Ladrón de Guevara, que es abogada de víctimas de ETA, como bien sabes. Termino con aquella frase de la madre de Miguel Ángel que da sentido al título: ETA no ha matado a mi hijo, ha matado al hijo de todos.
10: Sí, pero que pronto se olvida mucha gente de sus propios hijos. Bueno, todos los días a las 9, lo que importa. Feliz fin de semana, Requeijo.
11: Un abrazo, Carlos.
10: También lo pueden leer a Requeijo en El Confidencial, todos los días. Bueno, vamos a ver, y ahora, entonces, ¿cómo reorganizamos la mañana, Jorge?
12: Oye, pues es un día clave hoy, Carlos, en el caso Cloacas, ¿eh? Porque el juez Santiago Pedraz podría decidir hoy si imputa al Partido Socialista. Es su potestad, ¿eh? La Fiscalía Anticorrupción, que recordemos que es la buena, para entendernos, es la que no depende directamente del gobierno. La anticorrupción es la de Alejandro Luzón, que ha sido exquisitamente neutral en todos los casos de corrupción que afectan al gobierno. Aprecia indicios de delito anticorrupción, pero considera que es prematuro, que dar este paso ahora sería prematuro. ¿Por qué? Pues porque dice que antes quiere escuchar, entre otras cosas, la declaración de Santos Cerdán, que era el secretario de organización del PSOE más cloaquero de la historia, y ya, es decir, hombre, normalmente los jueces suelen seguir el criterio de la Fiscalía Anticorrupción, pero veremos qué dice Pedraz, que, insisto, tiene toda la potestad para decidir imputar al Partido Socialista hoy mismo, aunque estemos en pre-campaña. Veremos si estamos ante otro día histórico o si toca esperar aún un poquito más. Pero lo que está claro ya es que ha comenzado la cuenta atrás para la imputación del partido que aún gobierna España. Atento si tienes previsto viajar, ¿eh? Aprovechando el Puente del Pilar, porque a las 3 de la tarde de hoy arranca la operación especial de tráfico. La DGT prevé cerca de 6 millones de desplazamientos por carretera hasta la medianoche del lunes. Si optas por el tren, mira, te informo de que al parecer Óscar Puente ha dejado de tuitear por un rato, porque para esta festividad Renfe va a ofrecer más de 1 millón de plazas. De 1 millón de plazas adicionales, quiero decir. Esto, ojo, no significa que vayan a llegar ahora los trenes, ¿eh? Eso ya sabes que ahora cuando uno se sube al tren, pues tira una moneda al aire con respecto a la puntualidad. Y si te decides por el avión, pues en el aeropuerto de Madrid-Barajas hay programados cerca de 5.000 vuelos, un 7% más que el año pasado. Y sobre las 11 de la mañana vamos a conocer al premiado con el Nobel de la Paz de este año. Hay 287 candidaturas, pero los nombres son secretos, están bajo llave, nadie los conoce. Hombre, uno de los que lleva mucho tiempo haciendo campaña por sí mismo es Donald Trump. El presidente de Estados Unidos sostiene que nadie ha hecho más que él para merecer este galardón. I settled 8 wars.
13: Another one is coming. He puesto fin a 8 guerras. He logrado que regresaran todos los rehenes. Hice cosas que nadie más ha hecho. No estoy presumiendo, solo cuento los hechos. Probablemente ningún presidente haya hecho esto. Yo resolví 8 guerras, y de las grandes, salvando millones y millones de vidas.
12: Hombre, Donald, cuéntalas que, según tú, has cerrado, pero no las que has abierto. Todavía está inmerso en guerras como la de Ucrania, la de Irán, que lanzó él, y asegura que sería un gran descrédito para el Comité del Nobel que no se lo concedieran. Hombre, es Donald Trump, hay que reírse. Y hoy vamos a notar que después de unos días bastante duros y de bastante inestabilidad, el tiempo mejora poco a poco. Este viernes tenemos cielos poco nubosos en buena parte de la península, aunque todavía pueden registrarse tormentas fuertes en Ceuta y en las costas del sureste. Precaución también en Baleares y en Canarias, aunque es menos probable. Y de cara al fin de semana, la previsión apunta a un tiempo tranquilo y agradable. Ahora un minuto para tu COPE más cercana.
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14: ¿Qué tal? Buenos días. Continuamos ahora desde Valencia. Lo hacemos con una temperatura de 15 grados. 15 también hay en Castellón, 18 en Alicante, jornada festiva aquí en la Comunidad Valenciana, en la que hemos amanecido con cielos en general despejados, rachas de viento muy fuertes interior de Castellón. Las temperaturas por fin descienden, son más fresquitas. Ahora mismo la máxima en la comunidad la marca la isla de Tabarca, 23 grados, y la mínima la encontramos en El Toro con tan solo 4. En cuanto a la situación del tráfico en las carreteras, ahora mismo tenemos tráfico lento en la AP7 a la altura de Benicàssim por culpa de un accidente. En la A3 a la altura de Buñol hay un vehículo que está averiado y también tenemos congestión en la A7 a la altura de Ribarroja del Turia. Y en Cuesta de Prensa Ibérica, si mañana hubiera elecciones autonómicas, las que en realidad tendremos en mayo, el PP mejoraría el resultado obtenido hace 4 años con sus escaños, 41, uno más que entonces, y los de Vox tendrían mayoría.
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12: La campada de sol está a punto de cumplir su segunda semana en unos días marcados primero por la convocatoria de la huelga general, que era uno de los objetivos del sindicato de inquilinas, y después por la muerte de María del Carmen Abascal. 15 días después de la campada, ¿quiénes siguen allí? Porque el número de tiendas ha ido aumentando. Pues vamos ya con la mirada de nuestro reportero de los viernes, Chapo Apaulaza. Chapo, buenos días.
15: Buenos días, Jorge.
12: ¿Es verdad, como está diciendo la izquierda, que tú mataste a Mari Carmen?
15: Pues eso dicen, ¿no? Eso dicen. Eran una víctima perfecta y todos los que disentimos de la imagen aquella angelical debemos ser ahora los verdugos, claro.
12: Bueno, pues me llevas hasta la Puerta del Sol. ¿Qué has visto allí estos días?
15: Pues mira, te traigo a la Puerta del Sol antes de amanecer, ¿vale? Que es como una especie de campanadas inversas. Y vamos a hablar de los que no tienen techo y tampoco tienen tienda de campaña. Quiero decir, habiendo casas y habiendo tiendas.
16: Para mí solo ha sido eso. Yo me levanté y he dicho, fuera todos de aquí que voy a Madrid.
15: Mira, sobre Madrid en este momento se extiende todavía la noche. La Puerta del Sol llena de tiendas, como te digo, pero lo extraño es que si tú miras dentro, Jorge, no hay nadie.
12: ¿Cómo que no están las tiendas solas?
15: Sí, apenas se encuentra gente. Hay algunas que están ocupadas, pero ni mucho menos todas, más o menos la mitad. En las carpas hay alguna gente desperezándose, se desayunan un café en un vaso de cartón. Aquí, a los dos lados de la plaza, como te imaginas, se han levantado pequeños altares en honor de Mari Carmen, con velas, y bueno, pues se están despertando.
12: Y entonces esto significa que la protesta ha perdido intensidad, ¿o...?
15: Yo diría que sí, al menos, si no es la protesta por la noche, las mañanas son desérticas, porque cuesta encontrarse gente allí. Es decir, son muy pocos. Hay uno que barre, hay otro que hace guardia, con cara de sueño. Eso sí, no son todavía no han dado las 8 de la mañana. Hay una gente que dice que allí duermen muchísimas personas que luego se van a estudiar y a trabajar. Pero entre las 7 y las 8 prácticamente no se levanta nadie. Aquí viene la primera paradoja. Llena de tiendas la plaza y prácticamente no hay personas.
12: Pero si empezaron siendo 300, ahora más o menos, ¿cuántas contaste tú por tu paseo en sol?
15: Yo no vi, en un paseo no vi más de 20 o 30 de pie. Es decir, que habría algunos que estarían dormidos porque las noches son duras, pero no más de 20 o 30.
12: ¿Pero dónde está la gente entonces? ¿Los acampados? O sea, ¿están las tiendas sí. en número de unas 1.000 o cuántas?
15: 1.200.
12: 1.200, ¿y dónde están los de dentro, los acampados?
15: Pues los de dentro parece que están en su casa y que llegan pues más por la noche cuando se anima el cotarro.
12: O sea, que no pernoctan.
15: Que no pernoctan. Habrá algunos que sí, pero desde luego las 1.200 tiendas no están llenas, ni mucho menos. Este es Diego de Coslada, que es uno de los que sí que ha empezado a pernoctar.
17: Yo soy de Coslada y yo vivo en Coslada. Vine ayer porque vine de un juzgado, de un juicio, y vine porque mi amigo está aquí inscrito y me ha dicho de eso, de que si quiero pillar una tienda que la pille, y ya se lo comenté yo, a lo mejor me quedo.
12: O sea, que el de Coslada se quedaba, pero hay muchos otros que no. O sea, que digamos que una parte importante de la acampada de sol es un atrezo.
15: Sí. De hecho, muchas de las tiendas que están allí no son ni siquiera tiendas de campaña, sino los pequeños paravientos que uno se pone en la playa cuando hay viento de levante en Cádiz.
12: Sí.
15: Pues es lo que... Y eso es lo que cuenta, en principio, como tienda. Pero están totalmente desocupados, la mayor parte de ellos.
12: Tú has hablado con un agente de la Policía Nacional, ¿no?
15: Sí. Hablo con un agente de la Policía Nacional y le hago la pregunta, bueno, no podemos emitir la grabación, naturalmente, pero le hago la pregunta, ¿esto está lleno de gente? Y dicen que no, efectivamente, que lo que hay es una especie de montaje, una acampada hueca en la que han puesto todo eso para que, han montado todo el tinglao para que parezca que hay una acampada que en realidad no es tal.
18: Da la sensación como que han montado todo el campamento, esto de vamos a crear fogatas para, sí. para que parezca que haya mucha gente, pero realmente yo creo que han montado más tiendas de las que realmente están ocupando.
12: ¿Este que habla qué es? ¿Un comerciante?
15: Sí, es un responsable del hotel, de uno de los hoteles que está en la plaza.
12: Sí.
15: Entonces lo que cuenta es, pues eso, que en realidad hasta las 10 de la mañana allí no llega nadie, pero porque hay muy poca gente dentro de las tiendas.
12: Claro, y esto enfada a los comerciantes porque les están claro. ocupando un espacio, les están quitando clientes, cuando en realidad la protesta tiene mucho de hueca.
15: Sí, claro, y luego montan asambleas en la puerta del hotel, los clientes, como ven en las noticias, que hay lío en Sol y que hay disturbios y acampada, anulan las reservas, no les dejan entrar y luego la noche se alarga con bongos y música y cantos y guitarras hasta altas horas de la noche,
12: claro. O sea, que son más noctámbulos que diurnos. Pero, ¿cómo se organizan, Chapu? O sea, porque yo he oído que tienen una carpa de urbanismo, que la sí. asignación de las tiendas se hace, hay una especie de comité revolucionario que es el que manda ahí, el que organiza la acampada, ¿o cómo va eso?
15: Sí, hay una especie de comité que organiza, ¿no? Y entonces hay, como dices, calles, plazas, todas con unos nombres muy amables, como Calle de la Guillotina, Plaza de los Afiladores de Cuchillos, es decir, todos nombres muy empáticos, ¿no? Pero efectivamente la asignación parece arbitraria y el resultado es que no cualquiera puede acceder a una tienda, lo cual ya a mí me resulta curioso, porque cuando uno va por la mañana, antes de que salga el sol, lo que hay alrededor del campamento, incluso entre tiendas, pero sin entrar en ellas, son personas sin techo, personas durmiendo al raso, rodeadas de tiendas vacías.
12: No me digas que esto lo grabaste allí en Sol.
15: Sí.
12: Está rezando un musulmán en Sol, a gritos. O sea, van a sí. construir un minarete de tela sí. para una mezquita, sí. como en Ceuta. ¿Esto qué es?
15: Aquí lo que se mezcla es un rezo, pero lo que se mezcla es una persona desastrada, ¿no? Una persona sin techo.
12: Ah, es un sin techo. Vale.
15: Que ha perdido un poco la cabeza. Ya sabes tú mejor que nadie, que has escrito y has trabajado sí. mucho sobre el asunto, que la calle pues te deshace, ¿no?
12: Sí.
15: Pero es muy curioso, porque como la acampada se ha convertido también en una especie de refugio para gente que no tiene casa, que son gente que está fuera del sistema,
12: claro.
15: porque se sienten más seguros, está la policía al lado, más o menos hay gente.
12: Hay comida,
15: hay agua, bueno, pues están mucho mejor que debajo de un puente, naturalmente, y hay tiendas, pero no pueden entrar en ellas.
12: O sea, la solidaridad de los acampados llega hasta un punto, ¿eh? No quieren saber nada de los sin techo porque son apolíticos, claro. Es paradójico que precisamente una acampada que pretende que todo el mundo tenga techo deje fuera a los más vulnerables de todos, a los que no lo tienen.
15: Claro, aquí que todo el mundo tiene derecho a tener una vivienda, pues parece que no todo el mundo tiene derecho a tener una tienda de campaña.
19: Y a medida que amanece, Chapu y Madrid despierta y despunta al día la Puerta del Sol. Continúa llena de tiendas y lo que no sospechan los viandantes que pasen por allí es que muchas de ellas amanecen vacías porque los revolucionarios se van a casa a dormir.
15: Así es.
19: Chapa Pablaza. Muchas gracias. La mirada del reportero. Pese al asunto de la vivienda y de la utilización que está haciendo cierto activismo de la muerte de Mari Carmen, no nos queremos ni nos vamos a olvidar de Ceuta. Este jueves el mando único encabezado por Ángel Víctor Torres ha actualizado algunos datos. Te los doy. Fíjate, unos 2.800 menores han sido ya afiliados. Sobre los adultos ya se han producido 4.000 triajes y más de 11.000 inmigrantes han retornado a Marruecos voluntariamente desde la invasión. Lo que llama la atención de este último dato es que unos 1.800 de ellos habrían decidido hacerlo, es decir, retornar a su país entre el pasado domingo y el lunes. La mayoría, 1.400, el mismo domingo del desalojo de la playa del Trampolín. O sea que cuando desalojas, cuando empleas la disuasión, con proporcionalidad, ¿verdad? Pero cuando empleas la disuasión, funciona. Funciona mucho mejor que el apaciguamiento. La pregunta es por qué no se hizo antes. Antes de convocar las elecciones generales, por ejemplo. Bueno, en solo unos días el gobierno de Sánchez se ha apresurado a hacer lo que no ha sido capaz de hacer en 70. Obviamente la convocatoria electoral y la inminente visita también de los reyes a la ciudad autónoma, que se empeñaron ellos en ir, han acelerado la operación limpieza de Ceuta. Impacta ver ahora, impacta para bien, ver las playas como la del Trampolín o la de Benítez, totalmente vacías, o sea, en su estado natural. Pero estas soluciones estéticas, vamos a decir, no están arreglando el problema de fondo, ¿eh? Porque muchos de los inmigrantes desalojados ahora se esconden en el monte, o se meten en túneles subterráneos, o se meten en pisos patera. Y claro, ante esa situación, pues los ceutíes se siguen quejando. Y con razón. Es una realidad que ha podido comprobar sobre el terreno el director de la Linterna de COPE, Ángel Espósito, que se ha desplazado a Ceuta con parte de su equipo. De hecho, en estos momentos están, si no estoy mal informado, en la Plaza de la Constitución frente a la Catedral, que es la presidencia de la ciudad y del mando militar. Ángel, buenos días.
20: ¿Qué tal, Jorge? Buenos días.
19: Oye, lo primero, Ángel, ¿cómo os habéis encontrado Ceuta más de 70 días después del asalto masivo? ¿Queda mucho por recuperar hacia la ansiada normalidad o ya empieza a haber, digamos, un poquito de normalidad?
20: No. Mira, esto, como sabes, esto va de horarios. Ahora por la mañana temprano no ves inmigrantes por la calle porque la vida de esta gente es distinta, pero a partir de la tarde-noche esto es infernal. O sea, vuelven a situarse por las avenidas, por los parques, miles y miles de tíos. Fundamentalmente chicos, varones, adultos, hombres, pero miles y miles, ¿eh? Aquí distintas fuentes haciendo sumas te dicen que quedan 15.000. Que son los mismos que había a mitad de agosto cuando yo estuve aquí de poco después de la invasión. Por lo tanto, ojo, que esto queda muchísimo, esto continúa exactamente igual, bien es cierto que les han cambiado de sitio. Yo las cifras esas de 1.800 que comentabas que dijo ayer el mando único, lo del mando único entre comillas, yo no me las creo. Lo siento, no me las creo. Porque allí mismo me decía, y no puedo decir porque lógicamente no les dejan hablar, me decían que la gente que regresa a Marruecos ni siquiera se les filia, ni siquiera se toma nota de quiénes son los que vuelven.
19: Claro, porque no quieren tener antecedentes.
20: Yo creo que ni los cuentan.
19: Claro.
20: Por lo tanto, pues sí, aproximadamente han vuelto 1.000 y pico, vale. ¿Y los otros 15? Porque el problema está en que de esos 15 que estaban en la playa, muchos están bajo carpas, están en campamentos, están, algunos están afiliados, pero muchísimos, incontables, están escondidos en el monte. Se les veía trepar completamente por los montes y están acampados por ahí adentro. Eso es un peligro, eso es una bomba. Mira, ayer estuvimos en la playa del Sarchal y es una zona que es un barrio muy cerca ya del Monte Hacho, donde están las antenas del CNI, zona militar.
19: Sí.
20: Bueno, pues une la universidad con el mar. Donde pillaron los túneles aquellos con decenas de inmigrantes, sí, dentro, que estaban ahí ocultos. Bueno, pues estuvimos con el bombero que entró, uno de ellos, Dani. Escucha.
0: es de las más grandes que hemos visto. Yo no te puedo describir la cantidad de materiales que han recolectado. Sillas, mesas, colchones. Yo no he visto tanta cantidad de colchones nunca y llevamos 60 días interviniendo en muchos asentamientos de gente que está por aquí por la ciudad y no he visto nunca tantos colchones. Había, bueno, mira, una tabla de sur, por ejemplo, tendederos.
19: Es que esta mañana, Ángel, hemos puesto un corte en el que estáis hablando con alguien y de repente sale de los túneles los chavales, ¿no?
20: Literal, literal, salen dos tíos. Pero es que te asomabas al túnel y se oye ruido dentro.
19: Claro.
20: Estaban dentro, es peligrosísimo. Claro, si te intentas asomar o te intentas meter, no sabes lo que te vas a encontrar en el interior.
19: ¿Y cómo, tanto, ¿y cómo está el ánimo de los ceutíes? ¿No ven que empiecen a ver la luz o no?
20: No, mira, el ánimo de los ceutíes tienen miedo. A mí me contaban que hay muchísimas señoras, sobre todo señoras mayores, que no salen de casa desde hace 70 días porque tienen miedo. El ánimo está por los suelos porque es un problema de futuro. Pero es verdad que muchos analizan y empresarios y emprendedores dicen esto en el largo plazo nos vendrá bien porque nos han puesto en el mapa, en Europa, en España. Pero aquí han caído las ventas y ha caído el negocio de la pequeña y mediana empresa un 40 o un 50%. Esto es absolutamente insoportable. Mira, le preguntábamos a Natalia, es una vecina normal y corriente, escucha.
21: Muy mal, muy mal. Mucho tránsito de los migrantes, mucho peste de orín, de heces, de todo lo que ellos hacen. Es más, los vecinos no tenemos que bajar a limpiar el propio parque para que los niños puedan jugar un rato por la tarde cuando cae el sol, y fatal.
19: Pero Ángel, quedan 5 días para que lleguen los Reyes. Supongo que habrá cierta ilusión, crecerá cierta expectativa con esta visita que es histórica.
20: Ilusión hay. Mira, ahora mismo en esta Plaza de la Constitución estoy viendo operarios pintando la separación del césped. En el parador que está junto enfrente están pintando las barandillas y están limpiando los escalones. Estoy viendo cómo una grúa está adecentando la fachada de la alcaldía presidencia, aquí donde el despacho de Juan Jesús Vivas. O sea que sí hay ilusión, o sea, ellos son conscientes de que esto es una visita absolutamente histórica. Pero mira, me contaban ayer, a modo de anécdota y ya concluyo, que la vez que estuvieron aquí Juan Carlos y Sofía, se suspendieron las clases.
19: Claro.
20: Entonces fue muy bonito ver absolutamente todo Ceuta llena de niños, esperando a los Reyes y tal. Bueno, pues por orden del ministerio, este año no se suspenden las clases.
19: Ahí va.
20: No deja de ser curioso, ¿eh?
19: Pues es bastante curioso y bastante revelador, sí. ¿Eh? Pero que sí. También manda narices Ángel que tenga que forzar la Casa Real y los Reyes, porque lo forzó él, una sin visita duda a Ceuta para que el gobierno empiece a limpiar la ciudad. Es que es un poco fuerte que solo se muevan,
20: sí,
19: así.
20: Pero bueno, también es lógico, ¿eh? Cuando visitan un pueblo o visitan tal, es verdad
19: se adecenta, claro,
20: para que lo vea. Y es un poco lo que están haciendo. Aquí la gente está muy ilusionada con la visita. Aquí va a ser recibido, vamos, esto va a ser una multitud y va a ser una locura. Pero también hay mucha gente que te dice, joder, por fin, ya era hora. Y en fin, no te dicen porque son muy educados que llegan un poquito tarde, pero bueno, por lo menos llegan, ¿eh? Con mucha ilusión.
19: Pues ahí vamos a estar los de Herrera en Cope el martes en Ceuta y el miércoles en Melilla con los Reyes, después de que la linterna abra camino como suele hacer. Gracias, Ángel, te escuchamos.
20: Os estamos dejando Tony de lado, ¿eh?
19: Déjanos que ahí, ve haciendo surco por la playa del trampolín. Un abrazo, venga. Ángel.
20: Chao, adiós, Jorge.
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37: Pues en menos de dos horas se dará a conocer el nombre de la persona, de la organización o de la institución que este año va a recibir el Nobel de la Paz. Te recuerdo que el año pasado fue para la opositora venezolana María Corina Machado, uno de los Nobel de la Paz mejor dados de los últimos años. Tampoco ha estado mal dado el de literatura, ¿eh? Parece que están espabilando los herederos de don Alfred. Bueno, hay quinielas, por supuesto. Se han presentado 287 candidaturas, de las que 208 son personas y el resto son organizaciones, instituciones. El Comité del Nobel siempre guarda un prudente silencio sobre los candidatos, es parte de la liturgia, pero se sabe que hay nombres tan dispares, pues como el Papa, León XIV, Save the Children, la Estación Espacial Internacional, Zelensky y también Donald Trump, que se ha postulado a sí mismo en más de una ocasión.
0: He puesto fin a 8 guerras. He logrado que regresaran todos los rehenes. Hice cosas que nadie más ha hecho. No estoy presumiendo, solo cuento los hechos. Probablemente ningún presidente haya hecho esto. Yo resolví 8 guerras, y de las grandes, salvando millones y millones de vidas.
37: Hay que reírse, pero bueno. Como si fuera por Infantino, le daban varios, y le daban hasta un Grammy. Bueno, no sabemos quién será el elegido, ni por qué. Pero sí sabemos algo, ¿en qué mundo se va a entregar ese premio? Un mundo con una intensidad bélica que no se recordaba desde el final de la Segunda Guerra Mundial. Ucrania, Irán, Gaza, Líbano, Yemen, Sudán. Estos y otros muchos lugares son escenarios ahora mismo en los que millones de personas siguen viviendo bajo la amenaza de la violencia. Acompáñame a recorrer ese mapa. Hace más de 4 años que la guerra volvió a las puertas de Europa. Rusia y Ucrania siguen desgastándose. La provocó Putin invadiendo Ucrania. Pretendía el autócrata ruso resolverlo todo en 15 días y llegar y plantar sus tanques en Kiev. Pero ahora esa guerra no solo no se ha resuelto, sino que amenaza con extenderse a las fronteras mismas de la OTAN. Nuestro corresponsal Ricardo Marquín ha seguido esta guerra enquistada desde el primer día. Ricardo, buenos días.
8: Buenos días. La guerra en Ucrania se encuentra en su momento más sangriento en el interior y más peligroso en el exterior. Por una parte, y en solo 2 días, los rusos han causado 60 muertes de civiles, entre ellos 5 niños, tras un bombardeo con misiles contra una casa de 4 plantas y un bombazo contra un autobús de pasajeros. Y no se trata de algo puntual. Moscú ha incrementado sus ataques contra objetivos puramente civiles desde el final de este verano. Por otra parte, en el exterior, las tensiones con el resto de vecinos europeos de Rusia aumentan cada día. Desde los medios estatales de propaganda rusos se alimenta la idea de que es necesario actuar contra los países bálticos, lo que ha llevado a estos países, miembros de la OTAN, a aumentar su presencia y su actividad militar en la frontera con Rusia, lo que a su vez es presentado por Moscú como la prueba inequívoca de que es la OTAN la que busca la guerra. Demasiada sangre y demasiada tensión, mientras nadie parece esperar ya negociaciones de paz en un futuro próximo.
37: Gracias, Ricardo. ¿Sabías que el Estrecho de Hormuz ha registrado este mes su pico anual de ataques a buques que navegaban por sus aguas? Porque la guerra continúa en ese punto del mundo que muchos pusieron en el mapa por primera vez el 28 de febrero. Ese día Estados Unidos bombardeó Irán y acabó con la vida del líder supremo Ali Jamenei y de gran parte de la cúpula del poder iraní, pero el régimen ha resistido. A día de hoy toda la tensión se centra en el Estrecho de Hormuz, con continuas escaramuzas entre buques militares y petroleros y buques mercantes.
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37: Hoy el estrecho sigue bloqueado. Acabo de mirar el precio del petróleo y ronda los $103 por barril. Son las consecuencias económicas de una guerra contra Irán que a día de hoy resulta impredecible. David Alandete, corresponsal de COPE en Washington. Buenos días. ¿En qué punto está este conflicto, David?
10: Buenos días, Jorge. La guerra entre Estados Unidos e Irán cumple más de 7 meses sin una solución a la vista. Comenzó el 28 de febrero con una ofensiva conjunta de Washington e Israel que acabó inmediatamente con la vida del líder supremo iraní, Ali Jamenei. Desde entonces ha habido bombardeos, represalias, intentos de alto el fuego y negociaciones que no han conseguido poner fin al conflicto. Y hay una novedad importante hoy. Donald Trump ha anunciado que Estados Unidos no volverá a atacar a Irán antes de las elecciones legislativas del 3 de noviembre. El presidente asegura que mantiene conversaciones productivas, así lo ha dicho, con Teherán, pero no renuncia, eso sí, a una nueva ofensiva militar. El principal escenario de tensión ahora es el estrecho de Hormuz, por donde normalmente circula el 20% del petróleo mundial. Irán ha intensificado sus ataques contra petroleros, esa es su estrategia, y Estados Unidos mantiene un bloqueo de las exportaciones iraníes. El precio del crudo, mientras tanto, ha vuelto a superar los $100 por barril, lo que explica la creciente impopularidad de Trump.
37: Gracias, David. Ucrania o Irán son conflictos bastante conocidos, les prestamos mucha atención, están todos los días en los medios, pero se calcula que ahora mismo hay en el mundo 120 conflictos activos, de ellos más de 50, digamos, de alta intensidad, más de 50. La guerra en Sudán es uno de los que más tiempo llevan activo, con una crisis humanitaria de primer orden, en la que las enfermedades o la hambruna son protagonistas. José Antonio Sánchez es coordinador de Médicos Sin Fronteras sobre el terreno.
12: El acceso humanitario muchas veces está siendo bloqueado deliberadamente por las autoridades. Nos da una sensación de impotencia, ¿no? De estamos listos para intervenir, lo tenemos todo, pero no se nos permite hacerlo.
37: Nuestra corresponsal en Marruecos, Beatriz Mesa, conoce muy bien esa zona del África subsahariana que está totalmente plagada de conflictos. Beatriz, buenos días.
14: Hola, Jorge, ¿qué tal? Pues en África los conflictos no solamente existen, sino que además se prolongan desde hace más de 20 años, a pesar de las innumerables intervenciones internacionales que tampoco han venido al continente a traer una mayor seguridad. En el Sahel Occidental, en esa triple frontera entre Mali, Burkina Faso y Níger, que es uno de los principales epicentros de la violencia, grupos armados vinculados al Qaeda, al mal llamado Estado Islámico, se disputan territorios, atacan posiciones militares, condicionan la vida económica de las poblaciones. Estos grupos lo que hacen es controlar a esas poblaciones mediante el cobro de impuestos, mediante el control de rutas comerciales, especialmente rutas de la cocaína o de las armas. Es una economía de guerra alimentada por la extorsión y también por los secuestros. En Sudán, en el Sahel Oriental, allí hay dos generales, básicamente, que siguen enfrentados desde 2023 en una guerra devastadora, y todo también

0: Mira, yo os cuento muy bien y vosotros.
1: Bien.
0: Yo viví en Alicante hasta los 8 o 10 años y mi familia íbamos a veranear a Cuevas del Valle, a las casas de labranza, que antiguamente no eran hoteles rurales. Uh-huh. Eran unas casas donde tú pagabas y te hacían todo, pero estabas en la casa con las personas que vivían allí. Uh-huh. Y por la noche estaba acostado con mis padres y a medianoche o más me dice mi madre, Luis me llama. Dice, oye, mira lo que sale de la habitación, y tengo ahora 64 años que voy a cumplir, y lo recuerdo como si fuera ahora, salía una voz que decía, Maná.
2: ¿Cómo?
0: Maná, que es Dios, yo creo, Maná. Entonces mi madre despertó a mi padre, y dice, mira, mi padre se llama Mario, pero mi padre dijo, nada, esos son los perros, tal, y nunca más volvimos a la casa, pero lo recuerdo como si fuera ahora, O sea, algo increíble. Y luego os cuento un caso. Hay un juez en León que ha escrito un libro que se llama Jesús Camargo y Marín, que fue a la habitación de un asesinato, y por las voces que descubrió, o sea, que salían de la habitación, descubrió al asesino.
1: ¿Cómo?
0: O sea, y bueno, me ha pasado algún caso en mi casa hace un tiempo, no mucho, un sillón que me había regalado mi madre eléctrico. Me mandaron un tema, bueno, religioso, de una cosa tal, y de repente, esto lo puedo jurar, el sillón empezó a levantarse solo, que yo me quedé...
3: Luis,
1: fenómeno, pues, vamos a ver, paso por paso, porque usted ha dicho que se resolvió un crimen por las voces que se escuchaban en su casa.
4: Por las psicofonías.
1: Pero y eso como necesito más detalle.
0: Es un juez, se llama Jesús Camargo y Marín, si no recuerdo mal, escribió un libro sobre esto y todo. O sea, él fue a hubo un crimen en la zona de León, me parece, me lo contaba mi tía, y ahí él fue a la habitación y las voces que escuchó, gracias a eso, descubrió al asesino. Y yo también, por ejemplo, he tenido experiencias en Valpurgis, que es un sanatorio que está en Navacerrada, sanatorio tuberculoso, donde he hecho psicofonía y he oído unas cosas de psicofonía, algo impresionante. En las ruinas, efectivamente. Sí, cuando tenía 15 o 16 años, sí, O sea, que he vivido varias experiencias que la verdad que te marcan, ¿no? Porque dices, oye, pues dices, y vamos, esto no es un invento ni es una cosa real, ¿no?
1: Porque, Luis, el sillón que vio volando, ¿usted jura haber visto ese sillón levitando?
0: Sí, se levantó solo, o sea, me quedé asombrado. Me mandaron una cosa por WhatsApp de una cadena religiosa, que no me acuerdo ahora exactamente, un amigo... Y justo cuando lo estaba leyendo, digo, era el sillón donde se sentaba mi madre, un sillón de piel que tiene un mando donde sube y baja, vamos, estos sillones eléctricos. Sí. Y subió solo, o sea, vamos, yo no daba crédito, digo, bueno, ¿cómo es posible esto? Estaba encogido, vamos, mi madre murió ya en el año 2012, ¿no? Hace mucho. Pero sorprendente, o sea, de verdad que me han pasado cosas que dices, que yo creo que hay algo por ahí, hay presencias y espíritu, ¿no? Yo sí lo creo porque lo he vivido, vamos.
1: Ahora no se ha muerto ninguno que venga y diga, tranquilo, que estamos aquí todos que nos vamos a cenar, pero que estamos aquí.
4: Suceden cosas cuando un familiar, una persona muy cercana a ti fallece. Tú a mi suegro lo conociste, a Domingo.
5: Sí, hombre, claro.
4: Mi mujer tiene una foto suya, su padre, claro, fallece, y a los dos días esa foto empieza a decolorarse.
1: ¿Qué dice, coño?
4: No es broma lo que te estoy contando. Yo, por favor, perdió el color y se estropeó.
1: Que yo conocí a Domingo.
4: Oye,
1: tío.
4: Pero si te lo estoy contando, me lo acaba de recordar por WhatsApp, ¿sabes? Y es verdad.
1: Vamos a hablar con María. María, muy buenas.
6: Hola, buenos días.
1: Muy buenas, María. ¿Cómo es su historia?
6: Pues mi historia es un poco... Tiene varios puntos, ¿no? Porque yo vivo en un edificio que construyó mi suegro para nosotros en el año 86. Y recién casada nos vinimos aquí y estábamos en el salón escuchando música y de momento vemos la luz del pasillo encendida. Y dice mi marido, dice, María, ¿te has dejado la luz encendida? Y digo, no, que la apagó. Se levantó y la apagó. Nos volvemos a sentar y otra vez la luz encendida. Se levanta por tercera vez, va al pasillo, comprueba todos los conmutadores, todo bien, la vuelve a apagar y la luz se enciende. Y teníamos un perro abajo y dice, voy a por el perro. Digo, no, espérate, que a por el perro voy yo. Aquí no me quedo sola. Y entonces bajé a por el perro y entró el perro en mi casa con todo el lomo grifado. Se fue para nuestro dormitorio ladrando en la ventana, que no se tiró de milagro. Y ahí se quedó la cosa. Luego habían puertas que se me abrían, pero lo más gordo está en el piso de abajo. En el piso de abajo tuvimos unos inquilinos y una noche a las 6 de la mañana oigo un grito espeluznante, que digo yo, una de dos lados aguanta para matarla o hace una pesadilla, porque no era normal.

0: Y entonces al día siguiente subió la chica diciendo que se despertó a las 6 de la mañana y vio un hombre mirándola desde arriba.
1: Uy, uy, uy.
0: Desde arriba.
2: Bueno,
0: pues, y digo, pues abajo no pasa nada. Bueno, pues no es la única, porque luego vinieron otros inquilinos y la mujer decía que cuando ella estaba sola veía pasar gente por el pasillo, una persona por el pasillo. Yo no sé lo que pasa abajo, porque yo en mi casa, que mi marido y mi hijo bajaron abajo, estábamos en casa y se oían las puertas correderas abrirse y cerrarse. Yo no sé, de momento llevamos un tiempo tranquilo, la verdad, no ha vuelto a pasar nada más, porque además yo no soy miedosa.
1: Sí.
0: Le tengo más miedo a los vivos que a los muertos, la verdad.
2: Pero ¿dónde construyó su suegro eso, por Dios?
0: Pues era un solar aquí, yo vivo en una pedanía de Murcia, un solar que tenía que comprar el hombre y lo edificó. Yo no sé debajo si es que habría algo, no habría nada. De hecho, teníamos un tío cura que estuvimos a punto de llamarlo para que él viniera a bendecir la casa.
1: Sí.
0: ¿Sabes?
1: Que... Sí. Esto de despertarte a las 6 de la mañana.
2: Pasa a mí eso, vamos.
1: Y que haya...
2: y estoy viviendo en Lugo. Eso era en Murcia y me voy a vivir a Lugo.
1: Un maromo, no a los pies de la cama.
3: No, no.
1: En el plano cenital.
3: Sí, sí, sí.
1: Mirando desde arriba.
2: Madre mía.
4: Pero eso lo pone el idealista ahora y la gente, aún así como está la vivienda, no.
3: Bueno. Pero vamos a medias.
2: No te sé decir, aquí hay un colaborador muy conocido, que no voy a decir el nombre porque ya lo fastidié una vez, que me contó así por la noche en casa, cenando un día. Sí, me dice, bueno, en mi casa es que hay fantasmas, en su casa paterna. Hay fantasmas, dice, y es de un tío de la guerra de 1808 y de la independencia y tal y cual. Y me lo estuvo cantando. Y hombre, y ese tío para mí tiene, no se lo he inventado, toda la credibilidad del mundo. Así que un día, hablando de esto en el micro, lo dije yo, digo, pues los padres de fulanito tienen una casa, y me llamó fulanito al rato y dice, eres un mamón, la casa está en venta y a ver quién me la compra ahora.
1: Escríbele a ver si la ha podido vender después de este tiempo.
2: No, sigue sin venderse.
1: Vamos a hablar con Miguel Ángel. Miguel Ángel, muy buenas.
5: Muy buenas.
1: Adelante.
5: Pues nada, yo vivíamos mi mujer y yo en Getafe, en un piso, en un cuarto, y allí yo veía sombras y mi mujer veía una niña. Nos cambiamos a vivir a un pueblo de Toledo, a Camuñas, y la niña se ha venido con nosotros.
3: ¿Qué me dice?
5: Se ha venido con nosotros hasta tal punto de que un día abrió la puerta de la despensa mi mujer y vio a la niña física, o sea, la vio delante de ella.
1: Se me han puesto los pelos de punta.
5: El grito,
1: se me acaban de poner los pelos de punta, sí.
2: Y a mí.
5: Yo he visto sombras en allí, no he visto a la niña nunca. Pero he visto sombras de estar en el ordenador y ver cómo pasa alguien y estoy solo en casa.
1: Pero a ver, Miguel Ángel, una cosa, ya, o sea, es decir, ¿conviven con la presencia o cada vez le sigue dando mucha agenda?
5: Ya ha habido mucho tiempo que ya no tenemos constancia de ella. Yo de las sombras sí, yo de las sombras estoy con... Y yo veo sombras, yo estoy solo en el ordenador y veo que alguien pasa, pero no...
1: Y estoy solo. ¿Y pudo describir su mujer a la niña?
5: La niña era con pelo largo y con un vestido blanco.
1: Siempre tiene el pelo largo y el vestido blanco,
4: Sí, yo siempre pienso que si a lo mejor se muere una modelo en bikini, se te apetece eternamente un... Claro, también puede pasar, ¿no?
2: Claro. Pues, claro.
4: Siempre se nos aparece.
2: La niña estaba en la despensa, si los gentes no comen. La niña que hacía en la despensa.
1: Esperando que la abriera, no lo sé.
2: No sé.
1: Vamos a hablar con María. María, muy buenas.
6: Hola, buenos días.
1: ¿Cuál es cómo su historia, María?
6: Pues yo antes, de vez en cuando, los fines de semana me iba a casa de mi tía y de mi abuela a dormir. Yo tenía la presión hacia abajo, ya era de día, pero era de estas veces que estás dormida, pero eres consciente, tienes los ojos cerrados, pero estás oyendo ruidos y demás. Y yo escuchaba como mi tía y mi abuela estaban en el salón, tomándose su café, hablando, sin problema. Y de repente noto como una mano me aprieta suavemente y empieza desde el pie y va recorriendo el cuerpo.
1: Ah, masajito.
6: Fue el pie, la pierna, el muslo, el costado, los brazos, el codo. Y cuando yo ahí no noté nada. Bien, yo incluso le decía, ay tita, que ahora me levanto, tal, inconsciente, convencida de que era ella. Pero cuando llegó al cuello, me tocó la mano por detrás del cuello. Ahí sí que noté un escalofrío en la cabeza. Pero no un escalofrío de estos cuando tú tienes frío que lo notas, no, un escalofrío espeluznante, horroroso. Y entonces yo ahí dije, esto no es normal, esto no es. y yo tenía el cabezal de la cama, lo tenía en la ventana. Por lo tanto, tumbada podía subirla. Subí la persiana, de golpe, no había nadie. Así que salí corriendo de la habitación, abrí la puerta, vamos, de golpe, y me veo a mi tía y mi abuela en la mesa del comedor con el café de la mano. Digo, vamos, ahí. ¿Alguien ha entrado? ¿Tita, has entrado? No, yo no, abuela. No. Nosotros estamos aquí tan tranquilas. Digo, ¿alguien ha entrado en la habitación? Que no, que estamos nosotras aquí tan tranquilas. No había nadie. Y luego me enteré, ya me lo contó mi tía tranquilamente, que los inquilinos anteriores hacían espiritismo en esa casa. Me hubiera, si me lo hubieras dicho antes, yo no habría ido a dormir allí en tu casa en la vida. Claro. Ya no volví a dormir más.
2: Claro. Es el típico espíritu fisioterapeuta que empieza a hacerte de abajo.
1: Al final de esta hora le pedimos lo mismo de siempre a Antonio Gredano, que reúna todo esto en algo cotidiano y que se lo presente en su crónica. En su crónica perpleja.

¿Quién vivió en este piso antes que yo? ¿Qué miedos le atravesaban? ¿Qué dolor? ¿Qué frustraciones? ¿Qué cólera? ¿Qué presencia dejó en estas paredes? ¿Por qué se manifiesta ahora? ¿Qué quiere decirle el más allá a este más acá? ¿Qué consejos quiere que escuche? ¿Qué pista debo seguir? Yo, que no creo en los cuentos de fantasmas, sé que estas cosas suelen suceder en la madrugada, en ese espacio de claridad que se abre como una grieta entre el sueño y el despertar. No puedo evitar pensar en las vidas que me precedieron. ¿Qué les quedó pendiente? ¿Por qué se agitan esas figuras en la duermevela? ¿Por qué las sombras, los ruidos, ese frío inesperado en los pies o esas yemas que de repente parecen posarse sobre mis sienes? Quizás solo quieren decirme que me deje de angustia, que me centre en lo terrenal, que termine la novela, que achuche a mis hijos mientras pueda, que la vida es corta, que la aproveche, que ame y bese y disfrute, que diga que sí al vino, que los domingos sean menos domingos, que no vaya enseñando mi tristeza por la casa. Y esas veces en las que las cosas salen mal y voy del salón a la cocina como si arrastrara una bola de acero encadenada a mi tobillo. A lo mejor nosotros somos los fantasmas para ellos. Y nos observan y piensan, ¿qué hace este hombre? Quizás somos nosotros los que damos miedo. Ahí con los móviles, con los enfados, con las penas, con las prisas, con las decepciones. Quizás seamos nosotros las ausencias, los ectoplasmas, las visitas incómodas. Yo, insisto, no creo en cuentos de espíritu. Bastante aterradora es a veces la vida. Ojalá captar alguna psicofonía, una que diga, con voz gutural y casi inaudible, déjate de tonterías y disfruta de tu corta y maravillosa vida.

0: ¿Habéis visto Cabaret?
1: Sí.
2: Sí, claro.
1: La película y la función de teatro musical.
0: Claro, es que llega la segunda temporada de la función de teatro musical.
1: Fantástica.
0: De Cabaret, en la que el protagonista es Mario Vaquerizo.
1: No, he visto imágenes.
0: Sí, sí, viene a visitarnos a las 11 de la mañana. Estará con nosotros. María José, quédate, Goyo, venga, quédate. Sí, y hacemos la entrevista a tres y echamos un buen rato con Mario, al que también quiero escucharle sobre la actualidad y sobre lo que pasa, porque me parece un tipo tan interesante y que deja siempre mensajes tan... Oye, a mí me gusta mucho escuchar a Mario. Y después José Mota. Así que, señores, el lunes a las 10 si os apetece, ¿vale?
1: Muy claro.
0: A ver, a mí me hacéis un favor, porque si no estoy yo aquí solo y no puedo hacer nada. ¿Sabéis lo que digo?
1: Estamos aquí.
0: Bueno, señores.
3: Las vacaciones es de pobre.

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0: Son las 11, las 10 en Canarias.
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0: ¿Qué es lo último, Alberto Herrera?
15: Pues una información de última hora sobre el caso de las cloacas del Partido Socialista. Patricia Rossetti, buenos días.
16: Buenos días, Alberto. La última noticia está en la Audiencia Nacional y es que el juez Pedraz rechaza por el momento imputar al PSOE. Por el momento. Rechaza atribuir la condición de persona jurídica investigada porque faltan algunas diligencias por practicar, tal como decía ayer la Fiscalía Anticorrupción. El juez Pedraz se basa en doctrina del Supremo y aunque los hechos pudieran presentar en abstracto apariencia delictiva por parte parte del PSOE, no se incorpora todavía un elemento de prueba que avale razonablemente su realidad. Dice que es necesario practicar determinadas diligencias, algunas ya acordadas, como el análisis de la documentación incautada en la sede del PSOE o en el domicilio de Santos Cerdán, y otras que se tendrán que señalar, como la declaración de este último, una vez realizadas todas las diligencias acordadas, la petición de la Fiscalía Anticorrupción. Y una vez completadas las diligencias, aclara el juez Pedrat, será el momento de decidir sobre la posible condición de investigado del PSOE como persona jurídica.
15: Seguiremos informando. Bueno, continúa cayendo el uso del tren en España, lastrado por la alta velocidad. En los 8 primeros meses de este año, el número de viajeros ha descendido más de un 11%, en un contexto de retrasos y de accidentes ferroviarios como el de Adamuz. Victoria Ballesteros.
17: El transporte público crece en España, pero el tren pierde pasajeros. Solo en agosto, el mes vacacional por excelencia y uno de los que registran más desplazamientos de todo el año, mientras el número de usuarios de autobuses, metros y otros medios aumentó, los viajes en ferrocarril cayeron un 4,6% respecto al mismo mes del año pasado. La bajada fue especialmente pronunciada en la media distancia, con casi un 8% menos de viajeros, y en cercanías, que perdió un 5%. En cambio, los trayectos de larga distancia lograron un ligero incremento, aunque en el cómputo del año acumulan un descenso significativo. Fuera del ferrocarril, el autobús interurbano fue uno de los medios que más creció, con un 5,5% más de usuarios. También aumentaron los desplazamientos en avión.
15: Bueno, y esta semana se han comenzado a poner en residencias de ancianos y colegios las primeras vacunas contra la gripe. A partir del 19 de octubre se va a extender a toda España. Comienza así la campaña de vacunación, con la novedad de que se amplía hasta los 7 años la inmunización de los niños en algunas comunidades autónomas. Sefi García.
18: La vacuna protege contra 3 cepas de la gripe, que este año llega con una intensidad similar a la del año pasado, aseguran los médicos de atención primaria. El objetivo es llegar a las Navidades con la gran mayoría de los ciudadanos inmunizados para evitar hospitalizaciones y muertes, pero se conforman con que los más vulnerables la reciban, explica el doctor Ginel.
19: Por delante de nosotros pasan los pacientes con enfermedades crónicas. Esos pacientes son los que nosotros intentamos que se vacunen, porque son los más vulnerables. Mayor edad, más complicaciones por enfermedades crónicas o disminución de su sistema inmunitario. En esos son los que tenemos que centrar.
18: Porque los niveles de inmunización siguen siendo bajos, aunque en los niños superaron el 52% en la campaña anterior. El objetivo es que la vacunación alcance en los pequeños el 60% y el 75% en mayores y embarazadas.
15: Bueno, y tenemos Premio Nobel de la Paz, Navi Pillay, destacada jurista defensora de los derechos humanos.
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15: Mourinho saca la cara por Mbappé. Ya está aquí la Liga, Daniel Asenjo.
20: Por fin, Alberto. Por el fin. Técnico portugués acaba de hablar antes de enfrentarse mañana al Villarreal y, entre otros asuntos, ha querido ser contundente en su defensa al jugador francés, Melchor Ruiz.
21: Sí, muy contundente con Kylian Mbappé y también con Vinicius. Ha confirmado Mourinho que Mbappé va a jugar mañana, ha dejado la duda de Fede Valverde. Dice que Mbappé no ha faltado a ninguna obligación con el Real Madrid y ha desmontado así todas las cosas que se han venido diciendo de Kylian Mbappé las dos últimas semanas.
22: Exagerado, ridículo. Primero era la discoteca que no era discoteca, era una discoteca transformada para la Semana de la Moda en París. Después era la bicicleta en Suiza, que era simplemente un hotel de tranquilidad absoluta. Ya estaba haciendo la vuelta a Suiza en bicicleta. No pienso, yo estoy seguro de que no ha fallado con el Real Madrid, no ha fallado con sus obligaciones.
20: Este Real Madrid-Villarreal mañana a las 9 en un super sábado, a las 4 y cuarto a la vez Atlético de Madrid y a las 6 y media Barça-Getafe. La octava jornada de Liga arranca hoy con el Málaga Español desde las 9 y en tiempo de juego. En tenis, Masters 1000 de Shanghái, está debutando Davidovich ante el estadounidense Brooksby, 6-1 el primer set para el español y pierde 3-2 en la segunda manga. Y en MotoGP han terminado los entrenamientos libres del Gran Premio de Indonesia con Raúl Fernández marcando el mejor tiempo. El líder del Mundial, Jorge Martín, ha sido tercero y Marc que es quinto.
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3: ¿Qué tal? Buenos días. Continuamos ahora desde la Comunidad Valenciana. Lo hacemos con la temperatura de 18 grados en la ciudad de Valencia, 18 también en Castellón, 21 en Alicante, en una jornada festiva en la que tenemos cielos en general despejados. Ha soplado rachas de viento fuertes en el interior de Castellón en las primeras horas. Todavía sigue soplando con cierta intensidad. Y las temperaturas pues más fresquitas que en días precedentes. La máxima en la provincia, en la comunidad, la está marcando Pego, 25 grados, y la mínima ahora mismo en la Pobla de Nifasa con solo 6 grados. En cuanto a la situación del tráfico en las carreteras, ahora mismo tenemos tráfico lento en la AP7 a la altura de Benicarló por culpa de un vehículo que está detenido. También tráfico lento en la AP7 a la altura de Torreblanca, en la A23 en dos puntos, Algimia y Segorbe, en la A3 a la altura de Chihuahua, o en la A7 también dos puntos a la altura de Paterna y también a la altura de Moncada. 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
0: Continuamos en Herrera en COPE.
15: Oye, María José, buenos días.
16: Buenos días de nuevo.
15: Berlín, años 30. República de Weimar desmoronándose. Los nazis cada vez arrimando más las cuitas,
0: sí, señor,
15: a la sardina. Amor en tiempos de nazismo. ¿Habéis visto Cabaret?
3: Sí, claro.
15: Yo no he visto cabaret.
4: Dos veces.
3: Pero bueno, vamos a ver.
4: Dos veces.
15: No, no, sé.
4: Partida doble.
5: No, cada uno es libre de verlo.
3: No empecemos ya respetando la opinión de todo el mundo.
5: Tengo que decir una cosa, a tu favor, yo con poco lo había visto.
15: Ah, no.
4: No. Pero te refieres a la película.
5: La película. Es que una cosa es la película, otra cosa es el musical.
15: Está usted escuchando a Mario Vaquerizo, que
5: soy yo. ¿Cómo sigue aquí?
15: Como esto es casa. Como esto es casa, pues aquí no hay ni introducción de radio y tal. Aquí lo que vamos a escuchar es cabaret.

0: Carlito.
1: Mario Vaquerizo presenta Cabaret, segunda temporada.
0: Segunda temporada para mí, la primera.
1: Para Mario, la primera.
0: Acabo de incorporarme a esta gran compañía, este musical que es el Cabaret, y ejerciendo de MC, de maestro de ceremonias.
1: Lo primero, ¿estás cantando en alemán?
0: Canto en alemán, en francés y en español.
1: ¿Y el inglés? ¿Y el acento? ¿Y el acento, cómo estás, pues, trabajando eso?
0: Pues trabajando, pues poniéndome en manos de los mejores, me pusieron un coach y ahí estoy perfeccionando un poco el acento el alemán. El inglés sigo sin hacerlo bien, pero no.
2: Eso de toda la vida.
0: Pero, a ver, es una experiencia muy chula la que... Esto, ten en cuenta que son regalos que te dan la vida. Yo jamás me había propuesto convertirme ahora en actor de musical. Lo que ocurre es que creo que hay que estar abierto de orejas a las propuestas que te hacen terceras personas, y sobre todo porque no deja de ser un reto, no buscado, sino impuesto por la vida, y que estoy desarrollando muy bien, porque era la primera vez que, hombre, obviamente soy cantante, aunque la gente no se lo crea, controlo el mundo del escenario.
1: ¿Pero por qué dices que la gente no se cree que eres cantante?
0: Que sé, porque como nadie se espera nada de mí, siempre sorprendo.
1: ¿Cómo que la gente no se espera nada de ti?
2: A estas alturas, hijo.
1: Oye, vamos a decir una cosa. Sí. Mario ha entrado a un minuto de la entrevista porque no le dejaban entrar de la cantidad de gente, y sobre todo gente joven. Hay un colegio que estaba
3: niños.
1: Loco contigo.
3: Es una estrella niños. Entre los niños también.
0: Sí, claro. Soy como la nueva Teresa Raval.
3: Claro.
1: Oye, pero entonces, ¿tú en alemán te manejas un poco ya o no?
0: Manejo, a ver, te cuento, yo estoy siguiendo un guión, ¿sabes? Decir,
1: vale,
0: un texto.
1: Vale.
0: Es decir, yo
1: mejor
0: sé
1: algo,
0: que...
1: Algo.
0: Meine Damen und Herren, eso quiere decir señoras y señores.
1: Ja. Ah,
0: Leben und Leben lassen.
1: ¿Qué es lo
0: que Leben es vive y deja vivir. Al fin y al cabo es un poquito el lema de este musical. Vivir cabaret. Y dejar vivir.
1: Pues claro, a ti cuando te vienen con lo de Cabaret y te dan y te dicen, oye Mario, toma, ¿qué?
0: Pues hacer caso al jefe.
1: O sea, quisiste hacerlo del tirón, porque claro, esto es cantar, bailar y...
0: No quería hacerlo al principio.
1: ¿Por qué?
0: Al principio no lo quería hacer, pues porque tengo mucho pudor, aunque no lo creáis, y tampoco sabía si iba a estar a la altura, porque uno tiene sus vértigos y sus miedos y sus carencias, por decirlo así. Además, es un musical que viene precedido por... Es un gran musical.
1: Sí, lo es, claro que lo es, sí.
0: Pero fui a ver la obra y consideré que era capaz de hacerlo. Claro. Y lo estoy haciendo. Entonces, el proceso a seguir ha sido primero la parte vocal, después la parte de coreografía y después el texto. Es decir, es integrar esas tres disciplinas que por sueltamente yo a lo mejor sí podría saber hacer, pero introducir y darle vida a un personaje que no es Mario Vaquerizo, que es este maestro de ceremonias, que sí que tiene mucho de Mario, porque Mario es muy social. Mario también ante las adversidades se basa en el sentido del humor y en la carcajada, pero después también existe un drama que no somos ajenos.
1: Pero entonces, texto, tú has trabajado antes con texto, pero haciendo las tres cosas a la vez, ¿cuál de las tres es la que más te cuesta? Pues, o la que supone un mayor reto.
0: Pues mira, la coreografía.
1: ¿Sí?
0: Sí, porque yo soy mucho de freestyle. Es decir, yo pensaba que yo me movía, pero claro, es un freestyle. Pero cuando tienes que someterte, no deja de ser...
2: Es una disciplina.
1: Claro.
0: Una disciplina muy heavy.
1: Claro.
0: Y entonces ya introducir esas tres y después también la caracterización, que también ayuda mucho. Yo voy, parezco un alemán.
1: ¿Te he visto? Vas con una peluca rubia.
0: Una peluca rubia y voy prácticamente desnudo. Bueno, de hecho me desnudo al final del lado.
1: ¿Qué me estás diciendo?
2: Pero, sí, pero ¿desnudo bueno, integral?
0: Sí, un poquito. No me obligaron, pero yo ya entonces... Yo me meto mucho en el personaje.
3: Exactamente.
2: ¿Qué enseñas? A ver,
0: no, pero que me refiero que... No sé, estoy muy contento. Mira, es la primera entrevista que hago hablando
1: de
0: musical.
1: Qué bien.
0: Estuve otro día con la prensa y demás. Entonces, estoy como por un lado, como mucho... Que estoy muy contento.
1: Bien.
0: Muy contento porque...
1: Me han dicho que te han querido bajar los tacones.
0: No, sí, yo los quería más altos, sí.
3: Es que tú no aprendes. Es que tú te pasas el pito muy cerca.
2: ¿Tú quieres carta otra vez?
3: Me perdona. Después del jardazo que te metiste...
0: Ah, pero esto fue por... No, mira, pues ¿sabes por qué fue eso?
1: Esto para si la gente...
0: No, fíjate, la caída, que me ha hecho reflexionar mucho la caída, porque fue una cosa bastante...
1: Sí, nos preocupamos mucho.
0: Sí, no, casi no estoy aquí, o podría estar en silla de ruedas y ciego, con un cupo, con la 11. Dicho esto, las preocupaciones... te pueden llevar a tomar decisiones un poco complejas.
1: Desarrolla.
0: Pues, por ejemplo, yo en ese momento yo no estaba bien porque había tenido un desencuentro laboral. Entonces, esa cosa de despecho, de pues no me quieren, pues van a ver más. Y el verme que verme más, coloqué mal el giratuto. El giratuto venía conmigo de 50 conciertos. No, el giratuto no es mi enemigo, es mi amigo porque me ayudaba a brillar. Entonces, el estar enfadado con uno mismo y contaminándote del ambiente hace que pueda ser mortal las cosas.
1: ¿Y qué te pasó?
0: Por eso el cabaret es un refugio muy bueno también. Vale. Y por eso cabaret también es un libreto que no envejece, porque sigue siendo muy actual. Lo que está pasando ahora está pasando.
3: Totalmente.
0: Ahí. Y yo siempre he tenido mi arca de Noé, que son todas las especies a proteger. ¿Sabes lo que te quiero decir? Ejerciendo de maestro de ceremonias de ese arca de Noé, que es el arca de Noé vaquerizo, pues ahora estoy en el cabaret, que no deja de ser un arca de Noé donde todas esas especies, esa gente que es descarriada, esa gente que es diferente o que piensa, quiere ser una misma, pues muchas veces no te dejan hacerlo. Y esto desgraciadamente está pasando en estos momentos. Entonces, totalmente, por eso triunfa tanto el musical de cabaret. Lo que pasa es que desde el punto, en vez de desde la manifestación con pancarta, se hace de la manifestación del arte, la diversión, la frivolidad, pero yo creo que una frivolidad bien entendida, el producto de una persona inteligente.
1: ¿Te has metido mucho en la historia, en ese final de la República de Weimar, ese arranque ese del nazismo?
0: Totalmente. Lo que se parece, es que de hecho lo que se refleja en la obra es que al principio se estaban riendo. Pensaban que eran cuatro tontos que no iban a llegar a ningún lado. Fíjate lo que esto es el peligro. Muchas veces decimos, estos no llegan. Mira, ¿cómo estamos?
1: ¿Cuándo se estrena?
0: Perdón.
3: No,
0: es que se estrena. Estamos haciendo la previa. Bueno, hoy tengo función. En el espacio Delicias tengo viernes, sábado 2, domingo 1. El resto de mis compañeros están desde el miércoles, pero yo solamente hago los fines de semana. Lunes, o sea, viernes, una función, dos funciones el jueves y una el domingo. En vez de irme por ahí, me voy al espacio Delicias a estar con mis amigos y a pasármelo bien.
1: Es que claro, no tiene nada que ver un ensayo o una gira con las Nancy, que entiendo que eso ya lo llenes.
2: Que tienen algo de cabaret también.
0: También del teatro me voy a alegar en actuar con las Nancy. Soy una working girl, sabes que a mí me
2: aprovecha.
0: Me gusta mucho. No, porque es que el trabajo mío no deja de ser una afición que me da dinero. Entonces, ¿qué ocurre? ¿Qué te pasa? Y a ti y a todos los que estamos aquí hemos conseguido que nuestras aficiones se conviertan en nuestro medio de vida.
2: Hablando de dinero, el maestro de ceremonias tiene un número muy celebrado.
0: Money.
2: Claro. ¿Cómo vamos de money en los musicales? ¿Se paga bien a los artistas?
0: Yo no me puedo quejar. Aparte, yo sé que los musicales, es que esto no se hace para ganar dinero, esto se hace para ganar.
2: Pero es una pregunta por curiosidad, ¿no?
0: Pues es que no lo sé, depende.
2: Relacionado con otros trabajos que
0: hecho. Yo cuando he hecho teatro he ganado muchísimo menos que si hago un programa de televisión, obviamente, claro. Pero es que también ten en cuenta que todo lo que lleva, el montaje que lleva, hay que pagar. Somos 60 personas de compañía.
1: Ojo, además.
0: Y 60 sueldos son muchos. Y después muchas veces las entradas, pues no todas se venden. Con lo cual, cuando tú haces teatro, lo primordial no es el dinero. Otra vez cuando haces televisión, lo primordial es el dinero, obviamente. Sí, tú ya sabes. Pero hay ahí tienes que saber equiparar. Entonces yo no he pensado mucho en el dinero para hacer esto. Mira que me gusta el dinero, no creo en nadie que no le guste el dinero, ¿eh?
3: Sí, o sea,
0: no,
3: te quiero decir,
0: pero era, es que vamos a decirlo así, pero esa gente que dice no quiero dinero, guapa, engáñate a otra porque a mí no me engañas. He dicho esto. Pero es que me gusta mucho la vida de la gira, es decir, y me gusta más la gira de teatro que la gira de música. Te explico por qué. Cuando haces temporada, estás a lo mejor 3 meses en la misma ciudad. Y los horarios del teatro son más asimilables para las personas que ya estamos un poquito más mayores. Es decir, que tú haces una función a las 7 de la tarde. ¿Qué ocurre? Después te vas a cenar con tu compañía, a las 11 estás durmiendo y al día siguiente puedes descubrir la ciudad. ¿Sabes lo que te quiero descubrir cuando yo hice teatro con Alaska y Viviana y Manuel Bandera? Que Manuel Bandera, siempre lo digo, me he acordado tanto de él. Manuel Bandera es mi hermano. Sí. Porque yo hacía de él, de hermano de él, en una obra que hicimos, El amor sigue en el aire. Con el director de Furia, con Félix Sabroso. Es decir, que el teatro tampoco es nada ajeno a mí. Te quiero decir que lo he hecho. Y entonces yo la primera vez que me subí a un teatro, yo tenía que decir el texto, con lo que decía, y hablar y andar a la vez. Entonces yo no sabía hablar y andar a la vez. Pero fíjate que yo hablo mucho como un loro y corro un montón porque yo no creo en el silencio. Entonces yo decía, hola, buenos días. Y me giraba y me decía Manuel, no, tú puedes decir hola, buenos días y hablar así.
2: Te mueves.
0: Es eso de integrar ese tipo de cosas.
1: De integrarte a ti en el papel y en la obra.
0: Y sobre todo porque, claro, no quiero que vengan a ver a Mario Vaquerizo. Ya Mario Vaquerizo hay mucho, entonces... Quiero, y ese es mi reto también, y sinceramente, no es falta, no lo digo, creo que lo hago bastante bien.
1: Yo he visto algunos vídeos en ensayos y
3: le pega muy todo bien, el papel.
1: Muy bien. Oye, que están pasando muchas cosas en España, que me interesa saber cómo estás viviendo todo esto.
0: Yo ya no quiero dar más titulares, cariño.
1: Ya, bueno, pero yo te pregunto y tú sabes salir perfectamente porque llevas en esto más años que.
0: A ver, ¿qué me preguntas?
1: Que huelga general, adelanto electoral, que
0: como bueno, yo España. Creo que, mira, yo creo que la historia cíclica, ¿sabes lo que te quiero decir? No va a ser la primera huelga general que te pasemos. Yo ya he pasado 2 o 3 a mis 50 años, creo. Yo lo que estoy cansado ya de tanta crispación. Estamos perdiendo el sentido del humor y el tener el sentido del humor no quiere decir que no te preocupe la situación. Hay una situación adversa. El problema que me da a mí más miedo es que es global. Ya no hay ningún sitio donde huir. te puedes subir a un reducto como puede ser un cabaret, ¿sabes lo que te digo? Pero está incluso ahí, al final se acaba imponiendo la realidad, y la realidad es muy fea a niveles mundiales. Antes mi suegra decía, cuando vino la dictadura de Fidel, yo me tuve que ir y me iba a México porque en México había un mundo que era similar al que yo quería encontrar. Pero es que ahora tú, si quieres huir de aquí, ¿a dónde te vas? Está todo igual. Todo esto pasó con la pandemia. La pandemia fue muy significativa. Ante una adversidad como la pandemia, tú no te podías escapar porque era a nivel mundial. Y creo que toda esa situación que estamos pasando en España está en todos los lados. La crispación, el populismo, el explotar, el enfrentamiento, no sé.
2: Es otra pandemia.
1: Yo lo que creo es que todo el mundo está de acuerdo en los problemas que tenemos, porque tenemos problemas como país que son muy graves. Pasa que es que hay un cierto fenómeno desde el cual nos hacen intentar creer que solo hay una solución. Y que como solo hay una solución, todo lo que esté fuera de esta solución es estar con los malos.
0: ¿Y cuál es qué solución propone? Yo,
1: no es mi trabajo decir quién es. Igual la solución es de los políticos que suficiente cobran, ¿no?
0: No, desde luego, por supuesto, sí. Y además es que yo creo que ya los políticos se han convertido. Los programas son como el Sálvame.
1: El infotainment,
0: sí,
1: ¿no?
0: Es como el Sálvame, se quiere decir, como el Sálvame ya, acusando
1: de. ¿Tú te acuerdas, Mario, porque lo comentábamos con María José y Goyo el otro día, la que se le daba a gente que veía el Sálvame? Había cierta parte de España que señalaba a quien veía Sálvame y decía tal. Y yo le decía a María José, yo prefiero que en la televisión ocupen horas cosas que no. O sea, te quiero decir, cuando hablamos de política, hablamos de algo que nos atraviesa a todos. Tú luego puedes consumir Sálvame o no puedes consumir Sálvame. Pero toda esa parrilla que ocupaba el corazón, y no solo quiero decir Sálvame.
0: Es que es una vergüenza, es que
1: ahora todo rato
0: la política. Yo echo de menos a Aníbal Tiburú en diario, por ejemplo.
3: Claro.
0: Sí. Que el corazón, ¿sabes lo que te quiero decir?
1: Ya.
0: Noticias de sociedad, noticias de cultura. Ahora se ha politizado todo. Es un auténtico coñazo, de verdad. Y aparte, que es que no es todo ni blanco ni negro, que está el gris perla que sienta muy bien.
1: Sí.
0: ¿Sabes lo que te quiero
1: desde
0: decir?
1: Luego.
0: Y entonces, y muchas veces incluso. Y hay que tener mucho cuidado. Y yo lo estoy diciendo últimamente, porque yo últimamente tiendo a autocensurarme. Y eso es lo peor que le puede pasar a una persona.
1: ¿Cómo qué? ¿En qué momento?
0: No, pues en el momento, pues para decir que. Lo de los titulares, porque después te amargan el día. Y después hay una cosa que también yo, como periodista, cuestiono mucho, pero lo que pasa es que sé que ha cambiado hasta el periodismo también. Se le da validez y calidad de noticia a una opinión.
1: Sí, ya.
0: Y eso es absurdo, es decir, por eso muchas veces yo los podcasts con sinceridad, te lo estoy diciendo, yo estoy hasta el coño, con perdón, de hacer los podcasts, porque al final después te sacan
2: el
0: titular y encima después los medios de comunicación retroalimentan ese titular, que no deja de ser una opinión, y ya te ponen el calificativo de facha, el calificativo de tal. Porque a mí me han vilipendiado. Me han vilipendiado por ser imagen de la Comunidad de Madrid. Cuando soy imagen de mi ciudad, soy madrileño. Claro. Madrid no entiende de política, soy madrileño, y entiendo que me cogieran a mí para hacer ese anuncio, porque más madrileño de pro que soy yo, no hay nadie. Y a mí, si me hubiera llamado otro partido político para promocionar Madrid, lo hubiera hecho igual.
2: Claro.
0: Entonces,
3: sí, fíjate, el otro día
0: entonces llega un momento que ya, ¡pumba! ¿No ves? Ya me he soltado.
3: Ya. Bueno. No, pero mira, fíjate, el otro día estaba pensando que como. Y veía unas imágenes de tu mujer que bajaba de un coche y le volvían a hacer la misma pregunta de si eres imagen ahora mismo del PP.
0: Hace 4 años.
3: No, pero estuve pensando una cosa. ¿Tú sabes que antes era Norma Duval?
0: Claro,
3: y ahora. ¿A que no está mal?
0: No, es que ser Norma Duval, vamos, bueno, por Norma.
3: Quiero decirte.
0: Claro que sí. No, hay otras personas que patrocinan. Pero es que encima, que yo no he hecho campaña, yo no me habéis visto hacer campaña a favor de ningún partido, porque hay cosas de un partido que me representan y otras no. Es que, claro, el dogma hace mucho daño. ¿Sabes lo que te quiero decir? Y los dogmas lo que nos llevan al final es acabar como burros. ¿Sabes lo que te quiero decir? Entonces, yo soy crítico o trato de ser una persona honesta. Entonces hay cosas de un lado que me gustan, otras cosas que no, pero aquí es que te gusta toda una cosa o te gusta toda otra cosa. Es como los manifiestos. Yo no voy a firmar nunca un manifiesto porque considero que es una cosa muy importante, pero muchos firmantes a lo mejor no me representan.
1: Claro.
0: Entonces, con lo cual, un poquito de respeto a los conceptos de todo. Aquí la gente, por ponerse las medallitas y después predicar con el ejemplo, bonita, porque no me estás predicando nada y te conozco muy bien, y como te vea, te arrastro, como decía la Veneno.
1: Oye, que tienes dos pendientes preciosos. ¿Cómo tu relación con la fe? ¿Cómo va?
0: Oh, mi fe, pues fenomenal. Bueno, sabes que yo Tengo un ritual cuando hago teatro, que no lo hago en otras cosas.
2: ¿Qué es?
0: Pues es, me llevo mi botellita de la Virgen de Lourdes,
2: ¿sí?,
0: y doy un sorbito para, ¿sí?, que me dé suerte y me proteja durante la función. Mira. Y eso es fundamental. Y ahora, la semana que viene, me voy a Lourdes.
2: Así,
0: ¿eh? Cojo 2 días, después tengo descanso en el teatro y me voy con mis padres.
1: ¿Sabes que acaba de estar el Papa allí en Lourdes?
0: No, ya acaba de estar, precioso.
1: Sí, sí. Sí.
3: Y luego el libro.
0: Y después el libro, el Cardenismo Ilustrado.
3: Ah, que vas a sacar el Cardenismo Ilustrado.
0: También, sí,
3: el
0: que vendré si quieres.
3: Claro,
0: uy, eso sí, aquí tienes muchos titulares. Lo reservamos para entonces, porque
2: otra
0: hay muchos
2: entrevista.
0: Titulares.
2: O sea, te has sentado a repasar tu vida.
0: A reflexionar después de la
3: del
0: caída.
3: Accidente. Eso es.
0: Entonces me he inventado una nueva filosofía, que es el cardadismo ilustrado.
2: Pues desarróllala, por favor.
0: Pues porque yo creo que el cardado me salvó la vida. Porque yo iba cardado, entonces. El cardado no deja de ser un cabaret también.
2: Sí.
0: Tú te metes en tu burbuja porque lo que hay alrededor
2: no
0: te gusta nada.
2: Yeah.
0: Entonces lo que te queda es rodearte con los tuyos, hacerte selección natural y quedarte, y después darte cuenta que la vida es mucho mejor de la que nos complicamos. Entonces, como yo ya sé que la vida es bonita, no voy a permitirte que tú me la compliques.
2: Muy bien.
0: Y la gente que viene, pues trato de no de insultarla ni nada, sino hacer un ejercicio que es muy sano, que es lo mejor desprecio que no hacer aprecio.
2: Bueno.
0: La indiferencia absoluta. Pero no me toques. No me vengas a buscarme. Oye, que me encuentres.
2: Vamos a terminar con promoción, porque quiero que la gente vaya a ver.
0: Mira, tenemos que ver una cosa. Estoy rodeado de actores increíbles. La producción no puede ser más internacional.
2: Ayer la escenografía es espectacular.
0: Nivelón, mira, vino ayer a verme un amigo, Valentín, que es directivo de Disney Los Ángeles. Bueno, él hizo Frozen y Big Hero, es animador, es dibujista, dibujante. O sea, que te quiero decir, es un tío que es adicto a los musicales, y cuando llegó ayer me dijo: Mario, puedo estar muy contento de dónde estás y el regalo que te han hecho, porque es nivelón, es muy, muy internacional, el sonido, la imagen, todos mis compañeros, el ensamble con los bailarines, y encima me lo estoy pasando bomba, es que es una maravilla trabajar con gente joven también.
2: Son muy jóvenes.
0: Los niños no pasarán de... Bueno, José Pastor, que es un gran actor, que hace de Cliff, tendrá pues 30 y pico años. Yo soy como la abuelita con ellos, pero me río mucho con ellos.
2: Es que tú, ya sabes, que una cosa, Mario, tú tienes aura de 30. Yo cada vez que pienso en Mario Vaquerizo, pienso en alguien que tiene mi edad.
0: Sí, claro, sí, la verdad es que tengo una actitud muy teenager. ¿Sabes lo que te quiero decir?
2: Y que estás muy... Digo, que puede... Que es que viene en camiseta sin manga.
0: Estoy muy fit. Oye, tú me prometiste darme trabajo aquí.
2: ¿Tú quieres trabajo aquí?
0: A mí me gustaría venir aquí a colaborar, a comentar algo. Aquí yo he sido compañero de...
3: ¿Sí?
0: Yo he sido compañero de María José.
3: Pero
0: lo pasábamos con Cristina López Slinklen.
3: No, lo pasábamos bomba.
0: Cristina López. Los fines de semana lo pasábamos bomba. Y después nos íbamos a un bar que había allí y nos tomábamos unas cervecitas.
2: Oye, la actualidad con Mario Vaquerizo, María
0: Total.
2: José.
0: Hombre, yo te digo una cosa. Yo ahora mismo estoy en contratación abierta.
2: Sí.
0: Entonces, yo me he dado cuenta que después de hacer cabaret, de pasármelo tan bien, de aprender y a crecer como persona, porque hay que saber hacer de todo, comentarista de actualidad sería total.
2: Joder, si es que me quedan tantas cosas por preguntarte. Ya. Si es que quiero preguntarte, ¿cuál es la última vez que te tatúas?
0: Ya no me tatúo, hace muchos años. Ya creo que fue el último que me lo hice en el año 2005.
2: ¿Y ya no te apetece o por qué?
0: No, por nada. También te digo una cosa, mis tatuajes tampoco son muy místicos, ¿eh? O sea, no tiene nada de...
2: Ah, o sea, porque te gustan estéticamente.
0: Era más estético,
2: más decorativo.
0: Sí. Era más decorativo. Lo que pasa es que también tienes que estar muy seguro, pero no me arrepiento de ninguno tampoco, ¿eh?
2: Uh-huh.
0: Hombre, tengo un sagrado corazón, que eso siempre es aquí.
2: Claro.
0: Y aquí tengo una cruz, una ¿cómo se dice esto?
2: ¿Una aureola?
0: No, lo que llevaba Cristo en la
2: cabeza.
0: Una corona de espinas.
2: Ah, vale,
0: espinas.
2: Vale.
0: También.
2: Vale.
0: No, mi lado espiritual siempre lo tengo. Vale. Y la verdad, lo que decías tú de lo de la fe, pues la fe es que salva la vida. ¿Sabes lo que te quiero decir? Y la espiritualidad sobre todo.
2: Mm.
0: Y es muy bonito. Y yo soy una persona muy espiritual y me refugio mucho también en la fe y en la religión. Y bueno, sabéis que yo soy cristiano y católico y ir a misa me encanta y comulgar me da paz.
2: Oye, vamos al despacho de Enrique Campo y cerramos esto.
3: ¿Quién es?
2: Hay que hablarlo.
1: No sé,
2: pero hay que hablar
1: en serio.
2: Pero
1: es
2: que te tiene que pagar. Ya, pero te tienen que pagar ellos.
0: Bueno, eso lo arreglamos en un minuto.
2: Money.
0: Si eres rico de verdad y pretendes. Mira la canción esa también.
2: Mario Vaquerizo presenta Cabaret. No se lo pierda.
0: No, de verdad, estoy muy bien. No es por nada. Vengan a verlo porque es muy bonito. Además, es una historia muy real. Y además, hay una cosa: es un cabaret con mesitas. Es que no hay butacas.
2: Claro,
0: son mesitas. Con el cabaret.
3: Con moqueta roja.
0: Se pueden tomar cosas. Y todo, y beber.
2: Mario, que tengo que hablar de que van a indultar al fiscal general del Estado con Nancy Rubia de fondo. Entonces,
1: entonces.
2: Bueno, sí, todo es posible en España últimamente.
1: Jorge Busca, buenos días.
4: Yo prefiero que siga hablando Mario, la verdad.
0: Buenos días, guapo.
1: Oye, pero ¿por qué no le das dos claves a Mario de lo del fiscal general?
4: A ver. No, a ver, esto es un escándalo más, pero bueno, ya suma y sigue y lo que falta, ¿no? Ha dicho una entrevista al presidente del gobierno, concedida al diario.es, que está estudiando la factibilidad, que yo, esta palabra la verdad es que la tengo que mirar, pero ha estudiado la factibilidad de aprobar en diputación permanente algunas cosas que han quedado pendientes, entre ellas la posibilidad de al primer fiscal general de la historia condenado e inhabilitado, pues indultarle, como hizo Joe Biden cuando ya estaba un poco gaga, y indultó a su hijo antes de irse de la Casa Blanca.
0: Fíjate.
4: Entonces, claro, a mí esto me preocupa un poquito porque si está dispuesto a eso, no sé a qué más cosas. Se habla también de meter a Begoña Gómez.
1: ¿Tú crees que va a meter a Begoña Gómez? ¿Que puede meter a Begoña Gómez en las listas?
4: Yo creo que me pega que lo esté sopesando. Lo que pasa es que algunos votantes de izquierda dirán, hombre, esto ya es demasiado. Aunque es verdad que eso le beneficiaría a su esposa, porque la aforaría, claro. Iría directamente por otro procedimiento y no por jurado, ¿no? Entonces vamos a ver. Y luego otra noticia, Alberto, es que el juez Pedraz ha decidido finalmente no imputar al Partido Socialista en el caso Cloacas, de momento porque primero quieren tomar declaración a Santos Cerdán, en fin, pero eso significa que no vaya a pasar.
1: Ya lo dijo Anticorrupción, pero bueno, veremos si lo contaremos.
0: Lo mejor de todo el cabaret, cariño. La verdad.
4: Menudo cabaret tenemos montado en la pre-campaña, Mario.
0: Y con mucho dinero.
2: Adiós, Jorge, tío. Adiós, Mario, te quiero.
0: Oye,
2: gracias.
0: Un besito. Enhorabuena por todo y besitos a la familia.
2: Gracias, Mario.
0: Chao. Qué vergüenza.
2: John, cuéntame todo lo que nos cuenta Flucho, por favor.
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20: Qué buena mañana estamos echando. Oiga, seguimos. ¿Y con qué seguimos, Alberto?
1: Vaya día tenemos hoy, ¿eh, Jero?
5: Vaya día. Sí, no, yo además llevo ya un rato disfrutando de nuestro invitado.
1: Bueno, es que nuestro invitado. Hoy ha venido a vernos un colegio a COPE. Y claro, se han encontrado primero con Mario Vaquerizo.
5: Cristo Rey, me parece
1: y luego,
5: que
1: es. Y luego con nuestro invitado, que ahora saludaremos. Y bueno, se ha puesto a hacerles un show, ¿no? Tú lo has visto.
5: Total, yo no
1: lo he visto.
5: No. Yo llevo media hora de show en directo. Además, muy emocionante, porque una niña, sobre todo varios, pero una niña se echa a llorar de la emoción de estar delante de nuestro invitado.
1: Sí.
5: Un abrazo ahí de estos.
1: Bueno, a ti ya, José Mota, que me parece que una niña de, no sé, menos de 10 años.
21: ¡Buongiorno, Albertino! ¿Cómo estáis?
1: ¡Molto bene, molto bene! ¡Tutto bene!
21: Pues para eso, arriba tutto.
5: ¿Sabes que se ha puesto a hablar en italiano? Digo, espero que no sean del liceo italiano, porque es todo un italiano. Oye, inventado,
21: pero,
5: que tiene.
21: Claro.
1: Mota, ¿se te ha puesto a llorar una niña?
21: Sí, ha sido, la verdad que ha sido precioso. Pero digo, ¿de qué lloras? No sé, llamaba Marta.
5: No lo sé,
21: ¿de qué lloras, Marta? ¿Por qué? Dice, de la alegría, porque no te conocía. Tal, digo, dame un abrazo, por Dios.
1: Oye, llorar de la alegría me viene muy bien para dar paso al tráiler de Arriba Tutto.
22: Dicen que el mundo está roto y que el gris lo cubre todo. Pero yo aún veo colores.
23: ¿Qué cosa? ¿Un pelotón?
22: ¿Te inventas el italiano?
23: Claro, como todos.
24: ¿Prometes por tu calcetín izquierdo que por más que crezcas jamás dejarás de hacer el ganso?
22: ¡Prometo!
1: Suena a estas películas inolvidables. Total, Jero, ¿qué total. Te ha parecido? Primero hacemos crítica de Jero y empezamos a hablar de la...
5: Bueno, yo ya la he visto dos veces, cada vez me gusta más, porque estuve el otro día en la premier.
1: Es una peli bonita.
5: Es muy importante darse cuenta que la comedia, sobre todo cuando está jugando en el borde, arriesga muchísimo. Es verla con público y ver las reacciones de la gente, la carcajada ante una coz. No digo más. Esto no te lo esperabas. Yo ya la había visto como crítico y tal, sesudo. Había visto las referencias, por supuesto, a Roberto Benigni, a La vida es bella, un montón de referencias a los grandes. O sea, a Chaplin, a Buster Keaton, a Lubitsch, por cierto, Ser o no ser. Y si no me equivoco, esto así me lo confirma, 1, 2, 3 de Billy Wilder. Sin porque duda. Los taconazos son de... Sí,
1: pero vamos a empezar
5: 1, 2, 3 de Billy Wilder.
21: Es cierto.
1: Lo primero
5: esos
1: es...
5: Esas son gran películas.
1: José Mota, que le cuentes a la audiencia hasta donde tú quieras de la peli. Además, me gusta que lo hagáis vosotros para que no caigamos en spoiler y que sepan lo que tú quieras contarles de la peli.
21: Arriba Tutto. Nace... Alberto, de la necesidad vital, hace 12 años te puedo decir.
1: ¿12 años?
21: Más o menos muchísimo tiempo atrás. Por un montón de emociones acumuladas en mí que yo necesitaba vitalmente ponerlas sobre un escaparate, en este caso la...

0: el nombre de Derek and the Dominos, que es un nombre inventado porque Clapton quería esconderse detrás de una banda, no lo quería sacar en solitario. Y le salió al revés. Esta canción pasó un poco sin pena ni gloria y no se reconoció hasta un par de años después. Pero es que la historia termina, pues como no te puedes imaginar. Patty dejó a George Harrison y se casó con Clapton en el 79. Pero es que la boda tocaron Harrison, McCartney y Ringo Starr. En fin, el autor de Something fue a tocar a la boda del autor de Leila.
1: Sí, cuando me enteré de esto no me lo podía creer. Oye, me vas a traer otra banda que es que me vuelve loco.
0: Venga, vamos a empezar ya aquí. Ya quiero que suene muy despacito por debajo de nosotros.
1: Vale.
0: Porque vamos a seguir con Amores Rotos, pero esta vez en un grupo. Nos vamos al 76. Mira, súbela.
1: Que no puedo, vamos. Aquí hubo unos líos gordos también en Fleetwood Mac.
0: Hombre, pues mira, estos Fleetwood Mac se encierran en un estudio en Sausalito, en California, a grabar este disco que les acabaría haciendo inmortales, el Rumors, uno de los discos más vendidos de la historia, con más de 40 millones de copias en total. Pero lo que no cuenta la portada, esa portada blanca, con Mick Fleetwood, con Stevie Nicks, todo poético, es que el ambiente eso era para pa matarse.
1: Irrespirable.
0: Efectivamente, no era una banda, era como un cocido a punto de reventar en la olla a presión. Stevie Nicks, la cantante principal, y Lindsey Buckingham, guitarra y cantante principal, llevaban años juntos desde antes de entrar al grupo y acababan de separarse. Uh-huh. Además, John y Christine McVie se estaban divorciando y Mick Fleetwood pues también estaba dejándolo con su pareja. 5 personas encerradas juntas grabando canciones sobre sus propias rupturas con los ex ahí al lado, pegados,
1: que
0: mirándote.
1: Que muchas veces se enteraban de la letra cuando se ponían a grabar y decían, pero perdona, y se paraba la grabación.
0: Hombre, por favor. De hecho, esta canción que estamos escuchando, el Go Your Own Way, es una carta de despedida de Lindsey Buckingham a Stevie Nicks, ojo, con algún reproche incluido. Y resulta que Stevie Nicks le contestó a su manera, Alberto, con una canción que debía ser la joya del disco, Silver Springs. Pero se quedó fuera de Rumors porque, según cuentan, pues no cabía ya en los surcos del vinilo, estaba petado. Uh-huh. Acabó en la cara B del Go Your Own Way que acabamos de escuchar. Vamos, te lo resumo. En la cara A estaba Buckingham con sus reproches y en la B ella con su recadito, que vamos a ver qué fino. Esta canción no vio la luz hasta el 92 en un recopilatorio, en un disco completo. Y pasaron 20 añazos hasta que en el 97 la formación clásica de Fleetwood Mac se reúne para un especial de televisión, el especial de Dance. Stevie Nicks está en el centro del escenario, Lindsey Buckingham a un lado, con la guitarra, y llega el final de la canción.
1: Oh, me gusta más esta versión casi, ¿eh?
0: Como sé que has visto el vídeo, Alberto, voy a intentar describirle a la audiencia de Herrera en Cope lo que ocurría. Stevie Nicks deja de cantarle al público. Se gira hacia Lindsey Buckingham, le mira y le canta a él. Directamente esa promesa de que su voz le va a perseguir toda la vida. Él sigue tocando, le sostiene la mirada, no la esquiva, no huye de ella. Y es una mirada que resume 20 años.
1: Increíble.
0: 20 años de dolor en 4 minutos en los que se puede cortar la tensión.
1: Sí, es verdad.
0: Con un cuchillo de plástico.
1: Y terminamos con...
0: Cerramos con una canción dedicada a un fantasma. 1975, Pink Floyd está en lo más alto. Acaban de arrasar con el Dark Side of the Moon y les toca hacer el siguiente disco y no les sale. Querían hacer un disco con instrumentos de casa, aquello fue una castaña pilonga. El éxito les había dejado vacíos, sin saber qué decir, hasta que se les ocurre mirar atrás, mirar al inicio de la banda, a alguien que ya no estaba, a Syd Barrett, el fundador, el que le puso nombre a la banda y el que firmó el primer disco, hasta que el LSD y su propia cabeza se lo llevaron. Lo apartaron del grupo en el 68. Y de pronto, en el estudio, David Gilmour toca un arpegio de 4 notas y todos piensan en lo mismo. Eso suena a Syd Barrett. y ahí empieza.

0: Empieza la canción.
1: Un día tenemos que hablar de canciones como Leila que se hicieron famosas con el tiempo. Para la semana que viene, si te apetece.
2: Venga.
1: Qué grande eres, Álvaro Sanz.
2: Tú sí que eres.
1: Gracias, amigo.
2: Te quiero.
1: Te quiero.
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18: Ya se ha iniciado el inicio, está el inicio ya de la procesión cívica. Desde las 12 oficialmente se ha retrasado un poquito, pero bueno, desde la plaza del Ayuntamiento de Valencia se han iniciado ya todos los actos. Sabes que en ese mismo lugar la protesta reúne actualmente a más de 600 personas aproximadamente, supera las 300 tiendas en pleno corazón de la ciudad. La acampada ha obligado a modificar parte de esta celebración, como te venimos contando. Poco a poco, las tiendas fueron ocupando cada vez más espacio, en concreto, donde se monta la tradicional mascletá, que se dispara una vez que la señora ha vuelto al ayuntamiento tras la procesión cívica. Bien, según indicaba Pilar Bernabé, la delegada de gobierno, la acampada cuenta con aval jurídico.
19: Esa la reivindicació i ese dret de reunió està avalat jurídicament. I ho dic perquè hem vist en els últims dies, en els darrers dies, hem vist com hi ha sentències al voltant d'esta decisió. Ho hem vist en altres ciutats d'Espanya. Per tant, hi ha un blindatge legal també en esta situació que cal tindre en compte. I això és precís. También puntualizar.
18: Eso por un lado, y por otro que nos ha llamado la atención, desde luego por lo menos a mí, porque ha hecho referencia la delegada de gobierno a que todos tenemos a alguien en la acampada de la plaza del ayuntamiento.
19: En eixes places, en la de l'Ajuntament concretament, tots i totes les valencians i les valencianes tenim un fill, una filla, un nebot, un germà, un amic, un veí que està recolzant eixa manifestació.
18: Bien, y en previsión, la alcaldesa de Valencia, María José Catalá, anunció que iba a pedir a delegación de gobierno que velara por la celebración de los actos. La respuesta ya la conocemos, te la hemos contado. Queda suspendida la mascletá, pero la procesión cívica va a mantener, de hecho ya lo está haciendo, mantiene su recorrido original. Esta mañana la alcaldesa de Valencia, sobre todo lo que pedía era concordia.
0: Nos hubiera gustado celebrarlo con pólvora al final de la llegada de la procesión cívica, porque la pólvora es un elemento identitario propio de nuestro pueblo y hoy no podrá ser. Ha sido una renuncia en aras a que todas las distintas sensibilidades de la plaza pudieran convivir en este espacio. Ya demasiado polarizada está nuestra sociedad, ya demasiada tensión existe en la calle, que nadie le ponga un ápice ya más de tensión a la calle de nuestras ciudades. La gente necesita tranquilidad, necesita vivir en paz.
18: Hace unos minutos han sido las palabras de la alcaldesa de Valencia, María José Catalá. Bienvenido a Mediodía COPE, Comunidad Valenciana. Soy Borja Rodríguez. Quédate y dame un momento, porque queremos saber cómo está transcurriendo estos primeros minutos de procesión cívica que ahora sí ya ha comenzado.
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18: Y Es sin duda un gran día hoy, es el día de la Comunidad Valenciana, el 9 de octubre. Y además celebramos el 750 aniversario de la muerte del conquistador, así que es una fecha muy especial. Como te decía, la comitiva ya se ha lanzado hace unos minutitos porque uno de los actos principales es esa procesión cívica que recorre principales calles de la ciudad de Valencia. Se inicia por la calle San Vicente, que llega hasta la Plaza de la Reina. Se accede allí a la catedral por la Puerta de los Hierros y allí siempre tiene lugar el solemne Te Deum. Después de ese acto, posteriormente, la procesión continúa por la Plaza del Palacio Arzobispal, por la calle Barchilla, y luego vuelve a la Plaza de la Reina y se dirige por la calle de la Paz hasta llegar a la Plaza de Alfonso el Magnánimo. Allí siempre se realiza una ofrenda de flores, unas coronas de flores ante la estatua del rey Jaume I, y sigue la procesión cívica que retoma el recorrido por la calle Pintor Sorolla, coge calle de las Barcas y regresa a la plaza del Ayuntamiento para volver a la plaza, al Ayuntamiento, donde luego después tendría lugar la mascleta que, como te decimos, ha quedado suspendida. Bien, pues en ese punto no sé dónde estará nuestra compañera Isabel Moreno, está siguiendo la procesión cívica. Isabel Moreno, buenos días de nuevo.
1: ¿Qué tal? Buenos días otra vez. Pues mira, justamente ahora mismo está parada la señora en la Puerta de los Hierros de la Catedral, porque es cuando va a entrar ahora al aseo para el conocido ya como el famoso Te Deum, uh-huh. El tradicional Te Deum de este 9 de octubre. Sí que te tengo que contar que en este trayecto hemos tenido un momento así un poco complicado, porque a José González, al portador de la señera, le han empezado a, parece, sudar las manos, lleva los guantes para protegerse y había un momento complicado a la hora de sostener la señera, hemos tenido que parar, ha sido uno de los parones, yo no te diría el único parón que hemos tenido, siempre se hacen varios entre la puerta del Ayuntamiento, desde balcón hasta la catedral. Hemos empezado esa procesión a las 12:33 exactamente y ha sido el único momento que hemos tenido que parar, a diferencia de otros años, porque ya te digo, ha tenido el portador que al hacer ese paroncito, porque le sudaban las manos y había
18: Un tema de nervios.
1: Bueno, no sé si nervios, calor o todo lo que ha sido esto. Y sí que es verdad, por ahora, todo lo que es el trayecto, normalidad, tranquilidad, sin crispación y con la concordia que comentaba antes la alcaldesa de Valencia.
18: Hombre, hacía falta. Desde luego, hay que transmitir, nosotros que llevamos desde primera hora de la mañana, que la presencia policial creo que es extraordinaria en esta ocasión, porque hay un montón de presencia, sobre todo debido a que están todas estas personas acampadas en la plaza del Ayuntamiento. Pero se nota un poquito más, ¿no, Isabel, esa presencia?
1: Si hablamos de Policía Nacional solamente, 1.700 efectivos que además han cogido todas las furgonetas, han rodeado toda la plaza donde están la acampada. De hecho, no los puedes ver a los acampados, para proteger tanto a unos como a otros, porque aquí nunca se sabe. Entonces, la protección, tanto unos como a otros, para que este acto y este evento, este día, salga lo mejor posible.
18: De hecho, han puesto las furgonetas una pegada detrás de otra para hacer esa especie de muro con las furgonetas.
1: Están en hilera todos, sí.
18: Correcto, para que, en fin. Pues llegamos ya a las... gracias, Isabel Moreno. Llegamos a la 1 del mediodía. Sigues en Mediodía COPE, Comunidad Valenciana. Sigues con lo que más te interesa. No te pierdas porque te seguimos contando todo lo que está sucediendo en este Node de octubre.
4: Es la 1 de la tarde, son las 12 en las Islas Canarias.
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4: Hola, ¿qué tal? Muy buenas tardes. Esto es Mediodía COPE de un viernes, para variar, intenso. Pero lo primero es lo primero, estamos a las puertas del Puente del Pilar, así que mucho ojo a las carreteras, porque lo importante siempre es regresar. Mira, el gobierno habla de la vivienda como si el problema hubiera surgido ayer. De repente nos ha caído del cielo, ¿verdad? Tú que nos sigues aquí en Mediodía COPE, en la Linterna de la Economía, con Ángel Expósito, o en la mañana de Herrera en COPE, sabes que eso no es verdad. Y hoy te quiero hablar de otra de las razones muy importantes de por qué en este país tampoco se construyen viviendas. Te quiero hablar de la luz que necesitan las casas ya terminadas para que se pueda entrar a vivir. El titular sería este: no hay suficientes enganches a la red eléctrica. No se puede construir por falta de luz. La empresa que preside Beatriz Corredor, no ha generado los enganches suficientes como para ofrecer este servicio que es de primera necesidad a la gran cantidad de nuevos hogares que se necesitan. Fíjate, la inversión en la red eléctrica es determinante para transformar el suelo en nuevas viviendas. Según un informe de BBVA Research, la ampliación de la red en grandes desarrollos urbanísticos puede requerir entre 5 y 8 años. Has escuchado bien. Y esto es un cuello de botella más para la construcción de las viviendas. Por ejemplo, se estima que en la Comunidad de Madrid se necesitan 100.000 viviendas ya, pero la red eléctrica solo permite conectar 40.000, lo que deja en el aire la viabilidad de la mayoría de las promociones que están proyectadas. El informe sitúa también zonas de alto riesgo por toda España, especialmente en puntos como Valencia, Alicante, Murcia. Además, señala tensiones en áreas de Castellón, Toledo, Granada, Cádiz, Almería, Zaragoza, Lleida, Jaén. La expansión de la red no ha avanzado al mismo tiempo que la electrificación. Y la generación renovable, que tanto impulso y tan necesaria es para nuestro país, ofreciendo competitividad a nuestro país y a la sociedad, se está quedando perdida. Conclusión: histórica recaudación de impuestos durante los últimos 5 años. Exprimidos todos por Hacienda. No hay dinero para redes eléctricas. Exactamente, ¿dónde está el dinero? Al lío.
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4: Ángela Sánchez, buenas tardes.
1: Buenas tardes, Pilar.
4: Gran tractorada del campo español.
1: De agricultores y ganaderos hasta el Ministerio de Agricultura en Madrid. Va a ser el 28 de octubre protestas por el alto precio del gasóleo y los fertilizantes.
4: Inflación.
1: El Banco de España pronostica que este año cerraremos con una inflación del 3,9% y con la energía disparada un 22%.
4: Debates electorales.
1: El Partido Popular acepta participar en los 3 propuestos en Mediaset, A3Media y Radio Televisión Española. Uno de ellos sería un cara a cara entre Sánchez y Feijóo.
4: Nobel de la Paz.
1: Para la jurista sudafricana Navi Pillay, el Comité Nobel ha reconocido su labor, por ejemplo, en los juicios por el genocidio en Ruanda.
4: Y nuevo nombramiento en el Vaticano.
1: El del cardenal filipino Tagle como nuevo decano del Colegio Cardenalicio. En el futuro será el encargado de comunicar la muerte del pontífice y presidir su funeral.
4: Gracias, Ángela. Y en el deporte, Luis Munilla, buenas tardes.
7: ¿Qué tal, Pilar? Buenas tardes.
4: Mourinho defiende a Mbappé antes del regreso de la Liga al Bernabéu.
7: Vuelve la Liga tras el parón de selecciones y mañana hay un Real Madrid-Villarreal. Hay que ver cómo recibe el Bernabéu a Mbappé después de todo lo acontecido en las últimas semanas, pero para Mourinho son todo problemas que busca la prensa.
8: Exagerado, ridículo. Primero era la discoteca, aquí no era discoteca, era una discoteca transformada para la Semana de la Moda en París. Después era la bicicleta en Suiza, que era simplemente un hotel de tranquilidad absoluta. Ya estaba haciendo la vuelta a Suiza en bicicleta. Yo estoy seguro de que no ha fallado con el Real Madrid, no ha fallado con sus obligaciones.
7: Mourinho, por cierto, todavía no ha descartado a Fede Valverde para mañana. A esta hora comienza la rueda de prensa de Hansi Flick en la previa del Barça-Getafe y hay noticia porque ha confirmado que Rafinha va a ser baja para ese partido de mañana ante el Getafe y también para el regreso de la Champions la semana que viene ante el Galatasaray. Simeone, en el Atlético de Madrid, ha confirmado que mañana tendrán minutos Barrios y Sorloz ante el Alavés y hoy se abre la jornada con el Español Málaga. La noticia en el Málaga es que el juez ha decretado prisión incondicional para el hijo del jeque Altani por su gestión al frente del club.
4: Gracias, Munilla. 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
2: Igual ya nos estás escuchando desde el coche. ¿Eres uno de los afortunados o afortunadas que hoy empieza un estupendo puente de 3 días? ¿Te ha tocado a ti? Menchu, Rosa, Lucía, Juan, Pedro. Ojo, ojo, porque se esperan casi 6 millones de desplazamientos por carretera entre esta tarde y el lunes. Así que vamos lo primero a pasar por la DGT para ver qué tal se circula en este día de la operación salida por el Puente del Pilar. Dirección General de Tráfico, Marta Míguez, buenas tardes.
3: ¿Qué tal? Muy buenas tardes, ya con bastantes complicaciones. De hecho, les pedimos precaución por 2 vías cortadas. En Zaragoza, la A68, en Mayén, sentido Logroño, y también en Valladolid, de salida por la A62, en el entorno de Villamarciel, en sentido Salamanca. Van a encontrar los desvíos señalizados, pero les pedimos mucha precaución. También pendientes de otros 2 accidentes que complican en Valencia, la AP7, en Gandía, sentido Alicante, y en Alicante, la A7, en Orihuela, hacia Murcia. Además, bastantes complicaciones en las salidas de Madrid, por la A1 en Alcobendas y La Cabrera, y la A3 en Rivas, también la A6 en Majadahonda. En Cuenca se complica la A3 en Saelices y Belinchón, todo ello hacia Madrid. También tráfico bastante intenso en Castellón, en la A23 en Soneja hacia Teruel, y la AP7 en Peñíscola sentido Tarragona, y bastantes complicaciones en las salidas de Valencia, por la A3 en Cheste, Buñol y Siete Aguas, también hacia Madrid, en la A7 en Alcira hacia Alicante, Paterna y Puzol, todo ello en sentido Castellón.
2: Gracias, Marta Míguez, desde la DGT. Ya lo sabes, mucho cuidado porque hay ya mucho tráfico en las carreteras. Operación salida con buena noticia por fin para los conductores. Mira, el litro de gasolina está en 1,80 euros y el de gasoil en 1,90. Más cosas. A esta hora el Partido Socialista sigue librándose de estar imputado en el caso Cloacas, pero la investigación avanza. La decisión que ha comunicado esta mañana el juez Pedraz, siguiendo la línea marcada por anticorrupción, coincide además en que la decisión se va a tomar cuando avance la instrucción. Y en esa instrucción son clave declaraciones como las de Santos Cerdán o Leire Díez. Así que, jefa de tribunales de COPE, Patricia Rossetti, buenas tardes.
4: Hola, Pilar, buenas tardes.
2: Y por ello el fiscal insiste en avanzar en esas declaraciones.
4: Así es, Pedraz actúa en línea con anticorrupción, que es lo que está pasando en líneas generales en estos casos de los últimos tiempos, y dice que no por el momento. Rechaza la imputación del PSOE como persona jurídica por ahora, dice que se lo tomará cuando se practiquen las diligencias que están pendientes y algunas ya están acordadas. Realizadas las diligencias, tal como pide anticorrupción, será el momento de llamar a declarar a Cerdán, y la fiscalía considera también necesario que en segunda instancia lo hagan Leire, Zarrías y el exjefe de gabinete de Sánchez en el partido, Juan Serrano. Dice la fiscalía en su escrito que de las diligencias practicadas no cabe duda de que Cerdán estaba autorizado para tomar decisiones en nombre del PSOE y ostentaba facultades de organización y de control, siendo la persona situada en el nivel superior de decisión. Parece evidenciarse, dice la fiscalía, que no existía mecanismo de control sobre la gestión de Cerdán hacia las cuentas del partido, pero hay que esperar al resultado de las diligencias. El juez Pedraz, para este no, de momento se basa en doctrina del Supremo y explica que es necesario valorar los indicios de responsabilidad criminal del PSOE por los delitos presuntamente cometidos en esta causa por Cerdán y también por la gerente imputada en la causa. Hay que ver, bueno, pues muchas cuestiones de las cuentas, quién ordenó, quién tenía acceso, quién tenía titularidad, quién estaba autorizado, si había límites, si el sistema de control permitió todo esto. Dice, bueno, porque el principio de prueba es un dato, pero no demuestra el hecho. Por eso hay que esperar, y la fiscalía ya desde ayer decía que en este momento es prematuro y espera a que se practiquen todas estas diligencias.
2: Por lo tanto, Patricia, hay indicios, estos que señalas tú, que señala la fiscalía. La pregunta no es tanto si se imputará al Partido Socialista, es cuándo y si eso es posible antes de las elecciones.
4: Eso lo iremos viendo a medida de que avance la investigación y se practiquen esas diligencias.
2: Es Patricia Rossetti, jefa de tribunales de COPE. Gracias, Patricia.
4: A ti, Pilar.
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2: Bueno, y esta mañana de viernes sigue siendo noticia las declaraciones de una de las investigadoras que está trabajando en esclarecer qué provocó el accidente de tren en Adamuz. Isabel López es investigadora de la Autoridad Independiente de Accidentes Ferroviarios y ayer reconoció en el Congreso que sus informes se modifican, se cambian, se adulteran cuando llegan a instancias superiores, como puede ser un ministerio.
5: En muchas ocasiones los informes que elaboramos los técnicos llegan a las instancias superiores y se modifica. Que se respete completamente el criterio técnico de los investigadores. Es la única garantía de que nuestro trabajo no está al servicio de nadie.
2: Es decir, que se manipulan los informes que redactan los expertos independientes y que pueden ser clave para investigar un accidente, en este caso, el de Adamuz, en el que murieron 46 personas. ¿Qué es lo que les dicen? ¿Que ponen en riesgo a Adif? Bueno, Adif es una empresa pública que vive de tus impuestos y nosotros tenemos derecho a saber qué está pasando en Adif. Más allá de ello, hay otra cosa clara que reconoce incluso el propio Ministerio de Transportes en sus informes. La inversión sigue siendo insuficiente para mantener una red que tiene 4.000 kilómetros solo de alta velocidad. Mira, te voy a dar los datos. Entre los años 2019 y 2025, el incremento de pasajeros ha sido del 77%. El gasto destinado en mantener las vías solo ha crecido un 48%, según los datos de la CNMC. Es decir, el incremento de la inversión no se corresponde con el incremento de viajeros, a lo que hay que sumar la entrada de compañías privadas que traen más trenes y, por lo tanto, un desgaste de la infraestructura. Así que en este punto quiero saludar a José Trigueros, él es presidente de la Asociación de Ingenieros de Caminos. José, buenas tardes.
6: Muy buenas tardes.
2: Gracias.
6: Un placer estar con ustedes.
2: Gracias por acompañarnos. Bueno, ahora empieza la temporada de lluvias, ¿verdad? Ya vimos el otro día el caso en las cercanías de Cataluña. ¿Estamos este otoño mejor, peor preparados en lo que tiene que ver con infraestructuras en general, infraestructuras viarias?
6: Pues mire, bajo mi punto de vista no estamos mejor que el año pasado. Es más, me atrevería a decir que con el episodio de lluvias, de cambio climático que tenemos, vamos todavía con más retraso del que ya llevamos acumulado. Porque el mantenimiento que se venía haciendo tanto en carreteras como en ferrocarriles era casi sobre la rodadura, ¿no? Sobre las vías o el balasto, y en las carreteras sobre el firme, con un déficit que tenemos acumulado de 14.000 millones de euros. Pero bueno, pero entonces es que ahora hay que hacer otro tema muy importante que hasta ahora no le prestamos atención, que es el tema del mantenimiento preventivo, pero sobre todo en los temas que pueden ser los taludes, la vegetación, la vegetación más gestionada, los sistemas de vigilancia de posibles arroyos o terronteras que no estaban previstos, y al mismo tiempo también ver cómo nuestras infraestructuras, tanto en puentes, tanto en carretera como en ferrocarriles, se puede ver afectado en sus cimientos debido al cambio climático y a la lluvia con la fuerza que está entrando, que ha cambiado. O sea, llover puede que llueva en cantidad, lo mismo en España, pero desde luego llueve de forma muy diferente, como estamos viendo, pero ya no solamente lo estamos viendo en el invierno, lo hemos visto en la primavera, lo estamos viendo en el otoño, con las ranas que ha habido en todo el arco mediterráneo, y va a ser una constante. O sea que yo creo que realmente hay que hacer un stop, pararse, intentar seguir lo que es los circuitos de vía o bien las capas de rodadura en las carreteras, pero al mismo tiempo pararnos y repensarnos todas las carreteras tal como fueron construidas por la red ferroviaria, para que no tengamos deslizamiento de taludes o desprendimientos por desmontes.
2: Bueno, si vamos, José Trigueros, presidente de la Asociación de Ingenieros de Caminos, si vamos por partes las carreteras, ¿no? Por ejemplo, la Asociación Española de la Carretera denuncia que más de la mitad de la red de carreteras en España, o sea, más de la mitad de las carreteras que utilizamos todos los días, ¿verdad?, está en situación grave. ¿Esto qué significa exactamente para la seguridad viaria y cuánto dinero haría falta en carreteras?
6: Pues mire, yo le comento, no solamente la Asociación Española de la Carretera, la propia Asociación de Ingenieros de Caminos hace cada 4 años un ejercicio de ver cómo está el estado de nuestras infraestructuras. Ya la estamos ya terminando el del año 2027, y puedo adelantar precisamente que tenemos un déficit de cada año, digamos, solo en las autovías del Estado, o la red del Estado, por lo menos de 500 millones de euros. Harían falta unos 2.000 millones de euros para hacer el mantenimiento Ojo, que me estoy refiriendo exclusivamente a las capas de rodadura. Y estamos destinando 1.500 millones de euros. Con lo cual estamos acumulando no solamente los 13.000 millones de euros que ya llevamos atrasados, sino que además cada año estamos viendo un déficit de esto. Y aparte de eso es que los gastos, lo que nos cuesta el mantenimiento, puede ser, por ejemplo, en el año 2022 había 13.000 kilómetros deteriorados. Hemos pasado a 34.000 en 2025, con lo cual estamos cada vez no solamente arreglando lo anterior, sino incrementando lo nuevo con el coste que esto supone, que podemos pues multiplicar por 3 o por 4 la cantidad de dinero
2: pero,
6: que haría
2: y
6: falta
2: esto,
6: invertir.
2: Y esto, José, yo no sé si desde la Asociación de Ingenieros de Caminos os reunís con alguien del Ministerio, pero bueno, ¿esto lo conoce el Ministerio de Óscar Puente? ¿Lo conocen sus secretarios de Estado, sus directores generales, en fin, toda esta gente que trabaja allí?
6: Claro que lo conocen, y lo que están haciendo, verdad, esto también es verdad, ¿eh? Han cambiado, digamos, de los últimos 2 años a través de, bueno, tanto las asociaciones como los ingenieros que forman parte del propio cuerpo de ingenieros de caminos del Estado, esta denuncia, y ahora sí que están incrementando, digamos, cierta partida para arreglar lo que es la conservación. Pero fíjese que muchas veces en la partida de conservación estamos metiendo también la vialidad invernal, lo digo que no haya que meterla, estamos metiendo en el caso de ferrocarriles el arreglo de estaciones y no estamos atendiendo lo que es lo importante ahora mismo para toda la sociedad, que es garantizar nuestra seguridad, tanto ferroviaria como de carretera.
2: O sea, arreglamos la estación de tren, pero no arreglamos las vías del tren.
6: Yo digo que es que hay que priorizar. Yo no digo que las estaciones no haya que arreglarlas, pero hay que priorizar. Y en este momento hay que pararse, hay que detenerse y hay que decir, nuestra prioridad ahora mismo, algunos de los oyentes me van a decir, ¿qué está diciendo este señor? Pero mira, a lo mejor no hay que invertir ahora mismo en hacer un nuevo tramo de autovía hasta que no tengamos en perfecto estado lo que ya tenemos. Ya. Porque de verdad, esto es gravísimo. Bueno, yo no sé, yo creo que los oyentes que están escuchando están viendo que hay tramos de autovías, de carreteras de estado, en el cual no podemos circular por el carril de la derecha porque es la inseguridad y el ir saltando con el bacheo que existe. Entonces, yo creo que esto hay que hacérselo ver.
2: Bueno, eso cuando no te encuentras de repente un agujero tamaño catedralicio, ¿no? De la Catedral de Burgos.
6: A eso me refiero. Hemos incrementado el número de accidentes se mantiene más o menos, desgraciadamente, cerca de los 8.000 accidentes por año, pero hemos incrementado los que son debidos al estado de la carretera. Y esto hay que hacérselo ver. Uh-huh. Yo creo, pues, insisto, que esto lo que tiene que hacer, bueno, yo me atrevería aquí también, bueno, a los oyentes, tranquilizarles. Los trenes no son inseguros ni las carreteras son inseguras, por supuesto.
2: Pero hay que mantenerlo y hay que hacer el ejercicio de inversión para mantener. José Trigueros, nos vamos, presidente de la Asociación de Ingenieros de Caminos.
6: Muchísimas gracias,
2: por habernos acompañado.
6: Entre todos lo conseguiremos.
2: Bueno, veremos. Gracias.
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16: Seguimos en directo con todos los actos que se están celebrando en este 9 de octubre, marcado también por el 750 aniversario del fallecimiento del rey Jaume I, el Conqueridor. Celebramos el Día de la Comunidad Valenciana y también el Día de los Enamorados, que no se nos olvida aquí en La Terreta. San Dionís es sinónimo de mocahora en Valencia, en toda la comunidad. Espero que no te haya faltado tu mocahora y el amor que seguro que te mereces. Bien. Hagas lo que sea que hagas en esta jornada, estés ahora tomando el aperitivo, paseando o en el coche, tal vez estés escuchándonos hablar mucho sobre Jaume I, pero desconoces parte de su historia. La que hizo que hoy nuestra comunidad sea como la que conocemos ahora mismo.
17: Se quedó huérfano de padre y madre con 5 años, o sea, que ya desde los 5 era el heredero de toda una serie de reinos y señoríos que abarcaban multitud de territorios. Y conquistador lo reconocemos como tal, porque la verdad es que conquistó de todo. El aspecto de fundador de reinos, como el de Valencia. También jurista, porque nos da los fueros de Valencia. Estratega militar.
16: Para hablar de historia, uno de nuestros expertos de cabecera es Jesús de Salvador. Un rey único para nosotros y también singular en una época marcada por una extrema violencia que estaba presente, pero con excepciones.
17: Intentaba siempre la negociación, el acuerdo, como ocurrió aquí en Valencia a los ocupantes de la ciudad, no pasarlos a cuchillo ni quedarse con todo, ¿no? Les permitió irse más allá del Júcar porque era un rey magnánimo. Y fíjate, incluso cuentan las crónicas que llega a matar a un cristiano que cuando están saliendo por las puertas de la ciudad de Valencia los moros, habían algunos que intentaban aprovecharse y robar y saquear a esos pobres musulmanes que salían de la ciudad camino del destierro, y él llega a ejecutar en directo cuentan algunas crónicas medievales, a un cristiano porque estaba asaltando a los propios musulmanes.
16: Hablamos de su muerte, que fue en la ciudad de Valencia, aunque su última batalla la libró más al sur de la provincia, en lo que ahora es la comarca de la Ribera.
17: Aunque cae herido de muerte en Alcira, que Alcira lo tiene muy a pecho, que es, algunos incluso dicen que no, que muere en Alcira, ¿no? Pero bueno, en Alcira cae herido de muerte, esa es la verdad. En julio de 1276, fallece el 27 de julio, ya en Valencia, y deja un legado político que es inconmensurable.
16: Ese legado, como sucede con muchos personajes que han marcado la historia, se aprecia y valora más con la perspectiva de los años, incluso de los siglos, ¿no? ¿Qué supuso ese reino? ¿Qué conllevaron sus conquistas?
17: Es la expansión de la corona de Aragón y futura corona española en el Mediterráneo. Hasta que él llega, la corona de Aragón es simplemente dos partes, fundamentalmente dos territorios, los condados de la Marca Hispana, Barcelona, Urgel y el Reino de Aragón. Él es el que hace la expansión hacia el Reino de Valencia, hacia las Islas Baleares, que es el inicio de toda la política y expansión mediterránea de la corona de Aragón y de España. O sea, el legado es inmenso.
16: Bienvenido a Mediodía COPE, Comunidad Valenciana. Soy Borja Rodríguez y después de esta breve pero interesante clase histórica de Jaume I, pues veamos si la procesión cívica ha llegado ya, por ejemplo, al parterre donde se encuentra su estatua, o si hemos tenido algún parón más de la señora. En la anterior conexión recuerda que ha habido un pequeño parón mínimo porque, bueno, ha habido un problema con los guantes que llevaba el portador de la señora porque estaba sudando. Bueno, la última hora, ahora mismo la tendremos con Isabel Moreno, que está en mitad, en directo, en mitad de la procesión.
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0: Seguimos en directo en Mediodía Cope, Comunidad Valenciana. Vámonos ahora, como te decía, con nuestra compañera en directo, Isabel Moreno, porque está en mitad de la procesión cívica con lo que ello conlleva. Es decir, hay mucho lío, hay mucha seguridad, hay incluso hasta problemas de comunicación porque hay inhibidores, en fin. Creo que está en la puerta de la catedral, creo que ahora mismo están en el Tedeum. Isabel Moreno, buenos días.
1: ¿Qué tal, Borja? Buenos días otra vez.
0: ¿Dónde estás ahora mismo?
1: Pues mira, ahora mismo en la puerta de la catedral, justo esperando a la salida de la señera porque ha terminado el tradicional Te Deum, como bien decías.
0: Sí.
1: Exactamente 26 minutos ha estado la señera dentro de la catedral y ahora es cuando está saliendo toda la comitiva. Esperaremos a que salga la última, que ya sabes que es la señera y la espada en este año, después de 50 años sin salir en procesión. Y ahora continuaremos con esa procesión cívica que por ahora, como comentábamos antes, está siendo todo tranquilo, está siendo todo con concordia, como decía la alcaldesa al principio. Nos queda el último, el segundo tramo, lo dividimos por tramos. El primero desde la Plaza del Ayuntamiento hasta la Catedral, segundo desde la Catedral hasta el Parterre, donde tendremos también la ofrenda a Jaime I, y después desde el Parterre vuelta al Ayuntamiento de Valencia para que vuelva a subir por el balcón del Ayuntamiento y vuelva al museo. Entonces, en este segundo tramo vamos hasta el Parterre, cruzando la calle de la Paz. Y se espera también, pues con todo el despliegue policial que hay, que como te decía antes, solo Policía Nacional son 1.700 efectivos, súmales Policía Local y Protección Civil, pues esperemos que siga siendo todo tranquilo.
0: No, la verdad es que está siendo súper segura y además, no sé si ha habido algún parón, hemos comentado al principio que ha habido un pequeño parón porque el concejal de Vox, Gosálvez, que es quien lleva la señora, tiene un problema con los guantes, ¿no? Había sudado un poquito y ha tenido que parar a recomponerse, no ha pasado nada más, ¿no, Isabel?
1: No ha pasado nada más, esperemos que no, porque aquí también ha tenido un respiro. Quiero decir, en la catedral tú dejas la señera y ahora cuando lleguemos al parterre más o menos también tienes otro descansito. Entonces, aprovechando estos, esperemos que haya recuperado fuerzas y todo haya quedado en una anécdota.
0: Yo he visto que tenía curiosidad para saber cómo se iba a portar la espada. Claro, no lo lleva el portador, sino que la llevan delante en una especie de, bueno, pues como cojines, ¿no?
1: Un cojín que lo llevan los dos maceros, que
0: correcto,
1: son, pues eso, personal del ayuntamiento, y detrás lo custodia la persona que es encargada de portarlo, pero por así decirlo.
0: Bueno, pues ahí te dejamos en el Tedeum. Gracias por esa información, Isabel Moreno, en directo desde la Catedral de Valencia. Con las señales horarias llegamos a las a la 1:30. Sigues aquí en Mediodía Cope con lo que más te interesa. ¡Feliz día!
2: Es la 1:30 de la tarde, son las 12:30 en las Islas Canarias.
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2: Hoy es 9 de octubre, a las puertas del puente del 12 de octubre, que van a disfrutar gran parte de los españoles. Mira, si te toca coger el coche vas a tener que aflojar el bolsillo para llenar el depósito. El litro de gasolina se sitúa en 1,80 euros, el de diésel está en 1,90. Con este panorama, a pesar de los retrasos que acumulan los trenes, hay quien se piensa bastante qué medio de transporte elegir para viajar. Hoy en COPE lo hemos comprobado en la estación de Atocha de Madrid.
5: Me voy de puente porque, me voy en tren porque sí, la gasolina está carísima y no, como trabajo en Madrid y vivo en Galicia, pues no me planteaba ir a Galicia y después venir en coche porque es demasiado caro.
2: Precisamente el alto coste de los carburantes lleva a que el campo español vuelva a salir a la calle gran tractorada hasta Madrid el próximo 28 de octubre, Ángela.
6: Agricultores y ganaderos prevén marchar en varias columnas hasta la ciudad, hasta Madrid, y alcanzar la sede del Ministerio de Agricultura. El alto precio del gasóleo y de los fertilizantes elevan las protestas con esta gran marcha que se celebrará justo un mes antes de las elecciones generales.
2: Y es que todo está ya marcado por el adelanto electoral, cuyo run-run empezó a alcanzar fuerza hace una semana y el presidente anunció el lunes pasado. Se aventura una intensa precampaña y campaña hasta el 29 de noviembre. Los tribunales siguen trabajando y el juez Pedraz, quien instruye, entre otros, el caso de la cloaca del PSOE, ha anunciado que en este momento rechaza imputar al Partido Socialista por financiación ilegal.
6: Prefiere el juez esperar a los próximos pasos que de anticorrupción, que hace 24 horas ya adelantaba que había indicios como para producirse esa imputación, pero que de momento está es prematura y hace falta practicar más diligencias, como interrogar a Santos Cerdán.
2: ¿Y el presidente del gobierno qué? Pues a lo suyo, adelanta cuáles van a ser sus próximos movimientos.
7: El Consejo de Ministros va a aprobar el indulto para fiscal general del Estado antes de las elecciones.
8: Estamos estudiando ahora mismo todas las leyes, todas las medidas que nos han quedado pendientes para ver la factibilidad de poder aprobarlas.
9: No lo descarta.
8: No lo descarta.
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6: 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El Comité del Nobel reunido en Oslo ha reconocido su trabajo contra, por ejemplo, el genocidio en Ruanda. Es una de las figuras más destacadas en la defensa de la justicia internacional.
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10: Muy buenas tardes. En COPE Castellón es hora de mirarnos en el espejo de la iglesia de nuestra diócesis. Nos acompaña Jorge Monsonís en el control técnico y al micrófono quien te habla, Juan Gozalvo. Empezamos en COPE, El Espejo de Segorbe Castellón. Y lo hacemos con la celebración de una vigilia de oración con la que hemos iniciado el mes dedicado a las misiones, en el marco del centenario del Domund. La parroquia de San Cristóbal de Castellón acogió el pasado sábado esta celebración, organizada por la Delegación Diocesana para las Misiones y la propia parroquia, bajo el lema Uno en Cristo, Unidos en la Misión. En ella se invitó a poner en el centro la dimensión misionera de la fe y a orar por los misioneros que anuncian el Evangelio en distintos lugares del mundo. La celebración tuvo también como referente a Santa Teresita de Lisieux, patrona de las misiones, cuya espiritualidad recuerda que la misión nace del amor. De este modo, la diócesis se unió en la oración al camino hacia el centenario del Domund que se conmemora este año. Y seguimos con la actualidad de la vida consagrada en nuestra diócesis porque la Confer de Segorbe Castellón ha celebrado su asamblea anual en la que se ha puesto la mirada en el nuevo curso pastoral. La asamblea se celebró en el Colegio de la Consolación de Castellón con la participación de hermanos y hermanas de 6 congregaciones diferentes. Se compartieron los datos sobre la vida consagrada en Segorbe Castellón y los principales signos de vida que se están percibiendo, además de hacer balance de las actividades del curso pasado. De cara a este curso, la Confer ha presentado un programa que incluye retiros, celebraciones y formación abierta a religiosos, laicos y sacerdotes. Durante la asamblea también se incorporó a la Junta Diocesana como nueva vocal Teresa Cárdenes, de las Oblatas del Santísimo Redentor, en sustitución de Ignacio Usillos, carmelita descalzo, que ha sido trasladado a Barcelona. Y nos acercamos ahora hasta Nules, donde la Hermandad de Nazarenos de la Purísima Sangre ha celebrado su fiesta grande, una celebración que este año ha tenido como uno de sus momentos destacados la incorporación de 15 nuevos cofrades. La fiesta de la Purísima Sangre tuvo lugar el sábado 26 de septiembre con la inauguración y bendición del dosel de nuestro Padre Jesús Nazareno, dedicado este año a la Sierra de Espadán, a los afectados por el incendio del pasado verano y a quienes colaboraron en la atención a las personas evacuadas. La jornada concluyó con una cena popular solidaria a beneficio de Cruz Roja. El domingo 27 tuvo lugar la fiesta mayor con el traslado de nuestro Padre Jesús Nazareno hasta la parroquia y la celebración de la solemne Eucaristía. Durante la misa, 15 nuevos cofrades recibieron la medalla de la hermandad tras realizar la tradicional promesa de entrada en la cofradía. Además, se bendijo el nuevo estandarte procesional confeccionado en Sevilla. Y continuamos con una iniciativa del clero joven de la diócesis que ha participado en una jornada formativa y de convivencia centrada en esta ocasión en la alimentación saludable. La jornada tuvo lugar en el campus gastronómico Gasma de la Universidad Ceu Cardenal Herrera, donde los sacerdotes comenzaron el encuentro con un momento de oración en la capilla. Después participaron en una formación teórico-práctica bajo el lema «Comer bien para vivir mejor», orientada a adquirir hábitos de alimentación saludables y compatibles con el ritmo cotidiano del ministerio sacerdotal. La sesión contó con la participación de Mamen La Huerta, especialista en dietética y nutrición, que ofreció algunas claves para mantener una alimentación equilibrada. Después, los sacerdotes pasaron a los fogones, guiados por los chefs Carlos Monsonís y Luis Silva, para preparar un menú compuesto por hummus con crudités, pollo en escabeche y arroz de verduras. El encuentro contó también con la presencia de nuestro obispo, don Casimiro, y concluyó con la comida compartida y una visita a las instalaciones de Gasma. Y seguimos con una iniciativa de Cáritas Diocesana de Segorbe Castellón con motivo del Día Mundial de la Salud Mental, que se celebra este 10 de octubre. Bajo el lema Caminamos Juntos por una Salud Mental Más Cercana, Humana y Comunitaria, Cáritas ha promovido esta semana dos actividades para sensibilizar sobre la importancia de cuidar el bienestar emocional. La primera tuvo lugar el pasado lunes, 5 de octubre, en la Real Casino Antiguo de Castellón con la charla Bienestar con Voz Propia, en la que cuatro participantes del proyecto Bienestar compartieron en primera persona sus experiencias y su proceso de acompañamiento. El objetivo fue contribuir a reducir el estigma en torno a la salud mental y mostrar la importancia de pedir ayuda cuando sea necesario. Al día siguiente se celebró la marcha solidaria Mentes en Marcha, con un recorrido entre la Plaza María Agustina y la Basílica del Lledó. Una iniciativa para caminar juntos y recordar que la salud mental es una responsabilidad compartida y que todas las personas tienen derecho a ser escuchadas y acompañadas. Y nos trasladamos ahora hasta Villarreal, donde el obispo presidió el domingo la Eucaristía con motivo de la fiesta de San Francisco de Asís y del octavo centenario de su tránsito. La celebración tuvo lugar en la parroquia de San Francisco y se enmarca en el año jubilar concedido con motivo de esta efeméride. Don Casimiro destacó la actualidad del testimonio del santo, 8 siglos después de su muerte, y afirmó que su vida sigue ofreciendo a la Iglesia y a la sociedad un testimonio de sencillez, fraternidad, paz y esperanza. Incidió en que el camino de Francisco comenzó en su encuentro con Cristo crucificado y que de ahí nació su deseo de servir, vivir con sencillez y confiar plenamente en Dios. También destacó su testimonio de fraternidad, pobreza y cuidado de la creación, así como su llamada a ser constructores de paz. El obispo concluyó invitando a vivir este centenario no solo como una conmemoración histórica, sino como una oportunidad para volver a lo esencial, a Cristo y al Evangelio. Y hablamos ahora del Centro de Orientación Familiar Domus Familiae de Castellón, que ha iniciado un nuevo curso con 29 colaboradores al servicio de las personas, los matrimonios y las familias que atraviesan situaciones de crisis o dificultades. El COF ha celebrado su jornada de inicio de curso con una Eucaristía presidida por su capellán, don Rafael Manzaneque, en la capilla del propio centro y en la que participaron una treintena de voluntarios y profesionales. Durante el encuentro también se presentó el trabajo desarrollado durante el último año. En 2025, el centro atendió a 354 personas y realizó más de 1.800 visitas, más de 300 por encima del año anterior. Las personas atendidas acudieron al COF para solicitar ayuda especializada ante diferentes situaciones de crisis personales, matrimoniales y familiares. Con 26 voluntarios y 3 profesionales, una psicóloga, una abogada y una licenciada en biología, se presta desde hace 26 años un servicio gratuito de acompañamiento, orientación y asesoramiento. La actualidad diocesana nos lleva ahora hasta Castellón, donde el miércoles el obispo presidió la Eucaristía con motivo de la festividad de los Santos Ángeles Custodios, patronos de la Policía Nacional. Tuvo lugar en la Basílica del Lledó y reunió a numerosos miembros del cuerpo policial junto a autoridades civiles, militares y académicas y representantes de la sociedad castellonense. Durante su homilía, don Casimiro reflexionó sobre la misión de los ángeles custodios como signo de la protección y el acompañamiento de Dios y estableció un paralelismo con la labor de la Policía Nacional llamada a garantizar la seguridad y la convivencia ciudadana y a proteger a las personas y sus derechos. Incidió en que esta responsabilidad requiere preparación y competencia profesional, pero también una profunda vocación de servicio ejercida con prudencia, justicia, respeto y humanidad. Recordó que detrás de cada actuación policial hay personas, familias y situaciones de sufrimiento y que toda persona posee una dignidad que debe ser siempre tutelada y respetada. El obispo agradeció a los agentes su entrega y sus sacrificios al servicio de la ciudadanía y tuvo un recuerdo especial por los miembros de la Policía Nacional que han perdido la vida en el cumplimiento de su deber. Y la parroquia de San José de Almasora acogió el miércoles la Eucaristía con motivo de la Jornada Mundial del Trabajo Decente presidida por el obispo. La celebración quiso recordar que el trabajo debe estar siempre al servicio de la dignidad de la persona, especialmente ante situaciones de precariedad laboral, salarios insuficientes y dificultades para acceder a una vivienda digna. En su homilía, don Casimiro

0: personas que vivían en en los Pirineos o gente que guardaba y gracias a ellos hemos podido conseguir todo este material. Efectivamente, pues nosotros empezamos hará unos 32 años, ¿no? Entonces, claro, los periódicos de los 40 se nos escapa, ¿no? ¿Cómo los recuperas? Pues buscando precisamente personas y que hayan tenido esta inquietud en su momento y gracias a ellos. Y sí, primero se empezó por los pueblos, poniendo los carteles, el típico cartel, ¿no? Que está en el póster, ¿no? ¿No? Colgados por diferentes localidades, y luego ya más o menos la gente empezó a conocernos y ya vino personas que nos ofrecían, colecciones para que se lo pudiéramos comprar.
1: Bueno, hemos hablado de 300.000, pero no sabéis realmente cuántos son, me imagino, porque eso tiene que ser una locura.
0: Esto es una locura, efectivamente. Es imposible pensar que, claro, esto empezaron mis padres muy poquito a poco, antes de que tuviéramos todos la tecnología en casa, ordenadores en casa, conociéramos el Excel. Esto se hacía poco a poco. A medida que llegaban los periódicos, había personas que se encargaban de ordenarlos por fechas, por meses y años, y esto se trasladaba toda esta información a través de unas cartulinas que aún actualmente las hacemos servir. Nuestro Excel es una cartulina con papel y boli, lápiz en este caso, porque es muy importante. Luego cuando lo vendes tienes que borrarlo, tiene que ser con lápiz. Y aquí lo tenemos en este Excel antiguo que se nos ha quedado así, con el que estamos trabajando actualmente, aunque parezca una locura, pero es lo que nos funciona. Y efectivamente no se llegó a contar nunca cuántos tenemos, y como todo está pasado en cartulinas y en lápiz, se iba pasando el stock que llegaba, pero nadie hacía las sumas. Sabemos que tenemos unos 300.000 a grosso modo, no sabemos.
2: Qué barbaridad.
0: La cantidad.
2: Pero y lo que sí está claro es que ya no nos caben más, ¿no?
0: Claro, el local, ya comentaba, es grande, tenemos algunos periódicos todavía por pasar a ficha, ¿no? En este Excel de papel. Pero ya, claro, llega un momento que tenemos tal cantidad que sí, que actualmente no estamos recibiendo ya más documentos hasta que, pueda haber más espacio o se pueda hacer de otra manera.
1: A ver, si yo te pido, por ejemplo, un periódico del 5 de marzo de 1966, que es mi fecha de nacimiento, ¿lo tendréis y lo podréis localizar?
0: Bueno, pues te lo miro, claro. Ahora voy a acercarme para verlo en estos tomos, que en esto no tengo que teclear ningún ordenador. Esto también es importante, que las personas que vienen a la tienda se quedan fascinados cuando nos preguntan por la fecha y ven que no vamos a ningún ordenador, directamente vamos a los bloques de los álbumes. Entonces, ahora estoy buscando tu fecha. Pues mira, del 5 de marzo del 1966, tengo también las revistas como El Blanco y Negro y El Semana, La Gaceta Ilustrada. Bueno. Y luego también tengo el ABC del 5 de marzo.
2: Qué bueno. ¿Y cuál era la portada?
0: Claro, yo no los...
1: Tendría que mirarlo ahora, ¿no?
2: Ah, o sea, tú ahora has accedido al fichero que tienes, que sabes que efectivamente está ese periódico, pero sí. Luego tendrías que ir a buscarlo ya para ver la portada, claro.
1: Claro, que podría yo no hubiera nacido, supongo.
0: Claro, yo ahora en estas fichas que tengo el ABC y Vanguardia y las revistas que he comentado antes, pero no sé qué portada tiene, porque yo no las tengo digitalizadas, yo los periódicos no los tengo digitalizados.
2: Claro. Ahora, entonces, ¿a qué parte de la tienda tendrías que ir a buscarlo?
0: Claro, pues ahora tendría que ir a la columna de los años 60. Es un pasillo, tenemos unos carteles que indican cada columna qué décadas hay, y luego buscar el mes de marzo y subirme a las escaleras para
2: qué
0: sacar
2: bueno.
0: El periódico.
2: Qué bueno.
0: Sí.
2: Y claro, esto es un tesoro el que tenéis ahí, y me pregunto, ¿quiénes son vuestros principales clientes? ¿Quién viene? Porque la pregunta te la he hecho yo, Nuriarte, no sé si querría comprar este periódico o qué. ¿Quiénes son vuestros principales clientes?
0: Claro, los principales clientes, y de hecho la tienda se creó para ese objetivo, es personas que quieren regalar el periódico de la fecha de cumpleaños a

0: un ser querido, una persona querida, sería pues la mayoría de personas pues vienen con esa motivación, ¿no? De poder ya no regalar cualquier cosa material, ¿no? Porque cuando se regala el periódico, ahí pues surgen muchas emociones, surge viajes en el tiempo, recuerdos, ¿no? Cuando íbamos al cine, ¿no? Que ahora todos tenemos Netflix, o no sé, ¿no? Cuando íbamos a alquilar la película de la VHS, ver los precios de los pisos, ¿no? Cómo estaban, algunos, pues yo qué sé, ¿no? Algunas tiendas, comercios que han dejado de existir, ¿no? Actualmente muchos comercios, por lo menos por aquí en el Raval, cuando cierran ya no hay relevo. Entonces, bueno, es recordar ya no solamente periódicos que son históricos todos, ¿no? Pero que algunos efectivamente llevan contenido histórico, ¿no? Que todos conocemos, sino también esas pequeñitas cosas del día a día, ¿no? Cuando tú eras pequeño, cuando llegaste a este mundo, ¿no? Y recordar, ¿no? Un poco, porque es verdad que estamos, los tiempos han cambiado mucho y ahora recordar todo esto, ¿no? Te trae como una nostalgia, ¿no? Y saber cómo funcionábamos antes, ¿no? Y bueno, básicamente sería principalmente estas personas que buscan algo diferente a la persona que le quieren obsequiar el regalo, ¿no? Algo que se salga de fuera de lo común. Y luego, obviamente, viene gente pues que también son coleccionistas, personas que buscan pues noticias del Elvis, noticias de los Beatles, sobre todo, gente que busca algún reportaje importante porque allí escribió alguien de la familia. Hemos encontrado pues muchas anécdotas sobre esto también, ¿no? Una persona nos contactó porque en una portada del diario de Barcelona salía su madre, ¿no? Era San Jordi, San Jorge, y estaba en las Ramblas, ¿no? Comprando un libro. Esta persona era de Argentina, vio esta portada en nuestras redes sociales y enseguida no dudó en contactarnos para poder conseguir ese ejemplar donde estaba su madre, ¿no? Oye, era de los años 50 o así.
1: Qué bonito esto, ¿no?
2: Sí.
1: Sí, me parece una cosa súper entrañable, la verdad, lo que estás contando.
2: Y además luego tiene una cosa, claro, ha hablado de la nostalgia, pero también permite conocer la evolución de la prensa en España. Por ejemplo, has hablado de que había un Lecturas del día que yo nací. Claro, Lecturas no era como es ahora la revista.
0: Claro, en Lecturas, claro, empezó en los años 20, entonces esta revista se llamaba precisamente Lecturas porque era exactamente lo que su nombre indica, para leer. Era un libro, era cultural, ¿no? En el que habían novelas, habían escritos. En cambio, esto, pues claro, ha ido pues evolucionando, imagino, con la sociedad y ahora Lecturas que conocemos hoy en día, pues claro, es más de prensa rosa, pero prensa rosa, ni mucho menos, porque imaginaros en los años 20, esto no existía, ¿no? Entonces, claro, la trayectoria de los periódicos, la verdad es que es fascinante, ya no solamente su formato, sus rotativos, sus también ideologías, etcétera, ¿no? Y como cada ejemplar de periódico muestra una época, ¿no? Y ya no, o sea, el ejemplar y el rotativo, porque hay rotativos que habían en la época de la República, luego estos desaparecieron, aparecieron otros, y después, ¿no? En nuestra transición, pues habían otros periódicos que surgieron, ¿no? Entonces, es fabuloso ver este mapa, ¿no? De diferentes rotativos que han ido surgiendo a lo largo de la historia, ¿no? Que nos cuenta un poquito, ¿no? Cómo ha ido, ¿no? Evolucionando
1: sin
0: todo,
1: duda,
0: ¿no?
1: Sin duda es un viaje en el tiempo, pero también efectivamente ver claramente la evolución, ¿no? De nuestra propia vida, la de nuestros padres. En fin, la verdad es que me parece una cosa preciosa en la prensa de aquel día, ¿eh? Es como se llama además este negocio que sí que existe y que decíamos que teníais 300.000 periódicos o revistas, pero a saber realmente lo que hay ahí. Ágata Costantini, muchísimas gracias por atendernos, ¿eh?
0: Muchas gracias a vosotros y bueno, me alegro de haber podido hablar con vosotros.
1: Gracias, ha sido un placer, de verdad.
2: Un abrazo. Pues mira, periódico es la palabra elegida hoy. Te doy mi palabra, pero lo cierto es que no es un periódico, son más de 300.000 periódicos los que hemos elegido.
1: Y de todas las épocas, qué maravilla. Gracias, John.
2: Un abrazo.

0: Lo hablábamos hace un ratito. Tenemos cientos de contactos en el móvil. Yo prefiero no contarlos, la verdad. Pero ¿cuántos amigos de verdad tienes, no? ¿Los cuidas, no los cuidas? ¿Son estupendos? ¿No lo son? Puede que sean estupendos, los mejores amigos, pero a veces tienen manías que no puedes soportar. Hoy queremos hablar de las manías de tus amigos, Rosa Rosado.
1: Sí, pues mira, en este país esto es el pan nuestro de cada día.
2: Pues mira, yo tengo un amigo que se llama José Luis, que siempre que quedo con él, en el momento de quedar, nada, 5 minutos antes me dice, oye, que no puedo. Yo, ay, madre. A la semana siguiente, oye, que no puedo. Ay, madre, pero te lo juro, 5 minutos antes de quedar. ¿Pero qué le vamos a hacer? Él es empresario y le quiero como es.
0: A lo mejor, claro, sí, sí. Si es autónomo, por ejemplo, es comprensible. Lo entiendo.
1: Pero es verdad que el amor de verdad es aguantar al que te da plantones más de lo habitual. Hay gente con ese defecto, o el que llega siempre media hora tarde, que eso también es un deporte nacional. Y es verdad, como dicen por aquí, que los amigos de verdad se cuentan con los dedos de una mano. En este caso, nos sobra uno.
3: Buenas tardes, gente. Pues nosotras somos 4 amigas desde hace más de 42 años y hablamos a diario por el WhatsApp. O sea que tenemos un grupo de las 4 y todos los días, aunque sean los buenos días, estamos en contacto siempre. Hemos pasado por todo, por lo bueno, buenísimo, y lo malo, malísimo. Así es que estoy muy orgullosa de ellas. Las quiero con locura.
1: Bueno, 4. No está mal, ¿eh? Tener 4 amigos hoy en día, 4 amigos de verdad, está fenomenal.
0: Es muy habitual lo de las 4 amigas.
1: Sí, 3, 4, al final. Además, son las que se quedan desde pequeñas.
0: Pero que
1: ¿no?
0: se refleja
1: desde
0: mucho también en muchas series de televisión que recordamos todas, son como 4 siempre.
1: Sí.
0: Bueno, es que sea, Sexo en Nueva York, por ejemplo, ahora que alguna más que me venga a la cabeza, pero me suena mucho el número 4.
1: Bueno, yo he mantenido con los años, fíjate, la pandilla de mi pueblo de toda la vida, somos 13.
0: Claro. Es que las pandillas de pueblo suelen ser más amplias, aunque luego dentro de una pandilla grande suele haber grupúsculos.
1: Sí,
0: no, bueno, pero hablamos más que de esos amigos y que los queremos, ¿no? De esas manías que a lo mejor...
1: ¿Manías?
0: En fin, pues ¿en qué teléfono?
1: 607-150602.
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0: Son las 4, las 3 en Canarias.
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0: ¿Qué tal? ¿Cómo estás? Nosotros, los de la tarde, preparando las maletas para ir a Ceuta y a Melilla, porque desde allí, desde las dos ciudades autónomas, haremos este programa de la tarde de COPE, los días 13 y 14, martes y miércoles de la próxima semana, con motivo de la visita de los Reyes. Es una visita que va a ser histórica, porque hace 20 años que unos reyes no visitan Ceuta. Los últimos fueron don Juan Carlos y doña Sofía en el año 2007. Pero es que además va a ser la primera vez que unos reyes duerman en Ceuta, la primera vez que pernocten allí desde Alfonso XIII. Y esto hay que interpretarlo seguramente como un claro mensaje a Marruecos. En la última visita, la del rey Juan Carlos, se desató una crisis diplomática que duró 54 días. Marruecos llegó a retirar a su embajador en Madrid y calificó la visita como una humillación. Recordemos que la visita actual de los reyes llega en un contexto mucho más tenso con Marruecos, con la ciudad intentando aún recuperar la normalidad después de la entrada masiva de migrantes, y con ministros del país vecino reivindicando abiertamente el derecho geográfico e histórico sobre Ceuta y Melilla. ¿Pero qué derecho? ¿Qué derecho? Si nunca han sido de Marruecos. Si Ceuta y Melilla ya eran españolas antes de que existiese el propio Marruecos. La realidad es que es algo para lo que hay que estar preparados. Me refiero a la posible respuesta de Marruecos a la visita de los reyes. Es verdad que el viaje se produce con los ánimos un poco más templados, no en lo peor de la crisis, pero oye, todo puede pasar. Y el hecho de que los reyes duerman en Ceuta es un mensaje evidente. Es un mensaje de aquí estamos nosotros. Somos los jefes de Estado de una ciudad española como cualquier otra y tenemos derecho a visitarla y dormir en ella, pues como cualquier otra. Hoy hemos conocido ya el esquema de esa visita de los reyes a Ceuta y Melilla, y además de pasar noche en Ceuta, hay otra imagen muy relevante. Y es que el martes 13 los reyes visitarán el cementerio musulmán de Ceuta. ¿Por qué? ¿Por qué es tan relevante? Pues porque allí se encuentran enterradas las víctimas de la entrada masiva recuperadas del agua. Y esto también es un mensaje a Marruecos, porque significa que los reyes de España van a rezar delante de las tumbas de los muertos marroquíes antes que su propio rey. Y es que el cementerio musulmán de Ceuta se ha convertido también en un retrato perfecto de las relaciones entre España y Marruecos en esta crisis. Porque no existe una colaboración impecable, como ven, del gobierno español. Y los muertos lo evidencian. Fíjate, en ese cementerio, a las afueras de la ciudad, están enterrados 89 migrantes que murieron en el último gran cruce del Tarajal. Muchos de ellos descansan en tumbas sin nombre, simplemente con un número de identificación que permitiría saber quiénes son si alguien viene a reclamarlos algún día. Pero es que hay otros muertos que sí, que tienen nombre, que en su lápida aparece quiénes son. Estos son los muertos marroquíes que sí que han podido ser identificados. ¿Por qué? Pues porque sus familias, si los reclamaron, acudieron con su foto a la frontera, pusieron una denuncia, se sometieron a pruebas de ADN, la Guardia Civil los identificó, pero Marruecos no permitió que el cuerpo cruzase la frontera. Esto es así. Esto es verdad y es un escándalo. Marruecos, el socio impecable, bloqueó la devolución de estos muertos mientras sus familias los esperaban para enterrarlos en su tierra. Las víctimas, la mayoría chicos muy jóvenes, tuvieron que ser enterrados en suelo español, en ese cementerio de Ceuta. Así que sí, la imagen de los reyes de España delante de esas tumbas será también un mensaje a Marruecos. Una fotografía que evidencia las diferencias entre ambas monarquías y que retrata al régimen de Mohamed VI. ¿Es que puede cuidar a los vivos a alguien que no respeta a sus muertos? La visita de los reyes a Ceuta y Melilla dejará esta y otras muchas imágenes. Y nosotros, como te digo, ya estamos haciendo las maletas para contártelas desde allí mismo. Los de este programa de la tarde de COPE. Son las 4 y 5 minutos, hora menos, en Canarias, tarde de viernes 9 de octubre. Soy Pilar Cisneros y están pasando más cosas, como que en la isla de Mallorca un grupo de magrebíes y rumanos han ocupado un hotel en el municipio del Lluc Mayor. Lo que está sucediendo en el interior del establecimiento, que está cerrado por unas reformas inacabadas, ha generado una gran preocupación entre los vecinos. Más datos, Cristina Requena, buenas tardes.
3: Buenas tardes. El inmueble se ha convertido en un foco de peleas, gritos y constantes problemas de convivencia. Los residentes denuncian que la zona está llena de gente sin hogar, que ha ocupado hasta cuevas de la costa. Se quejan también de un repunte de los robos. Temen que con la llegada del frío y el fin de la temporada turística, la situación se vuelva insostenible. David Cervera es portavoz vecinal de Amixes Arenal.
4: Hasta hace dos días no sabía que había nadie en el hotel. Lo que sí que es que el Arenal se ha llenado de indigentes viviendo en el bosque, en coches y tal, y era obvio que cuando empezara a llover se iban a meter en algún sitio. Hay un montón de delitos, un montón de robos, y bueno, supongo que debe ser esta misma gente, y el miedo es que no vaya peor, que no empiece a meterse más y más y más.
3: La impunidad con la que actúan algunos delincuentes en el barrio ha provocado una profunda sensación de resignación entre la población, que ha llegado a presenciar robos a plena luz del día sin atreverse a intervenir.
0: Y ya está en marcha el primer puente del otoño, por el que miles de españoles van a descansar el próximo lunes. Como es lunes festivo, pues ya tenemos aquí, como decimos, ese primer puente. Algo que se está notando en nuestras carreteras, así que vamos a acercarnos a la Dirección General de Tráfico para ver cómo se circula a esta hora. DGT, Elena Lozano, buenas tardes.
5: Muy buenas tardes, seguimos pendientes de esa operación salida que se nota ya en las carreteras y de varios siniestros que complican la circulación. Uno provoca en Valladolid el corte de la autovía A62 en Villamarciel hacia Salamanca, otro en Zaragoza complica la A68 en Mallén sentido Logroño, al igual que en Madrid la salida por la A1 en el entorno de Circuito del Jarama. En Barcelona se dificulta la AP7 a la altura de Sant Cugat del Vallès dirección Girona, y finalmente otro alcance en Murcia, genera tráfico lento en la autovía A7 en el entorno de Sangonera, ya en sentido Almería, por lo que les pedimos mucha precaución en todos estos tramos y vías.
0: ¿Y qué va a pasar con el tiempo en estos próximos días? Pues que va a ir subiendo el termómetro. Es verdad que hoy viernes tenemos en general temperaturas frescas, pero irán aumentando hasta llegar el lunes en el entorno. Se pondrán de los 30 grados en el sur y los 25 en el resto de España. No está mal. Estas temperaturas más propias de septiembre que de octubre se quedarán buena parte de la semana que viene. Y un apunte más, ha muerto un hombre de 75 años por el virus del Nilo. Es el quinto fallecido en lo que va de año en Andalucía. Y en los deportes, final de la clasificación al sprint en el Gran Premio de Singapur de Fórmula 1. Noa García.
6: Max Verstappen saldrá mañana en la pole. Carlos Miquel.
7: Ha sido un vueltón el que ha hecho, porque solo tenía un intento para lograr esa mini pole o pole de la carrera al sprint, primer puesto en la parrilla, pero lo ha logrado en un circuito donde nunca ha ganado y podría ganar este fin de semana en las dos carreras que hay, la del sprint que será mañana de 11 a 12 de la mañana, segundo Russell, tercero Leclerc, cuarto Piastri y ojo que Verstappen, eso sí, está siendo investigado por adelantar con banderas amarillas a Lewis Hamilton, con lo cual podría perder esa primera posición. Alonso, decimoquinto, ha estado peor de lo esperado por el tipo de circuito. Saldrá 22º Carlos Sainz, que se ha quejado de un problema de software. Se ha quedado sin modo adelantamiento por un problema de la Federación Internacional.
6: En fútbol vuelve la Liga este fin de semana después de 3 semanas de parón. En el Barça ha hablado Hansi Flick este mediodía. Víctor Navarro, ¿habrá novedades mañana?
8: No estará ni Rafinha, ni Frenkie de Jong, ni Andreas Christensen mañana ni en el siguiente partido en Champions. Lo ha desvelado Hansi Flick. Volverá Joan García a la portería después del último partido ante el Sevilla, antes del parón. Y Eric García está en condiciones de ser titular si así lo quiere el entrenador. El que estará seguro en el 11 es un Lamine Yamal, al que Flick ve como el mejor del mundo.
6: En el Real Madrid es noticia Fede Valverde, que vuelve a entrar en una convocatoria y estará disponible para el partido contra el Villarreal. Y te recuerdo que la jornada arranca esta noche con un Málaga Español a las 9.
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9: ¿Qué tal? Muy buena vesprada ahora mismo con temperaturas que están en torno a los 22 grados en las tres capitales de provincia, con cielos despejados, con unas temperaturas que han refrescado en el día de hoy. La máxima nos lleva rozando los 26 grados hasta la localidad de Orihuela, sin tráfico a esta hora en las principales carreteras según la DGT, aunque se esperan desplazamientos hasta 1.300.000 en esta operación especial en la Comunidad Valenciana de la DGT, que finalizará el lunes a la medianoche. Te cuento además que la procesión cívica que ha recorrido Valencia en el día de hoy ha transcurrido con normalidad, sin incidentes y eso sí, sin la mascleta habitual en la plaza del Ayuntamiento con motivo de la presencia de la acampada por el derecho a la vivienda. 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

0: Una de las polémicas de esta precampaña electoral es la llamada Ley de Nietos. Te recuerdo que se trata de una disposición de la Ley de Memoria Democrática de 2022 que actualizaba la Ley de Memoria Histórica de Zapatero. Esta medida extraordinaria contempla que los hijos de españoles de origen y nietos de exiliados pueden conseguir la nacionalidad española sin haber vivido nunca en España. El problema es cuando a todos ellos se les otorga la posibilidad del derecho al voto. Hoy tenemos en la tarde a uno de esos nietos. Se llama Carlos José Pocaterra, es abogado, tiene 58 años y vive en Caracas, en Venezuela. Carlos José, buenas tardes.
1: Buenas tardes. Buenos días desde aquí en Venezuela.
0: Tu abuelo Alejandro nació en Andalucía, pero entre el 26 y 30, el 30 emigró a Venezuela. ¿Cómo ha sido el trámite para conseguir la nacionalidad?
1: Bueno, realmente el trámite fue algo largo, ¿no? Porque mi abuelo nació ciertamente en Andalucía, España. Él es hijo de madre española y padre holandés. Mas, sin embargo, yo intenté hacer la solicitud a través de mi abuelo, pero resulta que él tenía la nacionalidad holandesa. Visto todo esto, mi madre, quien está viva todavía, empezamos a indagar, a investigar y conseguimos que mi bisabuela, la abuela de mi mamá, que es de Antequera, en Andalucía, española, y solicitamos su... No es el acta de nacimiento como tal, eso tiene la partida de bautismo, creo que era la cuestión. Y una vez obtenida ese documento, empezamos los trámites por el consulado de aquí en Caracas, Venezuela.
0: ¿Y por qué querías conseguir la nacionalidad española, Carlos José?
1: Bueno, es un hecho conocido en el mundo, creo yo, que cuál es la situación. ¿Y cuál era la situación hace unos años atrás? Política aquí en Venezuela no estaba nada fácil en el sentido económico, social y político. Para los venezolanos ha sido muy duro enfrentar todo esto que ha venido sucediendo entre partidos políticos encontrados, oposición, gobierno, habían desmanes, privaciones de libertad, una cantidad de cosas que me hicieron pensar en el futuro de mis hijas.
0: Y por eso pediste la nacionalidad, ¿no? También como una vía de poder venir a España. Pero claro, ahora, hay que decir que el Tribunal Supremo todavía tiene que decidir si los extranjeros que habéis conseguido la nacionalidad por esta llamada Ley de Nietos podéis o no votar. Pero en el caso que se decida que sí, ¿a ti te gustaría votar?
1: Por supuesto, yo he manifestado que indudablemente tener la posibilidad de votar, aunque yo no he estado muy, muy, muy a la par o investigando cómo está la situación política, porque yo, mis razones, vuelvo y repito, de solicitar la ciudadanía española fueron más de índole de el futuro de mis hijas, ¿verdad? Entiendo de que se interpuso un recurso ante el Tribunal Supremo de allá de España, donde se está solicitando de que las personas que hayamos obtenido la nacionalidad española no podamos votar. Creo que eso estaba un poco apartado del marco legal, ¿no? Porque somos ciudadanos españoles igualmente, se haya obtenido como se haya obtenido. Aquí en Venezuela, los españoles nacionalizados venezolanos tienen derecho a votar. Uh-huh. Entonces creo que indudablemente nosotros tenemos el mismo derecho como españoles que somos.
0: Tú dices que a ti te gustaría votar, pero ¿estás al tanto de lo que pasa en España, de la política española?
1: No estoy muy al tanto porque yo realmente trato de mantenerme un poco alejado de lo que es el tema político. Incluso aquí en Venezuela lo he hecho, a pesar de que mi profesión, yo soy abogado, no trato de inmiscuirme en esos temas porque no me agradan.
0: Pero entonces no estás muy al tanto de lo que pasa en España, de la política española, pero te gustaría votar, sin embargo, para ejercer ese derecho que tienes como un nacionalizado español. Entonces, ¿sabrías ahora mismo a quién votar en las elecciones del 29 de noviembre? ¿Tienes claro tu voto?
1: Yo apoyaría indudablemente a quienes permitieron que y aprobaron esa ley para que yo tuviese el derecho, o mi madre tuviese el derecho a ser española, y se le reconoció ese derecho. Pues indudablemente que votaría por la tendencia política que aprobó esa ley.
0: Entiendo. Oye, por cierto, hablabas antes de tus hijas, que tú pediste esa esa nacionalización precisamente por tus hijas, sobre todo. Tienes tres hijas que también han conseguido la nacionalidad española por esta ley de nietos y ninguna de ellas tampoco vive en España. De hecho, una de ellas vive en Suiza, otra en Venezuela y la otra creo que está iniciando el proceso de solicitud de la nacionalidad. ¿Ellas querrían votar?
1: Es correcto. Bueno, fíjese, mi hija mayor, que ya que vive aquí en Venezuela, ya sigue, ya está aquí, ya sí tiene la nacionalidad española. La segunda también tiene la nacionalidad española, no vive aquí, vive en Suiza. Ellas, bueno, realmente, al igual que yo, no son muy dadas al tema político. De hecho, en Venezuela ellas no han votado, no están ni siquiera inscritas en el padrón electoral. Entonces, yo realmente no puedo hablar por ellas, ¿no? Pero según lo que veo, no están muy interesadas en estos momentos de votar.
0: Bueno, pues Carlos José Pocaterra, veremos qué pasa finalmente con la decisión del Tribunal Supremo, si vais a poder o no votar. Obviamente la nacionalidad la tenéis, eso no os lo quita nadie, sería simplemente el derecho al voto. Tú decías, bueno, soy ciudadano de pleno derecho, también quiero votar. Es verdad que en otros países hay ciudadanos nacionalizados y sin embargo, bueno, pues a lo mejor no tienen ese derecho al voto precisamente pues porque a lo mejor están muy alejados de la realidad política que pasa en ese país al que sí que tienen derecho a votar. Veremos qué ocurre, Carlos José. Buenas tardes y gracias por atendernos.
1: No se preocupe, muchas gracias.
0: Bueno, pues veremos qué ocurre, veremos qué decide el Tribunal Supremo, pero voy con algunas preguntas y respuestas para intentar entender, ¿no?, este follón y en qué punto se encuentra todo. Araquis, ¿qué tal? Buenas tardes.
2: ¿Qué tal, Pilar? Buenas tardes.
0: ¿De cuánta gente estamos hablando?
2: Bueno, pues estamos hablando de 168.896 electores, esos serían los directamente afectados por esa suspensión cautelar del Supremo. Son personas que han obtenido la nacionalidad en virtud de esa ley de nietos, que se han inscrito en el CERA, en el censo de españoles residentes en el extranjero. Esos serían los directamente afectados por esa suspensión, pero según las propias cifras de la Abogacía del Estado, habría 300.000 solicitudes que están pendientes de resolución y hay 1 millón largo de peticiones pendientes de tramitar. La Fiscalía también ha pedido hoy que se levante esa suspensión.
0: ¿Y qué pide el Tribunal Supremo para levantar o no la suspensión del derecho de voto de estas personas?
2: Pues mira, básicamente lo que pide el Tribunal Supremo es revisar uno a uno los expedientes de esos 160.000 expedientes, casi 170.000, para ver cómo han obtenido esa nacionalidad, si se ajustan a lo estipulado en la Ley de Memoria Democrática. La Abogacía del Estado lo que dice es que no hay tiempo material de revisar esos expedientes. Y Justicia Europa, que es la que recurrió al Tribunal Supremo la ley de nietos, ha pedido hoy directamente la suspensión de las elecciones del 29 de noviembre. Argumenta que las resoluciones judiciales deben ser efectivas y que tiene que haber garantías de que la voluntad popular que salga de esas urnas tenga como base el censo que resuelva el Tribunal Supremo.
0: Para estas elecciones, recordemos, se toma el censo cerrado a 1 de agosto. ¿Qué datos hay de la participación en las elecciones de los españoles en el extranjero?
2: Pues mira, si tomamos como base las últimas, las elecciones generales de julio del 23, el voto en el exterior, el censo, fue de 2.300.000 personas y votó aproximadamente el 9%, 207.000 personas. El censo exterior para estas elecciones, las del 29 de noviembre, ha subido en unas 400.000 personas, un 17%, y se sitúa en 2.700.000 personas.
0: Gracias, Araquis.
2: A ti.
0: Bueno, ¿y qué dicen los expertos? El politólogo Manuel Mostaza nos da dos claves. La primera, ir a la raíz del problema. Se inscriben en el censo de españoles residentes ausentes, personas que nunca han residido en España ni tienen intención de hacerlo. ¿Qué sentido tiene esto? Otros países, recuerda Mostaza, separan la nacionalidad del derecho al voto.
3: Hay otros países europeos donde la nacionalidad está separada del voto y tú pues o tienes que haber vivido unos años en el país o tienes que acreditar que tienes intereses en el país. Una cosa es que te den el pasaporte, hombre, y otra cosa es que tú en un sitio en el que no has vivido nunca, en el que no pagas impuestos y en el que no te afectan las decisiones, puedas participar. Yo creo que esta es la verdadera reflexión.
0: Y segunda clave, aunque el gobierno juega la confusión con las cifras, no parece que el voto cera vaya a ser decisivo en estas elecciones.
3: Si el índice de participación se mantiene similar, bueno, a mí me da la sensación de que más allá de que efectivamente en alguna provincia, ya pasó en las últimas, en Madrid, por ejemplo, te pueda cambiar el sentido de un escaño, yo veo difícil que esto pueda dar, digamos, un vuelco electoral.
0: Bueno, veremos qué ocurre, ¿no? En las generales del 23, esa participación del voto CERA fue solo del 9%. Es verdad que no tuvo gran incidencia en el resultado final. El recuento de ese voto exterior sumó un escaño más para el Partido Popular por Madrid en detrimento del Partido Socialista. Pero bueno, el follón está ahí, obviamente. Eso es inevitable. La polémica también, y ya es una de las principales polémicas que tenemos encima de la mesa en esta precampaña electoral. Veremos cómo va evolucionando la cuestión y escucharemos también aquí en la tarde a los protagonistas, como por ejemplo a este nieto que hemos escuchado desde Venezuela y que atentamente escuchaban también Maite Rico y Julio Llorente. ¿Qué tal, cómo estáis?
4: ¿Qué tal, Pilar?
5: Buenas tardes.
0: Buenas tardes. Bueno, habéis escuchado, ¿no?, a Carlos José desde Venezuela, lo que me ha contado. No sabe mucho de la política española, pero quiere votar. Maite.
4: Confirma la situación absurda que ha generado esta ley de nietos y más en concreto la instrucción de Sofía Puente, demandada por prevaricación, al hacer que pues una simple instrucción de una dirección general modifique el espíritu de una ley aprobada en el Parlamento y extiende la condición de exiliado a todos los españoles que salieron entre el 36 y el 55, de suerte que los descendientes pueden adoptar nacionalidad y el derecho al voto sin presentar siquiera pruebas de ello. Por eso el Supremo ha querido, exige que se depure ese censo y que las personas que tienen derecho al voto y que no han demostrado su condición de descendiente de exiliado, pues se han depurado, ¿no?, del padrón. Entonces, este señor venezolano ha sido el clarísimo ejemplo de que no tiene ni idea de qué pasa en España, no tiene la menor relación con España, pero va a votar en agradecimiento al que hace una ley, no sé si fue la nacionalidad o el voto, pero da igual. Entonces, en fin, a mí me parece una aberración, y porque es verdad que en principio parece que es un porcentaje pequeño, pero hombre, ya ha aumentado el CERA un 400.000 personas. El gobierno dice que son 168.000 los que han sido nacionalizados. No lo sé, hay un baile de cifras.
0: Claro, hay
4: ahí
0: un baile de cifras, y además están esos 300 y pico mil, casi 400.000 que están en trámite, que tampoco sabemos si es que estos van a poder inscribirse.
4: Pero, por ejemplo, en las últimas, todas las elecciones autonómicas últimas que ha habido, Andalucía, Castilla, León, Aragón y Extremadura, el PP ganó en el territorio, digamos, nacional, y en el voto CERA ganó el PSOE.
0: Ya.
4: Entonces, digamos que hay municipios, además, que hemos leído que se están dando ya, son 162, uh-huh, con más electores CERA que residentes.
0: Claro.
4: Entonces, ahí yo creo que empieza a ser preocupante.
0: Julio.
5: Sí, la intención de esta ley es alterar el censo electoral. Se ha repetido hasta la saciedad, pero nunca está de más decirlo de nuevo. Si finalmente estos nacionalizados pueden votar, las elecciones no serán la fiesta de la democracia, sino la parodia de la democracia. Una parodia de la democracia, un sainete. Esta ley es abiertamente injusta. No tiene sentido que decidan el destino político de un país personas que no están vinculadas a él. No tiene sentido. Violenta el sentido común. ¿Puede decidir la suerte de los españoles quien es completamente ajena a ella? ¿Puede elegir a los gobernantes quien no va a ser gobernado por ellos? Son preguntas en el fondo retóricas, porque la respuesta es evidentísima. Hay que oponerse por activa y por pasiva a la ley de nietos porque es una ley inicua.
4: Además, es que cuando vas directamente a los datos, de hecho, la ley de nietos lo que pretendía era, porque muchos de los exiliados se fueron en familias con niños pequeños o tuvieron los niños allá y, por tanto, los hijos tenían la nacionalidad española. Y los nietos también. O sea, ha habido una buena parte del exilio que mantuvo la nacionalidad. Otra cosa es que a lo mejor, pues bueno, alguien que fue soltero o soltera y tuvo hijos allá con un nacional del otro país o que se desentendió, efectivamente haya nietos que ya no, que perdieron la nacionalidad. Y entonces la ley de nietos por eso se creó, para darles esta posibilidad. Pero la buena parte del exilio mantuvo la nacionalidad, claro, española. Y de hecho, cuando compruebas las cifras, es una auténtica locura, porque por ejemplo, con América Latina, donde más nietos han salido, 2,6 millones, pues el total de exiliados se calcula que fueron como 25.000 uh-huh, exiliados, y fundamentalmente a México. Y da la casualidad que donde más nietos están saliendo es en Venezuela, Cuba y Argentina. En Cuba fueron, no se llegaron a 500 exiliados. Y de repente en Cuba, no, ahora no me acuerdo, no tengo las cifras, pero son decenas de miles de nietos. Bueno, para ver cómo se reproducían.
0: Y luego hay otra cuestión, que es el tema de dónde se están inscribiendo después estos nietos, ¿no?
4: Esa es otra
0: porque
4: cuestión.
0: Ellos que pueden elegir inscribirse donde quieran, o cómo va esto, es decir, porque claro, no es lo mismo por circunscripciones y no es lo mismo inscribirte en un pueblo que en otro, en un sitio que en otro.
5: El voto vale más en unos sitios,
0: claro,
5: que en otros. La relevancia del voto es mayor en un pueblo pequeño que en una gran ciudad. Eso es así. Yo tengo entendido que se pueden inscribir donde quieran.
4: Pueden inscribirse donde quieran. De hecho, bueno, ha sido ya conocido el caso de Ricardo Darín, que para elegir, pues, miró el mapa y dijo, mira, me gusta Jaén, le sonaba bonito, y entonces decidió.
0: Eso no entiendo, en todo caso, si ha existido una investigación, no sé, vamos a
4: ver. Es que no ha existido.
0: Loca, pero si ha existido una investigación, pues no sé, para que esta persona tiene derecho realmente a esa nacionalidad, y así se le ha otorgado el derecho a la nacionalidad, supongo que tendrá unos orígenes.
5: Exacto.
0: De pues su abuela, su bisabuelo, el que sea, que salieron, pues mira, como Carlos José, de Antequera. Entonces me imagino que en todo caso te tendrías que inscribir, digo yo, no lo sé, pero, se me ocurre, por lógica, en Antequera. No
5: es
0: sé.
5: Que le presupones a nuestros gobernantes un rigor que no tienen.
4: No, el problema es que tú puedes escoger,
0: pero yo,
4: y cuando no tengas, constancia fehaciente, puedes escoger. Y si tú no escoges, y ahí es otra de las cosas que han alertado Justitia Europa y la gente que ha recurrido, es el funcionario consular el que puede decir dónde votas. Entonces, eso es todavía más grave, porque a lo mejor tú posiblemente, la persona que va a hacer el trámite, igual ni siquiera tiene intención de votar y no sabe que está en el CERA y no sabe que está inscrito en un pueblo de Teruel. Con lo cual, eso estás abriendo la puerta a que haya a lo mejor alguien que vote por esta persona que no se va a enterar ni que ha votado. Eso es que hay un trasfondo bastante fastidiado.
0: Sí, Julio.
5: Sí, no, totalmente. Te decía yo, Pilar, que le presupones a nuestros gobernantes un rigor del que carecen. Es que la intención es precisamente esta. La intención es manipular las elecciones. No es un acto de justicia hacia los exiliados, bajo ningún concepto. No es un acto de reconocimiento, bajo ningún concepto. El propósito de esta ley es adulterar las elecciones. El propósito último era adulterar las elecciones. De ahí la reacción airada cuando el Tribunal Supremo sentenció lo que sentenció.
4: Claro, que se pusieron todos como monas.
5: Exacto,
4: claro.
5: Si no fuese esa la intención, no habrían reaccionado de ese modo. El Tribunal Supremo frustró sus intenciones.
0: Hay muchas cosas que desde luego no se entienden en esto. Luego el tema de las inscripciones me parece efectivamente una cosa muy rara, porque yo soy española y yo no puedo decidir, en vez de votar donde estoy empadronada, no, pues ahora voy a votar en Barcelona. ¿No? Por ejemplo, eso yo no lo puedo hacer como española.
5: Si se consagra una suerte de desigualdad. Totalmente.
4: Por eso no, pero por eso justamente lo que decía Manu Mostaza, la nacionalidad, es que en cuanto te dan la nacionalidad va implícito el derecho al voto. No es verdad. De hecho, en las elecciones autonómicas, en las elecciones municipales, hay restricciones al voto según donde vivas. Y aquí, bueno, en España se ha puesto el ejemplo sangrante de los vascos que tuvieron que salir en los años duros, los años de plomo, y que han vivido fuera y que no pueden votar en su comunidad autónoma. Y de hecho, ahí el cambio también de tendencia política cada vez más aguda que se está viviendo ahí. Entonces, bueno, pues es absurdo.
0: Bueno, a ver qué decide finalmente el Tribunal Supremo. Tiene que decidir ya, porque creo que es el lunes cuando tienen que ser enviadas ya las listas electorales a los ayuntamientos. O sea, no tiene tanto tiempo, ¿no?
4: Claro, es una decisión complicada también, claro, porque me imagino, hombre, estas personas pueden luego recurrir en un momento dado por haberse sentido afectadas o lo que sea, pero no tengo yo muy claro, la verdad, que porque no entiendo tampoco en materia legal, pero por lo que sí he oído a los expertos es que el Supremo tiene complicado el seguir con las cautelares, ¿no?
0: Bueno, pues nada, estaremos pendientes de lo que ocurra con esta cuestión, que como decimos va a ser sin duda inminente. Por comentar algunas de las otras noticias también del día importantes, bueno, sin duda una de ellas es que el juez Pedraza ha decidido de momento no imputar al PSOE en la causa que investiga las cloacas de este partido. Dice que sí ve indicios sólidos para esta imputación, pero explica que quedan diligencias importantes todavía, como la toma de declaración, por ejemplo, a Santos Cerdán, ¿no? Cabecilla de la trama. Es decir, que el PSOE respira, pero quizá por poco tiempo.
5: Sí, yo creo que la gran pregunta, la pregunta que nos formulamos ahora todos, es si Santos Cerdán actuó autónomamente. Si se lanzó a defender de ese modo un tanto audaz al hermano de Pedro Sánchez por voluntad propia. Uh-huh. Si la razón era que es más papista que el Papa, por así decirlo. Yeah. Creo que esa es la pregunta que nos tenemos que formular ahora, y me temo que la respuesta razonable es la que niega la autonomía de Santos Cerdán. Muy probablemente Santos Cerdán estuviese dirigido, no creo que actuase autónomamente. Eso es lo que sospecho yo, luego tendrá que probarse, y efectivamente probablemente sea muy difícil demostrarlo.
4: Sí, es que el PSOE tiene muchísimos frentes abiertos, este es uno, el de Pedraz, todo el tema de la cloaca, luego está el tema de la financiación irregular, que está bajo secreto. Puede tener suerte y que las cosas empiecen a salir justo después de la votación. De hecho, siempre se ha contado, ¿no?, que hay una norma no escrita que los jueces no toman las decisiones, digamos, de más impacto durante la campaña. Una política que a mí me parece aberrante, porque tanto con PSOE como con cualquier partido. Totalmente. Quiero decir que estás escamoteando a los ciudadanos información importante, como pasó con Zapatero, ¿no?, que se le imputó 2 días después de las elecciones andaluzas. Este gesto de cortesía lo puedes tener con delitos menores, pero cuando estás hablando de corrupción, de organización criminal y de financiación irregular, no. Hombre, en el caso de Pedraz, supongo que evidentemente también los jueces son cuidadosos y llevan los procedimientos de una manera sólida, ¿no?
0: Uh-huh. Seguimos en unos minutos. Por cierto, bueno, tú, Julio, es que eres muy joven, pero quizá Maite ahí sí tiene más perspectiva. ¿Crees que a medida que cumplimos años tenemos cada vez menos amigos? ¿Reducimos ese círculo?
5: Qué pregunta tan perturbadora, ¿no?
4: Hay gente que al revés, ¿eh? Yo veo, por ejemplo, señores y señoras, a lo mejor más mayores, que con la jubilación empiezan a tener una vida social más intensa, se implican en actividades, pues ya sea de su centro del barrio, los viajes del Inserso.
0: Pero ¿y si hablamos de amigos de verdad? O sea, amigos...
4: Aparte de que se vaya muriendo, que eso también pasa.
0: Ay, madre.
4: No, fíjate, yo creo que a mí, mi experiencia es que al revés, cuando ya empiezas a llegar a cierta edad, echas en falta. Has tenido una vida con la vorágine que te ha hecho no prestar atención a cosas importantes, como pueden ser los amigos.
0: Qué bueno.
4: Y entonces yo echo en falta y trato de buscar ahora a personas que fueron muy cercanas a mí. Cuando nos encontramos, bueno, pues revives lo que era antes, ¿no? Entonces, en mi caso,
6: los vamos,
4: yo creo,
6: perdiendo
4: que va a ser...
6: por el camino.
0: Bueno, pues no pierdes por el camino, sí, pero hay una vez que empiezas a recuperarlos, eso me gusta, ¿eh? Me gusta esa perspectiva que nos da Maite Rico de este tema.
5: Sí, los de verdad suelen permanecer, ¿no?
0: Sí.
5: Si son
4: sí,
5: de
4: es verdad,
5: verdad
4: que puedes
5: oye,
4: pasar años sin verte
5: tiempo,
4: y vivir en países distintos.
0: Y luego están ahí para cuando ya puedas prestarle atención.
4: Y a mí me ha pasado que te reencuentras y te ríes de las mismas tonterías.
0: Bueno, ahora también es verdad que con esto de tantas redes sociales parece que tenemos miles de contactos de todo tipo, incluso en el WhatsApp, pero amigos de verdad, pues no sé si cada vez menos, pero contados. Y luego están esos amigos a los que queremos mucho, pero tienen cada cosa, tienen esas manías que de verdad no aguantamos desde el cariño, ¿eh? Desde el cariño vamos a hablar de esas manías.
6: Sí, pero la amistad lo puede todo, porque fijaos, a testarudos es que no hay quien nos gane.
7: Buenas tardes, gente. Yo tengo un íntimo amigo que es muy cabezón. Yo también, pero un poco menos. Un viaje que hicimos de La Rioja a Ciudad Real, vinimos todo el viaje sin hablarnos, por una discusión muy tonta. ¿Qué significaba somero? Uno decía que poco profundo y otro que superficial. Pues vinimos todo el viaje sin hablar. Al día siguiente, pelillos a la mar y seguimos tan amigos como siempre. Vamos, ni los matrimonios.
6: Es buenísimo, amigos. Pero ¿cuántos viajes mudos hemos tenido con la pareja o con amigos por tonterías así, ¿no?
0: Es que los compañeros de viaje, eso sí que
4: requiere
0: bien.
4: Otro programa.
0: Eso requiere otro programa.
5: Pero con un buen amigo estás cómodo en el silencio, disfrutas del silencio.
0: Eso también es verdad, estoy de acuerdo.
6: No, sí, no es lo mismo que con la pareja, que es como más complicado.
4: Salvo que estés cabreado, en este caso.
5: Sí,
4: el silencio,
5: ese silencio,
0: sí, silencio es súper desagradable. Bueno, ¿qué manías tiene ese amigo de toda la vida, que será muy amigo tuyo, ¿no? Pero que no, que te pone de los nervios. ¿Qué teléfono tienen que marcar los oyentes?
6: 607-150602.
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0: Miércoles 7 de octubre, poco antes de las 6 de la tarde, nos situamos en Marbella, en Málaga. Un hombre con el rostro cubierto entra en una clínica, se dirige al despacho del cirujano plástico Alexander Aslani, de 57 años, y le dispara varios tiros a bocajarro y después escapa en la moto. Los sanitarios que acudieron al lugar no pudieron salvar al médico. Ayer mismo la policía detenía al presunto autor de este suceso, un ciudadano sueco de 18 años que se alojaba en un piso turístico en Benalmádena. Los investigadores creen que actuó por encargo. La principal hipótesis que se maneja ahora apunta a un desacuerdo de un cliente con la operación de estética que había realizado el doctor. Según dicen algunos medios, podría tratarse de una operación de glúteos. La verdad es que la violencia extrema que se vive últimamente en la zona de la Costa del Sol empieza a dar mucho miedo. Hay muchos casos, luego comentaremos algunos, pero seguro que uno de los que se nos viene inmediatamente a la cabeza es uno sucedido en septiembre, hace tan solo unas semanas, un crimen que conmocionó a Málaga. El fallecido, el asesinado, fue Nacho. Nacho tenía 20 años, estaba sentado en un banco. Unos hombres lo confundieron con una persona de una banda rival y le dispararon. Creyeron además que llevaba un arma en la riñonera, pero en realidad él llevaba las llaves de casa. Y fíjate, los tres detenidos que dispararon a Nacho también son suecos, de entre 22 y 29 años. Como digo, son casos distintos, pero nos acercan a un fenómeno que preocupa a la policía. Jóvenes reclutados como sicarios para matar por dinero, algunos incluso menores de edad, que están llegando desde Suecia. ¿Quién los capta? ¿Qué les ofrecen? ¿Por qué vienen a la Costa del Sol? Son preguntas que vamos a tratar de responder en los próximos minutos aquí en la tarde. Víctor Méndez Sanguos es periodista especializado en narcotráfico y fundador de Narcodiario. ¿Qué tal, Víctor? Buenas tardes.
1: Hola, Pilar, ¿qué tal? Buenas tardes.
0: Hablamos de sicarios suecos en Málaga, en la Costa del Sol. ¿Quiénes son estos chicos? ¿Por qué de repente surgen estos sicarios de Suecia?
1: Bueno, yo no diría que de repente, ¿no? Desgraciadamente es una problemática que llevamos ya viviendo en España, aunque más a cuentagotas que ahora, pues como mínimo desde 2024, ¿no? Yo tengo el recuerdo en el año 24, en Alicante, una operación de la policía en la que también pues lo que hicieron fue identificar y detener a personas de nacionalidad sueca, que lo que hacían era precisamente esto, reclutar a jóvenes, incluso a menores de edad suecos, para cometer ajustes de cuentas en España, ¿no? Esto lleva sucediendo ya un par de años, aunque está alejado del foco, ¿no? Por suerte ahora parece que lo ponéis vosotros en el foco, ¿no?
0: ¿De Suecia por qué?
1: ¿De Suecia por qué? Pues mira, Suecia es un país en el que ha habido una evolución a nivel poblacional en los últimos 20, 30 años, que ha hecho que se haya convertido, sobre todo en el extrarradio de las principales ciudades, de Malmo, de Göteborg, de Estocolmo, el extrarradio se han convertido en auténticos guetos, ¿no? Se ha producido un proceso de migración completamente descontrolada y las políticas gubernamentales allí han llevado a la creación de este tipo de guetos, de personas procedentes de otras nacionalidades y con gran vulnerabilidad, ¿no? Esto ha hecho que en su país se haya lanzado la delincuencia, ¿no? No han tenido oportunidades, pensaban que aquello de ir a los países nórdicos era una maravilla, ¿no? Y no han encontrado nada, ¿no? Han tenido que empezar a delinquir. Fruto de ello, pues han ido

0: Desgraciadamente en España y concretamente en la Costa del Sol, como estáis viendo ahora, tenemos un problema enorme, un problema completamente endémico, ¿no? Que está arraigado, que es la presencia del crimen organizado de todo el mundo, ¿no? Las mayores organizaciones criminales están ahí. ¿Qué hacen las personas de estas organizaciones criminales cuando quieren ajustar las cuentas? Ajustar las cuentas, todo eso tiene distintas lecturas, ¿no? Porque el caso este, por ejemplo, del médico de Marbella no es ajustar las cuentas, es otra cosa, ¿no? Pero cuando necesitan eso, buscan, digamos, a las personas que puedan hacer ese trabajo por el menor precio posible. ¿Quiénes hacen el trabajo por el menor precio posible? Pues normalmente menores de edad, personas con 16, 17, 18, incluso 20 años, que a lo mejor no tienen la formación, ni siquiera tienen la capacidad para pensar en las consecuencias de los crímenes que cometen, ¿no?
1: ¿Por qué precio se podría estar contratando a estos jóvenes?
0: Uf, muy barato. Realmente es que ahora mismo, por desgracia, la muerte parece difícil de decir, ¿no? Pero la muerte en España es muy barata, ¿no? A lo mejor por 2.000 euros pueden cometer uno de estos crímenes, ¿no? En ocasiones fallan, ¿no? Porque también tampoco tienen la profesionalidad que a lo mejor pueden tener sicarios de otras nacionalidades que también tenemos en España, ¿no? Pero a lo mejor por 2.000 euros se puede estar encargando una muerte en España ahora mismo.
1: Uh-huh. ¿Y quién les proporciona las armas y les da, pues, la cobertura suficiente, por lo menos para que lleguen hasta aquí, el alojamiento y demás?
0: Pues mira, das el detalle de las armas, que es importante, ¿no? Al final los que le proporcionan son otras redes criminales, ¿no? Las redes criminales están todas conectadas y muy bien conectadas. Incluso puede ser el que hizo el encargo, ¿no? El que hizo el encargo, pues suele ser una organización criminal. En este caso no lo sabemos, ¿no? En el caso del doctor, pero probablemente la persona que encargó esa muerte es alguien relacionado con el crimen organizado muy potente, ¿no? Esas personas tienen acceso total a las armas, ¿no? En España ahora mismo es muy sencillo conseguir armas en el mercado negro, ¿no? No estamos hablando de armas que compras legalmente, sino que son armas que, por una parte, pueden llegar de los antiguos Balcanes y, por otra parte, muy peligroso y muy recurrente ahora, armas que se fabrican ya con la ayuda de las impresoras 3D, ¿no? Son armas que proceden a lo mejor de armas de fogueo, se modifican y se convierten en armas de fuego, ¿no? Esto lo está trayendo a España de forma, pues, casi rutinaria el crimen organizado turco. España está, repleta de armas. De esa manera es muy sencillo que este tipo de organizaciones accedan a ellas. Normalmente, ¿qué hacen? Pues estos sicarios que vienen de Suecia reciben las armas por parte de otros miembros de la organización, que pueden ser de la propia organización sueca o de la organización que les haya contratado para hacer el trabajo, entre comillas, en cuestión, ¿no?
1: Este caso concreto que estamos diciendo del cirujano plástico asesinado es, de todas formas, un caso, digamos, extraño, ¿no?, en lo que es habitual dentro del crimen organizado.
0: Sí, es extraño, pero no podemos desviar el foco, ¿no? Porque tú comentabas antes con buen criterio, ¿no? Hablabas de la muerte del chico de Nacho, ¿no? Del chico de Málaga, ¿no? Que es una muerte cometida por el crimen organizado, pero la víctima es una persona ajena al crimen organizado, ¿no? Parece que aquí, digamos que el foco está en que no nos importa cuando se matan entre ellos, entre comillas, ¿no? A nivel mediático, a nivel incluso político, pues se matan entre ellos, que se maten. Pero es que llevamos varias muertes ya consecutivas en las que las víctimas no están a priori en el crimen organizado, como el caso de Nacho, como el caso de una de las personas, si recuerdas, del terrible triple asesinato que se cometió en Isla Cristina hace algunos meses, que también pasaba por allí, y como el caso de este doctor, que al final este doctor es víctima, a lo mejor, de hacer su trabajo de una forma, por lo que dice la policía de momento, de una forma que a lo mejor no le gustó a alguien, no le gustó a alguien del crimen organizado, pero él nada tiene que ver con el crimen organizado. Están siendo muertes ya ajenas al crimen organizado, que deberían alertar, como mínimo, ¿no?, a las autoridades.
1: Sin duda. Bueno, y hace no mucho se produjo un tiroteo en una zona supercéntrica también de Marbella, con la gente cenando, y bueno, no pasó más, pues porque dio la casualidad de que no pasó más, pero efectivamente ya empieza a aparecer en la vida casi diaria, a ver, sin exagerar, pero más cerca de lo que podemos llegar a pensar. En cualquier caso, ¿crees que esta zona española se está empezando a convertir casi en una especie de región narcoestado o algo parecido?
0: Bueno, a ver, yo pienso que no. Yo pienso que, por suerte, las fuerzas de seguridad siguen teniendo su peso, siguen teniendo su fuerza, y de hecho muchas veces, muchas de las veces en las que se cometen este tipo de crímenes, pues se acaban resolviendo, ¿no? Pero claro, la cuestión no es que se resuelvan, la cuestión es que no se produzcan, ¿no?
1: Claro.
0: Efectivamente hay un problema muy grave, ¿no? Hay un problema muy grave de presencia, y es un problema que no se está sabiendo combatir, ¿no? Con las armas que se debería saber combatir, que en este caso probablemente las más importantes serían la colaboración internacional, ¿no? Porque sabemos que la mayor parte de estos crímenes se cometen por personas extranjeras, ¿no? Eso es una parte fundamental. Y la segunda, pues la mejora, ¿no?, en los medios de los que dispone la Policía Nacional, caso concretamente, en la Costa del Sol, ¿no? Que tiene medios, pero no son suficientes en absoluto. Y esto es porque no se pone el foco realmente en la gravedad, ¿no?, de estos hechos, que al final son hechos muy graves y que parten muchas veces, o casi siempre, de un problema que parece que siempre colocamos a otro lado, ¿no?, que es el narcotráfico, ¿no? Al final, el crimen organizado, estos ajustes de cuentas proceden, digamos, primariamente de una actividad delictiva como es el narcotráfico que tenemos en España.
1: Víctor Méndez Sanguos, gracias por atendernos. Buenas tardes.

0: gracias a vosotros.
1: Sí, claro, a ver, yo estoy convencida además que las fuerzas de seguridad hacen todo lo que pueden y además trabajan muy bien, ¿eh? Y desde luego, como bien decía Víctor, la mayor parte de los, no sé si de los sicarios, pero desde luego de parte de estos que cometen crímenes suelen ser detenidos, pero el problema es que no tienen los suficientes medios y cada vez van a necesitar más, como esto sigue así.
2: Ahora mismo yo hace poco hablaba con Ana Villagómez, la fiscal, la coordinadora antidroga de Andalucía, e incluso la propia fiscal general del Estado han destacado esto. En el caso de Andalucía, ya ella dice que el problema es un problema estructural. Ya no son pues bandas que traían hashish de Marruecos. Estamos hablando de cocaína, estamos hablando de bandas internacionales que están asentadas por toda la costa y estamos hablando de unas fuerzas de seguridad que están a años luz de los medios que tienen los criminales. Respecto a si este crimen, hablando de los suecos, en general, los suecos que están en la Costa del Sol son somalíes, son de origen somalí. Hay una mafia somalí en Suecia muy violenta, es la más violenta, y son de donde salen los sicarios, casi todos menores, son los que mataron a Nacho y son los que parece ser que han asesinado a este cirujano. Efectivamente, el origen es el crimen organizado, pero luego ya pues se alquilan para otros trabajos, ¿no? Y a ver, Suecia y Dinamarca han sido extremadamente generosos siempre, no es que se hayan visto obligados a delinquir. Las ayudas sociales y los medios que el Suecia ha puesto en la acogida de extranjeros han sido tan enormes que justamente se han visto desbordados por el problema. O sea, que digamos que aquilatemos un poco las cosas.
3: Sí, esta situación nos pone ante la paradoja de un Estado gigantesco, pero muy ineficaz. Un Estado incapaz de cumplir una de sus misiones básicas, que es la de garantizar la seguridad en todo el territorio, en todo su territorio. Cada vez hay más zonas en las que el Estado es incapaz de garantizar una seguridad mínima, cada vez hay más zonas de España en las que la ley del Estado no impera. Eso es una desgracia, porque supuestamente pagamos nuestros impuestos precisamente para esto, para que el Estado garantice una seguridad mínima en todas las zonas del territorio. Estamos hablando de la Costa del Sol, pero lo mencionabais, la situación en las costas onubense y gaditana también es dramática.
2: Se está trasladando hasta Almería, que era la zona más
1: descubierta.
3: ¿No? Sí. Y la prueba de que este gobierno no se ha tomado en serio la cuestión del narcotráfico es que se desmanteló el Oconsur, que la mayor parte de los policías y de los guardias civiles destinados allí denuncian una falta crónica de medios, etcétera, etcétera. Este gobierno no se ha tomado en serio el problema del narcotráfico. Lo primero para resolver un problema es reconocerlo, considerarlo en toda su dimensión.
2: Acordaos que se están viendo ya las narcolanchas en el río Guadalquivir, o sea, ya van a cara descubierta, ya están saliendo, ya se han confiscado decenas y centenares de fusiles automáticos, Kalashnikov, granadas de mano, hablamos de armamento de guerra, o sea, ya es otro nivel lo que hay en Andalucía.
3: Impropio de un país del primer mundo, todo esto.
1: Sin lugar a dudas. Bueno, pues nada, veremos qué ocurre, pero me parece que de esto vamos a seguir contando este tipo de crímenes.
2: A todo esto parece ser que lo del el señor cirujano, es verdad que las primeras tesis de la policía apuntan a una clienta insatisfecha que habría encargado el asesinato, pero bueno, vamos a ver.
1: No, ya, bueno, pero qué nivel, ¿no? O sea, vamos a ver, si no te gusta, pues arréglamelo o yo qué sé, pero en fin, llegar ahí y...
2: Sí, habían tenido al parecer, según han firmado un par de medios, sería una señora de origen árabe que le había puesto unos glúteos que no le había gustado. Pero bueno, vamos a ver que la tesis apunta más a un problema con un paciente, una paciente.
1: Qué barbaridad. Bueno, pues así están las cosas, en fin, y los amigos, ¿cómo están? Rosa Rosado.
4: Hay gente que va por la vida haciendo amigos, ¿eh?
1: Sí, exactamente, sí, fíjate hasta qué punto, además.
4: Qué barbaridad. Bueno, hablamos de manías, esa manía que tiene tu amigo, que te saca de tu amiga, que te saca de quicio, pero bueno, es para cuatro que tenemos, pues vamos a cuidarlos y a quererlos, ¿no? Pero fijaos que hay gente que tiene las palabras conectadas directamente a los bíceps, y lo digo por esto.
5: Buenas tardes, gente, yo tengo un amigo que me he cabreado con él 85.000 veces, lo conozco desde que éramos niños, que es de estos que te pegan una somanta de palos cada vez que te ve, da igual haya pasado un mes, dos meses o cinco minutos, una palmada en el pecho, una palmada en la espalda que te dejan temblando. Dice, pero tío, ¿a cuento de qué viene esto?
1: Eso.
5: Siempre.
1: Venga, hombre,
4: ¿a cuento de qué viene esto?
3: Yo también soy muy dado a expresar el cariño así, ¿eh? Sí, para mí una colleja o un... Es una carantoña.
4: ¿Una carantoña?
3: Sí, es mi manera de expresar afecto, sí.
4: un buen tortazo.
1: ¿Sabes a mí lo que me agobia un poco? Aquellos amigos o amigas que se te ponen a hablar y cada vez se te acercan más a la cara.
2: Y te coge la sola polla y te cuento.
1: Que sabes que se mete muchísimo tu espacio.
3: O te agarran del brazo y te...
4: Sí. Hay gente que no es de fiar. Fijaos.
0: Hola, gente. Bueno, los maniáticos estos, incluido mi hermano, que cuando mandas un WhatsApp, por ejemplo, no marca los dos palitroques en azul. Eso me saca de quicio, porque no sabes si ha leído el WhatsApp, que sea un WhatsApp importante. Eso a mí es algo que me saca de quicio. Pero bueno, sus razones tendrán para que no se vean los palitroques en azul. Buen fin de semana a todos.
4: Lo entiendo.
1: Los que han quitado el check-in azul.
4: Lo entiendo.
1: ¿No? ¿Qué dices tú? ¿Por qué lo habrán quitado?
4: Sí, no me fío.
1: O sea, yo me parece bien como para proteger la privacidad y que déjame en paz, así no sabes si me he leído o no he leído. Bueno.
3: Exacto.
1: Pero sí, pero
4: te da rabia que el palitroque, que no sabía de qué existía, me encanta ese nombre.
3: Bueno, es que yo lo entiendo, porque parece que por haber leído un mensaje estás obligado a responder.
1: Eso también,
3: no.
1: también es verdad.
3: Yo lo puedo haber leído y necesitar mi tiempo para
1: responder.
3: Bueno,
1: manías de los amigos. ¿A qué teléfono tienen que llamar los oyentes?
4: 607-15-0602.
1: Bueno, pues Julio, Maite, gracias. Hay un buen fin de semana.
3: Buen fin de semana.
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0: Las 5, las 4 en Canarias.
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0: Pasan ya 2 horas del inicio de la operación especial de tráfico por el puente del Pilar, en el que se esperan casi 6 millones de desplazamientos por carretera. Desde ahora y hasta las 10 de la noche se espera que se den las mayores retenciones, así que nos asomamos a la Dirección General de Tráfico para comprobar cómo se circula a esta hora. DGT, Elena Lozano, buenas tardes.
3: Muy buenas tardes, seguimos pendientes de esa operación salida y de varios siniestros que complican la circulación. Uno causa el corte en Valladolid de la A62 a su paso por Villamarciel, ya en sentido Salamanca. Otro complica la salida de la capital madrileña por la autovía A2 en Torrejón de Ardoz, y en Barcelona un alcance dificulta la AP7 en Barberá del Vallès en ambas direcciones de la marcha. En Zaragoza otro en la A2 en Miralbueno sentido Barcelona, y un último siniestro dificulta la salida de la capital valenciana en la A7 en Picassent. Al margen de ello, se dificulta ya en Madrid la salida por la A3 en Rivas, la A4 en Butarque y Pinto, la A42 en Parla y la A5 en Arroyo Molinos. Y en Barcelona encontrarán tráfico lento en la entrada por la C-17 en Granollers y por la C-58 en Montcada.
0: La Ertzaintza busca a un hombre de 33 años acusado de violar presuntamente a una menor de 14 el pasado fin de semana en las fiestas de Mondragón. El juzgado lo dejó en libertad tanto a él como a su cómplice después de que la fiscalía no pidiera su ingreso en prisión preventiva por agresión sexual. COPE Bilbao, Eloisa Santiago.
4: Sí, los hechos ocurrieron el pasado fin de semana en un parque de Mondragón, donde los agresores al parecer engañaron a la víctima. Tras abandonarla inconsciente por una intoxicación etílica, la joven descubrió en su móvil un vídeo con los sospechosos y acudió al hospital, donde los médicos certificaron lesiones compatibles con una agresión sexual. A pesar de que el principal acusado tiene antecedentes por otra violación, quedó en libertad en el juzgado de guardia de Eibar porque la fiscalía no solicitó su prisión preventiva. Al día siguiente, solo el segundo implicado, de 20 años, compareció en Vergara e ingresó en la cárcel. Pero el principal sospechoso, de 33 años, no se presentó y se ha dictado esa orden de busca y captura.
0: Y contamos que la Unión Europea y China han alcanzado un principio de acuerdo para reducir a la mitad las ventas de coches híbridos a los 27. La medida llega tras 2 días de negociación y con ella se quiere evitar una guerra comercial entre ambos bloques. Más detalles, corresponsal en Bruselas, Olga Rodríguez, buenas tardes.
5: Buenas tardes. Lo ha anunciado el comisario europeo de comercio, Maro Sefcovic, desde Pekín, un preacuerdo comercial al que ahora tendrán que dar el visto bueno los 27. Es el primer resultado de unas negociaciones muy intensas, dicen en Bruselas, que de nuevo optan por la diplomacia para resolver el desequilibrio comercial que la Unión sufre frente al gigante asiático. La comisión y el gobierno chino han pactado una reducción a la mitad del número de vehículos híbridos que se vendan al viejo continente durante los próximos 4 años. Un mayor acceso para las empresas europeas que quieran exportar a China y mayores facilidades para que las tierras raras lleguen a la industria comunitaria. Los líderes europeos valorarán estas medidas la próxima semana aquí en Bruselas.
0: Y en los deportes, en la clasificación al sprint en Singapur, un nuevo fallo informático vuelve a enfadar a media parrilla en la Fórmula 1. Noa García.
6: Carlos Sainz es uno de los afectados. Carlos Miquel.
7: Pues sí, así es, ha perdido él y la mitad de los coches que estaban en ese momento compitiendo, ha perdido medio segundo por vuelta y ha afectado lógicamente a sus tiempos y al hecho de que salga 22º a la carrera del sprint. Reconoce Carlos Sainz que no entiende que haya distinciones. Tampoco estaba muy contento Fernando Alonso, aunque no ha habido tan anteriores problemas informáticos con su 15º lugar. Pensaba que el coche tenía más prestaciones, no ha sido así. Pero vamos a escuchar a un Sainz muy enfadado y que no entiende que se impliquen con los grandes y no con ellos. Le escuchamos.
8: Por la razón que fuera, la FIA, al igual que Malasia, no optó por garantizar la equidad deportiva y se conformó con que la mitad de los coches en la clasificación rodaran con mayor potencia que la otra mitad. Así que no entiendo muy bien por qué el deporte sigue haciendo cosas distintas dependiendo de quién quede en la Q1 o de quién abandone la primera vuelta.
6: En fútbol vuelve la Liga después de 3 semanas de parón. En el Real Madrid, Fede Valverde estará disponible para el partido con el Villarreal. El uruguayo estaba recuperándose de un esguince que sufrió en el derbi justo antes del parón de selecciones. En el Barça, el que no estará en el partido contra el Getafe será Rafinha, y así lo ha confirmado Flick este mediodía en rueda de prensa. Volverá a la portería Joan García, y Eric García también estará disponible si Flick así lo requiere. Te recuerdo que la jornada empieza hoy con el Málaga Español a las 9 de la noche, y que en tenis, Novak Djokovic ha caído en su estreno en el Masters de Shanghái, el mismo día en el que se convertía en el tenista con más participaciones en un torneo de esta categoría.
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9: ¿Qué tal? Muy buena vesprada ahora mismo con temperaturas en torno a los 22 grados en las tres capitales de provincia, con una máxima justo por encima de los 26 grados en el día de hoy en Orihuela. Con cielos despejados, la estabilidad va a ser la nota predominante durante este puente, en el que sí se va a notar, ya desde hoy, un descenso térmico ligero que volverá a repuntar ya en el arranque de la próxima semana. Del tráfico, ya a esta hora tan solo retenciones en la A7 a la altura de Picassent, en la provincia de Valencia, sentido Alicante. Y además te cuento que el presidente de la Generalitat, Juanfran Pérez Llorca, encabezará este sábado la delegación valenciana del Partido Popular en Madrid, acompañando a Núñez Feijóo en su primer mitin electoral tras adelantar las elecciones esta misma semana Pedro Sánchez. 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

0: Las 5 y 7 minutos, hora menos en Canarias. Es viernes, fin de semana largo, además por delante. Escuchas la tarde de COPE, soy Pilar Cisneros. Vamos a hablar de inteligencia artificial. Está ya aquí, como cada viernes a esta hora, nuestro divulgador científico Jorge Alcalde. Jorge, ¿cómo estás?
1: Muy buenas tardes, ¿qué tal?
0: Tu uso habitual, ¿no? De IA. ¿Lo considerarías alto, moderado o bajo?
1: Pues yo creo que es moderado y creciente.
0: Vamos,
1: y creciente. Sí, porque cada vez que lo usas descubres una nueva funcionalidad, te enganchas todavía más. Es un uso, bueno, a medio camino entre profesional y personal, pero desde el punto de vista profesional tiene tantas posibilidades que cada vez te ves más enganchado. Así que yo estoy seguro que si me preguntas esto dentro de un par de meses, te diré que ya es intensivo el uso de la IA.
0: Pues te lo preguntaré seguramente. Pero ahora imagínate que tienes pendiente pedir una cita médica, buscar un hotel para una escapada o llamar a tu compañía de internet para intentar que te bajen la factura. ¿A quién no le gustaría decir, encárgate tú y quitarte algunas de esas gestiones de encima? Bueno, pues esa es la propuesta de Muse, el nuevo asistente de inteligencia artificial de Meta, la empresa, ya sabes, de Facebook, Instagram, WhatsApp. Fíjate, puedes encargarle tareas que requieran buscar por internet, rellenar formularios, gestionar una reserva e incluso comprar, sí, comprar. Aunque claro, para esta última acción tiene que pedirte, menos mal, autorización previa, pero también tiene que tener acceso a tu tarjeta, ¿eh? Pero claro, una cosa es lo que promete, ¿no?, esta Muse, y otra, cómo funciona cuando de verdad te pones a utilizarlo. David Alandete, nuestro corresponsal en Washington, resulta que ya la ha probado estos días, así que estoy deseando saber cómo le ha ido. David, ¿qué tal? Buenas tardes.
2: ¿Qué tal? ¿Cómo estás? Buenas tardes.
0: Bueno, pues queremos tu caso, ¿no? En la práctica, ¿qué le has encargado tú a Muse y qué ha conseguido hacer?
2: Bueno, es llamativo porque yo, la verdad, empiezo a utilizar Muse en pruebas porque en Estados Unidos, aquí en Washington, en la Casa Blanca y en otros sitios, me doy cuenta de que todo el mundo, absolutamente todo el mundo, está usándolo. Es una verdadera revolución. Se colocó entre las principales descargas y te das cuenta, es que lo que tú has dicho, pero es que este además, fíjate, un ejemplo. Le mandé un mensaje, le digo, necesito hacer mi examen médico anual, llama a mi médico y agéndalo.
0: Sí.
2: ¿Lo dejas? Y hace la llamada.
0: ¿Pero qué me dices?
2: Hace la llamada. No tienes que esperar, agenda, y cuando estás dispuesto ya, tenía que comprobar un dato porque he cambiado mi seguro médico privado aquí, te conecta con la recepción. Y ahí dice, ¿ya estás listo para hablar? Sí, te conecta y hablas con una persona. Y todo el papeleo anterior, dar tu fecha de nacimiento, tu DNI, el equivalente aquí en Estados Unidos, lo hace antes. O sea, ese es un ejemplo de lo que este sistema de inteligencia artificial está haciendo. Es un verdadero agente que, bueno, y te digo, es un tsunami lo que está pasando ahora aquí con este servicio que va más allá de lo que es ChatGPT, Claude y otros. Uh-huh. Y se está instalando.
0: No me extrañas, que es como tener una secretaria a tu servicio, ¿no?
2: Sí, y lo que es llamativo es que es gratis, porque claro, mira, Facebook, Meta, que es la empresa de Facebook, se da cuenta hace un año y medio, de que está perdiendo la carrera de la inteligencia artificial, ¿no? Han aparecido titanes, ¿no? OpenAI, que es la que hace ChatGPT, Claude, Microsoft. Entonces se dan cuenta de que lo que ellos quieren hacer es, bueno, vamos a hacer una inteligencia artificial, pero que sea para todos. La inteligencia artificial que podría utilizar, no sé, mi madre, los abuelitos, niños, ¿no? Y vamos a hacer algo que sea simplemente para ayudarte en tu vida diaria. Han invertido muchísimo dinero y, como tú dices, una secretaria, y además lo están ofreciendo gratis, no tiene ni publicidad. ¿Por qué? La estrategia de Meta, que está pegando muy fuerte en el campo de la inteligencia artificial, es apostar, porque mucha gente se lo va a descargar, instaurar una vía de entrada y luego ya de cara a futuro pues poner publicidad. O incluso han llegado a plantear, porque otra cosa que te hace, una prueba que hice el otro día. Le di los datos, ¿no? Tiene tu tarjeta de crédito, tiene tu nombre. Y le dije, pídeme la comida que crees que me gustaría más.
0: Sí.
2: De verdad, ¿eh? Y va, selecciona un restaurante de comida rápida, de ensaladas aquí que hay en Washington.
0: Sí.
2: Selecciona, va dentro de mi correo, ve cuál es mi historial de compras,
0: bueno,
2: ve
0: bueno.
2: Cuál es la ensalada que más he pedido y te la trae a casa. Tal cual, ¿eh?
0: O sea, no necesitas ni decirle esta ensalada que es lo que más me gusta. Él mismo
2: no,
0: averigua cuál es la ensalada que más te gusta por tu historial. Claro, esto es el tema un poco, dices, es gratis, pero claro, tiene acceso efectivamente a todos tus datos y a los servicios que utiliza, ¿no? Por cierto, ¿qué permisos le tienes que dar o cuáles te ha pedido? Porque me imagino que habrá alguno que a lo mejor te ha dado algún reparo. Me decías que, claro, tienes que meterle la tarjeta de crédito también.
2: Ese es el problema. Yo para hacer esta prueba de varios días le di, pues, mi nombre, mi tarjeta de crédito, acceso a mi correo y a mi calendario, acceso a mi cuenta bancaria, y claro, te das cuenta, después de hacer la prueba le he quitado la mitad, ¿no? Porque realmente si miramos hacia atrás, Facebook no es una empresa que precisamente haya brillado en su gestión de la información privada.
0: Sí, la verdad es que no.
2: Es una empresa que en tanto en Instagram como en la plataforma de Facebook como demás, ha tenido problemas muy graves. No solo de desinformación y de políticas bastante laxas para cómo lo usan los niños, sino también de gestión de datos. Entonces, es verdad que para obtener estos beneficios de forma gratuita le tienes que dar mucha información. Y yo creo que eso va a ser el gran problema, ¿no? Cuando tienes delante una pantalla y dices, bueno, le estoy dando... O sea, darle a alguien acceso a tu correo personal es darle tu vida entera, toda, ¿no? Lo único que no hice fue darle acceso a mi correo profesional, pues porque ahí hay conversaciones con fuentes que, bueno, imagínate que, no sé, el gobierno de Estados Unidos podría en algún momento, no creo que sea el caso, pero pedir acceso a esos servidores.
0: Podría ser,
2: ¿no? Sí,
0: efectivamente,
2: no
0: en algún caso concreto o alguna investigación judicial, vete tú a saber. Oye, ¿y desde dónde la has utilizado tú? Quiero decir, ¿es una aplicación que instalas en el móvil, una web que abres en el ordenador?
2: No, claramente es una app que está en tu móvil y tiene también acceso a tus apps de Facebook. Es decir, tiene acceso a tu WhatsApp, no lee los mensajes, pero puedes compartir los mensajes, Facebook e Instagram. Pero también puede mirar lo que haces en el móvil y es una aplicación móvil. Está todo jugándose en este momento en el entorno de los móviles, ¿no? Es decir, los móviles aquí, los nuevos que ya tienen sistemas operativos nuevos de Apple, Samsung y demás, ya van con inteligencia artificial instalada. Y lo que quiere Facebook es que Muse, que es este servicio, sea la inteligencia artificial que va por default en muchos teléfonos, ¿no? Uh-huh. Claro, esto se puede dar aquí en Estados Unidos porque Donald Trump ha tomado la decisión de que va a regular lo mínimo en inteligencia artificial. Si te acordarás, hace un par de semanas tuvimos aquí en la Casa Blanca a los grandes tecnólogos, ¿no? Estuvo Zuckerberg, que es el creador de todo esto, Jensen Huang, de NVIDIA, muchos otros, Darío Amodei, y ellos fueron los que le pidieron a la Casa Blanca que considerara algún tipo de regulaciones, y Trump no quiere. Primero, le ha cambiado el nombre a todo esto, él no le llama inteligencia artificial, y es más, cuando te acercas y le haces una pregunta y le dices inteligencia artificial, pone cara de ogro y te dice, no, se llama superinteligencia.
0: Superinteligencia, que es como
2: la realidad. Y no te permite seguir la pregunta, sí, no te permite seguir la pregunta. Sí.
0: Oye, Meta también ha presentado Charm, que es un pequeño dispositivo con pantalla donde el asistente aparece como una especie de mascota animada. Hay quien lo ha denominado ya como el nuevo Tamagotchi. ¿Para qué sirve este aparato y es necesario comprarlo para utilizar Muse?
2: Bueno, básicamente es el avatar que ellos han creado y lo puedes personalizar, ¿no?
0: Ajá.
2: Y es también va parte de los problemas que ha tenido Facebook en el pasado, ¿no? O Instagram, que era esta infantilización un poco de sus servicios que después escondía utilización de datos de menores y, bueno, lo hemos hablado muchas veces, ¿no? Una utilización negativa por parte de los menores de estas redes que acababa pues afectándoles muy negativamente a su autoestima, ¿no? Entonces, le dan esta apariencia infantil, este avatar, que sí, que aparece en un aparatito y también aparece en tu teléfono y empieza a tocar el teclado cuando hablas con él y demás, y parece, pues eso, un Tamagotchi, ¿no? Básicamente están intentando suavizarle la imagen a la inteligencia artificial. Porque, claro, cuando alguien habla de inteligencia artificial, por efecto de la ciencia ficción, pero también de lo que hemos visto últimamente con ChatGPT y Claude, ¿no? Que han hackeado a otros servicios y se han infiltrado en servidores del gobierno. Entonces lo están dulcificando. Y esto también aquí en Estados Unidos hay muchos analistas y expertos que alertan de que esto da una estrategia para alcanzar un máximo número de usuarios y también menores, que desde luego, esto sí que aquí no se ha regulado, pero se tendría que regular. Y ya, como te decía, Facebook es un ejemplo de cuando no se regula algo, sobre todo para proteger a los más pequeños, pueden aparecer problemas muy, muy, muy graves.
0: Bueno, pues yo me he quedado con la copla ya de Muse, porque si hay algo que no me gusta hacer es este tipo de gestiones, así que en cuanto llegue a
2: esperar
0: España...
2: Esperar al teléfono, sobre
0: exactamente,
2: todo.
0: Exactamente. Probablemente me lance de cabeza, porque como estás contando, en Estados Unidos, desde luego, está causando furor. Gracias, David.
2: Gracias a ti. Hasta luego.
0: Bueno, Jorge Alcalde, que has estado muy atento a la conversación. ¿Qué te parece, Muse?
1: Bueno, es un paso que había que darlo, que se esperaba desde hace tiempo, y es un paso natural en la evolución de la inteligencia artificial, desde el uso de la inteligencia artificial, que técnicamente se llaman los chatbots, ¿no? Es lo que hemos utilizado como ChatGPT y otros parecidos, que lo que hace es contestar a tus preguntas, tú le preguntas, te contesta muy bien, muy rápido, con una gran cantidad de información, te resuelve problemas, te redacta, te resume, te calcula, pero no deja de ser un contestador maravilloso de tus dudas y tus cuestiones, a lo que son los agentes de inteligencia artificial, que lo que hacen es tomar decisiones por ti. Es diferente. E incluso en un futuro, posiblemente tomen decisiones por ti sin que tú se las hayas pedido, porque consideren que pueda ser bueno para ti en ese momento. Por ejemplo, te vas de casa y te has dejado la luz encendida y el agente te la puede apagar sin que tú digas, por favor, Muse, apágame la luz de la casa, ¿no? Uh-huh. Ese era un paso natural. Los agentes de inteligencia artificial son, sin lugar a dudas, el modo en el que nos vamos a acostumbrar ya mismo a utilizar la inteligencia artificial. Es un paso adelante en el uso de estas herramientas, en principio para mejorar la vida de los usuarios, pero obviamente no, es obvio que la cantidad de dudas, de miedos, de incertidumbres que se nos abren es inmensa.
0: Sí, lo que no sé si tenemos alternativa, siempre tenemos, claro, podemos apagar todo, claro, y decidir vivir de forma totalmente analógica, pero yo es que estoy deseando, de verdad, por ejemplo, no sé, que tengas un agente aquí en el móvil y decirle, por favor, haz todo lo posible para conseguirme entradas para el concierto de Shakira del día 12. Y que en vez de estar yo 2 horas en una cola virtual que no puedo, esté ella en la cola virtual.
1: Claro.
0: Y se pelee ella con otras IAs en esa cola virtual. No sé si me explico.
1: Es una de las virtudes de estos sistemas. Y,
0: por ejemplo.
1: Y tendremos que contratar a la mejor IA.
0: Claro, ese es el tema.
1: Aquella que se demuestre más eficaz.
0: Exacto.
1: A la hora de conseguir nuestros objetivos. Eso es lo que vamos a hacer. Y yo ante eso no le tengo ningún miedo, porque este tipo de tecnologías tienen sus seguros, tienen sus propias barreras de uso, que incluso el propio usuario debería poner. Mira, David Alandete nos lo ha dicho. Yo me he dado cuenta que a lo mejor no debo poner mis teléfonos profesionales,
0: claro,
1: a disposición de la IA porque sé lo que tengo en ellos. O
0: claro,
1: le he quitado ya el acceso a la cuenta corriente. Bueno, eso lo podemos hacer y es como tenemos que hacerlo. El gran reto, por lo tanto, será educarnos en el uso de estas tecnologías. No, y lo malo es que llegan de golpe. Llegan, se convierten,
0: es verdad,
1: como
0: es que no
1: amigos
0: nos da tiempo.
1: En una gran
0: plan. Es que no nos da tiempo. Bueno, por lo menos a los de alguna generación, otros son muy rápidos en esto, los jovencitos, los de la generación Z inmediatamente se hacen con todo esto, pero para algunos que ya tenemos una edad, es verdad que nos parece que se abre un mundo súper útil y muy interesante, pero sinceramente yo me considero incapaz de ir a ese ritmo. Me parece que no tengo tiempo para aprenderme todo esto.
1: No, también es cada vez más fácil. Nos hemos acostumbrado a la utilización de códigos PIN para comercio electrónico. Y sigue habiendo riesgos. Y nos pueden, por ejemplo, hackear nuestra cuenta y utilizar nuestra tarjeta de crédito para hacer compras. Pero creo que ya está muy establecido el uso de criterio de seguridad. Las propias compañías proveedoras de estos servicios generan sus propios sistemas de seguridad. Ahora la famosa doble identificación, el doble factor de identificación. Cuando tú compras algo con tarjeta de crédito, te mandan al teléfono un mensaje para confirmar que quieres comprarlo. Eso no existía hace 5 años.
0: Es verdad.
1: Y hoy en día es muy, muy convencional. Con estos agentes de la IA, bien porque estén regulados o bien porque las propias compañías lo van a hacer porque les interesa que confiemos en ellas. Los agentes proveedores de este tipo de tecnologías quieren que estemos seguros con ellas para que si las compremos van a poner los sistemas de seguridad necesarios. Aún así, cada vez tenemos más puertas de entrada a nuestros datos. Eso es cierto. Nuestra casa cada vez tiene más ventanas abiertas que tenemos que cerrar y, por lo tanto, más riesgo de que entren y utilicen nuestros datos o tomen decisiones en contra de nuestra voluntad, y por eso tendremos que acostumbrarnos a aprender a usar esa tecnología.
0: Claro, ¿a qué le podemos dar acceso y a qué no le podemos dar acceso o no queremos que tenga acceso, ¿no?
1: ¿Para qué queremos utilizarla?
0: ¿Para qué la queremos utilizar? Pero fíjate que me ha llamado mucho la atención lo que ha dicho también David, ¿no? Cuando dice, no, encárgame mi comida favorita y no hace falta ni que te pregunte qué comida favorita, porque simplemente le has dado acceso a tu correo, sabe que tú has pedido siempre tal ensalada en tal sitio y dice, bueno, pues es su comida favorita y te pide esa comida.
1: Claro, pero eso no está tan lejos de lo que hacemos habitualmente.
0: Ya.
1: Al final nosotros ya sabemos, todos lo sabemos, que estamos navegando por las redes sociales y nos aparecen siempre anuncios de cosas que hemos comprado,
0: sí,
1: de las que hemos hablado.
0: Claro, que no hay mucha diferencia, hemos, ¿no? Entre,
1: la tecnología es muy sencilla.
0: Entre los datos que le estamos dando ya a determinados buscadores y los que les vamos a dar, claro, seguramente a.
1: Y en el fondo, el tendero del barrio de toda la vida ya sabía cuál era tu comida preferida y te la dejaba preparada cuando llegabas. Pues es que al final no es más que hacerlo esto, pero a lo bestia, ¿no? Sí, es verdad que hay algunas incertidumbres con esta tecnología. Fíjate, hace muy poquito hubo una investigación científica que puso, comparó un agente de esto, de inteligencia artificial, con el uso del ordenador para buscar en Google, uh-huh, y los buscadores para resolver problemas. Todavía era entonces, esto hace un año y medio, era mejor buscarlo en Google en cuanto a eficacia. Uh-huh. Se equivocaba un 47% de las veces la inteligencia artificial.
0: Fíjate.
1: Pero claro, es que la inteligencia artificial mejora con cada,
0: claro,
1: día de uso.
0: A toda pastilla.
1: Y ese porcentaje es cada vez menor. Hay también un fenómeno que se llama las alucinaciones de la inteligencia artificial. Produce sesgos, produce equivocaciones, y a lo mejor resulta que la ensalada que le gustaba a David no era esa, y te puede generar resultados falsos en sus búsquedas. Y luego hay un problema serio, el que es posiblemente el problema más serio al que se tendrán que enfrentar las empresas que provean de estos servicios, es la piratería. Porque evidentemente también existen programas también de inteligencia artificial muy avanzados que son capaces de entrar en estos agentes y entender los datos que tú quieres guardar, desvelarlos, o incluso hacerte tomar decisiones que tú no has tomado. Y hacer que con tu nombre y con tus datos aparezca una petición de un servicio que tú no has pedido.
0: Me estás quitando las ganas, Jorge Alcalde, bueno, ya con esto que me estás diciendo, ¿eh?
1: Por eso hay que tener cuidado, y por eso hay que saber utilizar los cortafuegos y los sistemas de seguridad habituales para todas las tecnologías, en este caso todavía mucho más.
0: Gracias, Jorge Alcalde.
1: Buen fin de semana, hasta otra.

0: está Jimeno, que viene con los niños. Jimeno, buenas tardes.
1: Hola, Pilar, ¿qué tal estás?
0: Muy bien, ¿y tú?
1: Bueno, normalmente los niños los viernes aquí en la tarde de COPE pues planteamos nuestra actualidad, que es bien distinta a la de los adultos, a la de los mayores y mucho más divertida. Lo que
0: sin
1: pasa
0: duda.
1: Que esta semana se han unido, se han fusionado.
0: ¿Sí?
1: Sí,
0: sí,
1: porque llegó Pedro Pérez. ¡Uy, Pedro Pérez! Mi amigo Pedro Pérez, enorme, productor de Encarna, que le quiero. Y le mando un saludo y no me lo quito de la cabeza. Pedro Sánchez el lunes decidió convocar elecciones. Entonces, toda la semana los niños han estado hablando de este tema. Y claro, esto de ir a votar está muy bien, porque los adultos os dejan, pero a nosotros los niños lo tenemos prohibidísimo. Entonces, como no nos dejáis votar, le he preguntado a los peques, ¿y tú qué harías para elegir presidente?
2: Levantando la mano.
1: ¿Cómo cuentan las manos?
2: Con paciencia.
3: Haciendo un sorteo.
4: Pues un sorteo que meten todos los nombres y sacan una baraja con el nombre.
5: El que diga cosas más bonitas, como flor, bien, bueno, cariño, te quiero, corazón.
6: Yo diría el más limpio.
7: No van a ser presidente si eres sucio y hueles mal.
8: Que los presidentes son limpios, no sucios.
0: Que son limpios.
1: Ahí está.
0: Son limpios, limpios y pulcros.
1: En el tema de ducharse,
0: sí,
1: en el tema de que huelen
0: fin,
1: bien. Ahí
0: no,
1: está.
0: No nos metamos en corrupción y cosas
1: no,
0: de esas. No,
1: claro que no. Venga, nenes,
0: venga.
1: ¿Qué harías para elegir presidente?
9: Con una entrevista.
1: Vale, tú en la entrevista al presidente, ¿qué le preguntarías?
9: Si ha hecho algo malo, si no ha reciclado, si ha matado a alguien, si ha tirado la pelota al mal.
10: Yo de mi parte elegiría yo al que tenga el corazón más grande, porque yo tengo sentimientos de corazón.
1: Claro, ¿y cómo se mide quién tiene el corazón más grande?
10: Con una radiografía.
1: Ahí está. Le hacemos radiografías a todos los candidatos.
0: Qué bonito, que tenga corazón.
1: Ay,
0: como
1: claro,
0: me gusta.
1: Que sí.
0: Sí,
1: es que mundo inocente. Si los países fueran gobernados por niños.
0: Hombre, mejor nos iría mil veces.
1: Claro,
0: ya te digo
1: que
0: yo.
1: Sí. Por eso nos hemos puesto manos a la obra y le he preguntado a los niños, a ver, por imaginar, si tú fueras candidato a la presidencia del gobierno, ¿qué prometerías?
11: Que los juguetes bajen de precio. Que el helado también baje de precio.
1: ¿Y con la gasolina? ¿Y la gasolina no la quieres bajar de precio?
11: No, porque huele mal.
12: Que la gente sea más feliz.
1: ¿Y cómo lo ibas a conseguir?
12: Le contaría unos chistes en el teléfono.
1: ¿Qué prometerías con la economía, por ejemplo?
13: Es una economía.
1: ¿Con el dinero?
13: Que los billetes estén más limpios. Porque tienes un billete de 20 y como está sucio, parece de 10.
0: Ay, por favor, no me... No, es que es buenísimo, es buenísimo.
1: Es que no me digas que no, o sea, es que cambiaría muchísimo.
0: Totalmente, pero vamos.
1: Vamos, ahora estamos en pre-campaña. Totalmente, estamos en pre-campaña. Hay partidos como Frente Amplio que todavía no tiene su candidato. Pero nosotros los niños ya nos hemos puesto a imaginar, a ver, ¿tú qué harías si fueras candidato?
14: Prometería trabajo, esfuerzo por el país.
1: ¿Qué harías con el tema de la vivienda?
14: Pues de la biblioteca.
1: No, de la vivienda.
14: Pues decir, esta casa está barata.
1: Muy bien, ¿qué harías con la educación?
14: Pues si uno está comiendo y no está comiendo bien, le diría, así no se come, coge tenedor y te lo metes a la boca.
15: De las días chuches a todos los españoles los lunes y los viernes.
1: ¿Por qué solo los lunes y los viernes?
15: Porque a lo mejor por mi culpa se ponen malos. A lo mejor me echan, pero a lo mejor no me echan o sí me echan, no sé.
1: Muy Rajoy esto al final, ¿eh?
0: Totalmente.
1: A lo mejor
0: totalmente.
1: Me echan o no, o sí, o bueno.
0: O sí o no, pues ya veremos,
1: está.
0: Muy gallego, sí.
1: Nos enfrentamos a una precampaña y a una campaña. No sé por qué le llaman precampaña, hombre, porque oficialmente empieza el 13 de noviembre, pero llevamos en campaña años.
0: Toda la vida.
1: Entonces,
0: yo ya se me ha olvidado cuando no estamos en campaña.
1: ¿Verdad? Y claro, los niños estamos acostumbrados a pillar las mentiras. Nosotros los niños que somos de decir
0: como
1: la
0: tú,
1: verdad.
0: Como tú, niños como tú.
1: Ahí está, efectivamente, yo soy un niño más. Y entonces, nosotros sabemos cuando alguien está mintiendo y queremos ayudar al país. Porque claro, se ponen ahí los candidatos a soltar cosas, a prometer, y la gente se lo cree. Entonces le he preguntado a los peques, ¿qué hay que hacer para detectar que un político te está mintiendo?
3: Le pregunto.
1: Sí, ¿cómo le preguntarías?
3: Hola, buenas. ¿Me estás mintiendo?
16: Que no tiene la mirada limpia.
1: ¿Cómo es la mirada limpia?
16: Que ponen mala cara, como cuando te huele la tripa.
1: ¿Qué podemos hacer para que todos los españoles sepan cuando nos mienten o cuando no?
16: Yo lo sé si por ejemplo, lo dicen en la tele o lo dicen en la radio. Porque si lo dicen en la tele, que en la tele mienten más.
0: Di que sí. Hombre, por favor.
1: Estará por la primera vez que un político ha mentido en la radio. Siempre que han mentido en la tele. Pero y vamos, eso lo sabe todo el mundo.
0: Y los niños lo dicen porque siempre dicen la verdad.
1: Total y absolutamente. Y así terminamos, Pilar.
0: Mira, de verdad, niños al poder, ¿eh? Niños totalmente. Al poder, yo les votaría, Jimeno. ¿Qué quieres que te diga?
1: Y yo de asesor, me encantaría.
0: Gracias, Jimeno.
1: A vosotros, feliz fin de...

0: Los niños al poder, y aquí al poder siempre los oyentes de la tarde, ¿no?
1: Los adultos que nos ponen a prueba la paciencia muchas veces.
0: Sí, los amigos.
1: Sí, con sus manías, porque fíjate, hoy hablamos de eso. Y mira, tú llegas con tus tacones o tus deportivas nuevas, tu chaqueta de colores, tu bolso monísimo, y ahí la tienes con la mirada de rayos X.
2: Buenas tardes, gente. Pues sí, yo tengo una amiga del pueblo de toda la vida, pero es que siempre que te ve, es que vayas como vayas, te tiene que decir, ay, la falda esta no te va con el Nicky, o el jersey este de cuadros no te va con... Aunque vayas monísima, pero siempre te pone pegas, o los zapatos no te van con el pantalón. Y yo siempre la digo, pero hija, ¿qué día te va a gustar lo que me ponga? No, sí que me gusta, me dice, pero es que yo me lo combinaría de otra manera. O sea, tiene que llevar la razón ella siempre, sin pedir la opinión, claro está. Pero bueno, la quiero porque es mi amiga, la conozco y bueno, es así ella.
0: Claro.
2: Buen fin de...
0: Un poco envidiosa. Siempre pone pegas.
1: Noto yo ahí a la
0: siempre. No, nada está bien. Siempre tiene algo que sacar ahí y que criticar. Y
1: a mí me cansa, un poco.
0: Ay, qué aburrimiento, de verdad.
1: Sí.
0: Pero bueno, efectivamente la quiere porque es amiga suya. Vale.
1: Bueno, acostumbras.
0: Hablamos de amigos.
1: Sí.
0: De buenos amigos. Y desde el cariño lo que queremos es que nos cuentes esas manías que en realidad no soportas. Venga, suéltate. Cuéntalas, no pasa nada. Cuéntalas. ¿En qué teléfono?
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0: Imagina que paseas por la calle buscando un kiosco o un revistero y descubres un lugar donde hay 300.000, ¿sí? 300.000 periódicos. ¿Te lo imaginas? Y además de épocas pasadas. Por ejemplo, ¿en qué fecha naciste? Bueno, pues seguro que tienen el periódico de ese día. Y dices, ¿pero esto cómo es posible? Esto existe. Pero claro, ¿resulta rentable un negocio así? ¿Qué tipo de clientela tienen? Para saberlo, John Uriarte ha elegido la palabra periódico para nuestra sección Te doy mi palabra.
18: Hola Pilar Cisneros, buenas tardes.
0: Hola John Uriarte, ¿cómo estás?
18: Pues mira, escucha la definición de la palabra periódico que recoge la RAE, es muy escueto. Que se publica a intervalos determinados. Bueno, así es. También se podría denominar diario. Pero eso implica que es efímero. Bueno, o no. Porque hay quien guarda y vende periódicos, como tú has dicho, de otro tiempo. A mí me consta que eres de las personas que, porque te suelo ver, que leen varios periódicos al día, pero...
0: Lo intento.
18: ¿Guardas alguno? ¿Alguno especial?
0: Guardo alguno de hace muchísimos años, con alguna entrevista mía cuando empezaba y esas cosas, ya sabes.
18: Yo guardo los de las ligas y copas de mi Athletic, por ejemplo, con sus portadas. ¿Algún artículo especial de que haya sido yo protagonista o haya escrito yo de alguien
0: escrito,
18: especial?
0: Escrito, claro.
18: Sí, pero ojo que cada cual, claro, considera interesante lo que le gusta. Vamos a recordar esta escena de primera plana.
19: Al infierno, al terremoto de Nicaragua, me importa un pimiento. El campeonato de liga, inclúyelo, es de interés humano.
18: El gran Walter Matthau, como director del periódico, pero no deja de ser curioso leer aquello que fue portada o noticia destacada en su día.
0: Sí, menos mal que existen las hemerotecas para saberlo, porque claro, los periódicos son como las moscas de mayo, que mueren a las 24 horas de nacer.
18: Sí, ya, bueno, fíjate, recuerda, lo cantaba Héctor Lavoe en su día. Una cosa es un diario y otra ser el periódico de ayer.
20: Tu amor es un periódico de ayer. Fue un titular que alcanzó página entera.
0: Pues no, no es un periódico de ayer, sino que son, atento, 300.000. Eso tienen. Y a eso se dedican, a guardarlos y venderlos, los propietarios de un lugar que tiene un nombre que lo dice todo. En la prensa de aquel día. ¿Quieres entrar con nosotros hasta allí? Bueno, pues está en la calle Joaquín Costa de Barcelona y nos recibe ya Agata Costantini, una de las hermanas propietarias. ¿Qué tal, Agata? Buenas tardes.
21: Hola, ¿qué tal? Buenas tardes.
0: Oye, ¿cómo es ese lugar? ¿Puedes describirnos un poco de qué está rodeada?
21: Bueno, pues claro, aquí estamos rodeados de, bueno, papel antiguo, de prensa, revistas, periódicos deportivos de la época, de diferentes rotativos, y la verdad es que lo que más destaca, por lo que nos cuentan los clientes, es este olor a papel. Estábamos rodeados de estanterías de más de 2 metros de altura y con todo periódicos almacenados.
18: La idea fue de vuestros padres, pero... ¿qué sucedió? Porque es curioso, para que tuvieran esa idea.
21: Pues sí, la verdad es que fue muy curioso. Nosotras, en realidad, cuando nos dijo la idea, no le dábamos mucho crédito. Pensábamos que, bueno, que no podríamos nunca realizar el proyecto de mi padre. Pero sí, al final fue, bueno, una idea que surgió a través de un amigo. Mi padre es italiano y tiene un amigo en Bruselas. Le comentó este tipo de negocio que allí se hacía y él pues decidió ponerse manos a la obra y empezó a, bueno, pues a hacer pequeños viajes por los pueblos poniendo carteles pidiendo, bueno, que se compraba prensa, periódicos antiguos, y de poquito a poco pues sí fuimos acumulando hasta el punto de tener más de 40 años de prensa. Y se empezó con un local muy pequeñito y luego a medida que íbamos avanzando, pues ahora estamos en la calle Joaquín Costa 44, como habéis comentado, y con una trastienda de 300 metros cuadrados, más o menos, o sea que...
0: Entonces, Ágata, o sea, la recopilación se hizo así, pueblo por pueblo, poniendo carteles y para que la gente, si guardaba algunos diarios de hace mil años, bueno, mil años es un decir, se los vendiera a tu padre.
21: Claro, sí, sí, no sabíamos cómo empezar. Bueno, la idea era pues buscando estas personas coleccionistas que en su momento lo compraron, ¿no? Desde, bueno, pues, personas que eran aficionadas, personas que vivían en los Pirineos o gente que guardaba, y gracias a ellos hemos podido conseguir todo este material. Efectivamente, pues nosotros empezamos, bueno, pues hará unos 32 años, ¿no? Entonces, claro, los periódicos de los 40 se nos escapa, ¿no? ¿Cómo lo recuperas? Pues buscando pues precisamente personas que hayan tenido esta inquietud en su momento, y sí, primero se empezó por los pueblos, poniendo los carteles por diferentes localidades, y luego ya más o menos la gente empezó a conocernos y ya vino personas que nos ofrecían, bueno, pues colecciones para que se lo pudiéramos comprar.
18: Bueno, hemos hablado de 300.000, pero no sabéis realmente cuántos son, me imagino, porque eso tiene que ser una locura.
21: Esto es una locura, efectivamente. Es imposible pensar que, claro, esto empezaron mis padres muy poquito a poco, antes de que tuviéramos toda la tecnología en casa, ordenadores en casa, conociéramos el Excel. Esto se hacía poco a poco. A medida que llegaban los periódicos, había personas que se encargaban de ordenarlos por fechas, por meses y años, y esto se trasladaba toda esta información a través de unas cartulinas que aún actualmente las hacemos servir. Nuestro Excel es una cartulina con papel y boli, o bueno, lápiz en este caso, porque es muy importante. Luego cuando lo vendes tienes que borrarlo, tiene que ser con lápiz. Y aquí lo tenemos en este Excel antiguo, que es con el que estamos trabajando actualmente, pero es lo que nos funciona. Y efectivamente no se llegó a contar nunca cuántos tenemos, y como todo está pasado en cartulinas y en lápiz, se iba pasando el stock que llegaba, pero nadie hacía las sumas. Sabemos que tenemos unos 300.000 a grosso modo, no sabemos.
0: Qué barbaridad.
21: La cantidad.
0: Pero y lo que sí está claro es que ya no nos caben más, ¿no?
21: Claro, el local, ya comentaba, es grande, tenemos algunos periódicos todavía por pasar a ficha, ¿no? Pero ya, claro, llega un momento que tenemos tal cantidad que sí, que actualmente no estamos recibiendo ya más documentos hasta que, bueno, pues pueda haber más espacio o se pueda hacer de otra manera.
18: A ver, si yo te pido, por ejemplo, un periódico del 5 de marzo de 1966, que es mi fecha de nacimiento, ¿lo tendréis y lo podréis localizar?
21: Bueno, pues te lo miro, claro. Ahora voy a acercarme para verlo en estos tomos, que esto no tengo que teclear ningún ordenador. Esto también es importante, que las personas que vienen a la tienda se quedan fascinados cuando nos preguntan por la fecha y ven que no vamos a ningún ordenador, directamente vamos a los bloques de los álbumes. Entonces, bueno, ahora estoy buscando tu fecha. Pues mira, del 5 de marzo del 1966, tengo también las revistas como El Blanco y Negro y El Semana, La Gaceta Ilustrada. Bueno. Y luego también tengo el ABC del 5 de marzo.
0: Qué bueno. ¿Y cuál era la portada?
21: Claro, yo no los...
18: Tendría que mirarlo ahora, ¿no?
0: Ah, o sea, tú claro. Ahora has cedido al fichero que tienes, que sabes que efectivamente está ese periódico, pero sí. Luego tendrías que ir a buscarlo ya para ver la portada, claro.
18: Ah, que podría John Uriarte nacido, supongo.
21: Claro, yo ahora no sé qué portada tiene, porque yo no las tengo digitalizadas, yo los periódicos no los tengo digitalizados.
0: Claro, ahora entonces, ¿a dónde tendrías, a qué parte de la tienda tendrías que ir a buscarlo?
21: Claro, pues ahora tendría que ir a la columna de los años 60. Es un pasillo, tenemos unos carteles que indican cada columna qué décadas hay, y luego pues nada, buscar el mes de marzo, y subirme a las escaleras para sacar
0: bueno,
21: el periódico.
0: Qué bueno. Sí. Y claro, esto es un tesoro que tenéis ahí y me pregunto, ¿quiénes son vuestros principales clientes?
21: Claro, los principales clientes, y de hecho la tienda se creó para ese objetivo, es personas que quieren regalar el periódico de la fecha de cumpleaños a un ser querido, a una persona querida. La mayoría de personas pues vienen con esa motivación, ¿no? De poder ya no regalar cualquier cosa material, ¿no? Porque cuando se regala el periódico, ahí pues surgen muchas emociones, surge viajes en el tiempo, recuerdos, ¿no? Cuando íbamos al cine, ¿no? Que ahora todos tenemos Netflix, o no sé, ¿no? Cuando íbamos a alquilar la película de la VHS, ver los precios de los pisos, ¿no? Cómo estaban, pues yo qué sé, ¿no? Algunas tiendas, comercios que han dejado de existir, ¿no? Entonces, bueno, es recordar ya no solamente periódicos que son históricos todos, ¿no? Pero esas pequeñitas cosas del día a día, ¿no? Cuando tú eras pequeño, cuando llegaste a este mundo, ¿no? Y recordar, ¿no? Un poco, porque es verdad que los tiempos han cambiado mucho y ahora recordar todo esto, ¿no? Te trae como una nostalgia, ¿no? Y saber cómo funcionábamos antes, ¿no? Y bueno, sería principalmente estas personas que

0: micropymes. Una persona con uno y medio, un trabajador y medio, eso es lo que tienen. Están tirando directamente de sus ahorros, de su plan de jubilación, y así están. Y sin un horizonte final, porque todo sigue igual o peor que desde el principio.
1: Eso te iba a preguntar. ¿Cómo está la cosa?
0: Terrible, terrible, es devastadora lo que estamos viendo. O sea, por mucho que jueguen aquí al vasito de la bolita, del trilero y tal, al final lo que estamos viendo es que siguen estando los mismos. No hay una visión de que esto se vaya a acabar. No se dan datos de quiénes están, no se dan datos de cuándo se van a ir. Y bueno, es verdad que está bien que se vayan de la playa del Trampolín. Es verdad, hoy se preveía que también se iba a quitar hace un par de días el tema de la del guano.
1: Sí, un poquito más allá.
0: Sí, pero tampoco se han ido. En fin, bueno, estamos hablando de que son promesas.
1: Pero ojo, se han ido quiere decir que se han trasladado.
0: Exactamente.
1: Porque se han ido literalmente al otro lado de la acera, uh-huh, en unas carpas que han montado allí que no se ven desde la calle. Uh-huh. No tiene más.
0: Sí, es bastante lamentable, es la realidad. Al final lo que estás haciendo es agitar el avispero, y donde les agitas se van hacia otro lado y se mueven, y la cosa no es fácil.
1: Pensando en el futuro, Karim, porque en una ciudad como esta cualquier plan, el turismo, cualquier desarrollo es a años vista. ¿Quién es el guapo que invierte aquí?
0: Pues ya te digo que aquí todos los que nos sentimos caballas. Es verdad que yo soy madrileño, que llevo 25 años aquí, pero yo soy caballa. Y hay como yo, hay multitud, y por supuesto el caballa es caballa, caballa hasta la muerte. Y hombre, hasta le van a tener que sacar con los pies por delante para que se vayan. Respecto a la gente de fuera, pues mira, nosotros logramos en el año 21, con muchísima ilusión, cambiar el modelo económico de la ciudad.
1: Ojo, en el año 21 también cayó una gorda aquí, ¿eh?
0: Sí, la llamaban crisis migratoria, y después nos hemos dado cuenta que fue una primera invasión
1: de niños.
0: Efectivamente. Entonces, bueno, pues sabiendo que iba a pasar eso, decidimos cambiar nuestro modelo económico. Nos olvidamos de ese comercio transfronterizo, que somos muy poetas, era un contrabando como la copa de un pino, pero decidimos limitarnos a pensar en que el que pudiera cruzar la frontera lo hiciera como turista normal, y mirar más a España, al resto de España, perdón, a más Europa, e intentar ser atractivos, porque tenemos muchísimas cualidades para hacerlo. Y lo logramos, ¿eh? Empezamos a traer muchísima gente de fuera. Teníamos unas previsiones maravillosas para pasar un verano extraordinario con gente de la península, con mucha gente extranjera, cosa que no estábamos acostumbrados a ello. Y en lo que se refiere a las inversiones, habíamos creado un nodo tecnológico que no tiene parangón en el resto de España. Estamos hablando que ya a final de este año vamos a tener una factoría de IA generativa para democratizar la IA generativa en las pymes. Teníamos una incubadora de inteligencia artificial dedicada al turismo, que es la industria más importante de España. Teníamos también un data center Tier 3, que para quien no lo conozca es máxima seguridad del dato, en suelo africano, pero con legislación europea. Eso tiene un cartel extraordinario, sobre todo a un posible mundial de 2030.
1: Claro, claro.
0: Claro, todo el mundo busca que la cercanía del dato, y nosotros lo teníamos. Nosotros teníamos aquí en Ceuta protegiendo. Quiero decir, al final se han generado muchísimas cosas que con este palo, permítame la expresión, se quería romper, pero que yo creo que se ha reforzado. Yo creo que en breve veremos que quienes intervinieron invirtiendo de manera contundente en nuestra ciudad con inversiones superiores a los 7, 8 millones de euros, no solo se van a quedar, son multinacionales, estamos hablando de Bar Group a nivel internacional, Templus a nivel internacional. Quiero decirte, esas empresas no solo se van a quedar, sino que van a firmar un acuerdo de resiliencia para seguir apostando por nuestra ciudad.
1: En parte me has respondido en esta cuestión, pero el daño reputacional, la imagen ante el mundo entero, ¿eh?
0: Bueno, mira, eso nosotros lo hemos hecho la gente del equipo se ha dedicado a hacer fórmulas matemáticas y han sacado al final un dato para simplemente agosto el daño reputacional que se había generado. Lo valoraban en 170 millones de euros. 170 millones de euros. Obviamente ahora son muchísimos más. Muchísimos más. Pero eso no esperamos que nadie lo reponga. Lo único que pedimos es que nos den herramientas para ahorrarnos.

0: El tiempo de recuperación que tengamos. Es decir, lo primero que tiene que hacer es echar a todo el mundo. Cuando los echen, de verdad blindar esa frontera, para que no vuelva a suceder. A partir de ese momento, que nos dejen trabajar. Que nos dejen trabajar, porque sabemos perfectamente que la gente que tenemos aquí en Ceuta y la gente que está viniendo...
1: Sois capaces.
0: Somos muy capaces.
1: El próximo martes, dentro de nada, de 3 días, están aquí los reyes. ¿Qué les vas a decir? Porque esto, se ponen a hablar contigo tranquilamente, ¿eh? Contigo y con los demás.
0: Pues la verdad es que nos ha hecho muchísima ilusión. Lo que quiero decirle es que le necesitábamos, que para nosotros es una bocanada de aire fresco, que para nosotros es la luz del túnel, al final del túnel, y que cuando todo el mundo pretendía con otras noticias que Ceuta estuviese silenciada, ellos, con un mensaje muy sencillo,
1: se plantan aquí
0: justo el día después de la hispanidad. Yo creo que tiene todo un detalle de mensaje contundente y fuerte que necesitamos aquí en Ceuta y que vamos a abrazar con todo nuestro cariño.
1: Y una última cuestión, Karim, más allá de las empresas, más allá de las matemáticas, de la IA, de los cálculos, la lección que los ceutíes, incluso los de adopción, estáis dando al mundo es impresionante. Al mundo y a España.
0: Es increíble. Yo creo, es maravilloso.
1: Es inimaginable.
0: Es maravilloso. Ver a todas estas familias lo que están sufriendo. Es que hablábamos, por desgracia, de Mari Carmen, que no podía salir de su casa o que estaba mal y tal. ¿Y cuántas Mari Carmenes hay en Ceuta? ¿Cuántas abuelas están en su casa que no pueden salir de su casa porque no se atreven a salir? ¿De qué estamos hablando? Es que el relato lo aguanta todo y cuanto más potente y más fuerte se impregnan los cuerpos de todo el mundo. Pero es que yo tengo vecinas que tienen 80 y tantos años y cuando las veo 3 semanas más tarde digo, señora, y me dice, es que tengo mucho miedo a salir de mi casa. ¿En esto no nos estamos dando cuenta? Pues ese es Ceuta, es la capacidad de decir, oye, bueno, esto me ha tocado vivirlo, vamos a por ello, vamos a seguir respetándonos, porque...
1: Eso es impresionante.
0: Eso tenemos en el ADN, no solo la resiliencia, estamos marcando y poniendo el protagonismo a la resiliencia, pero hay un mensaje contundente, convivencia, de amor al prójimo...
1: Que de respeto y de democracia impresionante.
0: Que no nos gana nadie, eso es cierto.
1: Qué bueno. Pues lo dicho, nos quedamos con ese mensaje. Karim Bulaix, presidente de la Cámara de Comercio de Ceuta. Gracias y suerte, amigo.
0: Muchísimas gracias por estar con nosotros, por seguir dándonos voz.
1: La otra vez en agosto, la primera vez después de la crisis que estuve aquí, todo el mundo por la calle, palabra, ¿eh? Solo me decía una cosa, no nos olvidéis.
0: Así
1: Oye,
0: es.
1: Lo prometimos.
0: Aquí estás, muchas gracias.
1: Gracias, Karim.
0: Un abrazo.

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0: Son las 10, las 9 en Canarias. Nos queda media horita con la linterna encendida de este viernes.
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0: Estamos terminando otra jornada en Ceuta, acumulando historias en esta ciudad que resiste con orgullo, mucho orgullo, a los desafíos de el país vecino. Es increíble ver cómo está respondiendo esta gente, que por cierto nos sigue pidiendo que por favor no les olvidemos. Así que aquí hemos estado, casi ya de vuelta, tal y como hicimos cuando se desató la crisis. Mira, en estos días hemos recorrido de punta a punta todo el territorio, hemos estado en la playa del Trampolín, ahora vacía, sí. También en el Guano, donde siguen malviviendo los migrantes, en los montes, en los túneles donde se esconden, y hemos recorrido la ciudad para hablar con los locales, que llevan más de 70 días en una situación inenarrable. Durante nuestro recorrido por Ceuta, nos hemos acercado a uno de los puntos neurálgicos de esta crisis, el Hospital Universitario. Allí hemos hablado con el presidente de los médicos ceutíes, Enrique Roviralta.
3: Desde el minuto uno, el que les habla pidió que se desplegara un hospital de campaña, porque al primer día más de 90 muertos, miles de asistencias en la calle, miles. Hemos tenido brotes infectocontagiosos. Si desde el minuto uno se hubieran desplegado la sanidad militar, la UME, y además se hubiera declarado el estado de emergencia, probablemente esto que ahora se está eternizando se hubiera solucionado y probablemente en 48 horas hubieran sido devueltos.
0: Aquí ya están todos preparados para la visita de los Reyes, una jornada histórica y que va a dejar una imagen muy simbólica y necesaria para los ceutíes. En algunos momentos se han sentido abandonados y por eso muchos admiten que echaban de menos a los Reyes. Por fin vienen. Por eso agradecen la visita de la semana que viene.
4: La ciudad, pues mira, ya lo ves, intentando lavarle la cara.
5: Un poco tarde, pero la verdad bien.
6: Pues que nos ayudara, porque esto todavía no se ha terminado.
7: Veo a la gente bastante ilusionada, como un bálsamo. Es decir, una ciudad que ha sufrido mucho.
8: Y tiene que haber venido antes.
0: Nos despedimos casi ya de esta ciudad. Embarcamos hacia Algeciras y quiero resumir la visita en imágenes. Gonzalo Zavalla, ¿con qué te quedas?
9: Pues mira, yo me quedo, Ángel, con la imagen de dos niñas, en este caso una de ellas, una niña de 10 días, que hemos visto en una caja de galletas, que estaba durmiendo en una chabola, que a su vez estaba en lo que para mí es la peor zona ahora mismo de Ceuta, el polígono del Tarajal. Y me quedo con otra niña, en este caso de 18 años, embarazada de un señor de 39, que su casa era un colchón en la acera. Ahí dormían todos los días, también los días que llueve, y ambas, lo único que pueden comer, depende de la solidaridad de los ceutíes, que por supuesto es para enmarcar y que también merece un comentario.
0: Ahora vamos, Álvaro García, ¿tú con qué te quedas?
10: Pues mira, yo me quedo con que hay que ser e intentar ser empático con todo lo que viven los migrantes aquí, porque hay muchos que delinquen, que roban, que generan incidentes, pero hay muchos otros que te miran y casi que te piden perdón por sus compatriotas y malviven aquí. Te cuentan que sus familiares han muerto en el último mes, te cuentan que una hermana tiene cáncer, que sigue en Marruecos, y ellos intentan buscar de una manera u otra el futuro. Veremos a ver qué pasa a partir de ahora, pero yo me quedo con eso, con la empatía, porque es imposible de entenderles, porque ¿qué haríamos nosotros si estuviéramos en esa misma circunstancia? No sé, Ángel, ¿con qué te quedas tú?
0: Pues mira, yo me quedo con la situación seguramente del miedo de los ceutíes, sobre todo de las ceutíes. Me quedo con esa sensación de que no pueden salir por la noche, de que van en grupo, de que tienen que pensar qué ropa se ponen, y más que una imagen es una sensación. El miedo a la violencia, a las agresiones, a los robos, y debe ser imposible vivir así. Como te decía, hemos venido a Ceuta 4 días antes de la histórica visita de los Reyes, que entre otras actividades visitarán el cementerio musulmán para rendir homenaje a los fallecidos en el asalto masivo a la frontera, más de 100 personas, ¿eh? Esta tarde Mohamed VI ha evitado cualquier referencia directa a este viaje en su discurso ante el Parlamento marroquí, pero ha calificado de obsoleta la legislación migratoria española y ha dicho que no acepta presiones ni chantajes de ciertos círculos políticos y mediáticos.
11: Esa cooperación se enfrenta a importantes desafíos relacionados con ciertas disposiciones legales obsoletas, decisiones judiciales alejadas de la realidad. Esto dificulta la repatriación de menores y de quienes solicitan falsamente el estatuto de refugiado y alimenta la actividad de redes criminales. Ante declaraciones irresponsables de ciertos círculos políticos y mediáticos y su flagrante explotación de la situación, afirmamos que la asociación es una elección soberana, un compromiso voluntario que no puede estar sujeto a presiones, amenazas ni chantajes.
0: Escuchar a Mohamed Sexto hablar de presiones a círculos mediáticos no deja de tener su gracia. Mientras tanto, la política española ha entrado ya de lleno en la precampaña electoral. El PSOE busca dar la vuelta a las encuestas y para eso estudia incluso ir en coalición con partidos de izquierda al Senado. Sánchez está convencido de que será capaz de seguir en Moncloa y para mandar un mensaje a los suyos ha elegido mañana Dos Hermanas en Sevilla, una localidad fetiche para su primer mitin. Allí comenzó la carrera que le llevó a recuperar la Secretaría General del PSOE hace ya 10 años. Ricardo Rodríguez, buenas noches.
12: Buenas noches. Pedro Sánchez necesita subir la moral de los socialistas, darles ánimo como nunca, y solo la elección del lugar anticipa mucho más que un mitin. En Dos Hermanas, el todavía presidente anunció su vuelta a la arena tras su caída de la Secretaría General del PSOE en 2016. Este sábado regresa a su santuario para dar doctrina y sobre todo ánimo a sus huestes, además de lucir orgullo de partido justo cuando arranca la campaña más difícil y cargada de obstáculos. En el Auditorio Municipal Los del Río, el líder estará acompañado por María Jesús Montero. El reto de Sánchez es coger impulso a lomos de su épica, insuflando a los suyos razones para movilizarse pese al abatimiento cuando atraviesan un momento crítico extremadamente difícil, atenazados por las peores perspectivas. El presidente apelará a su propia biografía personal, a su desgastado manual de resistencia. Quiere coger el tono combativo según su entorno, creer que cabe un triunfo dentro de 50 días.
0: Por su parte, Núñez Feijóo se va a rodear mañana en Madrid de sus varones autonómicos encabezados por Isabel Díaz Ayuso. El líder del PP no quiere repetir los errores del 23 y, a diferencia de su última campaña, ha aceptado debatir no solo contra Sánchez. También estará en el debate a cuatro con Abascal y el candidato que salga para Frente Amplio. Íñigo Palomar, buenas noches.
13: ¿Qué tal? Buenas noches. En el Partido Popular defienden estar completamente preparados para esta campaña y lo cierto es que lo están demostrando por la vía de los hechos. Si las elecciones del 2023 reconocen, les pillaron a contrapié, en estas han salido con todo. La maquinaria bien engrasada en apenas una semana. Feijóo ha intervenido prácticamente todos los días, ha aceptado un cara a cara con Sánchez, un debate a cuatro con el propio presidente del gobierno, también con el líder de Vox, Santiago Abascal, y con el líder del Frente Amplio, que todavía está por definir. La diferencia con el 2023 es palmaria. Recuerdo que entonces el presidente del PP no se presentó en el debate a cuatro. Sobre esto mismo se le ha preguntado a Miguel Tellado, secretario general del PP.
14: Sí, considera que fue un error no aceptarlo hace 3 años.
13: Tellado no ha contestado, pero el paso de los años y el cambio de criterio ahora evidencian la respuesta. Esta vez el PP se presenta de otra forma, estructura, arengas continuas de Feijóo a los suyos y un mensaje: nadie se confía, hay que ganar en las urnas voto a voto. Mañana, a partir de las 11 de la mañana, el primer gran acto de precampaña de los populares.
0: Y Santiago Abascal tendrá su particular arranque de la precampaña en Ceuta, aquí donde estará el lunes, el día de la fiesta nacional. Por segundo año consecutivo, no acudirá a los actos oficiales de la Hispanidad de Madrid. Los partidos de la izquierda y del PSOE siguen intentando pactar un candidato. Más Madrid propone a Ada Colau, pero ella apunta a Gabriel Rufián. Declaraciones de esta tarde en La Sexta.
15: Pero en concreto sí que es verdad que Gabriel Rufián ha sido una de las voces con más fuerza, ¿no?, defendiendo la idea de que en España tiene que haber una única propuesta de izquierdas que haga que no se pierda ni un solo voto. Y ahí sí que yo le invitaría a ejercer la responsabilidad de cumplir con esa propuesta, con ese discurso.
0: Y dos apuntes de crónica internacional, pendientes del terremoto de 7,6 Richter en Panamá, que ha provocado que se active la alerta por tsunami en varios países del Pacífico en América. Por ahora no hay datos de daños humanos ni materiales. Y Donald Trump anuncia que ha hablado esta noche con Putin. El ruso se habría comprometido a suministrar al mercado mundial 300.000 toneladas de diésel y otro 1,5 millones en los próximos meses.

0: Luis de la Corte es director del Área de Estudios Estratégicos e Inteligencia del Instituto de Ciencias Forenses y de la Seguridad. Es profesor de Psicología Social en la Universidad Autónoma de Madrid. Pero, si me permites, por encima de todo, Luis es ceutí. Profesor Luis de la Corte, buenas noches.
1: Hola, buenas noches, Ángel.
0: Oye, esto empezó, cuando digo esto me refiero a la invasión, como una crisis de seguridad y de defensa nacional. Así lo vimos algunos. ¿Se nos ha olvidado, se nos está olvidando, Luis?
1: Bueno, a los ceutíes desde luego que no. Y a los miembros de las fuerzas de seguridad y a las fuerzas armadas tampoco, ni al CNI. Pero en el discurso político, al menos por parte del gobierno, se ha dejado de lado esa dimensión del asunto, en contra de la primera declaración que hizo el presidente del gobierno al respecto, cuando el día 31 señaló que se había producido un ataque a la integridad y la soberanía territorial de España.
0: Sí, sí, es verdad. Fíjate, yo me refería más, por supuesto está claro desde el gobierno, quien no lo ha olvidado, sobre todo vosotros los ceutíes, pero me refería al resto de España. A lo mejor estoy generalizando y eso es injusto, pero tengo la sensación de que el resto de España lo da ya por descontado.
1: Pues, si te digo la verdad, yo me he sorprendido gratamente en estas semanas desde que se produjo la invasión, a propósito de las muchas manifestaciones de apoyo y de respaldo a Ceuta y a los ceutíes que hemos visto de todas partes de la península, ¿no? En parte también por la cobertura que le habéis dado los medios de comunicación. Desde el principio, una preocupación de los ceutíes era que el ciclo informativo se agotara muy pronto y esto pasara efectivamente a un segundo plano. En realidad, si contamos los días, la actualidad se ha mantenido hasta hace muy poco tiempo, pero es realmente muy difícil mantener en un primer plano una sola cuestión que te voy a contar yo,
0: que
1: eres profesional de la información, ¿no?
0: Pues para eso estamos los periodistas, para no olvidarlo, sin duda. ¿Cabe alguna duda, 2 meses y pico después, Luis, de que esta invasión no se pudo montar solo por redes sociales, que alguien muy grande, muy gordo estaba detrás?
1: Yo creo que esa duda no existía ni siquiera desde el día 30. Yo una cosa que he tratado en la que he tratado de insistir cuando me han preguntado sobre esto, es que los ceutíes saben perfectamente que nada de lo que ocurra en la frontera de Marruecos puede suceder si Marruecos no quiere que suceda. Marruecos puede sellar la frontera siempre que quiera, y lo ha demostrado 2 veces desde la invasión. La primera el día 15 de agosto, cuando hubo una siguiente convocatoria de movilización para cruzar ilegalmente la frontera de Ceuta de nuevo, y se paró absolutamente ese movimiento. A partir de ese dato, no se puede contemplar la posibilidad de que esto fuera espontáneo.
0: Relaciones España-Marruecos y viceversa. ¿Y ahora qué? ¿Cómo queda la cosa, Luis?
1: Pues es difícil decir, entre otras cosas porque el escenario se ha complicado aún más con la convocatoria de elecciones, ¿no? Por un lado, Marruecos ve a un gobierno de España que ya estaba muy vulnerable, ya estaba en una situación de extrema vulnerabilidad antes de esa convocatoria, y sabe que el actual gobierno ya en funciones tiene una sola prioridad, y es la campaña electoral. Y por otro lado, tiene en perspectiva la posibilidad bastante probable de que haya un cambio de gobierno. Eso incrementa la incertidumbre respecto a cómo van a evolucionar en las próximas semanas y en los próximos meses las relaciones hispano-marroquíes.
0: Mira, Luis, te lo pregunto como director de inteligencia de ese instituto de seguridad. ¿Cómo queda la imagen de España entre los servicios de inteligencia, socios, aliados, europeos o Estados Unidos?
1: Bueno, Desde luego, lo que sabemos es que el gobierno de España no ha hecho nada buena por esa imagen en los últimos meses. Por un lado, ha sugerido que, por ejemplo, el Centro Nacional de Inteligencia no es suficientemente sofisticado, y estoy utilizando una expresión que utilizó el presidente del gobierno en una entrevista de televisión, ¿no? Por otro lado, tomó la decisión de desclasificar una gran cantidad de notas y de informes de inteligencia. Ninguna de esas dos acciones es buena para un servicio de inteligencia ni para la imagen de este servicio. Es verdad que los servicios de inteligencia luego tienen sus propios canales de comunicación, y los servicios aliados con los que los servicios españoles colaboran sabrán perfectamente que no hubo un gran fallo de inteligencia. En todo caso, hubo un gran fallo político al no dar la importancia que tenían a los análisis de inteligencia y al reaccionar tarde. Pero en todo caso, podemos concluir que no es el mejor momento desde el punto de vista de la imagen que proyectan hacia el exterior los servicios de inteligencia españoles, ¿no?
0: Y a modo de conclusión, o como postdata, profesor de la Corte, ¿qué deberíamos cambiar? ¿Qué nuevas técnicas adoptar? ¿O cómo concienciarnos ante el problema de defensa que tenemos en el sur?
1: Pues esa pregunta...
0: Eso es para una tesis.
1: Es para una tesis, efectivamente. Hay que cambiar el patrón de las relaciones con Marruecos, eso es evidente. Hay que reforzar las capacidades de contención en frontera. Hay que preparar a la opinión pública, como tú sugerías en la propia pregunta, a la opinión pública, para que sea consciente de que nuestra relación con Marruecos es muy complicada, y que al mismo tiempo de ser un país que colabora y con el que necesitamos y debemos colaborar en algunos ámbitos, por otro lado, en Marruecos puede llevar a cabo, como ha estado haciendo, acciones hostiles, porque no reconoce la españolidad de Ceuta y de Melilla, y no la va a reconocer nunca. Es decir, hay que estar preparados y hay que preparar a la opinión pública para nuevas maniobras de Marruecos, de un tipo o de otro, que estén orientadas a transformar la situación de Ceuta y Melilla en beneficio de Marruecos y no de España, y hay que estar preparados para impedir esto.
0: Nos quedamos con esa clave, de cara al futuro. Luis de la Corte, director del Área de Estudios Estratégicos e Inteligencia del Instituto de Ciencias Forenses y de la Seguridad, profesor de la Autónoma y, sobre todo, Ceutí. Gracias, profe.
1: Gracias, Ángel.
0: Adiós, Luis.
1: Ahora.
0: La postdata en la linterna la firma Juan Fernández Miranda. Hola, Juan.
2: Hola, Ángel. A ver si adivinas qué tienen en común el restaurante Sobrinos de Botín, en Madrid, la Sagrada Familia, en Barcelona, la presa romana de Proserpina, en Mérida, el presentador Jesús Vázquez y la Vuelta al Mundo de Magallanes y Elcano. ¿Qué? ¿Qué te ocurre? Pues el elemento en común es que todos ellos tienen un premio Guinness de los récords. El restaurante madrileño, por ser el más antiguo del mundo. La basílica, por ser la obra que lleva más años en construcción. La presa romana, por ser la más antigua, aún en funcionamiento. 2000 años la contemplan. Jesús Vázquez, ahora te lo cuento. Y lo de Magallanes y Elcano no requiere explicación. Te cuento esto porque hubo un tiempo en el que el Guinness de los Récords era un acontecimiento social en España. Pues bien, se acaba de publicar una nueva edición del libro. En este caso, están los logros y curiosidades más extraordinarias del planeta en 2027. En este libro caben todo tipo de hazañas increíbles. Naturaleza, ciencia, deporte, habilidades extraordinarias, videojuegos, entretenimiento o cultura son algunos de los grandes universos que protagonizan una edición que vuelve a combinar datos, fotografías e historias conseguidas alrededor del mundo. Un pequeño avance. Me lo han contado mis amigos de Planeta. El secador de pelo más grande del mundo. 87 decimales memorizados bajo el agua. Una colección de más de 13.000 objetos relacionados con ranas. El caballo más alto, con 199 centímetros, o el récord de 22 volteretas hacia atrás desde parado en 30 segundos. Lo que no está es el récord de Jesús Vázquez, que lo sigue manteniendo. Es el presentador del mundo en español que ha presentado más formatos distintos en televisión. Si es que al final hay gente pató y en ese plan.
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15: Como cada día te resumimos a través de los sonidos de COPE, las noticias y las voces que han marcado la jornada. Para ello, Nekane Fernández.
16: ¿Qué tal, Ángel? Muy buenas noches. Un día más. Hemos encendido la linterna en Ceuta, exactamente desde el polígono del Tarajal, donde siguen viviendo cientos de inmigrantes.
15: A 100 metros de la frontera, completamente desierta, por cierto, se oyen gritos, ruidos de fondo, y lo que llama la atención de este lugar es el olor a orines y a suciedad. Resulta muy curioso visitar la playa del Trampolín y toda aquella zona del Guano, cómo está quedando desierta, limpia, y cómo esa gente que se dice que por parte del gobierno que han vuelto directamente es mentira.
16: Noelia es una vecina de Ceuta que está ayudando a los migrantes que están en ese polígono del Tarajal. Allí vive un matrimonio con un hijo que tiene unos 2 años, otro de 7, y otro bebé que apenas tiene 10 días. Dio a luz en el hospital la mujer, pero no pudieron tenerla más tiempo allí, así que ha vuelto a vivir en la calle.
17: No tiene leche. Alguna vez viene Médicos Sin Frontera y le trae algún cartón de leche o algo. No tiene pañales, no tiene ropa y duerme en una caja de galletas María, de cartón.
15: ¿Y no le buscan un centro para el bebé y para ella, por lo menos un centro de asistencia?
17: Le localizaron un sitio en Caballería, han hecho un grupo para mujeres y niños, pero ella no se quiere ir sin el marido. Dice que el marido se mete en problemas y ahí el marido no puede entrar.
16: Y como nos decía Noelia, el problema es que esos niños tienen un futuro muy complicado. El martes van a estar en Ceuta los Reyes Felipe y Leticia, una visita muy importante para la ciudad después de todo el apoyo que los monarcas han prestado en este tiempo. Lo has comentado con Kisi Chandiramani, que es la vicepresidenta segunda de Ceuta.
15: Se analizará cada gesto, cada mirada. Mira, se les espera con la sensación de por fin. Kisi Chamaramati es la vicepresidenta de Ceuta.
18: Te digo admiración porque desde que hemos sufrido esta invasión, el rey ha demostrado una implicación absoluta. Ha habido 5 llamadas de teléfono del presidente Sánchez, solo hemos hablado una vez con él. Por esos 2 discursos que ha dado, que me parecen contundentes.
15: La verdad es que se les espera a los reyes con mucha ilusión, pero mira, también con ese puntito de, joder, por fin, la verdad, sinceramente.
16: Y tanto. Y nos hemos preguntado, hablabas, mira, mismamente de esa visita de los Reyes con José Antonio Alarcón, que es presidente de la Biblioteca Pública de Ceuta, también es profesor de Historia, director del Instituto de Estudios Ceutíes, sabe muchísimo sobre la ciudad autónoma, y has hablado con él del papel de Marruecos.
19: Europa, que ha hecho declaraciones muy nítidas comparados con otros momentos en torno a la situación. Yo creo que en ese sentido Marruecos se ha equivocado, o se ha pasado de frenada, o no ha medido bien las consecuencias. El apoyo exterior, tanto de nuestros propios compatriotas como de la Unión Europea, Europea es más sólido que el de hace algunos años por el error del cálculo de Marruecos. Ya. Que no va a pasar es que Marruecos vaya a renunciar a su reivindicación. Otra cosa es que nos tenemos que reaccionar y hacer una política más firme.
16: Y también nos hemos acercado al Hospital Universitario. Allí trabaja Enrique Roviralta, es el presidente del Colegio de Médicos y el Sindicato Médico de la Ciudad Autónoma. Los sanitarios están desbordados y se enfrentan a un problema de salud pública.
5: Evidentemente no están vacunados porque empieza a vacunarse. Tenemos enfermedades que en Marruecos son endémicas, como por ejemplo la tuberculosis, y que aquí no lo son. Hemos tenido procesos de infecciones por gastroenteritis, que hubo un momento en que se colapsó la urgencia, y brotes de sarna, varicela. En el periodo de estos dos meses, con respecto a los dos meses del año pasado, la tuberculosis se ha incrementado un 1.400%.
16: Más protagonistas. Karim Bulaix es el presidente de la Cámara de Comercio de Ceuta. Desde finales de julio, la mayoría de los empresarios, muchos de ellos además con pequeños negocios, hacen cuentas para poder salir adelante porque todo sigue igual o peor.
6: El impacto del puerto, estamos hablando por encima de los 130 millones de euros, y nosotros ahora mismo a finales de septiembre estamos bastante por encima de los 50 millones.
7: Esos 50 millones en una ciudad de 80.000 habitantes es una barbaridad.
6: Que el 99% de las personas, de las empresas que tenemos aquí son micropymes. Una persona con uno y medio, un trabajador y medio, están tirando directamente de sus ahorros, de su plan de jubilación.
16: Qué situación más complicada tienen allí, ¿eh? Y sobre todo
7: tremendo
16: eso que...
7: Tremendo es. Mira, visto para un visitante como somos nosotros, te puedo asegurar que es imposible pensar que cualquiera de nosotros soportáramos esta situación como lo hacen los ceutíes.
16: Pues ellos además no tienen fecha de final, no saben hasta cuándo van a estar allí. Nosotros apagamos esta linterna hasta el lunes y lo vamos a hacer recordando un doble cumpleaños, porque hoy habría cumplido años John Lennon, 86, pero también es el cumpleaños de su hijo, Sean Lennon, que cumple 51 años.
7: En unos minutos arranca la linterna de la iglesia. Nosotros zarpamos literalmente desde Ceuta hacia la península. Irene Pozo, ¿qué nos traes? Buenas noches.
20: Muy buenas noches. 10 años después de Amoris Laetitia, la exhortación del Papa Francisco sobre la familia, nos preguntamos qué ha cambiado y cuáles son hoy sus principales desafíos. El Vaticano acoge estos días un encuentro convocado por el Papa con representantes de las iglesias de todo el mundo, matrimonios y familias, para reflexionar sobre esta realidad. Lo vamos a analizar esta noche. Y además hablamos de ecología y sostenibilidad. La parroquia de San José Artesano en San Fernando ha conseguido tener huella de carbono cero y ha recibido el reconocimiento de la Conferencia Episcopal Española. ¿Cómo lo ha logrado? Pues nos lo va a contar Antonio Jiménez, promotor de la iniciativa e impulsor del proyecto, junto a un equipo de fieles.
7: Pues te esperamos, nada, en 3 minutos, Irene. Lo dicho, a bordo ya del barco Ceuta-Algeciras. Mañana ya en Madrid con el corazón otra vez encogido tras estos días, esta experiencia, con Miguel Ángel Alfonsel en la técnica, Gonzalo Zaballa, Álvaro García y Almenda. Nunca nos vamos a olvidar de Ceuta. Chao, Nekane, gracias.
16: Muy buen viaje de vuelta.
7: Adiós.
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20: Diez y media, nueve y media en Canarias.
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20: Buenas noches. Estos días la familia vuelve al centro de la conversación de la Iglesia y no es casualidad, se cumplen 10 años de Amoris Laetitia, la exhortación que Francisco publicó después de dos sínodos dedicados a la familia y que supuso un cambio importante en la manera de mirar y acompañar las realidades familiares. No porque cambiara la enseñanza de la Iglesia sobre el matrimonio y la familia, sino porque se puso el foco en la vida concreta de las personas, en sus historias, en sus dificultades, en sus heridas, en sus circunstancias, en la necesidad de acompañar, discernir e integrar. 10 años después, la pregunta es ¿qué ha ocurrido desde entonces? Porque la sociedad ha seguido cambiando y las familias también. Por eso el Papa León ha querido reunir en Roma a los responsables de las iglesias de todo el mundo, pero también a matrimonios y familias, porque el Papa no quiere hablar sobre las familias sin escucharlas primero. No se trata de hacer balance de un documento, sino de volver a mirar la realidad. Y hay algo muy importante en esta mirada. La familia no es solamente una realidad que la Iglesia tiene que proteger y acompañar. Es también protagonista de la misión de la Iglesia y base de una sociedad que necesita vínculos, cuidado y estabilidad. Porque es en la familia donde se aprende a cuidar al que lo necesita, a hacerse cargo del otro, a perdonar, a compartir, a educar, a convivir con quien piensa diferente. La familia es en muchos casos la primera red de apoyo cuando llega una enfermedad, una dificultad económica, una ruptura o cualquier circunstancia que nos hace más vulnerables. Y esos son valores capaces de sostener una sociedad entera, pero precisamente por eso también hay que mirar de frente sus fragilidades, porque la familia de hoy no es exactamente la de hace 10 años y la Iglesia tampoco puede acercarse a ella como si nada hubiera cambiado. Una sociedad viva plantea preguntas nuevas y la misión de la Iglesia pasa también por saber leer esas preguntas, acompañar las situaciones concretas y ofrecer una respuesta desde el Evangelio. No se trata de adaptar el Evangelio a cada cambio social, sino de conseguir que siga iluminando la vida real de las personas. Quizá ahí esté una de las claves de estos 10 años de Amoris Laetitia, recordar que anunciar la verdad sobre la familia y acompañar sus fragilidades no son caminos enfrentados. Al contrario, se trata de estar cerca, de escuchar, de sostener, de ayudar a descubrir que incluso en medio de las dificultades hay caminos de esperanza, porque la familia necesita a la Iglesia, pero también la Iglesia necesita a las familias. Bienvenido a la Linterna de la Iglesia. Te saluda Irene Pozo en este viernes 9 de octubre.

0: Comenzamos ya el repaso de la actualidad este viernes, en el que, por cierto, en ese encuentro sobre la familia que te comentaba, te recuerdo que está participando el presidente de la Conferencia Episcopal Española, Luis Argüello, y también ha sido invitado el cardenal y arzobispo de Madrid, José Cobo, que mañana sábado va a dar una de las ponencias. A partir de las 11 vamos a conocer más detalles sobre estos encuentros con nuestra corresponsal Eva Fernández. Y ya sabes que esta semana se han convocado elecciones generales, con la crisis de la vivienda como telón de fondo. La Iglesia Española sigue muy de cerca el problema de la vivienda, el detonante de esta cita electoral. De hecho, la iniciativa Iglesia por el Trabajo Decente ha lanzado un comunicado donde reclama empleo estable, salarios suficientes y políticas públicas para garantizar el acceso a una vivienda asequible. Ana Palacios.
1: Consideran que el empleo ha dejado de actuar como un escudo protector frente a la pobreza y por ello reclaman medidas urgentes para sujetar los precios de los alquileres, promover vivienda pública y movilizar los inmuebles vacíos con garantías tanto para propietarios como para inquilinos. Ángel Aguas, de la iniciativa Iglesia por el Trabajo Decente.
2: Se trata de que el derecho a la vivienda se trate como un derecho fundamental. Sabemos que es un derecho básico de toda persona y de toda familia para desarrollar su proyecto de vida. Hacen falta soluciones estructurales, pero hace falta un pacto nacional por la vivienda que ponga freno a la especulación y a que la vivienda esté cada vez en menos manos.
1: Piden también que la crisis de la vivienda salga del debate político para así poder alcanzar un consenso y además promover un cambio cultural basado en la solidaridad para así evitar alquileres abusivos.
0: También se ha pronunciado por este asunto Fernando Prado, el obispo de San Sebastián, que ha escrito una carta sobre la crisis de la vivienda en la que ha pedido proteger a las familias ante la crisis y afrontar el problema más allá de intereses electoralistas. Usúa Bilbao, COPE San Sebastián.
3: El obispo de San Sebastián, Fernando Prado, considera que el problema de la vivienda afecta seriamente al bien común y que necesita un esfuerzo colectivo más allá de procesos electorales, porque, según reflexiona, se trata de uno de los problemas sociales más graves. Por ello, llama a alcanzar consensos básicos y duraderos con los que acordar medidas más eficaces y sostenibles a medio y largo plazo, no solo entre partidos y administraciones, sino también con la implicación de expertos, entidades sociales, agentes económicos y otros representantes de la sociedad civil. Para el obispo de San Sebastián, las elecciones del 29 de noviembre pueden servir a los partidos para presentar sus propuestas fuera de la confrontación electoral. Finalmente, apuesta por gestionar bien los recursos de la Iglesia y poner algunos de ellos al servicio de nuevas necesidades sociales.
0: Y por otro lado, la Iglesia en España sigue trabajando en cumplimiento normativo, es decir, avanza en ser cada día más transparente y en buenas prácticas. Por eso la Conferencia Episcopal ha organizado un encuentro donde expertos del ámbito eclesial analizan cómo consolidar la cultura del buen gobierno y la protección de los más vulnerables. Alfredo Dagniño es el director de cumplimiento normativo en la Conferencia Episcopal Española.
4: No es una cuestión ya de cumplir simplemente las normas, sino de asumir un modelo de buen gobierno y de buenas prácticas que te hagan ejemplar. Esto no es una cuestión que se pueda imponer por normas así de manera imperativa, sino que es una cuestión que exige pedagogía y que exige ir adoptando una cultura y que hay que hacer poco a poco. No es simplemente cumplir unos mínimos, sino hacer un planteamiento de decir, vamos a hacer las cosas bien con todas las garantías y ser ejemplares en una sociedad que demanda también hoy transparencia.
0: Además, la Conferencia Episcopal ha presentado el Catecismo Jesús es el Señor, una nueva guía para acompañar a las parroquias y a los catequistas en el acompañamiento de los niños dentro de su proceso de iniciación cristiana. María Granados es la subdirectora del Secretariado de Evangelización, Catequesis y Catecumenado de la Conferencia Episcopal.
5: Vamos a encontrar temas para la etapa del despertar a la fe o etapa del precatecumenado en caso de no estar bautizado el niño que acude a catequesis, también el catecumenado propiamente la etapa catequética y la mistagogia, una etapa fundamental que tanto vivirían los niños bautizados como no bautizados, que es esa etapa en la que ya se gusta lo vivido y lo celebrado en los sacramentos recibidos.
0: La nueva guía ofrece temas para las distintas etapas del proceso catecumenal, facilitando a los responsables de la catequesis adaptar el proceso a las diferentes situaciones que se presentan actualmente en las parroquias. Y esta semana se han cumplido 3 años del inicio de la Guerra de Gaza. La cifra de fallecidos entre ambos bandos asciende a 73.000. A pesar del alto el fuego que entró en vigor hace un año, los bombardeos y los ataques sobre Gaza no han cesado. Se estima que las tareas de reconstrucción podrían prolongarse hasta 2 décadas. Y en medio de toda esta destrucción, José Melero, la Iglesia sigue acompañando a la población. Buenas noches.
6: Buenas noches. Sí, desde el primer momento la Iglesia ha estado al lado de la población con una red de ayudas canalizadas en su mayoría por el Patriarcado Latino de Jerusalén, que ha proporcionado bienes básicos como comida o medicamentos a miles de personas. También el Vaticano se ha sumado a estas ayudas y, por supuesto, el Papa Francisco I y ahora León XIV no dejan de exigir la paz en Tierra Santa y mostrar su cercanía a una población que está desesperada. El Ministerio de Salud cifra en unas 20.000 las personas que precisan de evacuación médica urgente, entre ellos niños o enfermos de cáncer. La Sagrada Familia ha sido también refugio para cientos de familias. Su párroco Gabriel Romanelli lamenta que las ayudas estén llegando a cuentagotas.
7: Pero hay mucha desilusión y mucho cansancio en la gente. La gente está exhausta y la ayuda humanitaria entra a cuentagotas, los combustibles entran a cuentagotas, no entra nada que sea para reparar, ni siquiera los vehículos en general, entonces eso hace también que sea más grave toda la situación.
6: Pese a que todo parece oscuro en Gaza, también hay espacio para la esperanza. Por ejemplo, la reapertura de las aulas en la escuela católica perteneciente a la Sagrada Familia tras 3 años funcionando como refugio.
0: Y aquí en España, Zaragoza calienta motores para su fiesta grande. Este domingo será la subida de la Virgen y el lunes la fiesta del Pilar. Celia Andreu, ¿cuáles son los actos que vamos a disfrutar?
8: Ya quedan solo 2 días para el gran día. Mañana, sábado, los profesionales de bomberos, salvamiento y protección civil serán los encargados de dar el pregón. Pero el domingo a mediodía todas las miradas estarán puestas en la Plaza del Pilar. Tendrá lugar la subida de la Virgen, el momento en el que la patrona de Zaragoza queda colocada en lo alto de la estructura que mañana se cubrirá de flores. Y ojo, porque la Virgen que se coloca en la plaza no es la misma que se venera en el interior. Don José Antonio Calvo, canónigo arcipreste del Pilar, nos explica la diferencia.
9: La imagen de la Virgen que se coloca sobre esa pirámide que poco a poco se va llenando de flores es una imagen a tamaño pues, mucho más grande que el de la propia imagen. De la imagen San Juan Pablo II dijo qué pequeña es y qué fuerza tiene.
8: Este año, además, el acto contará con música en directo y el lunes se celebrará la misa en honor a la Virgen y la tradicional ofrenda de flores, en la que miles de personas le llevarán sus ramos, agradecimientos y peticiones a la Plaza del Pilar.
0: Bueno, pues esa misa, la del lunes a las 12 de la mañana en 13, se va a emitir desde la Basílica del Pilar en honor a la Virgen.

0: una parroquia funcionar sin dejar huella en el planeta, pero dejando una huella gigante en su barrio? Fíjate qué pregunta, ¿eh? La respuesta está en San Fernando, en Cádiz, donde la parroquia de San José Artesano acaba de ganar el premio Iglesia Sostenible de la Conferencia Episcopal Española gracias a su apuesta decidida por la descarbonización, la eficiencia energética y la huella cero. Un reconocimiento que llega durante las jornadas de sostenimiento de la Iglesia en España, donde Vicente Rebollo, obispo responsable de esta área, recordaba el verdadero motor de cualquier proyecto en la Iglesia.
1: Hemos salido con mucho ánimo, muy convencidos y muy dispuestos a servir a la Iglesia, porque todos nos lo tomamos aquí como un servicio importante a la pastoral de la Iglesia, y seguiremos en esta tarea porque reconocemos que somos servidores para que la Iglesia pueda alcanzar sus fines, sus objetivos finales.
0: Servir a la comunidad cuidando la casa común, de reducir emisiones, ahorrar recursos y poner la ecología en el centro de la fe, venimos a hablar hoy aquí en la linterna de la Iglesia. Antonio Jiménez, promotor de la iniciativa e impulsor del proyecto en la parroquia de San José Artesano, está esta noche aquí con nosotros. Antonio, ¿cómo estás?
2: Buenas noches, ¿cómo andamos?
0: Buenas noches. Oye, cuando pensamos en una parroquia, nos vienen a la cabeza, bueno, pues los bancos, el altar, la catequesis, ¿no? Pero uno no piensa en placas solares, en consumo eficiente, ¿no? O en la medición de la huella de carbono, ¿no? ¿Cómo se pasa en San José Artesano de la idea a lograr ser una parroquia con huella cero?
2: Bueno, esto es una idea que surge de una ilusión del entonces párroco, el padre Lázaro Alvar. Un comentario personal con él, comentando con él pues los contenidos de la encíclica Laudato Si de Papa Francisco, del cuidado de la casa común. Entonces, bueno, pues mi actividad profesional, soy asesor de sostenibilidad y sistemas de certificación ambientales, y pues se nos ocurrió la idea de decir, bueno, oye, le propuse la idea de medir la huella de carbono en un ciclo de 5 años completo, aplicando medidas muy sencillas, y bueno, pues como en una parroquia realmente los factores que pueden influir en una huella de carbono son prácticamente los consumos energéticos, pues nos propusimos pues ir midiéndola poco a poco. De hecho, cuando se presentó la memoria para el premio, todavía no se había medido en el 2024, y bueno, y recientemente hemos medido ya el 2025, y la conclusión ha sido que en el 2025 la huella de carbono de la parroquia en alcance 1 más 2 y registrada en el Ministerio de Transición Ecológica ha sido cero. ¿Cómo lo hemos conseguido? Pues porque no hemos llegado todavía, o sea, todavía nos queda un paso. Hemos conseguido el huella de carbono cero sin haber instalado energías renovables todavía. Uh-huh. ¿Y cómo? Pues porque hemos conseguido que nuestra comercializadora de energía fuera 100% renovable, y luego una concienciación dentro de la parroquia en el uso de la energía, que implicaba pues desde los catequistas, los jóvenes, el personal que usaba el templo, todo.
0: ¿Cuántas cosas cambiarían, Antonio, cuando somos conscientes de que tenemos que cambiar nuestros estilos de vida, básicamente?
2: Pues sí, porque además, cuando el Papa Francisco habla de la casa común, habla del cuidado de la casa común, que es nuestro planeta Tierra, y todos tenemos nuestro pequeño planeta y nuestro pequeño entorno, que en este caso es la parroquia, y pues podemos ver que en una parroquia, tomando medidas muy sencillas, implicando a las personas que trabajamos en ella, pues puede llegarse a conseguir pues logros que demuestran pues el grado de implicación con nuestra casa común.
0: Uh-huh. Don Vicente Rebollo hablaba antes de salir con mucho ánimo, ¿no?, tras las jornadas. ¿Qué reacción ha habido entre los vecinos y entre los feligreses al ver que su parroquia de toda la vida, bueno, pues se convertía en un referente de ecología y sostenibilidad?
2: Pues mira, la acogida ha sido muy buena, y de hecho, cuando se hizo la primera medición de huella de carbono del año 21, que se hizo en el 22, pues, y se obtuvo el certificado del Ministerio de haber inscrito la huella de carbono, pues tuvo una acogida muy buena, e incluso pues sectores dentro de la parroquia que esperábamos que iban a tener más complicado entender esto, porque pues sectores como edad avanzada que tienen que hacerse un poco a estas nuevas ideas de lo que es realmente la sostenibilidad, pues son los primeros que realmente luego se implicaron mucho. También, si lo pensamos, las personas mayores han vivido una época en la que la sostenibilidad era absoluta. O sea, uh-huh. El cuidado de la casa común era muchísimo. Hablamos ahora de reciclaje de residuos, cuando en los cortijos y en las casas se aprovechaba todo, absolutamente todo, hasta los residuos orgánicos para aprovechamiento animal. O sea, que para ellos no es nada nuevo. Y bueno, pues tiene mucha coherencia. Y la gente joven, lógicamente, que ya esto incluso lo tienen dentro de su temario en los sistemas educativos, pues lógicamente lo han acogido con mucho ánimo y lo han acogido con mucha alegría, porque lógicamente ven que es una realidad de lo que realmente en teoría reciben y que se puede hacer a muy pequeña escala en una parroquia.
0: A veces da la impresión de que ser ecológico, buscar la huella cero, no pues es algo caro, ¿no?, o complicado para una comunidad humilde, ¿no? ¿Qué le dirías a ese párroco o a ese voluntario, ¿no?, que nos está escuchando, que pienso que pueda pensar que esto le queda muy grande?
2: Pues que con pequeños gestos como puede ser el establecer un horario de compatible de catequesis que reduzca el consumo energético, el ser solidario a la hora de decir, bueno, vamos a utilizar las instalaciones e intentar utilizar el menos posible de las instalaciones con aire acondicionado, y si se tienen que utilizar, por ejemplo, que es intentar agrupar en los grupos de trabajo y que no tengamos varias instalaciones de la parroquia con el uso del aire acondicionado, y a lo mejor hay una persona o no hay nadie trabajando. O sea, al final es un poquito, y luego lógicamente también sabiendo elegir el proveedor de energía que sea 100% renovable, que garantizan, bueno, pues que es huella de carbono cero porque es energía 100% renovable, pues, y luego también la sustitución de elementos como puede ser ventiladores en el templo, pues intentar ir a ventiladores que con eficiencia A o B, eficiencia energética, y que además ventiladores que estén distribuidos de tal manera en el templo que garantice su eficiencia, que no haya puntos muertos, y que bueno, pues al final son pequeños detalles del día a día.

0: mal viernes en la calificación al sprint y luego tener que remontar en la carrera al sprint. Y por eso lo han cambiado. Pero realmente a mí, la primera variante del sprint, que si estabas más atrás del octavo te servía para colocarte mejor para la parrilla el domingo, a mí me gustaba. Me parecía que estaba bien y hacía que las carreras fueran más agresivas en la parte de atrás. Es que ahora los que están más allá del 10 van paraditos, además pensando en la calificación, que el coche no se rompa, que todo que esté en su sitio y le quita aliciente. Yo estoy un poco de acuerdo contigo, sí, en eso.
1: Sí, bueno, en este caso te puede servir de consuelo que Carlos Sainz, peor de lo que va a salir, no va a salir, con lo cual lo único que puede hacer es mejorar para la carrera del domingo.
0: Sí, pero bueno, hay que tener en cuenta que ha tenido un problema. Bueno, primero de todo, el coche tenía problema de frenos, se ha colado un poco la curva 8, pero aparte de eso, pues otro fallo de la FIA. Están muy enfadados toda la parte de atrás de la parrilla, los que estaban luchando por entrar a la Q2, y en un momento determinado, cuando se ha quitado la bandera roja, no tenían el modo adelantamiento por un fallo de nuevo de software. Ha dicho la FIA que ha sido un problema humano. Pero claro, ese modo adelantamiento en el motor es medio segundo por vuelta. Entonces ha habido algunos coches, como el de Carlos Sainz, que no tenía potencia suficiente. Y eso es increíble, es inadmisible. Entonces, ¿qué quería Williams que hubiera pasado? Que les hubieran dado un intento más, aunque fuera con la rueda usada, haber hecho 3 minutos más de calificación. No han querido hacer nada, y fíjate el enfado de Carlos Sainz, que dice que cuando eso pasa adelante, por ejemplo el otro día, que tenía el problema Verstappen, no tenía Hamilton en la carrera, toman medidas, pero cuando pasa detrás, pues lo ignoran. Vamos a escucharle.
2: Por la razón que fuera, la FIA, al igual que Malasia, no optó por garantizar la equidad deportiva y se conformó con que la mitad de los coches en la clasificación rodaran con mayor potencia que la otra mitad. Así que no entiendo muy bien por qué el deporte sigue haciendo cosas distintas dependiendo de quién quede en la Q1 o de quién abandone la primera vuelta.
1: Está bien la queja, está bien. Tiene razón, es verdad.
0: Sí. Es verdad que a lo mejor no hubiera podido entrar a Q2 porque está muy justito el Williams, también hay que decirlo, porque Albon está el 19, pero que no te quiten potencia.
1: Sí, sí,
0: es que, ¿qué está pasando con el software en la Fórmula 1 de la FIA?
1: Sí,
0: no,
1: bueno, vaya 2 semanas llevamos, sí.
0: Es que vaya tela, pero bueno, es lo que hay.
1: Bueno, y también esperábamos bastante más de Aston Martin de Fernando Alonso, pero al final ha sido 15º. Uf.
0: Sí, es que sabes lo que pasa, que empezó en los libres 1, que nada más salía a pista, en libres 1 estaba octavo, y había la sensación de que podía hacer un circuito de mucha curva y poca recta. Pero al final estaba mirando que, por ejemplo, en Ferrari andan preocupados de no haber hecho la pole porque les falta 4 décimas de motor. Eso, en traducción Honda, son entre 8 décimas y 1 segundo. Es decir, aunque hablamos de Singapur como si no tuviera rectas, pero Singapur tiene rectas. Entonces, falta eso. Y luego también, creo que en el setup no han estado del todo finos, el coche subiraba demasiado. La verdad es que Fernando Alonso estaba muy decepcionado, porque él, fíjate que ha bajado 4 décimas en su último intento y 1,2 segundos de la Q1 a la Q2. Él pensaba, cuando se ha bajado el coche, que la vuelta era perfecta y que estaba entrando en Q3, y de repente se ha encontrado con un 15º. Hay que hacerse a la idea de que es un año sin Q3 y es muy duro para Aston Martin, porque es un coche que solo va bien en condiciones de carrera, supongo que también por algún tema del mapa motor de Honda, pero el propio chasis necesita ir en carrera y en circuitos donde haya mucho desgaste, y en un tipo de curvas va mejor en tipo de curvas más media velocidad que poca velocidad como la de Singapur. O sea que es muy delicadito el coche. Entonces, bueno, pues es complicado. Salir el 15º es complicado. A ver si mañana en la calificación pues puede, afinando un poquito más, que el coche se vaya un poquito menos de delante, puede ganar algún puesto y eso acercarse a lo que pensaba Aston Martin que iba a hacer, que era estar 11, 12 o 10 y puntuar.
1: Y por último, Verstappen ha cogido el buen tono y no está dispuesto a dejarlo. Después de ganar la primera carrera el pasado fin de semana, mañana sales desde la pole otra vez.
0: Sí, llámame loco, pero yo creo en Verstappen para el Mundial.
1: ¿Pero a cuánto está?
0: Pues a 120 puntos, una locura, está lejísimo.
1: O sea, está casi a 5 carreras.
0: Sí, pero
1: para pasar a Antonelli debería de ganar 5 carreras y que Antonelli no puntuara ninguna.
0: No. Tiene que, para acabar ganando Antonelli con 2 ceros ya empezaría a asustarle. Pero claro, él tiene que seguir ganando.
1: Asustar sí, pero matemáticamente sí, son 25 puntos por carrera. Bueno, habrá alguna al sprint también, me imagino.
0: Mira, vamos a mirar cuánto está la clasificación, porque se mira en un momento. Me parece que son 126 o algo así. Pues lo miramos en un segundo. Joder, mira, ahora mismo son 320 Antonelli, 188 Verstappen. Es decir, que son
1: 132,
0: exacto.
1: ¿Y cuántas carreras quedan?
0: Y nos quedan, sí.

0: Que sí, que quedan ahora mismo 175 puntos. No, quedan ahora, porque hay varios sprints, 200 puntos, ponle. Sí, 200 puntos aproximadamente, porque no te estoy contando los sprints. Eso sí, o sea, este fin de semana, por ejemplo, son 32.
1: Sí, pero
0: si hicieron cero.
1: Sí, pero es que es un cero y otro cero y otro cero y otro cero y otro cero. Y que gane todo Verstappen, claro.
0: Bueno, no, pero yo te digo una cosa.
1: ¿Te has tirado un triple Carmichael?
0: No, que sé que es una locura. Escúchame, es una locura. Va a ganar Antonelli el Mundial, eso está claro, ¿eh? Que quede claro, no me saquéis el corte. Pero si alguien puede convertir esto en un triunfo, es Verstappen. O sea, como coja la racha y empiece a cascarse victorias y haya problemas, Antonelli está séptimo en el sprint de mañana. Yo creo que puede, por lo menos, poner el pica-pica, hombre, ganar. Yo creo que no. Pero, vale. Pero vamos a ver, porque ya te digo, quedan como 200 puntos en juego, son 120. Sí, pues necesitaría tres ceros, que es muy difícil, muy difícil. Pero bueno,
1: el presidente de la FIA, yo creo que está escuchando ahora mismo el partidazo y te está agradeciendo tu gesto de tratar de darle emoción Domenicali. A esto. Pero vamos, sí, tienes una pasta pagada cuando vayas allí a Italia, pero no cuela para nada.
0: Está difícil, sí.
1: Muy bien, mañana a las 11 el sprint, después la calificación y la carrera el domingo a las 2 en punto de la tarde. Lo contaremos en tiempo de juego. Buen fin de semana, Carmichael, gracias.
0: Gracias, un abrazo.
1: Hasta luego. Álvaro Frajero, ¿qué dicen los oyentes a las redes sociales? Muy buenas.
2: Buenas noches, Joseba. Están llegando muchos mensajes al 637-230010. Un oyente se acuerda de tu última estancia en Málaga. Decidle a Joseba que aquí no solo se espetan las sardinas y no solo se come pescado frito, también se espeta una lubina, un calamar, una dorada y un sinfín de pescados. Y que la próxima vez que vengas este oyente te invita a comer.
1: Sí, lo que pasa es que claro, si vas un día a comer no te vas a comer todos esos extraordinarios pescados que nos ha dicho el oyente, pero los que comimos eran maravillosos. Bonito. Vamos, yo me hubiera comido todo, si son lubinas y salmonetes y todo, pues todo lo que quieras, pues estaría bueno.
2: Otro sobre las declaraciones del entrenador del Real Madrid sobre Mbappé, dice: Mou ha olvidado otra cosa importante que no nos ha gustado a los madridistas, no ponerse entera la camiseta de apoyo a Ceuta. Este oyente sobre el parón de selecciones dice: ahora todos son quejas, pero en el próximo parón de selecciones, cuando solo sean dos partidos, agradeceremos que ya nos hayamos quitado cuatro de encima. Y por último, sobre Pedrito, dice este oyente: lo siento mucho, pero yo a Pedrito no le perdono que se fumara una ocasión clarísima de pase a Fernando Torres en las semis del Mundial contra Alemania, ni las declaraciones que hizo más adelante de que él no iba a la selección a hacer equipo. Para mí, ha sido un jugador sobrevalorado y sobreprotegido.
1: Bueno, pues cada uno tiene su opinión al respecto, pero desde luego el currículum que tiene es extraordinario, ¿eh? Ya le gustaría a mucha gente tener la décima parte de lo que tiene él. Pero bueno, opiniones, cada uno la suya. Claro que sí, aquí evidentemente tienen cabida todas. Aceptamos todas y complementamos todas ellas. Y eso básicamente se hace en el Oasis de Libertad, que está a punto de empezar.
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0: Pues vamos a ello, que es viernes y es tiempo de oasis de libertad. El otro día un buen amigo, Carlos, me dijo que por qué no se hacía el oasis todos los días. Y le dije, ¿y tu prima? Bien, ¿no? Me imagino, porque el oasis todos los días. Dice, no, es que estoy de acuerdo con lo que dijo aquel oyente de que después de Goma Espuma, digo, sí, sí, pero nosotros somos humoristas. Goma Espuma eran humoristas y eran extraordinarios. Pero nosotros somos humoristas y gracia creo que tenemos poca, exceptuando al gran Tomás Guas, ¿verdad? Hola, Tomás, ¿qué tal? Muy buenas.
1: Por favor, me sobran.
0: Claro que sí, como tiene que ser. Y eso que hoy estarás encabritado con tu español, supongo.
1: ¿Qué manera?
0: O ya no te encabritas.
1: No, sí, hombre, pero es que esto al final te pasa factura, O sea, ellos vienen de un partido terrible con el Elche, que pierden ahí en una machada de Elche magnífica de 85 minutos más alargues con un tío menos, y hoy es un partido que por ocasiones de gol, si no ganas y dónde vas a ganar, pues el Málaga, la fe, el estar y demás, es que no ha sido justo. Ahora, ya que te metan un gol, en la última jugada del partido, cruzando el campo todo el Málaga sin que nadie haga una falta ni se ponga en medio, me parece que es de una, no diría que de dejadez, porque yo no creo que sea eso, pero una falta de astucia y de estar metido en el partido tremendo.
0: A mí me ha sorprendido que le hayan pillado así al español en el 93. Hombre, sí, ha sido hombre, un poco sorprendido. ¿Dónde está, dices, dónde está la defensa? Y había cinco defensores, ¿eh? No es que les ha pillado a todos arriba, pero no estaba marcando a nadie, ¿no? Ha sido un poco rara la jugada, sí. Buen gol, por cierto, de Adrián. Sí, le ha pegado al balón, espectacular, ¿eh?
1: Oye, y que el Málaga sabe que lo va a pasar mal.
0: Sí,
1: pero
0: claro, tiene entusiasmo, tiene brío, sí. Tiene ilusión, sí.
1: También has de conocer a quién te enfrentas. Y el Málaga no va a ser fácil. Que no. El Málaga es un equipillo que va muy bien y esos chavales juegan bien. Y como les dejes, ya he visto una que han tenido, se la han peleado hasta el minuto 93 de partido. Pues chicos, felicidades.
0: Bueno, pues ya está. ¿Tienes ganas de ver a Kikiriki?
1: Kikiriki, claro, hombre, Kikiriki. Si estaba dando vueltas.
0: Estoy pensando en uno que está diciendo, como Mar, que mañana el Kikiriki, más de uno se va a enterar. Va a pasar facturitas de 3 semanas, pero vamos, pero bien pasada. Sí, sí, sí.
1: Lo más gracioso es...
0: ¿Dónde están los que decían?
1: Si es Mou, que dice Mou que estaba en un hotel.
0: Haciendo que no sabemos.
1: Le han dejado la esta. No, a mí lo que más me sorprende, te lo digo de verdad, lo digo por todo, es cómo la afición de estos tíos a las redes sociales. Pues si está el tío en un hotel que debe ser no sé dónde, en Suiza y tal y cual, si no se entera nadie, si luego vendrá un avión privado, que le ven 4 en Getafe, ¿no?
0: Pero yo digo, si tú mañana sales a un campo de fútbol y te van a ver 70.000 personas en el Bernabéu y luego cientos de miles y millones de personas a lo largo de todo el mundo en el partido que se televisará, ¿qué puñetera necesidad tienes de salir con un casco ridículo andando en bici
1: para
0: enseñar qué?
1: No.
0: Es que es una incontinencia la que tiene la gente con las redes sociales. Es una cosa difícil de controlar y que no, yo no lo entiendo.
1: Escúchame, tíos que viajan como Víctor Fernández en aviones privados.
0: Efectivamente.
1: Con lo cual que te puede ver, sí, pero me imagino que el 2% de los que lo ven a nosotros en un vuelo regular, ¿no? Bueno, pues estos tíos tienen que salir ahí dando una serie de cosas y enseñando una gilipollez. Hay un tío en una bicicleta, que es una cosa sosísima.
0: Porque es una cosa que te pilla alguien, tú vas por ahí y te pilla alguien. Joder, que gracia, me ha pillado el tío este, joder. Pero otra cosa que ya es que tú eres el que lo sacas.
1: Es lo que te digo, es esa incontinencia. ¿Tú te imaginas a nuestra querida y añorada quinta de los Ferraris?
0: Bueno.
1: Sacando un móvil para hacer una foto allí de sus cosas. Que eran cosas magníficas, además.
0: Sí, mejor,
1: magníficas.
0: Mejor pero, que no hubieran existido en aquel
1: momento. Mejor, pero no se sabía.
0: Sí, desde luego. Desde
1: Romario. Sí. ¿Tú te imaginas a Romario con una cosa de esta? ¿Y qué es Romario? Pues uno de los 5 o 6 mejores delanteros de la historia del fútbol.
0: Pues sí, señor. En fin.
1: Bueno, pues ya lo ves.
0: Así está.
1: Son niñatos.
0: Así está montado. Víctor Fernández Sevilla. Hola, Víctor. ¿Qué tal? Muy buenas.
2: Tirarí, tan. Es que estoy cogiendo un poquito el tono porque este fin de semana... ¿No lo sabéis?
0: No.
2: Este fin de semana tiene gran actuación don Javier Perianes y don Pepo en Sevilla, los Alcázares.
0: No me fastidies.
2: Sí, señor. Estoy cogiendo un poquito el tono.
0: Pero eso es de Viena, lo de Javier Perianes es como
2: entonces, un poco más especializado. Mi faso, ¿no?
0: Bueno, eso también es, eso es sí, como muy básico, sí. Pero el tiriri tiriri, eso es del día Año Nuevo en Viena. Sí. Bueno, Javier le pega otras cosas más especializadas. Sí, o sea que los tienes allí, muy bien. ¿Vas a ir a verlos?
2: Sí, sí. Bueno, ya son cuestiones privadas y personales que ya decidiremos en su día. Lo que hay es que
0: hay trincazo, déjate de líos.
2: Hay manga gordo.
0: Vale. O sea que el gran Javier ya se ha encargado de avisarte que está allí, que si quieres ir, que
2: con don Pepo, que actúa también,
0: con los dos.
2: Sí. Hay que conseguir que don Javier Perianes haga un concierto de marchas procesionales. Eso debe ser un espectáculo, ¿eh?
0: Pues sí, sí. Recuerdo que
2: en serio, ¿eh?
0: Tomás se acordaba perfectamente que cuando hicimos el programa en Huelva estuvo allí y llevamos un piano y tal, y el tío se soltó a tocar, evidentemente.
2: Tocando allí Virgen, ¿sabes?, del Valle.
0: No, no, ni Virgen del Valle ni puñetas.
2: Encarnación Coronada.
0: Ni Encarnación Coronada ni nada que se le parezca. ¿Sabes lo que tocó el tío?
2: ¿Qué?
0: El himno del Real Madrid.
1: Pues y tanto.
0: ¿Te acuerdas, Tomás, en la primera canción allí? Perdón, dijo, voy a tocar una piececita allí.
1: Maravilloso, Granada. Tirarirarirarira,
0: en Huelva, en Huelva.
1: En Huelva, perdón.
0: En su tierra.
2: Cuidado, sí, que se le suspenden algunos pases.
0: Pues,
1: no.
0: Pues que lo sepas.
2: Cuidado, don Javier.
0: Y en directo y para toda España, el tío tocó el himno del Real Madrid, sí, señor. Las mocitas madrileñas.
1: Uno de los genios más grandes que ha dado España.
0: Y más humildes. Hombre, que es lo que mola, sí, señor.
1: ¿Qué personaje más extraordinario?
0: Víctor, ¿todo bien por Sevilla?
2: Que esta tarde me ha llamado el maestro. ¡Cuidado! ¡Que te conozco!
0: ¿Por qué? ¿Qué ha pasado?
2: ¡Que te conozco! ¡No vayas a tocar algunos temas!
0: ¿Como por ejemplo?
2: No. Vamos a intentar que el líquido. Vamos a intentar.
0: Sí.
2: Vamos a intentar.
1: Que se mantenga.
0: Mantengámonos un poco al margen de la actualidad de los últimos días.
2: Joseba, vamos a intentar que en menos de dos semanas no tengamos que llamar a Joan Gallardo para que nos ayude a buscar otro trabajo.
0: Perfecto.
2: Para que nos haga un currículum nuevo. Vamos a evitarlo.
0: Sí, vale. Exactamente. Me parece correcto. Voy a seguir, por lo tanto. Germán Dovarro, Germán, ¿qué tal? Muy buena.
3: ¿Qué pasa, Joseba? Muy buenas.
0: La semana
3: que
0: viene.
3: Muy bien, te voy a decir una cosa. Hay veces que hay temas que no solo es mejor no tocar,
0: sí,
3: sino ni siquiera insinuar que pudieras tocarlos. O sí, sea, que vamos a estar tranquilitos.
0: Como por ejemplo la reunión de deportes del otro día, ¿no?
3: No, fue fantástica. Esa fue maravillosa. Yo me quedé colmado, vamos. Sí. Te voy a decir una cosa. Le quiero mandar un abrazo a tu amigo Carlos.
2: No preocuparse, pero que está avisado ya don Joan, que está ya...
3: No, que
2: parece que tenemos.
0: Está ya adecuando sus conocimientos a las características de cada uno de nosotros.
2: De cada uno,
0: ¿no?
2: para buscarnos
0: ya la mejor salida.
3: Y tiene curro, ¿eh? Tiene curro. Oye, tu amigo Carlos, que es un fenómeno que le.
0: Para Parra mucho, que busque.
2: Para Parra.
3: No, Parra me acaba de mandar un mensaje que dejes de hacer el programa y que se ponga Jesús Bueno.
2: No, Parra adjunto al nuevo jefe de deporte, ¿no?
1: ¿Adjunto?
2: Al nuevo jefe de deportes.
3: No, es que Tomás no sabe ni de qué hablamos. Bueno,
1: yo no quiero. Mira, perdóname, lo sé y no quiero ni saberlo.
0: Mejor, sí, haces bien, Tomás, vale. Saberlo y mejor que lo sabes.
2: Ve tecleando, segundo apellido Garrido.
3: Ahora es cuando entiende tu amigo Carlos que es mejor a lo sumo hacer uno a la semana. O sea,
0: exacto.
1: Pero vamos, sí, mejor sí, lo que incluso cada 15 días.
3: Acabaremos haciendo uno al mes con suerte.
0: Y si pasa el filtro, grabado, pasará el filtro y si pasa, bien. Y si no, nada.
3: Absolutamente.
0: Al disco duro, ahí se queda.
3: Qué
0: sí, señor, sí, señor.
3: Oye, os escuchaba con el tema este de Mbappé y no podía evitar, viendo esas imágenes, el vídeo que colgó, etcétera, pensar en Pancho y Javi y Verano Azul. O sea, es que era una cosa tal cual. O sea, tú ves a Mbappé ahí con el casquito lamentable y tal, haciendo ahí el chiste. Yo parto de una base, ¿eh? No digo que eso que haya hecho Mbappé sea una salvajada. Ay, Dios mío, hay que llevarse las manos a la cabeza. No me lo parece. Lo que me parece es una imprudencia o algo absolutamente innecesario. Pero es que me recordaba a Verano Azul,
0: sí,
3: a
0: sí,
3: Bea,
0: sí,
3: a Desi, al Piraña, ta. Ahí va el tío con su bici, una cosa muy, bueno, lamentable. La
2: gente era mucho más digno.
1: Hombre,
3: además iba sin casco.
2: Chanquete, de más, mucho,
3: chanquete,
2: muchísimo más.
3: Señor, sí.
2: Don
3: más Chanquete.
2: Que este personaje.
3: Antonio Fernández.
2: Hay que ver, ha quedado el prismo capitalino, ¿eh? No me quiero enrollar, pero...
0: Vaya tres semanitas hemos tenido buenas, ¿eh? Vaya tres semanitas.
2: Semanita del periodismo...
0: No, pero luego la gente se ceba mucho, además, ¿eh? Se ceba un montón con el tío.
2: Que es peor, insisto, es mucho peor el periodismo capitalino que todo.
0: Sí, yo estoy... Yo me estaba costando convencerme de ello, pero cada vez estoy más convencido.
2: No, estoy absolutamente convencido.
0: Hugo Ballester, Valencia. Hola, Huguito, ¿qué tal? Muy buenas.
4: ¿Qué tal, Joseba? Muy buenas.
0: Ya te has reído, ¿eh?
2: Sí, sí, la verdad es que sí.
3: Sí, sí, te ha gustado.
2: Me he dado cuenta que hoy puede ser el día que si apretamos un poco
1: sí,
2: se acaba.
1: Sí, sí, sí.
2: Estás,
1: sí, sí,
2: entonces,
3: estás mí, con unas ganas de que se acabe
2: acariciando
3: esto.
2: El gato, sí, estoy acariciando
4: dame,
2: el gato.
4: Dame el segundo apellido, Hugo, para...
2: No han,
4: para,
2: valorado, para... no han valorado en 10 años que hagamos un viernes a la semana como para hacerlo todos los días.
3: Sí, sí. Sí, ¿quieres proponer algún
4: Carlos
3: cambio?
4: Segarra, Carlos Segarra. Para el currículum, Hugo, me ve mandando el segundo apellido para el currículum.
2: Para la próxima reunión le mando un mensaje a Parra, que dirá, a mí te lo haces, y ya está. Yo creo que ya he buscado el mejor aliado
1: de
2: nuevo, posible.
1: Es que os conozco como si se hubiera parido. Sabía que empezaba así esto. Te digo de verdad. Podía irme a comprar a las 12:30 y quedarme descojonado. Pidiendo, es que más solo y falta el otro. Si es que es una cosa.
2: ¿Cómo?
1: No, falta.
5: Hay uno que es moderado. Que no. Hola, Eri, ¿qué tal? Muy buenas.
1: Pero espérate. Míralo.
2: Yo tenía que haber dicho que no y que me lo ofrecieron.
4: Yo lo que creo que tú debes, ante tu oportunidad, debes desaparecer de este programa. ¿No?
3: Yo creo que alguna propuesta,
5: lo mejor que te puede pasar.
3: Eri, ¿alguna propuesta de cambio que veas que conviene?
2: No, yo estoy por no tocar nada.
1: ¿Verdad que sí?
2: ¿Sí?
4: ¿Para qué?
5: ¿Qué tal, Eri? Que... ¿La semana bien?
2: Bien, no, estupenda y muy bien rematada hoy con
3: lo de Isi, lo de Isi.
2: Con la izada de bandera en la remozada glorieta Pepe Domingo Castaño, que le han pegado un meneo muy importante de jardinería, y le han puesto una bandera de España de 7x5. Y
5: qué maravilla. Y había una banda allí, ¿no? Interpretando.
2: Sí, estaba la banda Pentagrama de Leganés.
5: Banda Pentagrama, qué bonito sí. El nombre, sí, señor.
4: ¿Banda de corneta y tambores?
5: No,
2: lo que hubo, Víctor, fue la solemnidad para llevar la bandera de España con una pequeña procesión civil fue a cargo de unos policías locales de gala. Bien. Llevaron la bandera, la colocaron con marcialidad, la izaron a los sones del himno nacional de España y el acto fue muy cortito, muy al pie y sirvió para vernos, para ver a Pepe, a la familia, para estar en su zona, en Aravaca, y luego para celebrarlo como él lo hubiera hecho, con aperitivo, con comida y con una sobremesa muy, muy chula.
3: Oye, por cierto,
5: él de hecho a esta hora seguiría celebrándolo.
2: Sí, él sí.
3: Os digo una cosa, no me puedo reprimir. O sea, tengo que decirlo.
4: No, habitualmente te reprime.
3: No, a veces me reprimo.
5: A lo mejor hay que guardarse las cosas.
3: Muy de vez en cuando, sí, pero en este caso.
4: Mándame no el segundo apellido, tú también.
3: De forma excepcional no lo voy a hacer. Es que he leído comentarios. Yo, generalmente, bueno, en lo que a mí respecta, y cuando se refieren a mí, es que me la sopla completamente, ¿no? Pero he leído comentarios respecto a la bandera española que se puso en la glorieta de Pepe Domingo Castaño.
5: ¿Cómo?
3: Que si éramos unos fachas, que si éramos no sé qué, que si no sé cuánto, que es que me provocan arcadas. O sea, directamente arcadas. Entonces, o sea, la bandera española es ser facha. O sea, ¿qué bandera ponemos? Exactamente. ¿La de la República del Salvador? ¿O qué coño tenemos que poner?
4: O la de Santo Domingo.
2: La duda era si era España, Galicia o el Deport. Tampoco tenía muchas opciones.
3: No me jodas. No, pero escucha, que a mí ese tipo de comentarios sí que me molestan. Además, lo digo de verdad. Me molestan soberanamente. Porque me parece que estamos en un país de apátridas paletos.
5: ¿Sabes a quién no le molesta eso en absoluto?
1: Ay,
3: no sé, sí, a Gato le molesta también.
5: A Juan bastante. Gato.
3: Sí.
5: Hola, Gato.
3: Está ofendido.
6: Buenas noches, es que lo normal es que esa plaza.
5: Para, no es Carmen.
2: Gato.
5: No es Carmen.
6: ¿Qué te pasa, Hugo?
2: Empieza por el buenas noches.
4: Gato, tu currículum es más complicado que el resto, ¿eh?
1: Que te van a mandar.
2: Que se acabe, pero a la hora.
6: Yo no tengo currículum.
5: Cuéntanos la odisea de la furgoneta en la leyenda.
6: No, primero, yo creo que.
5: No. La furgoneta.
6: En la furgoneta de Pepe lo que tenía que estar luciendo es la bandera de Free Palestine. Es lo que se lleva ahora, ¿no?
5: Free Palestine. Sí.
6: Bueno, hoy estaba,
4: ¿ves cómo se podía mejorar?
6: Claro, hoy he pasado por la Puerta del Sol. Pues había luciendo en mitad de la Plaza del Sol, de la Puerta del Sol, la bandera de Palestina.
5: Muy bien.
3: Muy bien. ¿Y eso, la acampada te gustó o no?
6: Sí, me encanta.
4: ¿Ha ido a ver la acampada?
6: Sí. Hay calles y todo, ¿eh?
5: ¿Para qué?
6: Hay calles. La calle principal. No sé, sí. Siento distribuido. Tienen con un callejero.
3: ¿Te pidieron autógrafos? ¿Te sentiste
4: cómodo? Ha ido con la Guardia Civil.
6: He tardado en atravesarlo 2 minutos. Me he ido corriendo, por si acaso. Por si acaso, pero bueno, ahí están.
5: ¿Qué tal? Es que nos ha estado contando Gato antes del programa que el viaje a Oviedo tuvo lo suyo con las leyendas, ¿no?
6: Sí, estuvo muy entretenido. Casi no llegamos al evento ni a hacer el programa, pero Pero gracias a Dios llegamos. Nos quedamos tirados con la furgoneta de leyendas en Villalpando.
3: O sea que la furgoneta también es legendaria.
6: Sí, la
4: furgoneta. Oye, está,
6: no, de leyenda, no es la del no es panadero. Sitio, petó a 180 kilómetros de
4: Os lo gastáis todo en restaurantes.
6: Claro,
4: la del panadero, ¿no? De la esquina. Sí, sí, ¿no?
5: Pero esta es tiene las letras de leyendas y todo. Tiene la furgoneta. Está tuneada,
4: sí. Sí, sí, sí. Estaba en la cuneta con el rótulo de leyendas en grande.
5: ¿Y quiénes ibais?
6: Pues mira, íbamos la gente de Smartmen, que son los que nos han puesto la marca de ropa deportiva de leyendas, que estuviste, sí. Hiciste un panegírico el otro día hablando de Smartmen, que me quedé alucinado.
5: ¿Que yo?
6: Sí.
5: O sea, pues no me acuerdo.
6: Sí, sí, sí.
3: Sí. Bueno, sí, muy bonito.
5: A ver, si se nota.
6: Y iba. El gran danificado fue Manolo Sánchez Delgado Pichichi, que tiene una paciencia más que el Santo Job, porque claro, aguantar todo eso. Pues no todo el mundo se ha preparado, pero bueno.
5: ¿Y qué pasó? ¿Se estropeó la furgoneta?
6: Nos quedamos ahí tirados, tuve que venir a la grúa, recoger la furgoneta, llevarla a Villalpando, a un taller. Vino el taxi, una señora muy amable que tenía un pedazo de Mercedes de taxi, nos llevó hasta Villalpando.
5: Qué bueno.
6: Comimos en un restaurante de Villalpando muy...
5: Es que Villalpando es un poco el punto intermedio de...
6: Que tú además lo conoces, el
5: sí,
6: pueblo.
5: Conozco, sí, entre Madrid y Galicia, claro, es sí, un poco claro. El punto de parada, por eso hay...
1: Entre Madrid y Galicia.
4: Sí, para sí, los, sí, usuarios sí, sí. De, los usuarios de Alsa bueno, lo conocen
6: claro.
4: Perfectamente.
6: Claro, pues entonces sí,
5: es el punto intermedio que hay.
4: Parando en Villalpando.
7: Me ha llamado Araujo esta tarde, el maestro Araujo, dice, sin lugar a duda el mejor de todo es Jato, y me pregunta, pero todas las historias que cuenta son verdad, y digo, claro, no. Sí, son verdad, maestro.
6: Yo las cotejo a primera hora del día con Hugo Ballester, entonces para saber si voy por buen camino. Cierto. O no.
5: ¿Y qué tal comisteis?
6: Muy bien.
5: En un sitio sí, de gente progresista.
6: Sí, mira, Guas, era un sitio que dijimos, oye, ¿nos puedes poner por la televisión? Y dice, sí, pero aquí solo se pone cualquier canal menos la 1 y la 6, digo. Bueno, vale.
5: Y tú, vamos, en tu entorno...
6: No, yo no quise decir
4: nada. Y ahí diste un golpe en la mesa y dijiste,
6: nos vamos. Fue el momento en el que...
5: Prefiero pasar hambre.
6: Fue el momento en el que puse...
4: Ah, no, ya sé lo que hiciste. ¿Lo puedes repetir otra vez que lo voy a grabar?
1: Qué barbaridad.
3: No, oye, ¿cuántos ibais en la furgoneta?
6: Íbamos 6. Seis. Entonces,
3: sí,
6: hasta que conseguimos con el seguro que nos llevara. Sí.
4: Pues,
6: que nos llevara un taxi furgoneta hasta Zamora para coger unos coches de alquiler y desde Zamora llegar a Oviedo. Pues, el viaje duró, pues eso, 10 horas.
4: Jueza, quítate de aquí, jueza, no molestes.
3: Oye, ¿cómo se llaman los gatitos? Que me empiezas a dar pistas.
7: Bueno, tú sabes que Iker, uno se llama, aunque algunos revienten con el Twitter, pero uno se llama Iker Jiménez, otro Carmen Porter, sí. Y la que está hoy alborotada por aquí es la jueza Viedma. ¿Jueza Viedma?
6: Vaya fenómena la jueza.
7: Viedma.
3: Dile que, que se ande como...
7: Toma la latita, Viedma. Ven.
1: Ha estado en Madrid, escúchame, ha estado en Madrid lento. Tenía que hacer la jueza el saque de honor media.
4: Horta esto, ¿eh?
5: Por cierto, Ganga, ven. A ver si a Gato qué le ha parecido esto. ¿Has visto lo que ha publicado el Atlético Madrid?
6: Sí.
5: Sí. Vamos a recordarlo. Recuerdo que
6: Valverde... El Atlético Madrid un community manager que es de Champions.
7: Community manager.
5: Sí, pero ¿quién es?
6: No lo sé, pero la verdad es que es muy, muy hábil y tiene mucha gracia. La gente de la llevaría está encantadísima con él.
4: Y mucho permiso, ¿no?
6: Sí, pero yo creo que eso viene también un poco permitido por el club.
5: Valverde ha entrado en la convocatoria del partido de mañana contra el Villarreal. Claro,
6: escucha, pero es que te voy a decir,
5: después de la entrada de Canigli,
6: al margen de lo que haya hecho, del comentario que ha hecho el CM del Atlético de Madrid, es que es una vergüenza. O sea, tú te dicen que Valverde tenía una lesión de grado 3.
5: Es 15 de grado 3. Es 15.
6: Y no se lo quería nadie. No se la quería nadie.
5: Sí, porque sí. Nacho Peña nos ha contado que él también tuvo y se recuperó en 2 semanas.
6: Sí, y Moriente, los que tienen los tobillos hiperlaxos y no sé qué.
8: Yo he visto un caso de Ceballos en 2024 en el Real Madrid, que hicieron el parte médico con la misma lesión, el 15 de grado 3. Dijeron de 6 a 8 semanas de baja y se recuperó en 33-35 días. Claro, los de Valverde han sido 17, ha sido la mitad. Bueno.
7: ¿Pero qué ha dicho?
5: Pues el Atlético de Madrid ha hecho público un tuit que dice eso.
8: Queremos felicitar al Real Madrid por seguir haciendo historia al demostrar que el 100% de la comunidad médica mundial estaba equivocada. Historia que tú hiciste.
1: ¿Pero fue roja o no fue roja, Atleti?
6: ¿Cuál, la de Valverde?
5: No,
1: la mía, cuando me dieron a mí ahí.
6: Te voy a decir, me dieron por popa. Te voy a decir lo que dice Tebas, se ha prescrito eso ya.
1: A ver, ¿fue roja o no fue roja?
6: Ha prescrito eso, hombre.
3: Yolanda Díaz.
1: Ahí no entra.
6: Ha prescrito.
1: Se recupera 8 días, el 8 días. Eso era roja. ¿Qué pasó?
6: Pero es que eso me pareció. Eso sí que me pareció extraordinario y ridículo que Marí exagere una cosa que yo creo. Oye, se puede recuperar de verdad, pero a todas luces eso.
5: Pero el tweet es bien, ¿no?
6: El tweet muy bien. Escucha, pero lleva una política de Chico Marí con los tweets.
3: ¿Por qué tiene miedo a contestar, gato? El tweet es muy simpático.
6: Que sí, te digo que
4: vosotros os acordáis.
6: Que digo que es un CM de Champions. Es decir, si lleva haciendo la temporada pasada igual, ¿eh?
8: Pero principalmente con el Real Madrid. Sí, sí, sí, claro.
4: ¿Os acordáis cuando dijo el Madrid el alcance de la lesión? Si fue al día siguiente o a las horas o.
8: Sí, fue muy poco. El parte médico fue 2 días después, Eri.
5: Pues el partido fue un domingo, ¿no? Domingo 4 y cuarto, así que el martes. Sí,
8: el domingo 20 fue el partido, el martes 22 sacó el parte médico el Real Madrid.
5: Vale.
6: Con todos los follones que ha tenido el Madrid con el servicio médico, ahora creo que lo ha remodelado otra vez a Mourinho y tal. Pues oye, es buena noticia para el Madrid, ¿no? Si consiguen recuperar a la gente en tiempo récord, maravilloso.
5: Está bien traído.
4: Sí, pero yo no sé si es buena idea hacer estas cosas.
6: Pero, ¿sabes qué pasa? Si entras en el fondo de esta cuestión, los partes médicos de hace mucho tiempo los clubes son pendiente de evolución. No sabes a qué tenerte. O sea, no sabes,
3: bueno, es que,
6: no,
3: lo que primero tienes que contar con el consentimiento
5: del jugador, claro.
3: El futbolista.
5: Que quiere que se haga público.
6: Es que pasa, si
3: el futbolista te dice que no publica nada, no lo publicas, ¿eh?
6: Ya. Yo creo que en eso claro. Hemos ido a peor.
5: A mí me hace voy a meter otra claro. historia aquí. A mí me hace una gracia eso de que si tú no quieres, no se hace nada público de lo tuyo y de repente a mí me está sonando el teléfono 40 millones de veces al día para venderme la factura del gas, la factura de la luz, la factura no sé qué, el teléfono, no sé cuál. Y saben mis datos y saben quién soy yo.
3: ¿Cómo? Es que tú coges
5: O sea, me están dando por saco todo el puñetero día y saben mis datos y luego resulta que hay un secretismo. Pero ¿cómo puede ser?
4: Te vacilan y te vuelven a llamar encima.
5: Sí, claro. Sí.
4: No cojáis.
6: Es acojonante.
5: Sí, pero cuando estás esperando una llamada que dices, ostras, me puede llamar de cualquier sitio para hacer alguna cosa que estés pendiente, lo tienes que coger, claro, lo coges y.
4: Mi padre no coge ningún teléfono. Dije,
5: yo tampoco.
4: Y si es el centro de salud,
5: yo no sé cómo se regula.
4: Y si es el EGM, ¿qué pasa?
6: Pero mira, por ejemplo, yo tengo Movistar.
4: Pero nunca ninguna llamada. Yo no sé qué llamada hay.
6: Perdón, Víctor, a mí Movistar me ha puesto un aviso. Activa sin coste el bloqueo ante llamadas spam y SMS fraudulentos. Lo tengo activado y me siguen entrando llamadas.
5: Claro, ¿por qué?
6: Pero Juan Manzaba.
4: ¿Pero para qué lo coge?
6: No. Yo veo un número y digo, estos son spam seguros. No lo cojo, pero me siguen entrando llamadas.
4: Que dice, no, es que estoy entrando una llamada.
5: Porque los filtros lo superan rápidamente. Claro, les ponen el obstáculo y boom, y cogen el atajo y se van.
9: ¿O era una crítica? No sé lo que has hecho. ¿Has sido una promo o has sido una crítica?
6: Bueno, tú tienes el don de la ubicuidad. Puedes elegir las dos cosas.
4: La ubicuidad, que tiene que ver la ubicuidad.
5: Te puede estar ubicado en cualquier
9: sitio. Me ha embarazado, Víctor.
6: Escucha, un profesor mío, el espermatozoide de volante habrá sido, porque si no.
1: Pues me ha llamado.
9: ¿Qué acaba de decir?
5: Decía un profesor que.
3: Yo me quedé en Movistar.
6: Espermatozoide de volante.
5: Espermatozoide al volante. ¿Qué es eso?
6: Volante.
5: ¿Qué es eso?
6: Es una frase de un profesor mío de literatura, José Ramón de Duarte.
9: Clásica. Un clásica.
1: Sí, y
5: a qué se refería. ¿A qué se refería?
6: Pues imagínate. A dejar embarazado a Hugo sin tocarle, por ejemplo.
5: Bueno, eso era literatura.
6: Hoy sí. Era un fuera de serie.
9: Arte moderno.
4: Hoy puede ser el día, lo estoy empezando a ver.
8: Yo ya le he dicho a Juan que vaya preparando esto.
9: No abran los acuses,
5: Hoy es el Día Mundial del Huevo hoy.
6: ¿Eh?
5: Del huevo.
1: El día mundial del huevo, claro.
3: Pues
1: el huevo de Albelda. ¿Te acuerdas del huevo de Albelda?
5: Pues, ¿qué es el huevo de Albelda?
9: ¿Hiciste
5: de Albelda?
9: Una columna en el As hizo Tomás. ¿Sí? En todo el mundial.
1: Sí. Duró 3 días.
6: Joder, pues.
1: Sí, bueno, sí. Escúchame, el que yo conozco lo del espermatozoide volador de muchas amigas mías. eran muchachas, siguen siendo, ya son menos muchachas, pero las mujeres hechas y derechas de unas épocas de verdad. señoras serias y pasaba lo que pasaba, joder, claro.
10: Vamos a otra cosa ya.
1: Gente poco trabajada y que estaba por lo que estaba.
6: Bueno, los cobardes podemos cortar.
1: Claro, qué fir.
5: Pongamos kefir, el último pues, clavo, acuses.
1: Venía la niña, ¿cómo se llama la niña? No sé, tal, le ponían un nombre rarísimo, ¿no?
5: ¿Alguien puede cerrar el micro de Guas?
1: Sí, hombre, sí. ¿Cómo era aquella, de la, tiene... aquella del la de Dallas? ¿Cómo era? Que se llaman todos igual, la de Dallas.
5: La de Dallas, ¿quién es?
6: Suelen. ¿Cómo se nota que tiene los años cotizados ya, eh?
1: Sí. Había muchos niños que se llaman así, sí. Eran voladores, eran niños voladores. ¿Cómo? Yo los conozco a todos, son los aviadores.
5: No entiendo nada.
1: Bueno, que sí, que...
6: por Mbappé, cierto, vamos, estamos en la línea oficial del Oasis.
5: ¿Sí? Hay una noticia de última hora política. Ha sido elegido en Perú, en la ciudad de Queropalca, el alcalde. ¿Sabéis cómo se llama?
6: Sí,
5: Hitler, ¿cómo? Mussolini, Simeón Flores.
1: Llámalo.
5: 45 años. Y ojo, es del partido Ahora Nación, que es un partido considerado de izquierdas.
1: No, pues nada,
5: hay que localizar a este hombre. Imagínate cómo será la derecha allí.
7: No, hay que llamar padre y la madre.
5: No le han sabido poner nombre todavía. Básicamente.
7: Al padre y la madre.
1: Uno cabrón.
7: Uno genio.
5: Sí, no, los padres eran rojos seguro. Él de la izquierda.
6: ¿Cómo se apellida? Me queda con lo de Simeón.
5: Hitler, Mussolini, Simeón Flores. Del alcalde de Queropalca, en Perú.
6: De los flores de toda la vida.
3: Tiene una entrevista, pero
1: vamos, tiene dos.
5: Bastante pena, habrá penado ya con el hombre.
1: Pero no se lo ha quitado.
5: 45 años,
1: Pues le gustará, no se lo ha quitado, le gustará.
6: Sí,
1: no
6: sé, tendencia izquierdista, de hecho.
5: Claro. Sí, el partido. El partido Ahora Nación se llama. Tendencia de izquierda.
6: Sí. Este sí que ahora tiene el don de la ubicuidad.
5: Pues sí, bueno, del Día Mundial de Huevo no hace falta decir ya nada más, ¿no? Oye, ¿habéis cambiado vuestro concepto sobre el consumo del huevo?
1: Yo sí.
5: Porque antes era una cosa que había que racionar mucho.
1: Sí, claro.
5: Con esterol,
1: Luis Enrique toma 6 diarios, creo.
5: Sí, pero ahora hay gente que hace auténticas burradas. Bueno, ahora de hecho te venden claras de huevo a litros.
7: Sí, yo tengo ahí en la nevera 30 claras en una botella.
6: ¿Y eso para qué? Y
5: para hacer tortillas de estas.
7: Sí, coges una tortilla de 2 huevos y 5 claras, por ejemplo.
5: Yo eso no he comido nunca, una tortilla de clara de huevo.
1: Yo tampoco.
5: Además, ¿de qué color queda?
7: Un poco más, un amarillo más blancurrio.
5: Ah, amarillo.
1: Imagino.
5: Vamos a ver. Sabor sosaina, pues si le quitas la yema al huevo, le quitas toda la gracia.
7: Sí, ¿no? claro. Vamos a ver. Generalmente, yo suelo hacer un huevo entero y con que haya por lo menos una yema y el resto claras. Y bueno, le das más proteína. Sobre todo para gente que hace más ejercicio y tal.
3: Pero pierde sabor, ¿no? Pierde sustancia.
7: Sí, claro, sí, claro. Sí, claro, sí, no te voy a decir que no tiene nada que ver, pero sí, claro que pierde. Al final, la yema del huevo es una de las salsas naturales, sí, claro, quizá la mejor del mundo.
5: Sí, pero es muy grasa. Por eso la gente que hace mucho deporte, o los culturistas, o la gente que busca matarse mucho, le quita.
7: Pero no deja de ser una célula que puede dar lugar a... que podría dar lugar a un animal, con lo cual es un alimento completísimo.
5: Yo no le he quitado nunca la yema a un huevo, jamás. No,
7: a mí mi madre me decía que 2 a la semana como mucho.
5: Sí, claro, y ahora te puedes comer 6.
7: Pero mi madre los viernes me hacía una tortilla de 4 huevos.
11: Como todo, ¿no? Ahora come huevo, ahora no, ahora ponte la mascarilla, claro, ahora quítatela. Esto va por...
7: Bueno, los niños, los recién nacidos, yo no sé vosotros con los vuestros, los que tengáis, o si os acordáis de lo que hicieron con vosotros, pero los niños hubo una fase de la historia que había que ponerlos boca abajo, otra boca arriba, otra en la posición de la raja.
5: A los niños.
7: Que si de un lado,
3: ¿cómo
7: que si
3: sin huevos? Para arriba y para abajo.
5: Bueno. Pues muy bien, 12:31.
11: Ahora sabéis que ponemos acabados son a los padres, a algunos padres.
5: Sí, eso también.
7: De los meñiques, ¿no?
5: Luego haremos el acuse de recibo en cuanto escuchemos los mensajes.
3: ¿Es necesario?
5: Pero voy a hacer una pequeña acotación, Germán, porque me ha acordado mucho de ti en las últimas horas.
3: ¿Ah, sí?
5: Por el fallecimiento de un político gallego con el que yo tuve una relación. José Manuel Beiras, sí, señor. Sí. Está considerado como uno de los padres del nacionalismo gallego. Fue el líder del BNG y luego ya salió del BNG y llevó a cabo otras iniciativas. Pero yo tuve cuando estaba en Galicia trabajando, era un animal político que, que provocaba tanta admiración como odio, porque era un tipo muy vehemente. Un motivo ilustradísimo.
3: Nadie le puede negar, eso es, la preparación que tenía, lo oculto que era.
5: Pasada. Una de las imágenes más icónicas suyas fue cuando se sacó el zapato en el Parlamento gallego emulando a Khrushchev.
3: Sí, muy grande.
5: Con Fraga tuvo unos enfrentamientos brutales. Era
3: un tete-a-tete descomunal.
5: Descomunal, sí. Y yo tuve la oportunidad de hacer un par de campañas en Galicia con él y tuve una buena relación personal con él y a mí me dio mucha pena cuando se murió, la verdad. Y me acordé mucho de ti, Germán, porque yo empecé a trabajar con Germán Dobarro.
3: Sí, señor.
5: En el Ayuntamiento de Ferrol.
3: Ahí de la mano.
5: ¿Sí? Hacíamos información municipal en el Ayuntamiento de Ferrol.
1: ¿Pero por qué os fuisteis si os quedasteis en el Ayuntamiento?
3: Podríamos habernos quedado perfectamente y estaríamos felices allí.
6: No creéis que no. Y teniente alcalde, estaríais allí de cine. Joder.
3: ¿Cuántos alcaldes hemos visto desfilar por allí, tenientes de alcalde?
5: Yo cuando llegué estaba Alfonso Couce 12 estaba, ¿eh?
3: Sí, ¿qué era un médico forense.
5: Que era el forense de
6: ¿qué año es eso? 90.
5: Pues esto hace 30 y...
1: 1890.
5: Pues casi 40 años.
3: Sí, 30 y pico.
5: Casi 40
1: años. Es la leche.
11: Pida a ver si
3: mira la amistad
11: una tertulia
3: que tenemos,
11: política.
3: Evita yo de dónde viene.
5: Sí, pues sí, desde ahí.
11: Germán, pide a ver si nos dan una tertulia política.
1: Sí, ya
11: reventamos esto.
3: Yo creo que nos queda muy poquito ya, ¿eh?
6: Oye, tu amigo Rufián, ¿qué va a hacer?
1: Ficha por el Madrid.
6: Sí, para que termine de explotar el
1: es el medio centro que falta.
11: El otro día hablé con él, está la cosa complicada, ¿no?
1: Sí, está complicado el tema.
6: Está fuera de las quinielas, me parece.
5: Sí.
11: No tengo ni idea. Sí,
3: no está. ¿Cómo va a estar fuera?
11: No, va con Esquerra.
6: Sí.
3: No se sabe.
1: Que lo que dice.
3: Esquerra lo que no quiere es formar parte de ese frente, pero a él lo quiere.
5: Él es el que empezó a aglutinar toda la izquierda. Lo que pasa es que ahora yo creo que no está como el número uno, candidato número uno.
11: Yo me acuerdo mucho.
5: Me parece.
11: Me acuerdo mucho de la vida de Brian cuando empiezan a hablar
3: el
11: aquí.
3: El Frente Popular de Judea.
11: Sí.
1: Pero mi Podemos tiene que ir solo, ¿eh?
5: Sí, ¿no? Ni Podemos.
1: No vamos a estar mezclando con Segú.
3: Muy de Podemos.
1: No vamos a mezclar con Segú que gente. Vamos, por favor. Hay que estar, claro que sí, hombre.
3: Yo he visto una marca. Yo he visto en X.
11: ¿Tú has ido a alguna tienda de campaña con Montserrat en alguna ocasión?
1: De toda la vida, ahí nos conocimos. Sí.
3: Hombre.
6: Acampando, ¿no? Ahí.
1: Claro, acabó la cosa como acabó, pero vamos, sí. Bien.
5: O sea, el primer encuentro fue en un camping, Tomás.
1: En
5: una acampada.
1: Salvaje, sí.
5: ¿Un camping salvaje?
1: Sí, yo creo que fue.
3: ¿Pero era acampada urbana o acampada rural?
1: ¿Dónde se terciaba, querido? Tontería la justa.
5: Álvaro, los mensajes es oyentes.
1: Sí, los podemitas somos así.
12: Joseba, muchos oyentes se unen a la petición de aumentar la frecuencia del Oasis. Mira, uno nos dice:
5: sí, lo que nos falta,
12: el Oasis es el mejor momento de la semana. Grandes de España. No quiero Oasis todos los días, quiero Oasis 8 horas diarias.
5: Sí, ya, claro, sí. Claro.
12: Sobre lo que hablabais de la bandera de España, este oyente dice: soy muy, muy, muy, muy de izquierdas y a mí me encanta la bandera de España y no me molesta lucirla. Yo estoy orgulloso de ser español.
3: Es Gato, que no es cuestión de ser de izquierda o de derecha, sí, señor.
12: Gato, un oyente te recomienda meter el número en la lista Robinson, que dice que funciona para las llamadas de spam. Y Joseba, sobre el nombramiento.
5: Sí, la lista
12: de este
5: Robinson es una
3: Robinson,
5: lista...
3: pero regular, ¿eh?
5: Sí,
6: sí, la probé.
3: Sí, yo la probé.
5: A mí me han dicho que sirve más como método de coaccionante que como método real. Que si tú le dices que si no, este teléfono no lo tengo en la lista, Robinson, no sé qué. Dejan de llamar.
11: No coger teléfono, punto.
5: Sí, eso es la solución al final.
12: Y Joseba, sobre el nombramiento de este gran político peruano, nos dice: al alcalde de Perú le falta solo una E al final del último apellido para ser el mayor dictador de la historia.
5: Vale, ya. No es de Perú, es de Queropalca, que está en Perú, pero no es de...
6: Hay que llamarle.
5: Por si es Perú, claro, como no es de Perú, sí.
6: Igual nos hace una rotonda allí.
5: ¿Dónde? ¿En Perú? ¿Eh? Vamos con la furgoneta de las leyendas y ya llegaremos.
6: ¿No eres capaz de hacer una ni en Ferrol siquiera? Pues
5: ya llega. En Ferrol
3: de
5: no hay
3: hecho,
5: rotondas.
3: Vamos
5: no hay rotondas.
3: Desde aquí a Perú.
6: Que había 6 o 7, me dijo Germán el otro día.
5: ¿A que no hay rotondas en Ferrol?
3: Yo no las he visto nunca. Yo sigo siempre recto. O sea que no sé.
5: A veces te subes a una fuente y tal, pero tú sigues recto.
3: No pasa nada.
5: Claro que sí.
11: No pasa nada.
6: Por encima del caballo.
5: También,
3: sí. Ya lo quitaron.
5: Sí, hombre. Joder, con aquella también ya tuvimos, con el caballo.
3: Joder. Ahí estábamos tú y yo todavía ahí.
5: Sí, yo no sé si fueron 2 o 3 atentados del ejército guerrillero contra el pedestal y el caballo. Y lo más que hicieron fue quitarle una cuña que no era más grande que un palmo. Eso estaba ahí.
3: Guerrillero galego,
5: eso no, eso no lo quitaba ni una bomba atómica. Quitaba
1: ya, no, era. El ejército no es para ir muy lejos, ¿eh? Joder, el ejército era para verlo, ¿eh?
6: De Pancho Villa era, ¿eh?
1: Joder, con el ejército, man.
5: No, no. El
1: pulpo lo harían cojonudo, pero los otros.
5: Vale, hay 37.
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0: En 18 minutos llegamos a la 1 de la madrugada, a las 12 en las Islas Canarias. Seguimos en el partidazo, seguimos en el Oasis de Libertad y vamos a ir al principio del Oasis, que son los acuses de recibo. Es que antes era algo que hacíamos al principio, pero ahora ya se alarga tanto la presentación. Os enredáis en vuestras cosas. Aparte de que no trincamos prácticamente nada últimamente, nada, y eso nada. Está provocando que
1: por cierto,
0: esa sección vaya a desaparecer.
1: Hago ya un llamamiento que desde, yo creo que ya desde, prácticamente desde la semana que viene, ¿no? Estamos a mediados de octubre, los miembros de los ASIC pueden ir mandando ya productos navideños a todas las COPE Barcelona, COPE Galicia, COPE Madrid, COPE Sevilla, COPE Valencia, no sé si me falta alguna para personalmente. Exactamente, todo tipo de productos navideños que podemos ir ya recibiendo.
2: Pero esto habría que hacerlo como el alcalde de Vigo, empezar a pedirlo ya en verano.
1: Bueno, y Carmen Pacheco, que está dedicada ya a salir demasiado por la noche.
3: ¿Ya ha empezado Manolito, ya?
0: O sea, ¿salir demasiado por la noche? Pero pues se está perdiendo.
1: Sí, sí, los productos mantegaditos, Carmen Pacheco, porque si no, ya no hay más ayuntamiento de Tomares.
0: Con el prestigio que ha tenido esa mujer en esta sección.
3: Es que después,
1: que lo pierda, pues, mantecado, pues
3: no se pierde, ya, que es cojones.
1: Sí, exactamente, ya pueden ir mandando.
3: Oye, todo tipo de productos. Pero es que así se evitan la aglomeración, está bien.
1: Claro, después correo y demás. Exactamente.
3: Leerlo, el mensaje, Juan Gato, no puede ser público. Te he mandado un mensaje. Ejecuta.
0: ¿De que le has mandado un mensaje a Juan Gato?
3: A ver. Sí.
0: Para que lo lea él.
3: Una mercancía que no he recibido. Que se mueve.
2: Vale. Pues eso lo...
3: Mercancía se ha volatilizado.
1: No te llegan los libros, no te llega el reloj.
3: No te llega nada, coño, es un desastre.
2: Se le habrá quedado.
1: ¿Dónde vive?
3: No, pero esto iba a Madrid, iba a casa de la niña y no ha llegado, entonces claro,
0: la niña y el que tiene al lado, ojo. A ver qué han hecho con lo que tenía que llegar.
2: Ojo, Habana.
0: Nos ha fastidiado.
3: Cualquier cosa es posible.
1: La niña ha trincado el reloj y los libros, seguro.
0: Ya te digo.
3: Lo han trincado todo.
0: Y de hecho ya lo han vendido, seguramente.
2: Es posible.
3: Pero como trinque un jamón, voy por ella, ¿eh?
2: No, bueno, mira, la gente de Indie Watch, que es tan generosa, en Oviedo colmó relojes a las leyendas.
0: Sí, sí, repartían ahí 50.000 relojes, ¿no? A todos los habitantes de Oviedo, ¿no? Regalaron, venga,
2: a las 8 leyendas que se reunieron.
0: ¿A tu familia no ha caído ninguno, Eri?
1: No, que va, hacían cachopos con los relojes.
4: Vaya relojes, las cosas como son. Relojes excepcionales.
5: Ya podrían hacer furgonetas.
2: Hombre, Hugo, has aparecido. Pensé que habías caído en el combate.
0: Oye, ¿cómo volvisteis? ¿Quién volvió a la furgoneta a todo esto? ¿Cómo?
2: No, la furgoneta
0: se quedó en Villalpando.
2: Claro.
1: Salva.
0: ¿Y dónde está ahora?
2: Pues la verdad que no lo sé. No sé si. Nos dijeron que en una semana la llevaban a la base. No sé qué base, pero. La llevaban.
1: A derrota.
2: A la base y. Pero como. No sé, imagino que. Aparte de la avería, era una gilipollez, era una cosa de. Una
1: carmolla. ¿Tenéis base también? ¿Leyendas españolas?
2: Sí, sí, sí.
5: ¿No eres el encargado de saber qué pasa con la furgoneta?
0: No. Sí, pues sí, es el encargado, pero se la trae al
2: país. No, fin de mis servicios. Hasta ahí, yo ahí no llego. Vamos con el chofer, yo ahí ya me desentiendo. Claro. Volvimos en tren.
0: Ya. Yeah. Y el viaje de vuelta bien.
5: Salva Ballesta, está pendiente de la furgoneta.
2: Sí.
1: Zamora a Madrid es un paseo en tren, pero un paseo de una hora.
3: Una horita.
1: Sí, sí.
3: Sí. El mes que viene estaré yo, si Dios quiere.
0: ¿De dónde viniste tú?
2: Yo de Oviedo.
1: Ah, vale.
2: Yo bajé de Oviedo.
1: Ah, que fue en la ida, vale.
2: Sí, fue en la ida.
1: Bueno,
2: el viaje de vuelta bien, pero...
1: Sí, 3 horas media, por ahí.
2: Un poquito más. Paramos en León, se había quedado un árbol, luego en Guadarrama no sé qué pasó.
1: Quedó un árbol.
2: De todo.
0: Pero lo que no te pasa a ti, gato, no es ni medio normal, ¿eh?
1: Qué tío más
2: espantoso. Yo no sé por qué Oscar Puente se queja, no sé por qué.
4: Claro, si la culpa es de los árboles.
2: Claro,
4: claro.
1: Oye, un saludo a Olivita, que nos está escuchando.
3: Olivita, buen niño.
0: Olivita, niño.
1: Olivita, niño, sí.
0: El padre no aparece por aquí ni...
4: Escucha, Olivita no, ¿eh? Don Alejandro, hay que llamarle ya. El chaval lo está abordando, ¿eh?
1: Mañana hace Lorenzo Baracaldo.
0: Lorenzo Baracaldo en el canal de la Primera Ref.
1: Escucha,
0: pero oye, tiene muchos adeptos ese canal, ¿eh?
1: Sí,
0: aquí en la radio hay muchos. Hoy han estado viendo el Ibiza Castilla.
3: ¿Cómo ha acabado? ¿Cómo ha
0: acabado? Iba 1-1, 1-1, sí.
1: Es que, vamos a ver, es que aunque el periodismo capitalino no se lo crea, ¿no? Esto, es que ellos no se lo creen, que existe más vida de Mbappé.
4: Hombre, que, pero sí, pero
1: claro, claro, es que toda la gente quiere ver Teruel.
0: Hay que ver equipos muy potentes en la primera
1: red. El Calavera, bueno, es que la gente le gusta. Bueno, existe más vida de Mbappé.
0: Vete a Aragón. Claro, fíjate de lo que tienes ahí.
1: Pero que el Primo Capitalino en
0: el Zaragoza,
1: que
0: el Huesca, el Teruel, tienes ahí un montón de equipos.
4: ¿Cómo me alegro de que el Zaragoza le empiece a ir bien? Porque últimamente está obteniendo unos resultados y cómo me alegro, lo digo de corazón, porque un club histórico.
0: Con Ibai Gómez, ¿habéis oído?
4: Sí, hombre.
0: Sí,
4: sí, sí. Estuvo en el Depor unos meses. Sí, hace nada. Y yo me alegro mucho, que le vaya muy bien al Zaragoza.
0: Además, de verdad. Pues vamos a hablar de los equipos más humildes. Y más pequeños.
4: Barça, Madrid.
3: O sea, el Madrid.
0: Hola, Mel, ¿qué tal? Muy buenas. ¿Ves?
6: Muy buenas noches a todos.
0: Joder. Real Madrid, Villarreal. Samuel.
3: De las Españas.
1: Menos mal que vuelve la Liga, que esta es otra,
0: Sí. Mañana a las 9, el Real Madrid, Villarreal.
3: Pues sí.
1: Hay tres semanas y te han dado.
0: Y con la matraca que hemos estado dando con Mbappé, vamos a ver lo que pasa mañana.
4: Hat-trick.
2: Pues, mañana hay juicio, mañana hay juicio sumarísimo, ¿no?
6: 28 días después vuelve al Bernabéu el Real Madrid y bueno, hay ese grupito que está durante todo el año y temporadas atrás pues presto y dispuesto para apuntarse a cualquier fiesta de estas que se ha montado en estas tres semanas.
2: Qué grupito.
6: Y seguramente
2: un grupito, ¿quién es ese grupito?
1: El mismo grupo que critica a don Pedro, exactamente.
6: Un grupo minoritario dentro de la gran masa que va al Estadio Santiago Bernabéu.
0: Grupo del Bernabéu, dices.
6: De aficionados, claro.
0: Pero ¿un grupo definido o no?
6: No.
0: No es como el tendido del 7, es el tendido del 7, las ventas, sí, o del 7. No, no es una cosa de estas, ¿no?
6: Pues no. Un grupo que mismos osa, pues que querían un cambio.
1: Pasar los límites de la crítica, ¿no?
6: Están dispuestos a pitar cualquier cosa. Entonces, pues puede ser que al principio haya algo. Yo no creo que vaya a haber una pitada, como algunos vienen anunciando y demás, a pesar de todas las cosas que se han estado contando y a pesar de que hoy Mourinho ha explicado perfectamente lo que sucedió, que curiosamente coincide, lo sabes bien, Joseba, con la información que venimos contando hace tiempo aquí.
4: Pues sí. Pues como no ganan el Villarreal, verás si va a haber pitada o no.
3: Es que la verdad no gusta.
0: Eso es lo que pasa.
6: Claro. Bueno, nadie le vas a convencer de lo que no quiera que le convenza.
3: Naturalmente, déjalo.
2: Pero, Machor, a ver, que a mí me interesa. ¿Era discoteca o no era discoteca?
6: Sí, pero no iba a una discoteca a bailar. Iba a una discoteca que en esos momentos...
1: A leer el libro.
6: No, en esos momentos era...
0: Un acto.
6: Un local de la Semana de la Moda en París.
2: Es verdad, Machor,
6: que... invitado y estaba allí.
2: Claro. Que hay locales, claro, que ya no sabes muy bien si vas a cenar, si vas a tomar una copa, no, si vas a
6: estar con... Es que se cena.
0: Hombre, en Madrid hay muchos de esos ya, ¿eh?
2: Claro. Sí.
0: Son híbridos.
2: Sí, que la frontera entre discoteca y restaurante...
0: Sí, conocí yo a mi mujer.
1: Pero vamos a ver.
2: En un híbrido. Es enchufable.
6: Pero en este caso era algo que había organizado la Semana de la Moda en París.
1: Ya. Pero es que hay algo... Es que el nivel ya es tan bajo que ya está... Hago un esfuerzo, de verdad, por intentar...

0: aclaren, porque por un lado te dicen que el calendario está cargado y por otro lado que coger un avión cada dos días para ir a París, para arriba, para abajo, cojo un taxi, cojo la moda, ahora me subo a la bicicleta, que eso es magnífico para recuperarte de las lesiones. Entonces, que no me tomen o que no nos tomen por tontos y por idiotas. Y la culpa la tiene el periodismo capitalino, que no enfoca siempre bien las cuestiones, que no es una cuestión de que se tome una copa, no, es una cuestión de que un tío que está lesionado tendrá que reposar. Que digo yo, ¿no? Que tendrá que reposar. Y si no es tan importante, que no me hablen más de calendario cargado, por favor. Que no me hablen más.
1: Pero bueno, nosotros... ahí entras en la dictadura de los futbolistas. Es que hacen lo que quieren. Y si se lo permiten... Mira, yo me acuerdo del caso de Gareth Bale, y eso lo conozco porque los que le trataban son amigos, Juanito Muri, Pedro Choca, se dedicaban 5 horas al día con él y le prohibían jugar al golf. Y él llegaba y se ponía a jugar al golf.
2: Claro.
1: O sea, es que...
2: Claro.
1: ¿De qué sirve? Claro. Si te están diciendo una serie de normas para que... Oye, tío, está lesionado, cuídate... No hagas viajes que te puedan hacer lo que quieren.
3: Bueno, pero en este caso no sabemos si... Vamos, no. O se deduce que el Madrid no le ha dicho no viajes.
2: Ah,
3: no,
2: bueno, pues entonces... Vamos a ver.
3: Claro.
2: Vamos a ver si lo explicamos.
3: Al menos es lo que ha dicho Mourinho.
2: Hemos contado, o sea,
3: él no ha incumplido ninguna esta de las semana. Normas de...
0: No, pero si yo no digo que... Vamos a ver. Que yo no digo que no... Que muy bien, que el Madrid le ha dado permiso y demás. Entonces, si el Madrid a su estrella le da permiso, Mourinho y demás, entienden... que los grandes servicios médicos entienden que eso no es perjudicial para la recuperación de la lesión. Entonces, que no me vendan
2: correcto.
0: Más películas de
2: correcto.
0: Milonga y de descanso.
2: Clavo,
0: y, exactamente, es decir,
2: es que lo hemos comentado.
0: Todas las milongas
2: ya.
0: No me las puedo comer, ¿no? Bueno, una, pero todas no. Todas
2: te
0: no.
2: Voy a contar una milonga para ver si te gusta o no. En el Real Madrid, cuando ven la lesión de Mbappé en Francia, se llevan las manos a la cabeza, como los propios franceses, que el propio Zinedine Zidane dijo, uff, no pinta bien. Viene para Madrid, le hacen unas pruebas, han pasado 24 horas y comprueban que no es tan grave como parecía y que no remite tanta importancia, que simplemente es una hiperextensión de la cápsula posterior de la rodilla. Ese tipo de lesión no es una lesión que te impida ni andar ni trabajar, porque ya salió del estadio andando normal. Entonces, ¿qué es lo que sucede? Todos los jugadores en este parón que se han quedado en Madrid, que no han ido con sus selecciones, han tenido la primera de las 3 semanas que ha habido competición con las selecciones, han tenido una semana entera libre, ¿de acuerdo? Entonces, él llega, se lesiona, se descubre que no tiene una lesión importante,
0: claro.
2: Que no necesita hacer trabajo en el campo, ni puede hacerlo, sino que necesita es relajar y descansar,
0: claro.
2: Y entonces le dan esa semana que anteriormente habían tenido sus compañeros. Él va en esa semana a París a revisarse la rodilla y a comprobar que el diagnóstico es el mismo que le ha dado al Real Madrid, le dicen que sí, le dan una pauta de lo que tiene que hacer y en su semana de vacaciones sigue con esa recuperación que ha ido
0: porque
2: muy
0: todo
2: bien.
0: Todo es una milonga.
2: Que mañana va a estar en el Estadio Santiago Bernabéu.
0: Es como el calendario está cargado y le dan descanso el martes y se coge el tío un vuelo, el no digo Mbappé, uno, y se van a Miami, vuelven y se tira el tío un día y medio viajando. Dice tú, bueno, el calendario está cargado, usted deberá descansar.
4: Pero yo creo, Víctor, que ocurren las dos cosas.
0: O sea, todo es mentira.
4: Yo creo que por un lado está el tema de los futbolistas, que son absolutos divos, que están totalmente endiosados y que hacen lo que les da la gana.
0: Porque no hablen más del calendario cargado, ¿no?
4: No, pero otra es el calendario que verdaderamente... Después es que es una locura, o sea, es que
0: no,
4: una
0: ninguna
4: vez
0: locura.
4: Que rodar
0: si fuera
4: esto,
0: una locura,
4: todos
0: no se sube
4: los días
0: tío.
4: Tenemos
0: si
4: partido.
0: Si fuera una locura, no se sube el tío
4: domingo,
0: al avión.
4: Martes, jueves, no. Domingo, no, miércoles, no domingo. Domingo tal.
0: Bueno,
4: yo creo
0: claro.
4: Que son las dos cosas.
3: El que va a estar es Valverde mañana, Mel.
2: Sí, si es que al final los dos partes médicos que dio el Real Madrid hablaba de ese periodo de 10-15 días y los dos van a estar. Mbappé además va a ser titular mañana, como lo ha confirmado Mourinho.
4: Sí.
2: Y en el caso de Fede Valverde, solo ha hecho un entrenamiento con el grupo. Ha hecho tanto trabajo durante estos días que se le ha sobrecargado la otra pierna, la pierna derecha un poquito, y
4: vaya,
2: eso le retrasó para que hubiese podido haber hecho
0: eso con un vuelo y se le cura rápido.
2: Exactamente. Algún trabajo más con el grupo, así que bueno.
5: ¿Y Diomandé?
2: Es que,
5: ¿Diomandé no juega Diomandé?
2: La verdad es que enseguida te hablo de Diomandé.
5: Pues no,
2: la verdad es que los tres que han tenido problemas en el parón, Mbappé, Konaté y Fede Valverde, están en la lista de convocados y estarán a disposición de Mon mañana.
4: Bendito
2: y en cuanto
4: sea,
2: a Diomandé,
4: acertaron con la rodilla de Mbappé.
1: Eso te voy a decir.
2: Bueno, por eso se fue a Francia.
3: Vamos, que se nos echa encima el tiempo.
2: Bueno, pues nada. Pues
3: Diomandé, termina.
2: Está en la lista de convocados.
1: Vale.
3: ¿Y va a jugar o no?
2: Tendrá sus minutos.
5: Con el Villarreal.
3: ¿De inicio o al final?
2: Lo veremos.
3: Muy bien. Lo decidirá Mourinho.
1: Guarda el despiste, sí, señor.
4: Eso es capacidad de síntesis, sí, señor.
0: Muy bien, Melchor. Sí, señor. Oh.

0: Home, ha dicho que hay que ir deprisa.
1: Correcto. Ya está.
2: Muy bien, bien.
3: Pim pam,
2: pues.
3: Pim pam,
0: pues. Pita, Isidro Díaz de Mera.
1: Hombre.
0: Y en el lugar está escudero. El gran Alejandro Muñiz Ruiz.
1: Bueno,
4: gran árbitro.
0: Que os sonará de algo, ¿no? Ese es el que pitó en Barcelona en ese partido español Real Madrid. Con aquella entrada a Mbappé por detrás.
1: Cuidado.
5: Va a haber invasión de campo, minuto 12.
1: Cuidado.
3: Que no se presente el Madrid.
1: Cuidado con el grupito ese.
2: Tienes una memoria de Melchor extraordinaria.
1: Es
2: de verdad.
5: Son datos, bueno, son datos irrefutables.
2: Es lógico. Claro,
0: seguimos todos los días. Pues,
5: el has dado una vez más una lección.
2: Sí, señor. Adiós, Mel. Buen fin de semana.
0: Cinco bajas, bastos, ¿eh?
2: Cinco bajas.
0: Anda. Rodrigo, Mendy, Asensio lesionados, Hausen sancionado y Militao, que está trabajando como un toro y ya está muy bien, pero que no quieren forzarle porque no llega hace 5 meses y medio más o menos que lo operaron, pero está francamente bien. Yo creo que a final de mes, a lo mejor justo con el Clásico, pudo entrar en la convocatoria.
2: ¿Contra quién juega el Madrid? Digo, por si hay alguno que...
1: Claro,
2: que
1: el Villarreal no juega, ¿no?
2: Por eso digo. ¿El Madrid contra quién, Mel?
0: Lo has dicho antes, contra el Villarreal. Vamos, el Villarreal. 9 de la noche en el Estadio Santiago Bernabéu.
2: ¿Qué tal llega el equipo de Íñigo Pérez?
0: Pues llega bien, llega con 2 victorias seguidas. Está bien clasificado, ha reaccionado un poquito el equipo de Íñigo Pérez, 9º, 8 puntos.
4: Tiene buenos futbolistas, además. Uh-huh.
0: Recupera a Comesaña y a Foyt, y la única baja que tiene es Buchanan.
4: Toma ya.
1: Muy bien.
3: Virus FIFA, lo de Buchanan, que vino tocado.
2: Bueno,
4: toma ya.
0: Hará rotaciones, porque el Villarreal suele hacer bastantes rotaciones, Íñigo. Así que después de los compromisos internacionales, pues... Vamos a ver qué
2: información completa. Pim pam. Feliz fin de semana. Gracias, Mar. Adiós.
0: Igualmente, un abrazo.
2: Barça, Getafe, 6:30. Ahí no va a jugar Rafinha. A que no, Joan Bayori. Hola, Joan, ¿qué tal? Muy buenas. Lo ha dejado claro Flick.
6: Buenas noches. Sí, lo ha dejado claro. Nada más empezar la rueda de prensa, lo primero que le han preguntado y lo ha confirmado. Que no va a jugar mañana contra el Getafe y que tampoco va a estar el próximo martes en partido de Champions contra el Galatasaray. El club durante la semana ha dicho que no había ninguna lesión. Hoy Flick sí ha dicho que hay una pequeña cosa. Yo creo que los dos hablan de lo mismo, pero que la diferencia es la terminología. Tiene ese pequeño edema en el muslo de la pierna derecha. Y lo que pasa con Rafinha es que el año pasado tuvo 3 lesiones en esa zona, que viene un mes muy intenso para el Barça y que Flick no quiere correr ningún tipo de riesgos. Por lo tanto, no lo vamos a ver en los 2 próximos partidos. Ha dicho que no va a jugar Rafinha y ha dicho también que en su lugar va a jugar Gabriel Jesús. El brasileño va a ser el...
2: Ah, sí, va a ser titular. Mira, es que te lo voy a preguntar. Ah, vale.
6: Sí, sí. Lo ha dicho Flick también. Le han preguntado quién va a jugar por Rafinha. Ha dicho, bueno, pues la idea es que juegue Gabriel Jesús, que los minutos que ha jugado esta temporada ha dejado buenas sensaciones, ha metido un par de goles y mañana le vamos a ver de titular. También ha dicho Flick que Joan García está recuperado de esas molestias en la rodilla y que está para jugar, y que De Jong está evolucionando muy bien y que si no pasa nada ya va a entrar en la convocatoria para visitar al Betis al siguiente fin de semana.
2: Joder, lo que pasa es que tiene complicado de hacerse un hueco, ¿eh?
6: Sí. Bueno, porque está carísimo jugar en el centro del
2: Rodri
6: campo del Barça.
2: Bernal ahí, pff, vete.
6: Sí, sí, con Rodri Bernal, con Pedri, con Fermín, con Olmo. Cuando venga De Jong, bueno, va a poder hacer prácticamente Hansi Flick dos centros del campo siquiera para irlos alternando.
2: Muy bien. Pues mañana lo cuentas. Gracias, hasta mañana.
6: Saque de honor Pedro, por cierto. El saque de honor lo va a hacer Pedro.
5: Pedrito, un buen hombre.
2: Lo he dicho al principio. ¿Qué pedazo de currículum tiene el tío? ¿Qué palmarés?
5: Sí, hombre, una cosa
2: increíble.
5: Brutal.
2: 5 ligas, 1 Premier, 3 Champions, campeón de Europa, campeón del mundo, sin contar las copas y las supercopas, ¿eh? O sea, una pasada de carrera.
5: Pero y este hombre, yo le vi el año pasado jugar, ¿no? Un añito, por ejemplo, el español, hubiera jugado.
2: Pues sí.
1: Fácil.
5: Sí, hijo, te digo yo que sí.
2: Sí, sí, sí.
6: 39 años.
5: Sí, bueno, pero creo que es un tipo de esa cosa, de esos Modric, esta gente.
2: Sí, para gente liviana, gente que
5: claro,
2: no ha tenido lesiones graves y que...
5: Pero jugar 60 partidos no se pretende, ¿no? Pero que es un tipo que, vamos, va a ser un listo en el área y fuera, vamos, sí, sí. Me parecía un...
2: Hasta mañana, Joan, gracias.
6: Un abrazo a todos.
2: Adiós. Y está Javi Gómez. Hola, Javi, ¿qué tal? Muy buenas.
7: Hola, Oasis, ¿qué tal?
5: Gómez, ¿fue roja o no fue roja, Gómez?
7: ¿Cuál de todas?
1: Ha prescrito.
5: Tú di que sí.
1: Es que ha prescrito.
5: Di que sí, fue Gómez.
7: Vaya lucha de tweets tiene el Atleti.
2: Oye, Javi, he estado pensando, digo, seguramente al jugador al que mejor le haya venido el parón ha sido a Julián Álvarez.
7: Pues sí.
2: Porque se ha olvidado todo el mundo de él.
7: Sí, sí, sí, sí.
8: Pues fíjate, bueno, se ha quedado el foco, sí.
7: Bueno, ya en el último día más o menos la cosa se estaba empezando a olvidar.
2: El derbi.
7: En el derbi, sí. Que ya dio la vuelta de honor, que se acercó al fondo, que era el que más le pitaba, que hizo tres o cuatro cosas y la gente le aplaudía. Entonces, bueno, la gente parece que está por la labor, parece que el chico también está por la labor. Vamos a ver si se confirma esto de que cambia de representante, que sí. La que le ha dado este verano ha sido tremenda, entre el representante y él, que no sé si me la culpa del jugador, pero sí, yo creo que sí, le ha venido bien. Además, cada vez que está con Argentina está bien.
2: Bueno, pues a ver qué pasa con Julián Álvarez, que no sé si será titular mañana o no sé qué planes tiene el Cholo, si se puede decir algo al respecto, para jugar en Vitoria con el Alavés de Quique.
7: Sí, bueno, el Alavés que no llega en buena dinámica, no es como empezó la liga, es cierto.
2: Empezó
7: que llega
2: con un cañón, sí, luego ha bajado un poquito el rendimiento.
7: Sí,
2: pero bueno.
7: Lleva dos derrotas y un empate en las tres últimas, y el Atlético de Madrid tres victorias, o sea, las dinámicas son totalmente distintas, y arriba yo tengo dudas, la verdad, porque Jonathan David ha jugado y marcado en los partidos de
5: Le gusta.
7: Barón.
2: Es verdad.
7: Sí. Además, creo que es el primer debutante que mete tres goles en sus tres primeros partidos con el Atlético de Madrid. Sí. Así que a ver si sigue con la racha.
8: Javi ha entrado en la lista a Sorloth, ¿eh? Eso
7: y ha entrado Sorloth. ¿Sí? Que, bueno, es que lo del Atleti es tremendo. Hablaba Víctor de los parones. 17 jugadores internacionales y no solo ninguno se ha lesionado, sino que los dos que tenía lesionados, que eran Barrios y Sorloth, van a estar. Así que el Cholo viaja con todo Vitoria.
5: Pues vaya. El Cholo apóstol del fútbol ofensivo.
8: Totalmente.
5: Ben David. Del otro, el otro, pero es una cosa.
8: Me gusta, ¿eh?
5: ¿Qué mierda de se le pone etiqueta a la gente?
8: Pobre Bordalás.
2: Hasta mañana, Javi, gracias.
5: Bordalás, diciendo
2: genial. Álvaro, dinos los últimos mensajes del día.
9: Está trayendo cola lo de Mbappé, Joseba. Este oyente dice: lo de la discoteca y la bicicleta es una tontería. Lo que es imperdonable, claro, es como insultó a todos los españoles cuando se quitó la camiseta. Por mi parte, pitos hasta que se vaya del Madrid y de este país que tampoco le gusta.
2: Bueno.
9: Qué cansancio el calendario cargado de los futbolistas. Yo me levanto todos los días a las 5 de la mañana para ir a trabajar y nadie me lo reconoce.
2: Esta gente, de todo, Víctor.
9: Esta gente tiene una vida privilegiada. Y Víctor, dos oyentes se dirigen a ti. Uno dice que está totalmente de acuerdo referente a tu comentario de Mbappé y el calendario. Y otro te pregunta si has podido dormir en este parón de selecciones por la lesión de Mbappé.
10: Eso me tiene muy preocupado. Me ha tenido muy preocupado los compromisos internacionales y la lesión de Mbappé, los dos temas, sí. Y Vinicius también me ha preocupado mucho, el estado de Vinicius.
2: La 1 y 3, 2 y 3 en Canarias. Las preguntas y terminamos este Oasis.
10: Bendito sea.
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2: A ver, para que os vayáis contentos, ¿qué quieres contar, Gato?
3: Pues mira, me ha mandado un mensaje mi amigo Tomás, que conocí y tuve el gusto de conocer en Alcalá Real, en Jaén,
2: ¿sí?
3: Que es seguidor de la actividad, y me ha dicho: señores del Oasis, el aceite primera cosecha de la cooperativa La Pandera Jabalcuz lo trinquéis ya mismo.
4: Maravilloso.
3: Pues no está mal, ¿no? Para empezar.
2: Encima de Jaén.
3: Joder, fíjate.
4: Viva Tomás. Qué
5: maravilla.
3: Jaén ni pollas, dicen allí.
6: ¿Eh? No hay un Tomás malo.
2: ¿Qué dicen qué?
3: Jaén ni pollas.
2: ¿Qué es eso?
3: Eso lo dicen. Tú, eres Jaén ni pollas.
2: ¿Qué dices?
3: Sí, lo dicen.
4: Qué bonito,
3: dicen,
4: ¿eh?
3: Sí, sí. Pero ¿para qué poco viajáis, macho?
2: Eso dicen la gente de Jaén, los jienenses.
3: Sí, sí, sí.
2: ¿Ah, sí?
3: Sí,
2: sí.
7: No lo dirán todos, Gato, ¿no?
3: Ah, bueno, no. Habrá algún...
5: Pues muy bien, por lo más... No, pues no, mira, no, pero no perderlo.
3: Ya empezamos ya, mira, estamos en octubre ya.
5: Que vayan ya llegando, efectivamente, los... aquí
3: a sí, lo tuyo lo solventamos enseguida, ¿eh?
5: Los productos navideños, que ya lo vayan mandando.
4: Qué maravilla.
2: Víctor Fernández, ¿has visto ya la bola negra? ¿Qué te parece?
5: No, yo no he visto ningún tipo de bola negra.
3: Ningún tipo de bola negra.
2: Es una película, ¿eh?
5: No, sí,
3: ¿la has visto,
5: sí,
3: ¿la has visto tú?
2: No, la he visto. No. Quiero verla, pero todavía no la he visto.
3: ¿Está buena?
2: No lo sé. Si no la he visto, Gato.
3: No, pero,
2: me has recordado a lo que dice García. Me dice: ¿has visto la peli? Y dice: no la he visto. Y dice: ¿es tan buena como dicen? Que no la he visto.
3: Ah, pero ¿te ha llegado algún comentario?
2: Pues me ha llegado, sí. Mejores comentarios que peores. Hay gente a la que le ha gustado mucho, otra a la que le ha parecido un poco exagerada y otra a la que no le ha gustado tanto. Pues no sé. Lo que hay que hacer es verla. Y luego ya.
3: ¿La ha visto el director? ¿Ha visto o no?
2: El director, no se lo pregunté la semana pasada y no lo había visto porque decía que no había entrado. Mira, a ver si me acuerdo.
6: ¿Pero el director se paga para ir al cine? Pero escúchame, ¿al director le cobran para ir al cine?
2: Hombre, y tanto.
6: Es injusto.
3: ¿Cuánto va el cine?
2: En Estados Unidos, no.
6: Este país se va al carajo.
2: En Estados Unidos tiene vía libre por haber ganado el Oscar.
6: Hombre,
2: tiene un carnet
6: así. ¿En España no?
2: No, en España no. Tiene un carnet dorado que le permite entrar a todo lo que quiera.
6: Hay que irse de aquí mañana.
3: Pero Víctor, ¿la vas a ir a ver o no? ¿Cuánto vale el cine aquí ahora?
2: ¿Cuánto vale el cine?
5: No, porque me van a contar ya la historia.
3: ¿Sí?
5: No.
2: Bueno, Eri, si no, Paco González...
5: No, pero tú sabes qué película buena he visto esta noche. Rey de Reyes.
2: Hombre,
6: magnífica.
5: No, pero una que mi amigo Gallardo me recomendó de animación. De animación.
6: Para
5: los que tenéis niños pequeños, como yo no sé por qué, los padres han eliminado la asignatura de religión, que yo no sé si es labón, yo no sé, y estudian civismo de no sé qué, no sé qué historia es esa, pues se la ponen Rey de Reyes en Amazon, es magnífica, ¿eh?
2: Vale, sí, vale.
5: Y así estamos, exactamente.
2: Germán, ¿cuánto tardarías en recuperarte de un esguince de grado 3?
4: 24 horas.
2: Hugo, ¿qué se te ha hecho más largo, el parón de selecciones o la investidura de Pedro Sánchez?
7: El parón.
2: Gato está haciendo no le ha gustado a Gato esa respuesta, Hugo. No,
4: Gato está afilando las garras,
2: No le ha gustado, no le ha gustado.
6: Juan, llama a quien tienes que llamar.
3: Sí.
2: Eri, si Paco González te dijera que no puedes montar en bici, ¿qué harías?
3: Cuidado. Pues no montar en bici, que es lo que llevo haciendo desde que me casé.
2: Pero no porque lo diga Paco González, ¿no?
3: No, es que no monto en ningún tipo de vehículo.
2: Gato, ¿a quién vas a votar en las elecciones? No hace falta que lo digas si no quieres.
3: Free Palestine. Free Palestine. Sí. Lo tengo clarísimo.
6: Podemos.
3: Además, desde antes que dijera que iba a convocar elecciones, yo tenía decidido mi voto.
6: Podemos.
3: Free Palestine.
2: Oye, pues
3: ¿eso o frente, cómo es, frente nuboso o frente amplio, cómo se llama eso?
2: ¿Qué es eso? Ah, nuboso, sí. Eso es el
3: ahí en esa horquilla va a estar.
6: Frente frío.
3: Sí.
6: Oye, que he leído que
3: eso,
6: la Colau dice...
3: Además, para desestabilizar las encuestas.
6: Tú, monstruo, que te interesa, que dice que la Colau aconseja a Rufián.
3: Sí, también se decía que la Colau también iba a ir, ¿no?
4: Está muy bien posicionado, Gabriel. Está muy bien posicionado.
2: En el mundo, Víctor, explícaselo tú o que nos lo explique algún día. En el mundo dice que hay muchas posibilidades de que se desligue de Esquerra.
6: Que vaya con esto, claro.
2: Gabriel. Para encabezar este proyecto.
7: Ah, vale,
2: para
7: si es que rima por fuera, por eso me extraña.
5: Para irse con Don Santiago. Para irse con Don Santiago sería un pelotazo.
2: Esto dice el mundo.
5: A mí me dijo el otro día que se iba ahí al monte con unas cabras.
3: Con Gallares,
2: sí, seguro. Y Tomás, si te gustaran los hombres, ¿estarías enamorado de Roberto?
6: Vamos, ahora mismo estaríamos juntos.
2: En una tienda de campaña.
6: Estaríamos volando ahora los dos ahí lamentando el empate en Málaga tan lamentable del español.
2: Y consolándoos.
6: en la cola del avión.
2: Ya, hasta ahí.
6: Kifir.
2: Queridos, hasta el viernes que viene, os quiero mucho, gracias.
6: Pero ¿cómo es posible? ¿Dónde vas? Ya veremos.
2: Me voy con el director y con
6: el director.
2: Para darle un poco.
6: Pagando el director el cine en España. Vaya país hemos dejado.
2: Es así la cosa.
5: Increíble, Garci. Dice, ¿cuánto es? 7 euros.
6: 7 euros. Bueno, pues en fila 4.
5: Usted no ha entrado, usted. Y cobran a Garci 8 euros.
2: Adiós, el campo de Garci.
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3: Que debe ser la única sección que hay ahora mismo en la radio, al menos de este país. En otros países no controlo yo cómo se hacen los programas, pero que debe ser la única sección que hay sosegada y tranquila, en la que se habla sin que alguien se enfade con otra persona. Señor director García, ¿qué tal? Buenas noches.
4: Pues es verdad.
3: Que se calle usted.
4: No, pero que es verdad lo que dices.
3: Hola, Jaime, ¿qué tal?
5: Claro, buenas noches. Claro, vienes del oasis de libertad esta, que no hay más que reñir.
3: Bueno, pero aquí, no, pero aquí no reímos. Aquí no reímos. Sí, aquí sí,
4: Es algo ya que no... Bueno, vosotros habéis estado en el programa que yo hacía de cine, allí todo el mundo respetaba la palabra, sí, el turno... Sí, sí.
3: Pero como ya no lo hace usted, pues ya no lo puedo comparar.
4: Pero aquí es igual. Este es un programa tranquilo, que se ve, se escucha de madrugada, no hay tensiones, nada, pero yo pongo la tele... No son tertulianos, son enemigos.
3: Es que Jaime esta tarde nos decía el director una frase, dice, yo que he conocido la cartilla de razonamiento, que hay mucha gente joven que escucha la radio que no sabe lo que es eso, ¿qué era la cartilla de razonamiento?
4: Oye, todo estaba racionado, el aceite, pues tenías que comprar...
5: Después de la guerra. Cosas.
4: Claro, la cartilla de racionamiento, pero yo después de la guerra no había nacido, yo nací en el 44, pero recuerdo, joder, las cartillas de racionamiento estuvieron hasta el 52, yo podía tener, pues eso, 8 años, y recuerdo, por ejemplo, que estaba racionado todo, entonces los fumadores igual, mi padre no fumaba, pero tenía derecho a la cartilla, pero se la regalaba a un amigo suyo que era fumador. Entonces yo que he visto eso, estamos pasando del botijo.
3: Pero eso
4: del
3: era
4: botijo
3: que
4: a internet, o sea, del botijo estamos pasando a las redes.
3: Pero eso era que a cada familia le correspondía
5: claro, aceite,
4: ¿no? azúcar
3: claro, una cantidad semanal, por ejemplo, o mensual.
4: Claro. Y tú tenías una cartilla con la que llegabas a la tienda y decías esto y te tachaban que ya te habían dado lo tuyo.
3: La parte correspondiente a esa semana.
4: Claro, esa semana, entonces eran las cartillas de racionamiento, el aceite, todo estaba racionado.
3: Eso ¿y se pagaba?
4: Sí, claro, eso pagaba, pero no podías comprar lo que querías. Dice, yo quiero un kilo de... No, un kilo no, te toca lo tuyo, 350 claro, gramos o lo que sea. Estaba racionado.
3: Pero no era gratis, ¿sabes? Yo pensaba que incluso era gratis.
4: No, gratis, nada. Lo único que tú no podías comprar lo que quisieras, tampoco. Bueno, luego estaba...
5: El extraperlo, ¿eso no?
4: Se creó el extraperlo.
5: Claro, el
4: extraperlo.
5: Se llamaba eso.
4: El extraperlo era lo que se compraba de extranjis, entonces sí. Tú llegabas.
3: Los que hemos vivido, hemos nacido en puertos.
5: Sí, eso, ¿no? Claro.
3: Lo del extraperlo lo conocemos bastante bien, ¿no? ¿No? Los barcos.
4: A la puerta claro. Del metro,
3: el tabaco,
4: por ejemplo, había mujeres.
3: Los barcos allí.
4: A la puerta del metro había mujeres y sacaban de sus vestidos oscuros las barras de pan.
3: Las barras de pan.
4: Claro, entonces comprabas el pan también, no una barra, pues querías 3 barras. Pues 3 barras y las pagabas a... Eso era la posguerra. Todo eso acabó, ahí vino una época maravillosa después cuando acabó la dictadura, que es la transición española que yo he vivido, ¿no? Y ya en España nunca nos hemos querido, pero por lo menos... nos hablábamos bien y tal. Y hubo un pacto que yo creo que eso no se ha hablado lo suficiente. Gente como Santiago Carrillo, que tenía detrás de sí Paracuellos,
3: sí,
4: firmó un pacto, por ejemplo, con una Suárez, que era camisa azul, era de Falange. Sí. Entonces, la Falange, el Partido Comunista, y todos cumplieron su palabra. Carrillo dijo sí al himno español, sí a la bandera de España, y el otro dijo, yo en un año te legalizo el Partido Comunista. Y en año y medio, acuérdate, sí, el PC legalizado. Es decir, gente, Fraga, todos estos cumplieron, porque dijeron, aquí lo que importa es España y no nos vamos a pelear otra vez. Esto sería terrible. Y fue un momento fantástico, y la transición yo creo que es lo mejor que ha pasado en este país. Hasta que llega Zapatero. Y Zapatero se saca de la manga la ley de memoria histórica. Vamos otra vez a hablar de la guerra, otra vez para atrás. A los catalanes les dice lo que traigáis vosotros, aquí yo os lo firmo. Pues esto que dijeron por el cuello, la independencia y tal. Y ahí se empieza a torcer otro poco, ¿no? Yo lo he vivido. O sea, y ahora estamos en un momento complicado.
5: Eso te iba a decir, que todo eso te viene a la cabeza.
4: Que nos gusta el boxeo.
3: Usted vaticina tiempos complicados, socialmente hablando.
4: Ya están.
5: Hombre, vamos a ver.
4: Hoy es un viernes. Acabamos de saber hace nada que a una juez española, joder, la Leire y esta gente, lo que llaman las cloacas, le han dicho, ojo, a esta hay que liquidarla. Eso está, se escucha y todo. Pues,
2: sí, sí,
4: pues,
2: sí,
4: ¿te
2: sí.
4: parece poco ya? Es muy peligroso ya el que dices.
5: Hombre, yo siempre he sostenido que si en vez de móviles hubiese pistolas, aquí estábamos a tiros, ¿eh?
4: Sí.
5: Solo que ahora hay móviles. Y entonces hay guerras...
4: Pero hay una cosa peligrosa.
5: Yo no
4: lo tengo, no puedo hablar mucho, pero las redes no son buenas.
5: No, que eso es un estacolero.
4: Porque se están incendiando las redes.
5: Yo sí, pero también es mentira, es un mundo paralelo, ¿eh? Es sí. paralelo, sí, sí, o sea, yo lo sé, por ejemplo, con el fútbol, muchas cosas, ¿no? O con el propio boxeo, que hay veces, ah, este Canelo, no sé qué, y luego son unos tíos que viven ahí. Que eso dice, no, vamos a chillar en el minuto 14. Y entonces, eso me dijo, ¿qué movida va a haber mañana el minuto 14 en San Mamés? Y yo también tengo 14, no, y hay 4 y el del Tambo. O sea, no es esa movida. Pero en las redes se retroalimentan, hay, ¡buah! Hay yo qué sé, es un mundo aparte. Es un mundo aparte, pero yo cuando dice, no, se ha montado una en redes. No, se ha montado pero una yo, en la calle, eso sí que se ha montado.
4: Pero yo, y luego ahora ya hablamos de cosas, pero es que yo, por ejemplo, cosas que yo no hubiera pensado que iba a ver, es la vicepresidenta del gobierno de España diciendo, esta huelga no es contra nosotros, sí, no, es contra la oposición. Es la primera vez en la historia del planeta que una huelga.
5: Sí, sí, sí.
4: ¿Quién la organiza?
5: No, escucha, y que lo dicen, ¿no? Y que lo dicen tranquilamente.
4: Entonces es un poco raro. No,
5: yo creo que también para los guionistas y para la gente que sí, escribe sí. y todo esto, yo creo que esta
3: es una
5: cosas...
3: época.
5: No, pero que seguramente, yo como digo muchas sí, veces, sí. ¿no? Si esto alguien lo cuenta sí, García hace, por ejemplo, 20 años, y dice, por ahí. Como que una juez, que algunos del gobierno
4: no, hay que liquidarla,
5: hay que liquidarla, dar un susto.
4: Y los
5: del narco.
4: Y los que iban a liquidarla, que son los narcos, los sí, trochos, sí. no sé qué, dicen, no.
5: Pero quita, ya, no, quita.
4: No vamos a intervenir.
5: Esto es
4: que
5: mucho.
4: Si hubieran intervenido, la liquida. Pero sí. es que han ido a buscarla al colegio diciendo, soy el hermano, que no tiene hermanos, para ir a coger a sus niños.
5: O sí, sea, para
4: que,
5: saber, pero con eso te amenazan un
4: porque
5: poco.
4: Porque son malos, porque esto, Don Corleone no falla, esto lo hacen estupendo.
5: Claro,
4: estos
5: claro.
4: son como malos de segunda también. Entonces,
5: bueno, o a lo mejor pusieron, se echaron
3: el freno de mano.
5: Freno,
3: dijeron, ostras, esto no lo vemos, o sea, muy claro,
5: esto es por ahí,
3: afortunadamente.
5: Esto también te liquida sin contemplaciones. Lo que pasa es que yo creo que alguien dijo, oye, quita, que esto son palabras mayores. Luego, por terminar con esto, que es gracioso, pues, pero ¿cómo la van a eliminar? Yo, pues si simplemente ahora con hacer en un coche se te quitan el freno o te hacen una, ¿sabes? Una cosa de estas, y con eso y tienes un accidente de tráfico. Y mañana sale aborto con un accidente de tráfico, no sé qué, no sé cuánto. O sea, que no es necesario ir y pegar a dos tiros en la cabeza, ¿eh?
3: Sí, sí.
5: O sea, que con cosas de ese tipo es muy... ha muerto la juez de Viedma, que Dios la tenga mucho tiempo en este mundo y disfrute, en un accidente de tráfico.
3: En fin, pues espero que se confunda usted en los vaticinios, pero no suele hacerlo, y me preocupa porque no suele hacerlo.
4: El boxeo se va a poner de moda, porque...
3: No, el boxeo...
5: Calla, que el boxeo...
4: Calla, que vaya disgusto que nos ha dado la última semana. ¿No?
3: Sí, la verdad no, es que estamos un poco contrariados por lo que se vivió en Boadilla.
5: Porque, bueno, además, es que, bueno, como les dijimos, ¿no? Era una velada que íbamos a ir a verla todos juntos.
4: Todos juntos, ¿eh?
5: Y nosotros a última hora, cuando digo nosotros, me refiero a Emilio Marquín y un servidor, nos llamaron de Dazón porque teníamos una velada y entonces pues no pudimos ir. Y ahí le dejamos a Josep Larrañaga de jefe de operaciones especiales.
4: Yo iba a ir con Emilio, pero que tampoco se pudo.
5: Pero no pudimos. Y entonces ya cuando estábamos pendientes, pues a ver, ha ganado primero Aarón Alhambra, otro campeonato de oro, el 60, como dice Emilio, 64, creo que es del boxeo español y tal. Fenómeno. Y luego ya nos manda aquí Joseba la crónica ya a la 1:30 de la mañana y dice, ¿a esto?
4: La película.
3: Fue una cosa de locos.
5: O sea, sí,
3: una tangana. Una, o sea, es una, además, ya os lo expliqué, es... A ver, bueno, antes hay que decir, Aarón Alhambra, campeón de Europa, ganó a Anas Mesaudi del campeonato de Europa Welter, que por cierto Mesaudi vaya
5: bozado. Sí, bastante guarrete.
3: Vaya combate más feo, oye. Brian Peláez ganó a Antonio Cayedo en un combate muy, muy igualado en el Ebu Silver.
5: Seguro.
3: Y además tiene pinta de que va a tener continuidad estos enfrentamientos, porque son muy, muy igualados y muy emocionantes. Y luego llegó el campeonato de Europa del Superligero, José Luis Navarro Jr. contra Damián Biaggio Guinea. Entonces fue un combate debate, que cada uno lo vio como fuera, pero un juez le dio 116-111 a Navarro.
5: Sí, hay que recordarles a los oyentes que los jueces eran europeos.
3: Europeos, sí, era, uno era checo, otro era británico y otro no me acuerdo de qué país
5: es importante
3: era.
5: Eso, que no
3: eran españoles.
5: No, es que uno era amigo de Córdoba y el otro del de Madrid, no.
3: Entonces, 116-111 para José Luis Navarro el primero, 116-111 para Damián el segundo. Joder. Y el tercero y definitivo le dio 114-113 a José Luis Navarro, proclamándole campeón de Europa del peso superligero. Y en ese momento...
5: Supermedio. Sí, ha dicho superligero.
3: Supermedio. Y en ese momento salió una silla de la zona de la que estaban los seguidores de Damián al ring, que impactó en alguien, y claro, una silla por el aire. Entonces los miembros de seguridad, que de seguridad tenían bastante poco, por lo que se vio, por la actuación que tuvieron, fueron a por él,
5: se sobrepasaron,
3: no tenían forma de reducirle, le pegaron una paliza, y cuando estaban pegando una paliza, el resto de la gente que había en esa zona, pues quiso intervenir. Y a partir de ahí se instaló una locura colectiva, que fueron unos 8 minutos, en los que había allí gente pegándose por doquier, sin ningún sentido. Empezaba una tangana, iban los de seguridad, se paraba, empezaba en otro lado. Bueno, fue una cosa de locos.
5: Que la velada estaba siendo...
3: La velada fue extraordinaria. Fue muy emocionante todo, estaba organizado perfectamente. La verdad es que a Luis y a la empresa, a la promotora, hay que darle enhorabuena por ese sentido. Además, estaban ellos muy pendientes de todo el mundo, pendientes de los políticos, pendientes de los bosques. Estuve con Sandor, estaba John Fer, estaba Sheila, estaba Isabel Rivero, estaba Joaquín García, que se proclamó campeón de Europa el sábado pasado en Bilbao, con Salvi Jiménez. O sea, estaba todo el mundo del boxeo allí. Era un ambiente extraordinario. Y de repente, yo no sé muy bien por qué, aquello se vino abajo.
4: Yo ya no puedo decir, como he dicho durante tantos años a lo largo de mi vida, que nunca había visto nada malo en un combate de boxeo, que está un concierto de rock que ha acabado con botellazos, en partidos de fútbol increíbles, y que boxeo acababa, se daban un abrazo.
5: Boxeadores seguramente es lo que hubieran,
3: ¿no? Los boxeadores se abrazaron justo en cuanto terminaron, se abrazaron, estuvieron un buen rato abrazados porque son amigos desde hace muchos años y seguirán siendo amigos, por supuesto,
5: claro,
3: que sí.
5: Claro.
4: Y ya uno tuvo que meter la gamba y empezar
3: exactamente.
5: Es que eso es lo que pasa, que alguna vez ha habido tensión, pero jamás, como dice Joseba, porque ahí fue, es la concatenación de que de repente un descerebrado tira una silla, vale. Luego llegan los de seguridad, que pues no sé, que se quede Terminator.
3: Sí, que se queden los hombres de Harrelson.
5: Claro, y tal. Resulta que
3: pero todo eso fue
5: sí, rápido,
3: segundos.
5: Claro, claro. Los amigos del que tienen ven que le están pegando, salen a defender. Los de seguridad, que salen a defender a sus compañeros, lógicamente
3: se meten la tangana.
5: Y al final hay una pelea multitudinaria.
4: Pero como dice Jaime, además gente del boxeo que se pega.
5: Ah, eso sí, claro.
3: Estaba claro que era gente del boxeo.
4: Gente del gimnasio, que está acostumbrada.
3: Pero además, esa gente la soluciona. La tiene muy fácil. Tienes un gimnasio.
5: Claro.
3: Tienes
5: queda, un queda, ring. No, ya, pero sí.
3: Tienes un ring, tienes un gimnasio. Queda con quien quieras y haces un combate.
5: Bueno,
3: con él y ya está, pero no utilizar un espacio
5: antes
3: público.
5: Y un después. Yo creo que de vez en cuando un aviso de este calibre, pues viene bien, pues para que todo el mundo, en fin.
4: Pues lo ideal sería.
3: La gente de la promotora con Luisa a la cabeza estaban
5: destrozados,
3: hundidos,
5: ¿no?
3: Estaban hundidos.
4: Porque... lo ideal sería una revancha y que no pasara nada. Es decir, vamos a dar un ejemplo.
5: Hombre, yo creo que no pasaría nada. Esto porque ha pasado una vez.
3: Jero y Damián han pedido rápidamente la revancha, pero Ricardo ha sido el que por el momento ha dicho que ni
5: pensar. No, bueno, claro. Ahora
3: primero hay que calmar un poco los ánimos.
5: Tampoco tiene que ser inmediata. Tú estás en tu derecho de pedir la revancha, que yo creo que con unas características como las que han sido, o sea, una pelea muy igualada entre españoles, que se puede hacer,
4: claro.
5: Es correcto. Veremos a ver un poco, porque ya ahora la EBU le nombrará, como mejor tiene un aspirante oficial, tiene que hacer, o le dan una opcional. O sea, ahí me imagino que querrá Ricardo intentar rentabilizarlo, aunque yo no se me ocurre.
3: Pero dijo que iban a presentar un informe en la Federación y en la EBU para que se viera que el combate
5: que les pueden dar la opción, pero no puede ser. O no puede ser, porque mañana hace una defensa y pierde.
3: Pierde y adiós.
5: Y adiós, muy buenas. Aunque ese combate sigue siendo un combate.
3: Muy interesante.
5: Muy interesante.
3: Hablo boxísticamente hablando, porque fue un combate.
5: ¿Y un duelo de estilos?
3: Sí, estilos muy diferentes.
5: Claro.
3: Muy diferentes. Dominó mucho más José Luis Navarro en la primera parte. Y además hubo una caída de Damián que le pilló mal colocado en el sexto, y a partir del sexto fue claramente dominador Damián. Entonces fue una cosa muy igualada, sí, que te puede salir un punto arriba, uno abajo.
5: Lo que decimos siempre, que hay un juez que es el que está teóricamente, según lo que cuenta Joseba,
4: el que ve una pelea
5: equilibrada
4: y otro que ve otra.
5: Y luego, pero yo sé por qué es eso, yo no sé por qué es, lo tengo ya súper estudiado, porque claro, de ver 5.000 y últimamente, de los últimos jueces, porque yo antiguamente no recordaba tanto, es que un juez valora, por ejemplo, mucho la técnica de Damián Biacho.
4: La esquiva,
5: lo valora mucho. Ve que el otro va al frente y tal, y hace pim, pim, pa, mete su mano y dice, joder, qué bien, y le pum. Y en el siguiente round es lo mismo. Y hay otro que valora el que va al frente,
4: la agresividad.
5: Tira, dice, oye, el otro tampoco le está pegando unos golpes muy claros, pero la agresividad, la famosa iniciativa, el que tira más, aunque no llegue, pues eso dice, y coge carrerilla, y uno le ha dado, pues lo que estamos diciendo, y otro que suele siempre ocurrir es el que está en eso que siempre decimos nosotros del 115-113, que en este caso es 114-113 porque ha habido una caída, pero es 7 asaltos para uno, 5 para otro, 6 para
4: otro. Sí, ahí está la cosa.
5: Entonces, si dos jueces hubieran dado ese punto a favor de Navarro y el otro un punto a favor de Ita, pues parece como
3: más lógico.
5: Parece que el resultado es más lógico. Me da igual.
3: Yo con la gente con la que hablé, evidentemente, la gente del lado de Damián veía la pelea a favor de Damián. Y la gente de.
5: El otro día leí, no me acuerdo, pero me acordaría, lo diría, pero no importa. Que para él gana 10 asaltos.
3: Sí, yo pregunté a gente que es neutral, no voy a decir los nombres, pero a gente boxeadores que estuvieron allí, y a mí me dijeron que la victoria.
5: Había mayoría de Damián.
3: De Damián.
5: Sí.
3: Por muy poco, pero de Damián.
5: A mí Sandor me lo dijo personalmente, que él cree. Que él, para él, estuvo mejor Damián.
4: Sí. Bueno, pero hubiera pasado algo nulo. Hubiera quedado más
5: queda vacante el título.
3: Claro.
5: Pero bueno.
3: Entonces, ojalá podamos ver, pero a ver, con una forma controlada y que la gente que vaya a verlo y el que quiera pelear, que se vaya a un ring.
5: También sería injusto que por una de estas, porque también leía a veces, había una información creo que en ABC y alguno, pues eso, en las redes sociales, solo sacáis esto y tal. No, hombre, vamos a ver. Hay que hacer autocrítica.
3: Hombre, por supuesto.
5: Estamos diciendo lo que ha ocurrido y lo que esto decir. No se puede volver a repetir.
3: No, desde luego.
5: Porque yo voy allí y a mí eso me daría una vergüenza tremenda. Porque tanto es verdad que tenemos aquí un micrófono tantos años presumiendo de verdad. Porque podíamos presumir de que no había ningún
4: Falta de violencia,
5: tranquilidad. Normalmente el público sabe agarrar. El otro día, el anterior, la que has dicho de Joaquín García con Salvi.
3: Sí, hubo la gente,
5: de Salvi y tal. Y aficionados vizcaínos que iban con Joaquín reconocieron que para ellos Salvi estuvo mejor. Pero coño, ¿Ya está? O sea, ¿podrán hacer una revancha?
3: ¿Qué cosa más bonita que una revancha ahora entre estos dos, que son amigos, de verdad.
5: Y tal, oye, que se puede organizar.
3: Oye, sería estupendo.
5: Ahora, liarse a palos, espero, como digo yo, que no ocurra más que dos veces. La primera y la última.
3: La última, sí, efectivamente. O sea, y que boxeen en las escuelas de boxeo, en los gimnasios, que hay sitios perfectamente. Ahí puedes hacer todo lo que quieras.
5: Eso como cuando decimos los ultras del fútbol, coño, que queden en una campa y se maten a palos ahí y que les den por saco, que no vayan al partido.
3: Que no vayan al boxeo porque además se llevan a gente por delante. Y
5: ahí el boxeo encima en eso.
3: Y a mí me dio mucha pena por los organizadores.
5: Claro, es que
3: estaba muy bien.
5: El Ayuntamiento de Boadilla, que joder, que te pone Luis, el promotor. Con todo el cariño del mundo, que ponen allí una entrada estupenda.
3: Estaba hasta arriba de gente, pero todo muy bien organizado.
5: ¿Cómo es eso? Mejor escribano hecho un borrón, ¿no?
3: Sí.
5: También, tampoco vamos a autoflagelarnos.
3: Por cierto, John Ferry ya tiene rival, ¿no? Para el 21 de noviembre. Sí. Ahora, dite el nombre.
5: No,
3: Charlemagne Metoniekpom.
4: Carlemagno, ya está.
5: ¿De dónde es ese muchacho?
4: Carlemagno.
3: El 21 de noviembre, ahí, a ver no si llega bien.
5: En Bilbao será, ¿no?
3: Pues no tiene todavía ni sede, no tiene sede todavía.
5: Seguro. O sea, y esa es que no sabía. El Carlomagno este.
3: Charlemagne Metoniekpom.
5: Pero parece ser que no es no es inglés y todo eso, con lo cual tendremos movida. Posibilidad de hacerlo.
4: País
5: aquí.
4: Exótico.
3: Voy a mirar de dónde es. Mientras tanto, antes de terminar, nos tienes que decir.
5: Servicio de público, de información pública, esta noche, mañana.
3: Sábado,
5: que es un sábado muy, muy futbolístico, decíamos un poco en broma que el gobierno ha caído después de 3 jornadas sin fútbol.
3: Sí.
5: Mucho tiempo y tal. 3 jornadas sin fútbol, no ha podido soportarlo. Hay una habla muy maja en Chicago. a partir de las 2 de la mañana, el Chicago, dos campeonatos mundiales.
4: La ciudad Chicago. Del viento, la ciudad del viento.
5: Y la ciudad de Carbo y Capone y compañía, ¿no?
4: La ciudad de los arquitectos, los edificios más bonitos.
5: En Chicago, ¿eh? Ahí es exacto. Mira, te voy a decir exacta.
4: La avenida Michigan.
5: En el Winstrut Arena, Chicago, Illinois. Hay dos campeonatos mundiales, dos invictos, el mundial ligero de Floyd Scofield. Buena pelea, ¿eh? Con Lucas Buddy. Floyd Scofield es el típico Mayweather de joven.
4: ¿Y dónde?
5: Rapidísimo, estadounidense y no, tal.
4: Le digo, ¿de dónde la vemos?
5: En Dazón. En Dazón.
3: Madrugada, ¿no?
5: Dazón. Si a las 2 de la mañana, sí. La mañana. A partir de las 2 de la mañana, pero es una velada, dos mundiales, con, bueno, está muy entretenida.
3: Muy bien. Charlemagne Metoniekpom es, como su nombre indica, italiano.
4: Italiano, claro.
3: Italiano, claro. Que tiene un 18-2 con un KO.
5: Bueno, claro. O sea, no aplasta un merengue, no pega un catarro, que dirían en el crucero. ¿Quién dijo eso? No pega un catarro.
3: Antes.
4: Eso.
5: Emilio,
4: creo. Emilio, yo creo, ¿no?
3: Emilio Marquegui.
4: No, sí, pega, sí, ese no pega nada, no pega nada.
3: Ah, por cierto, el que estaba allí era Manel.
5: Ay, Manel.
3: Manel salió con la.
5: Esta velada la hago yo con Manel. Porque
3: Manel salió con la bandera de España cuando se interpretó el himno y todo esto, estuvo en el RIN, allí arriba.
5: Pues mañana me lo contará bien.
3: Seguro.
4: Pues la solución es una revancha.
3: Yo te creo que sí.
4: Donde se presente la posibilidad de comportamiento ejemplar de la afición, del público.
5: Yo
3: creo que es necesario.
5: Y le recomendaría tanto a Jero como a Ricardo un poco que tienen que bajar un poco la.
3: O sea,
5: que se calmen un poquitín, porque oye, se ha montado el pollo, ahora se dicen quizás cosas que no se deben de decir. En fin, un poco de calma por el bien de todos.
3: ¿Qué reliquia te llevas hoy a tu casa, Jaime?
5: Ah, bueno, impresionante. Me ha traído el director el número uno del diario AS.
3: Pero es el número del diario AS, es el periódico como tal.
5: Sí, sí, como el periódico físicamente.
3: El periódico físico.
5: Sí, sí, que está bien. Además, Fernando Vadillo informa desde Viena. Sombrita, combate nulo.
3: Esa fue la primera portada del diario AS en su historia.
5: La primera portada.
4: Boxeo.
5: 6 de diciembre de 1967. Yo tenía 10 años, o había cumplido este día 10 años.
3: Y además era el día de tu cumpleaños.
5: El día de mi cumpleaños. Santana hombros.
4: Nace el día de tu cumpleaños.
5: Sí, señor. Pero que quiero decirte que es que le dan, o sea, Sombrita superó a Orsolis, pero el juez árbitro francés dio combate nulo desde Viena por Fernando Vadillo. Luego la tengo que leer, sacaré algún parrafillo o algo seguro,
3: claro,
5: porque
3: claro.
5: Era una delicia. Pero es que luego hay un montón, ¿eh? O sea, la Federación Española pedirá que no se homologue el combate, Vicente Gil.
3: Pues ya estás pasando varias páginas, o sea,
5: sí,
3: que no,
5: sí, no,
3: no es un
5: recuadro. No, y sigue al final, se añade, no sé, hay como 4 páginas.
3: Qué barbaridad.
5: Sí,
4: claro,
5: sí,
4: es
5: sí,
4: que
5: sí.
4: Las ficha Vadillo. Vadillo era el crítico de boxeo del Marca.
5: Y bueno, titula Carta Ignacio Ara.
4: Claro, fíjate.
5: Fíjate cómo sería esto. Madre mía.
4: Claro, Manolo Alcántara
5: coge
4: el
5: puesto. Estoy en Viena, Ignacio.
4: Estoy en Viena.
5: Y así le llama, Carta Ignacio. Así empieza. Luego haremos. Sí. El próximo viernes le damos a esto un.
3: Ah, pues mira, sí. Rescatas alguna cosa así interesante.
5: Vadillo.
4: Oye, es que, claro, Vadillo era el crítico del Marca. Y cuando sale el As lo ficha. El Marca coge a Manuel Alcántara.
5: Y fíjate tú.
4: Entonces los dos se recorrieron todo el mundo mandando las crónicas para el As.
5: Vaya dos,
4: Marca
3: qué bonito.
4: Los años 60 y 70.
5: Vaya dos plumas.
3: Qué
5: vaya,
3: bonito.
5: Qué privilegio.
3: Qué periódico más bonito, sí señor.
4: No,
3: sí,
4: ya
3: sí,
4: era precioso el As, ¿eh?
5: Sí.
4: Luego fíjate tú, ¿quién es el director ahí? Es el primer director del... Luego fíjate los años que ha estado... Nuestro amigo Alfredo
5: Roraño,
4: claro.
5: Frente, claro.
4: Años y años.
3: Pues con ese periódico nos vamos. La semana que viene nos recuerdas algunas cosas
5: cosita que va por aquí bonitas.
3: Señor director, que sea tranquila la semana.
4: Eso esperamos.
5: Sí,
4: esperamos.
5: Sí, tranquilidad.
3: Gracias, Jaime. Feliz
5: Venga,
3: semana.
5: Venga, abrazo.
3: Estamos a punto de irnos. Ha sido todo por hoy, lo dejamos aquí. La vuelta a la normalidad supone que vuelvan los horarios habituales también al tiempo de juego durante el fin de semana. Es decir, aquí estaremos a partir de la 1:00 de la tarde hasta la 1:00 de la madrugada. 12 horas de radio, de deporte y de vida en general. Así que vengan cuando quieran, aquí les esperamos. Hasta mañana, gracias, adiós.
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7: ¿Qué tal, ponedor? ¿Cómo va la madrugada? Gracias por estar aquí con nosotros poniendo las calles, acompañando en este momento desde los estudios centrales de COPE a tantos vigilantes de seguridad, a tantos transportistas, a la gente que está con las mercancías de un lado a otro, a la gente que está cuidando a los enfermos, a la gente que se levanta para estudiar, la gente que no concilia el sueño y conecta la radio y se encuentra con este programa ajeno a la política, donde contamos historias positivas y lo que queremos es pasar un buen rato con toda la audiencia. Yo soy Carlos Moreno, el Pulpo, tú eres un ponedor por escucharme, y hoy quiero hablarte de la alteración genética humana más frecuente, que es el síndrome de Down. Lo digo más que nada porque son los factores genéticos los que causan más del 50% de los casos de discapacidad intelectual, y dentro de ellos las alteraciones cromosómicas son las más comunes. Te voy a dar un dato, y es que en nuestro país hay unas 33.000 personas que lo padecen. Ya sabes que no es una enfermedad, que el síndrome de Down no es una enfermedad, es una mutación genética. En concreto viene determinada por una copia extra del cromosoma 21. Y ahora quiero poner especial atención en una investigación desarrollada por científicos estadounidenses que abre una nueva vía de estudio para el síndrome de Down. Y es aquí donde está la clave. Resulta que se ha perfeccionado la técnica de edición genética denominada CRISPR, que lo que hace es buscar silenciar esa copia extra del cromosoma 21.
8: Si eres capaz de descubrir esas diferencias genéticas que hacen que sea uno distinto del otro, y eres capaz de usar las herramientas CRISPR en un caso, puedes de alguna manera combatir esta trisomía y convertir esas células trisómicas en disómicas, es decir, volver a la situación correcta, a la situación normal.
7: Acabas de escuchar al auténtico doctor Lluís Montoliu, investigador científico del CSIC y vicedirector del Centro Nacional de Biotecnología. Él ha sido el que nos explicaba en COPE que estamos ante una terapia efectiva para el síndrome de Down.
8: Podríamos aplicar algunos de estos métodos en una zona del cuerpo, digamos, por ejemplo, una zona del sistema nervioso, del cerebro, para detener el deterioro cognitivo que está asociado a estas personas, porque esas neuronas dejarían de tener tres copias o dejarían de funcionar tres copias. Pero esto lo estamos anticipando, que quede claro que esto es una propuesta muy innovadora.
7: El problema es que para demostrar que las herramientas CRISPR sirven para muchas cosas, incluida la terapia para el síndrome de Down, es verdad que hay que corregir y hay que correr ciertos riesgos.
8: Por cada una de las veces que utilizamos estas diferencias genéticas para intentar cortar o silenciar un cromosoma, esa misma estrategia puede acabar silenciando otras partes del genoma. Por lo tanto, podemos acabar cortando o silenciando otros fragmentos de otra parte del genoma que no nos interesa tocar.
7: Te preguntas, ponedor, si la investigación se ha llevado a cabo con personas Down. Pues mira, tengo que decirte que no. Que no, porque el procedimiento se ha realizado únicamente en modelos celulares. Y esto lo que hace es significar que no se ha tratado a ninguna persona ni tampoco animales.
8: Lo único que se ha hecho, que ya es enorme, es aprovechar estas diferencias que tienen los dos cromosomas 21 para escoger uno de ellos y decidir o bien cortarlo o bien silenciarlo. Con lo cual, básicamente lo que acabas teniendo son unas células que inicialmente eran trisómicas y que acaban comportándose como una célula disómica, que es una célula como la de cualquier persona.
7: Y es que con este nuevo estudio estadounidense se quiere asegurar que la técnica actúe únicamente sobre los genes de interés, sin perturbar el resto del genoma. Y por ello hay que evaluar e ir con pies de plomo, con el objetivo de obtener una terapia que garantice que es eficaz, pero también que sea segura. Porque cuando hay avances de este tipo, me encanta contártelos a ti, ponedor, en la cadena COPE. La ciencia salva vidas, la ciencia mola.
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0: Aquí seguimos poniendo las calles. ¿Cómo está la audiencia de este programa? ¿Cómo están los ponedores? Bueno, pues atención, porque en los próximos minutos vamos a intentar responder a una pregunta que seguro que muchos os habéis hecho últimamente. Si cada vez que pedimos algo a ChatGPT, que se ponga a pensar, que escriba o que resuelva algo para nosotros, ¿estamos dejando de entrenar una parte de nuestro cerebro? ¿Eso sucede? Esa es una pregunta que nos hacemos. Es que resulta que este invento de la inteligencia artificial, el ChatGPT o cualquiera de otras inteligencias artificiales que tenemos hoy en día a nuestro alcance, yo no sé si nos va a hacer más tontos a nuestro cerebro, a nuestro comportamiento, a nuestro pensamiento, y va a llegar incluso a atrofiar nuestro músculo cerebral. Yo no sé si se van a ir muriendo nuestras neuronas. Es que esto es muy importante, porque yo a ti, Rosa, cuando te veo ahí con el ChatGPT y luego te veo cómo te comportas con este moño, digo, es que aquí ya está actuando el ChatGPT. ¿Cómo estás?
1: Se me están muriendo las neuronas, ¿quieres decir?
0: Sí, bueno, de otra manera, vale, ok.
1: Pulpo, ponedores, muy buenas. Yo creo, Pulpo, tranquilo, que a nuestra edad no creo que nos vuelva ya más tontos, ¿eh?
0: Ya,
1: sí, yo creo que esto ya no tiene remedio. Nos ha pillado en una edad ya muy avanzada, gracias a Dios, ¿eh? Pero es el presente, está aquí. Y hay que saber lidiar con ello. Como dice esta canción, I in the sky, aunque no hable directamente de inteligencia artificial, hay algo que nos observa, que está ahí. Claro, ¿cuánto le contamos a una tecnología? ¿Y cuánto dejamos que entre en nuestra vida? Es verdad que todos estamos alucinados con la cantidad de cosas que puede hacer la inteligencia artificial bien usada, lo decías tú. El tiempo que nos puede ahorrar, nos puede ayudar a buscar información, a ordenar ideas, nos puede escribir un correo importante, preparar un trabajo, nos ayuda a estudiar. Pero claro, es normal que nos cuestionemos qué ocurre cuando dejamos que la máquina haga por nosotros una parte del esfuerzo mental. Pero como no se trata de demonizar la tecnología, porque es verdad que nos ayuda muchísimo a la hora de yo qué sé, tormenta de ideas, como yo lo llamo, te da muchísimas opciones, te da, no sé, en nuestro trabajo yo creo que nos aporta mucho a nivel de información.
0: Totalmente, claro.
1: Entonces, la pregunta que yo pongo hoy encima de la mesa es ¿cómo podemos aprovechar la inteligencia artificial sin dejar de utilizar nuestro propio cerebro?
0: Claro.
1: Porque, ¿verdad? Porque si nos lo hace todo, sí o sí nos vamos a volver más tontos, más cómodos. Vamos a pensar menos porque nos vamos a acostumbrar a que nos lo dé todo hecho. Y eso no puede ser. Entonces, yo le he dicho al psiquiatra Javier Quintero, ayúdanos. Entonces, primera pregunta. Cuando utilizamos ChatGPT, que yo sé el que más uso, pero está Gemini, Copilot, Claude, en fin, cada uno el suyo. Entonces, cuando los utilizamos para que nos haga un resumen, nos escriba un texto o nos resuelva un problema, que para eso también está, vamos a ver qué parte del trabajo mental estamos dejando de hacer nosotros.
2: Pues depende de cómo lo hagamos, pero fíjate, podemos llegar al punto más complejo, que es que dejamos de pensar. Es decir, depende mucho del uso que le demos a la inteligencia artificial. Puede ser una herramienta, es decir, puede ser un facilitador y es estupendo, o por el contrario, puede efectivamente eliminar nuestra capacidad crítica y de pensar, lo cual a mí eso me inquieta. El cerebro lo que es una máquina muy eficiente, intenta buscar el mecanismo de menos consumo de energía, es lo que llamamos descarga cognitiva desde el punto de vista neurocientífico. Sí. ¿Y eso qué quiere decir? Pues lo que hacemos cuando apuntamos cosas en una agenda o en un post-it, con lo cual de alguna forma liberamos carga de trabajo del cerebro, de memoria de trabajo, la liberamos para poder dedicarla a otras cosas, para dedicarla a ese análisis crítico, a esa capacidad creativa, a ese pensar, ¿no? A ese analizar las cosas. Que de repente podemos sustituirlo, ¿no? Y aparece herramientas muy, muy poderosas, como son los modelos de inteligencia artificial, que pueden, un uso inadecuado del mismo, llevarnos a dejar de pensar. Y eso, insisto, es lo complicado. No es tanto que nos ayude a contestar un correo, que eso me parece estupendo, todo lo que tenga que ver con la ayuda en automatizar, en quitarnos tareas más o menos repetitivas, me parece estupendo. Lo malo es cuando de repente empezamos a asumir que todo lo que nos cuenta la inteligencia artificial es correcto, porque además lo argumenta siempre todo muy bien.
0: Tal cual, ¿eh? Tal cual. O sea, lo que ha dicho es tal cual, Rosa.
1: Es cierto que lo argumenta todo muy bien. El concepto de lo lógico de esta canción de Supertramp encaja perfectamente con ChatGPT. Lógica, información, respuestas, pero también, claro, la pregunta, ¿qué pasa con la parte humana? Y ahí tenemos que estar vigilantes porque la IA lo cuenta bien, pero lo malo es que a veces descarrila. Argumenta cosas que no tienen que ver con la realidad. Entonces hay que estar vigilantes. Pero es verdad que el cerebro interpreta esa facilidad que le da la IA como una oportunidad para ahorrar esfuerzo. Pues claro, se lo pregunto y con eso me quedo. Vamos a ver si ese ahorro de esfuerzo significa necesariamente que aprendemos menos.
2: Bueno, realmente, fíjate, yo creo que hay una parte muy curiosa, ¿no? Porque, claro, llevamos toda la vida haciendo esto, ¿no? Cuando éramos pequeños y nos faltaba información, nos íbamos a la enciclopedia y buscábamos el término y había un esfuerzo, ¿no?, para aprender. Luego solo transformamos por buscarlo en Google, ¿no? Y seguíamos teniendo un cierto esfuerzo, es decir, porque buscábamos el término en Google y nos daban varias opciones que nos obligaba a leerlo. El problema que tenemos ahora es cuando tenemos una duda, se lo preguntamos a la IA y la IA nos da la respuesta. Y no generamos ningún tipo de procesamiento para llegar a esa respuesta, ningún tipo de esfuerzo. Esa inmediatez, que parece relativamente importante, es crucial. Es decir, nuestro cerebro necesita un tiempo para pensar. Tienes una pregunta, tienes una duda, tu cerebro se activa y empieza a buscar soluciones, empieza a pensar.
0: Claro.
2: Cuando de repente esto lo transformamos en algo automático, le damos una respuesta, en realidad estamos sustrayéndole la capacidad de pensar. Esto, cuando íbamos a una enciclopedia, había un proceso exigente, en Google un poquito menos y en la IA ninguno.
1: Cero, en la IA cero.
0: Claro,
1: es que claro,
0: nada.
1: El planteamiento que propone Javier es muy bueno. Hemos ido externalizando parte del esfuerzo. Primero buscábamos en una enciclopedia, después el Google. Ahora podemos pedirle a una IA que nos dé directamente una respuesta perfectamente elaborada.
0: Sí.
1: Entonces el problema no es que ChatGPT nos ahorre esfuerzo, sino que nos ahorre precisamente el esfuerzo que necesitábamos para aprender.
0: Totalmente. Fíjate, a mí me pasa una cosa muy curiosa y es cuando voy a casa de mis padres, ¿no? Y ahora la casa de mi madre, ¿no? Y veo en el salón las enciclopedias que en los 80 mis padres compraban para que yo hiciese los trabajos del colegio.
1: Hombre, maravillas del saber, pues, la tengo.
0: Cultura, digo, claro, es que ahora todo esto, nuestras generaciones, tu hijo, mi hija, ya eso no lo van a tocar.
1: No, ¿sabes qué pasa? Que cuando buscabas una cosa en la enciclopedia, pues te embelesabas con otras tantas hasta que llegabas a esa. Porque
0: claro.
1: Es verdad que ahí estaba todo el conocimiento. Entonces vas a buscar una cosa y te vas, y al final, pues... Estás pensando, estás procesando sí. La información en ese
0: tal
1: momento,
0: cual.
1: ¿No?
0: Tal
1: el
0: cual.
1: Problema es que si el ChatGPT nos evita recordar, comparar, relacionar, equivocarnos, intentar resolverlo y llegar a una conclusión, ahí sí puede desaparecer una parte del proceso mediante el que aprendemos.
0: Claro.
1: Ese es el problema. Entonces, todo esto hay que tenerlo en cuenta. Que dices, qué bien, qué ahorro de tiempo. Sí, ahorro de tiempo, sí. Pero ese esfuerzo a veces es necesario para que nuestro cerebro siga funcionando.
0: Totalmente.
1: Para que siga pensando y procesando. Entonces,
0: totalmente.
1: Vamos a ver qué capacidades concretas puede afectar que deleguemos demasiado a la inteligencia artificial.
0: Mm-hmm.
1: Si puede ser la memoria, la capacidad de concentración, el razonamiento, la escritura, la creatividad. A ver qué nos dice el psiquiatra.
2: Pues fíjate, sobre todo en las partes más complejas, ¿no? Porque lo que tiene que ver con la atención y tiene que ver con la capacidad de concentrarnos en tareas, esto ya la digitalización nos lo está penalizando, pero todavía nos obliga a pensar, nos obliga a criticar, nos obliga a tener esa elaboración crítica de las cosas, ¿no? Ahí lo que más me inquieta, es decir, a ver, llevamos toda la vida externalizando ese tipo de procesos, la calculadora hasta el navegador, ¿no? Pero de repente eso son tareas como más concretas, ¿no? Yo siempre pongo el ejemplo de la memoria de trabajo, ¿no? Es decir, yo cuando era pequeño me sabía todos los teléfonos de mi familia y todos mis amigos. En realidad tiene una importancia relativa. Bueno, una importancia que a mí me ejercitaba la memoria de trabajo, el recuerdo de series de 7 o 9 dígitos de manera automática,
0: claro.
2: Y eso es entrenamiento en función ejecutiva. Esto ya lo dejamos de hacer hace tiempo, pero también en la orientación. Entonces me preocupa que dejemos de pensar, que todas las dudas las traslademos a un motor de inteligencia artificial que piense por nosotros. Externalizar el cómo llego al pueblo de no sé dónde, al restaurante que he dado a comer con unos amigos,